0: días, hoy aquí desde el Museo Iconográfico del Quijote. Cuando uno ve cosas como, escucha cosas como lo que acaba de escuchar, uno entiende por qué significan tantas cosas al mismo tiempo el Festival Cervantino en Guanajuato. Esto no tiene que ver exactamente con el Festival Cervantino. Estamos en el Museo Iconográfico del Quijote y esto es el coro del museo. Coro infantil del Museo Iconográfico del Quijote. Y esto es padrísimo, ¿sabe por qué? Porque en honor a la verdad, aquí lo que le voy a decir es que el gran trabajo, la batalla de una maestra que se entrega al 100, ¿no? Como luego se dice. Y entonces se ha ido sumando niños guanajuatenses, niños que viven aquí en Guanajuato, y tiene su coro. Escuchó algo que a lo mejor muchos pudieron reconocer, que es música de la bellísima película de Jacques Perrin, que se llama Los Coristas, a lo mejor lo escuchó. Si no vio la película, créame que colóquela en su lista, colóquela, sobre todo para sus hijos. Tiene que ver con una escuela en donde están niños huérfanos y todo lo que pasa, basado en un hecho real. Jacques Perrin hizo muchas cosas, hizo algunas películas de... Es una película muy importante sobre el golpe de Estado en Chile con Armand Matelar, pero además de ello le diría, son cosas que tiene ahí una recuperación de lo que sucedió, veíamos, ¿no?, quizá finales de la Segunda Guerra, ¿no?, tiene que ver, pero sobre todo yo le diría que es ella, Cristina Sendejas, directora del coro infantil del Museo Iconográfico del Quijote. La verdad, es maravillosa la señora. Bueno, la joven, ya le dije señora, perdóneme, la joven, en un compromiso total. Entonces, queríamos iniciar con eso porque estamos aquí en el Museo del Quijote y mi iconográfico del Quijote, y dije, y oíamos desde que llegamos la música y a mí la película me impactó mucho. Cuando la vi me pareció me consternó mucho. Niños huérfanos, niños que son tratados de manera muy brutal en la propia escuela. Están internados, a veces van, algunos que tienen papás los van a ver, otros nunca salen, están ahí. Y luego tiempo más adelante, pues bueno, también hubo controversia, debo decir, sobre el tema. Pero a mí lo que importa es decirle que le agradezco, como siempre, que esté con nosotros, que nos acompañe. Estamos acá desde Guanajuato, en una de esas visitas importantes al Festival Internacional Cervantino. Le quiero decir que, no tenemos mucho de haber llegado, no le voy a decir cómo está el festival, no lo puedo decir. Sí he leído mucho, he escuchado mucho, es el 54º Festival Internacional Cervantino, y yo diría, en función de lo que uno alcanza a ver de entrada, de llegada, ¿no? Sí es evidente que en otras ocasiones ha habido más algarabía, diría un buen amigo, más confeti, ¿no? Pero en buena medida quizás se debe también, la verdad se lo debo decir, a que todo el apoyo que durante mucho tiempo se le dio al Cervantino ha venido diluyéndose. Y eso es algo para pensar, porque de nuevo aparece eso que es la política cultural del Estado mexicano, donde empuja o no empuja, ¿no? Ayuda o no ayuda, se involucra o no se involucra, invierte o no invierte. Y bueno, pues Guanajuato sigue ahora sí que viviendo como puede con el festival y haciendo las cosas, sí le debo de decir, lo mejor que puede, ¿no? Aunque en buena medida es la Secretaría de Cultura la que se encarga de mover el pandero, pero en una ciudad como Guanajuato que merece muchísimas más cosas que simplemente echar a andar el festival, ¿no? Requiere de muchas otras cosas y de un apoyo real. Porque bueno, también nos ha pasado, y mire que lo digo, ahora sí que conocimiento de causa, entre que algunos gobiernos de la oposición se ayudan, nótese Jalisco, y otros pues los castigan, ¿no? Pero que no fueran de Morena, porque aunque sean Sinaloa y Rocha Moya, les dan lo que piden, ¿no? Entonces, pues bueno, en eso andamos hoy. Estamos aquí como todos los días a las 18 horas en hora del centro, estamos en Guanajuato. Yo le agradezco mucho que nos acompañe. Ahora sí traemos un equipo grande, traemos bien un equipo grande de Heraldo Media Group, ¿no? Está tanto radio como televisión. Vamos a transmitir de las 18 a las 20 horas el noticiario de radio, el referente, y a las 21 horas, a las del 21 horas, a las 22:30 horas, vamos a transmitir, si le parece, nuestro noticiero de televisión, referente de televisión, nuestro espacio de televisión, referente de la noche. Estamos aquí, entonces, Guanajuato, en nombre de todas y todos quienes hacen posible que por aquí andemos, les saludo con mucho gusto y gracias, como siempre, por su compañía. Bueno. Me conmueve y me parece que es importante ver esto, sobre todo en una ciudad como Guanajuato sí le brinca la cultura por todos lados, la verdad, ¿no? Pero el hecho de que estemos aquí y de que hayamos encontrado de entrada esto que es este coro del Museo Iconográfico del Quijote, y que van a tener además próximamente un concierto, y pues los más contentos son los papás. Ahorita me contaban algo, dice, que un papá dijo, yo no sabía que mi hijo cantaba, pues miren, ¿y qué edad tendrán los niños? ¿Qué, 8, 10? No creo que más de 10, ¿no? 10, 12 máximo, pero todos están como entre 7 y 10, a pura vista, lo digo. Pero bueno, a ver, punto y aparte. Son ahora, acá en Guanajuato, son las 18 horas con 9 minutos en hora del centro. Estamos en el martes 13 de octubre del 2026. Y claro que sabemos que hoy hay una gran marcha en la Ciudad de México. Una gran marcha que vamos a tener diferentes derroteros, diferentes, le diría yo, comentarios, opiniones, ver exactamente qué es lo que pasa a partir de ya en cualquier momento, nomás nos vayamos al resumen, y después del resumen ya regresaremos. Vamos a hacer muchas cosas que tienen que ver con lo que está haciendo el Cervantino. Creo que vale la pena detenerse tantito. Creo que es un buen momento para también darle rienda suelta a la cultura. Un día nos viene bien, mañana ya iremos también con otras cosas, pero hoy sí nos vamos a quedar, le diría yo, directamente con buena parte de nuestra emisión de radio como de televisión, con la cultura y con el Festival Internacional Cervantino en su edición 54. Bueno, déjeme nada más hacer ahí un comentario antes de irnos al resumen y ya regresar con todo lo que tenemos. Fíjese que a mí me parece que está como muy claro que el gobernador de Jalisco hizo una muy mala lectura, una pésima lectura de la manifestación del domingo. Le voy a decir por qué. Porque él debió saber lo que podía pasar. A ver, no hay manifestación en Guadalajara, en Monterrey, en la Ciudad de México, en Puebla, en Querétaro, en donde haya grupos que radicalizan su lucha. Y grupos también que se infiltran para joder, ¿no? Pero aquí creo que el asunto es que hay gente que lleva su lucha más allá. En algunos casos puede ser cuestionable, pero están en su derecho de, ¿no? Entonces, lo que pasó el domingo muestra una mala lectura de las cosas, y a mí yo quisiera no perder de vista que tenemos dos conflictos. No le demos vuelta. No nos quedemos con la idea de que tenemos el conflicto únicamente con el tema del agua, ¿no? Pues sí, lo tenemos, muy serio. Pero también tenemos la reacción de un gobierno que mete a la cárcel a la gente y que golpea, ¿no? Eso también, porque el motivo de la represión tiene que ver con el tema central de lo que se estaba proponiendo, lo que se está luchando, contra lo que se está protestando, que es, ni más ni menos, lo sabemos, el tema del agua contaminada en Guadalajara. Por lo menos 60%. Ayer platiqué con José Arturo Gerson, que me parece, oiga, búsquenlo otros, ahí se los dejo, para que lo inviten. Realmente tiene muy claro todo. Tiene muy claro, desde especialista de la Universidad de Guadalajara, del por qué el tema del agua está como está. Yo le diría, a ver, no nos hagamos. ¿Es un tema nuevo? Se agudizó, se precipitó el tema, pero no es un tema nuevo. Es un tema que pues lleva 70 años de que no cambian, no revisan las tuberías. Y luego hacen una presa, hacen fiesta con la presa, el jolgorio, miren, y luego le hacen arreglos a la presa y por ahí empieza a salir todavía más agua negra, ¿no? Más allá del agua contaminada de origen. Entonces, le diría, el gobernador tiene que realmente buscar la manera, porque además se la puso de pechito a la presidenta. Pues la presidenta, ¿qué es lo que quiere? Pues tener en la mira a los gobiernos de oposición. Se la puso de pechito a Morena y a la presidenta con lo que hizo, ¿no? ¿Qué le va a decir Morena? Nosotros no reprimimos. ¿Qué va a decir la presidenta? Este gobierno nunca reprimirá, pase lo que pase. Y resulta que un gobernador de oposición de un partido que va en creciendo toma esta decisión. Yo insisto, porque además la presidencia municipal está en manos también de Movimiento Ciudadano. Entonces, aquí hay cosas que sí, verdaderamente, se les pelaron, se les fueron de las manos, y yo no sé por qué, la verdad. Como que hay un ABC en la política, ¿no? O sea, hay un ABC. ¿Qué quiere decir? No te metas en zonas en que no te debes de meter. Aguanta al máximo, por más que se te vayan encima, por más que ni hablar, porque además aquí partimos de otra cuestión. Y esto que significa la otra cuestión es ni más ni menos el hecho de que era una manifestación, una protesta total y absolutamente justificada. Porque a la zona metropolitana de Guadalajara le vienen diciendo desde hace tiempo, ya vamos a resolverlo, ya vamos a resolverlo. Y un día, hace semanas, no muchas, prendieron la llave de su casa y salió agua negra. ¿Y ahora cómo se baña la gente? 60% de la zona metropolitana podría estar afectada, ¿eh? 60%. ¿Usted cree que esto lo van a resolver en una semana? ¡Ni locos! Bueno, no va a poder. Entonces, fíjese las dos cosas que se juntan. Esta indignación ciudadana justificada y, por otro lado, el gobierno poniendo a los policías. Ya sabe que a los policías ahora les decimos policías. Antes les decíamos granaderos, pero la misma gata, pero no más revolcada. Entonces, pues, un asunto para resolverlo en serio. Imagínese la presidenta diciendo, le voy a pedir que el gobernador nos diga exactamente lo que un gobernador nunca quiere, y más si es de oposición. A ver cómo le hacen para resolver todo este asunto, ¿eh? La verdad que yo las dos cosas las veo difíciles, pero están en la obligación de hacerlo. Bueno, oiga, pues aquí andamos en Guanajuato en el 50º celebración del Festival Cervantino. Gracias que nos acompaña. Acá está todo el equipo. Una parte del equipo de radio está allá en la Ciudad de México, también de televisión, pero acá en radio estamos en estamos en la Ciudad de México en el 98.5, en diferentes estaciones del país, y también estamos en el portal. Entonces, bueno, pues en nombre de todas y todos, gracias que nos acompaña. Son las 18:15 en la hora del centro. Vamos allá a la Ciudad de México para un resumen y regresamos con los temas, muchos temas interesantes que tienen que ver con la política de México, con la cultura, con el Cervantino. A ver si le gustan las emisiones de radio y televisión de esta tarde-noche.
1: La información de último momento en el referente informativo. Los homicidios dolosos en México disminuyeron 52% en los primeros dos años del gobierno de la presidenta Claudia Sheinbaum. El promedio diario pasó de 86.9 casos en septiembre de 2024 a 42.2 en septiembre de 2026, informó Marcela Figueroa, titular del Secretariado Ejecutivo de Seguridad Pública. El gobierno federal construirá 6 nuevos penales para atender la sobrepoblación carcelaria y reforzar la seguridad. Los centros estarán

0: operativos, llaman a los pescadores a resguardarse y piden a la población ubicar los albergues disponibles. La Suprema Corte de Justicia de la Nación avaló la prohibición de vender comida chatarra en todas las escuelas del país, incluidas las universidades. Por unanimidad, negó amparos a 3 empresas que cuestionaron las restricciones por considerar que limitan la libertad comercial. Durante la sesión, las ministras Yasmín Esquivel y Lenia Batres discreparon sobre la aplicación de estas reglas a universidades autónomas como la UNAM. Grupo Televisa y FinTech Holdings acordaron comprar el 100% de AT&T México por $2,000 millones, en una operación que aún requiere autorización de las autoridades regulatorias. La adquisición sumaría a más de 25 millones de usuarios móviles y convertiría a Televisa en el segundo operador más grande del país. Con esta venta, AT&T se retiraría del mercado mexicano. Estados Unidos sancionó a presuntos operadores financieros del Cártel del Noreste en Nuevo Laredo, Tamaulipas. Entre los señalados están el empresario Gamaliel Garza, su hijo y varias empresas por supuestamente financiar al grupo criminal y canalizar recursos a campañas políticas. También sancionó a una compañía de transporte vinculada con cargamentos de cocaína por 52 kilogramos. El Vaticano confirmó que el Papa León XIV fue diagnosticado con cáncer pulmonar y fue sometido a una cirugía para extirparle el lóbulo inferior del pulmón derecho. La intervención duró cerca de 90 minutos y concluyó sin complicaciones, según el informe médico. El pontífice de 71 años permanecerá hospitalizado durante cerca de una semana.
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0: ¿sale?
1: Bueno, aquí andamos de vuelta a 18:19 en Lora del Centro, desde Guanajuato, desde el 54º Festival Internacional Cervantino, del 3 al 18 de octubre, todavía hay tiempo, y el país invitado es Francia, que eso, mire, también está bien con todo lo que escuchábamos hoy de los coristas, lo que tenemos. Bueno, gracias que sigue con nosotros. Le queremos agradecer a Michelle Levien, especialista en anticorrupción, antilavado, cumplimiento normativo y en investigaciones corporativas internacionales. Michelle, como siempre, gracias por tu tiempo. Te saludo con mucho gusto. ¿Cómo has estado? A ver. ¿No? A ver, no lo tenemos acá. Ay, no lo tenemos. Señor Arellano, ya me quiere poner en problemas. ¿No? ¿Eh? A ver, ahí estamos, Michelle, ¿me saludas?
2: Sí, claro. ¿Escuchas? ¿Cómo estás?
1: Buenas gracias, tardes. Michelle. ¿Cómo te ha ido, Michelle?
2: Todo fenomenal, con muchas, muchas noticias, mucho, mucho trabajo.
1: Bueno, oye, ¿qué piensas de esta noticia, Michelle, que Estados Unidos sanciona a 4 personas y 11 empresas por vínculos con el cártel del noreste? Son de alto nivel. Están todos los que son todos los que están. ¿Qué alcanzas a ver con esto, Michelle?
2: Pues lo veo muy complicado, es complicado decirlo, o sea, saber quiénes son todos los que están y si están todos los que son, no me atrevo, pero sí miro, o sea, me llama la atención desde lejos los sectores en los que están involucrados y que, claro, pues del cártel del noreste sí que habíamos escuchado más bien localmente, pero no habíamos tenido este tipo de sanciones. Y ahora mismo estaba viendo también la noticia que da la UIF, sale, claro, la OFAC, la Oficina de Control de Activos de Estados Unidos, y nos dice estas 11 empresas y estas 4 personas, prohibido hacer negocios con ellos, ni para adelante ni para atrás. E inmediatamente después sale nuestra UIF y dice, pues vamos a ver qué es lo que pasa, pero en lo mientras ya están bloqueados, ya están en la lista de personas bloqueadas y ningún banco mexicano puede hacer negocios con ellos. Y a mí me llama mucho la atención, visto desde donde yo estoy, qué raro que esa haya sido la respuesta y no haya sido la respuesta, pues necesitamos que nos den pruebas.
1: Fíjate, oye, ¿es una decisión con tintes excepcional? ¿La colocas con algún tipo de estrategia que tenga que ver más allá de que tenga que ver con elecciones, que tenga que ver presión a México, que tenga que ver cómo considerarla, Michelle?
2: Sí, pues mira, no sé si presiones electorales, pero me llama mucho la atención que esto viene. Bueno, primero ahí tenemos empresas del sector energético, particularmente de hidrocarburos. Viene también después de que empiezan a sancionar a personas, ya en las órdenes estadounidenses se habla de huachicol, inclusive ponen la palabra.

0: Huachicol, bastante cómico. Y ahora mismo estoy leyendo justamente la orden del Departamento del Tesoro y me llama mucho la atención que vinculan a estas empresas a financiación ilícita de campañas. Y entonces ahora me pregunto, claro, bueno, estas personas estaban vinculadas o están vinculadas con lo que ellos consideran una organización terrorista, con el Cártel del Noreste. Esa no es la noticia, o al menos eso no es lo que ha cambiado. Lo que sí que cambia es que no habíamos visto que el gobierno estadounidense nos dijera, pues tenemos a personas que están manipulando elecciones en México, lista negra. Tenemos a personas que están participando en el huachicol, lista negra. Y eso es lo que yo veo novedoso.
1: Oye, que eso es importante, ¿no? Porque seguimos bajo esta idea de que pueden presentarse escenarios, pues para decirlo de manera clara, explosivos, ¿no? En función de lo que pueda todavía darse de aquí al 3 de noviembre, el día de las elecciones en Estados Unidos, y mucho pasa por el dinero y de la llamada narcopolítica, ¿no, Michelle?
0: Sí, totalmente. Mira, te voy a ser franco. Yo no sé exactamente a dónde vaya esto, pero desde donde estamos parados hoy hasta las elecciones, las próximas que vienen en Estados Unidos y luego las que vienen en México, el camino está completamente despejado. Yo no veo ningún obstáculo de que las autoridades estadounidenses no vayan a meter la cuchara y empezar también a meterse con los asentamientos de poder que consideran que están influyendo en las elecciones. Y eso, claro, pues ya es algo que empieza a tomar más importancia, porque ya no nada más es organizaciones criminales, terroristas, lavan dinero y no los queremos acá. No, no, también es, bueno, ¿quiénes son las personas que están metidas en la política en México? Y también viene detrás de la afirmación de Besant, de pues también vamos a ir en contra de los candidatos y de los políticos y las organizaciones políticas que participen en el lavado y que ayuden a los narcos. Entonces, eso. Nada de esto me hace pensar, uy, jamás va a pasar que le den un golpe político, jamás va a pasar que den un manotazo sobre la mesa que sacuda estructuras políticas grandes. No, al contrario, yo veo ese camino bien despejado.
1: O sea, casi que más vale estar prevenidos, ¿no? Pero muy prevenidos, ¿no?
0: Sí, totalmente. Yo pienso que un camino importante es lo que ya también hemos hablado aquí en El Heraldo, es blindar las campañas desde la perspectiva de antilavado, para que propios y extraños, quien lo revise, pues todo esté en orden y que se vea bien y que además esté bien, ¿no? Como decimos coloquialmente, a mí que me revisen.
1: Sí. Michelle, te mando un gran saludo y muchas gracias que estuviste con nosotros.
0: Muchísimas gracias por la invitación.
1: Gracias. Pausa.
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0: en el Museo Iconográfico del Quijote en Guanajuato. Estamos transmitiendo el día de hoy con motivo del 54º Festival Internacional Cervantino, que empezó el 3 de octubre, ahora terminará el 18 de octubre. Y muchas gracias que nos acompaña. Estamos acá el equipo de Referente Radio y Referente Televisión. Al rato estaremos transmitiendo también aquí de este bellísimo museo, ¿eh? Yo le diría, ponga usted, alguien nos va a tener que explicar al rato todos los cuadros, murales, pequeños murales que hay, que son maravillosos. Es una obra bellísima, es una obra muy atractiva. Si viene a Guanajuato, pues es un debe, ¿no? Bueno, estamos escuchando a Angie, como diría Mick Jagger, de los Rolling Stones. ¿Por qué? Ya están echados a andar. Ya echaron a andar una sesión de grabación. Lo recordará usted, Foreign Touch, el 25º álbum de estudio de la banda. Bueno, siempre es un gusto escuchar a los Rolling Stones, y aprovechando el pretexto de que están que están grabando un disco más, pues recordemos toda su vasta obra.
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0: Le agradecemos a Miguel Sarré. Gracias, Miguel, abogado, académico, investigador, experto en derechos humanos, sistema penitenciario y derecho de ejecución penal. Miguel, gracias por tu tiempo. Te saludo con gusto. Muy buenas tardes.
2: Encantado, Javier. Me encanta que estés tan interesado en el tema de ejecución penal.
0: La verdad, oye, es que te digo, Miguel, bueno, yo te decía el otro día que habíamos dejado de hablarte en algo que debimos haber hecho más a menudo, pero ya sabes, luego también uno pasa por algunos vaivenes. Pero déjame plantearte, Miguel, a ver, el gobierno federal dice ayer, ya sabes, ¿no? De repente, pum, pum, brincan y vamos a hacer 6 nuevos penales de alta seguridad. Eso nos dice cómo andamos, ¿no? No sabemos qué hacer también ahí en la reinserción. Pero a ver, de todo esto, ¿qué piensas? Siendo que varios gobernadores, varios presidentes han prometido hacer penales y a la mera hora quedan a la mitad, como el de Guaymas, por ejemplo, Miguel.
2: Ok, mira, yo diría que si hay que construir penales, hay que construirlos. Esa es una decisión, vamos, técnica, no es ni buena ni mala per se, ¿no? Puede ser necesario, puede ser no, hay que verlo de las cifras. Pero hay un tema que es fundamental y que es muy oportuno que lo abordemos, que es el de la ubicación. Y no me refiero a la ubicación de en qué estados, ¿no? Sino dentro de un estado, en una localidad, ¿dónde se coloca, dónde se construyen los centros? En el pasado, esos centros de alta seguridad federales se han levantado en lugares inhóspitos, en tierra de nadie. Y eso trae unos costos sociales tremendos, y es como una violación perenne a los derechos humanos. Entonces ahorita es el momento para llamar la atención sobre esto. Si se dice que se van a respetar los derechos humanos en esos centros, bueno, la primera exigencia se traduce en la ubicación específica del centro, que esté en un lugar accesible. Y sabes que esto no solamente pensando en las personas privadas de la libertad y sus familiares, sino también en el propio personal, en los servidores públicos de otras áreas, como la defensa pública, como el Ministerio Público, como los propios funcionarios del Poder Judicial, que van a interactuar, que van a estar en relación con ese centro. Todos ellos debieran ser tomados en cuenta. No puede ser una decisión unilateral del Poder Ejecutivo. Tiene que ser lo menos consensada con estos otros actores, por lo menos los actores, grandes actores públicos, y que no se presente ya como un hecho consumado, ¿verdad? Pues decidimos hacerlo aquí y punto, porque tiene muchas repercusiones muy graves.
0: A ver, Miguel Sarre, dime, ¿qué es lo que, así de entendiendo un poco, dónde dices, en lugares comunicados, etcétera, ¿dónde deberían de estar los penales? Porque además estamos hablando, según entendí, de 6 nuevos penales de alta seguridad, no penales estos de reinserción u otros, ¿no? Sino de alta seguridad, de los grandes capos, de los grandes delincuentes que existen en el país, Miguel.
2: Sí, Bueno, el perfil de quienes los ocupen no impide que estén, vamos a ponerlo así, relativamente cerca de los grandes centros poblacionales. Es decir, no tienen por qué estar, me refiero, por ejemplo, al caso de Morelos, al centro que se conoce como CPS o CPRS 16, donde alberga a las internas principalmente federales, aquí en el, justo en el estado de Morelos, donde está a 3/4 de hora de Cuernavaca, en un lugar excesivamente caluroso, unas instalaciones pero increíblemente enormes, muy desocupadas, ocupadas a una proporción muy por debajo de su capacidad, a un enorme costo. En fin, entonces eso no puede ser. ¿Por qué se tuvo que escoger ese lugar de Coatlán del Río, pegado ya a Guerrero, y no hacerse a 10, 15 kilómetros de una ciudad, ¿verdad? Y como esto, hay otros en el norte, hay centros así construidos en lugares lejísimos, en Oaxaca. En fin, esto tiene que obedecer a una lógica, porque si no, fíjate, sucede lo que pasa acá con las mujeres, que tienen unas instalaciones muy sofisticadas de servicios médicos, pero no tienen médicos. ¿Por qué? Pues porque los médicos no van hasta allá, tienen tarifas y esquemas de pagos, de retribuciones, y no van a ir hasta allá a prestar sus servicios. Entonces es una contradicción. Yo diría que esta es una de las grandes, grandes exigencias. Pero ¿sabes qué? Afortunadamente, Javier, ahorita hay aportaciones muy importantes que pueden servir de referente, ¿no? Hay de la Cruz Roja Internacional, he hecho un estudio sobre modelos de criterios de infraestructura penitenciaria para América Latina, un estudio muy detallado que acaba de publicarse. Hay otro que realizaron las Naciones Unidas en el 2022, hace varios años, referido a México específicamente, con estándares avanzados para el sistema penitenciario mexicano, y un estudio que a mí me parece lo más completo, que es que se realizó en el ITAM, de María Fernanda Muñoz, sobre planeación y construcción de infraestructura penitenciaria. Creo que estos elementos pueden ser utilísimos para no cometer los errores que se han venido cometiendo.
0: Oye, Miguel, a ver, leo para que nos des una opinión. Se habla de que van a estar en Chiapas, Estado de México, Nayarit, Sinaloa, Sonora y Veracruz. ¿Qué piensas de esa definición? Supongo que no es casual, es una cuestión que tiene que ver con lo que pasa en estos estados, ¿no? O algo parecido.
2: Yo que quiero, vamos, suponer que así es, hay un análisis de derecho, así en cuanto a la ubicación, en cuanto a la entidad federativa, el estado donde se van a ubicar, debe responder a necesidades reales de usuarios. Pero no es el tema, que es ver dónde en Veracruz, ¿verdad? Puede ser, hay muchos lugares donde puede estar en Veracruz, que no sea en tierra de nadie, vamos a ponerlo en esos, sí, claro, en esos términos, porque eso no es un componente de la seguridad. Puede haber seguridad a 5 kilómetros de un centro urbano. Yo diría que hay más seguridad porque hay más acceso a medios, a comunicación. Y que la seguridad además no es todo, son los grandes muros, los grandes equipos. La seguridad sobre todo es la gobernanza de los centros. Sí. Son los sistemas operativos, es la confianza, es el personal. Hay muchos elementos más allá del hormigón para dotar de seguridad a un centro.
0: Oye, Miguel, hace algunos días nos permitimos buscarte para hablar del caso de Mazatlán. Y hablamos esa noche de las 10 personas muertas, entre ellas un niño de 2 años. Y al día siguiente pasó lo mismo. ¿Qué gobernabilidad puede haber? El temor de las familias, pero también el apoderamiento de los grupos, la no gobernabilidad de los penales.
2: Sí, y fíjate que ese era un tema muy, muy relevante. Ese penal no tiene tiene una población por debajo de su capacidad instalada. Eso muestra que el tema es, sí pasa y sí exige a veces construir centros, porque si no construimos centros no podemos cumplir con resoluciones judiciales que imponen las prendas, y entonces, ¿para qué perseguimos los delitos, verdad? No, tiene que haber los que tenga que haber, punto. Eso es una discusión, por lo menos distinta, ¿no? El sistema penitencial tiene que establecer los espacios necesarios y decorosos para cumplir con las resoluciones judiciales. Esa es su función legal, ¿verdad? Pero para hacerlo tiene que tener esquemas de control apegados a derechos humanos razonables, asumir el gobierno de los centros, y bueno, es obvio que Mazatlán no se da, ¿verdad? No se da. Claro. Entonces, eso tiene que ser parte también del diseño, que el diseño tiene que tener esos permisos, estos mecanismos. Y por cierto, uno de estos mecanismos es la necesidad de que la sociedad civil ingrese a los centros, por de más alta seguridad que sean, deben estar sometidos al escrutinio público. Uh-huh. Y si los ponen en lugares muy apartados, pues no va a suceder eso. ¿Quién va a ir? ¿Quién va a viajar 200 kilómetros para ir a hacer una visita a un centro?
0: Pues claro que no. Sí, ¿no? Y además también, pues bueno, los familiares de los reos, ¿no? Digo, no puede uno también dejar de pensar en eso, ¿no, Miguel?
2: Por supuesto, ellos tienen un derecho y se ve afectado su derecho si sí, los sí. colocan a una distancia inaccesible o en entidades distintas. En fin, hay todo un tema que se hace muy patente en el caso de las mujeres aquí en el estado de Morelos, porque están aquí, por ejemplo, ¿qué hace una mujer de Tijuana aquí, no?
0: Claro.
2: Entonces, la construcción de estos nuevos centros debe implicar, si se toma en serio una perspectiva de género, y aquí debería intervenir la Secretaría de la Mujer, por ejemplo, para dar su perspectiva en este tema, deben mitigar el daño causado por este centro federal, y que en los centros que se van a construir, en los nuevos centros federales, exista una zona femenil, o que como parte del proyecto se construyan zonas femeniles en los centros locales de la misma entidad. Vamos, si hay un centro en San Luis Potosí, en uno de los estados en Veracruz, mismo Veracruz, ¿verdad? Bueno, que en los centros locales, como parte de este programa y este proyecto, se realicen inversiones para albergar a las mujeres y no las tengan que trasladar hasta el estado de Morelos a cientos o miles de kilómetros de distancia de su familia.
0: Sí. Miguel, te mando un gran saludo, Miguel Sarre. Gracias que estuviste con nosotros y gracias por tu tiempo, Miguel.
2: Un gusto, Javier. Que estés muy bien. Hasta luego.
0: Gracias. Tú mejor. 18:49, estamos aquí en Guanajuato. Estamos en el bellísimo Museo Iconográfico del Quijote en el Festival Cervantino. 18:49 en la hora del centro.
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0: El doctor Francisco Estrada Porrúa, coordinador del Programa de Investigación de Cambio Climático de la UNAM, de las cosas que él ha hecho para considerar es combinar la ciencia atmosférica con la economía para evaluar el impacto financiero y social del calentamiento global en México. La presidenta dice que hay un recorte del 27% al gasto climático para el 2027, y eso que dice que es ambientalista. Bueno, ¿cómo te va, doctor Francisco? Muy buenas tardes, noches.
3: Hola, Javier, ¿cómo estás? Aquí con el gusto de saludarte.
0: El gusto,
3: pues sí,
0: nuestro.
3: Qué noticias, ¿no?
0: Qué paradoja, ¿no? O sea, yo soy ambientalista, pero bajo 27% el presupuesto al tema climático. Como si el tema climático fuera no algo prioritario para México y para el mundo, ¿no?
3: Es que, ¿sabes qué es lo más grave? Que es que no entendemos, no hemos entendido, no se ha entendido en el gobierno. Que de hecho, pues, o sea, estamos... Este año el mundo alcanzó alrededor del 1.5, es decir, ya llegamos a este umbral que dijimos que era muy peligroso, y resulta que es cuando empezamos a bajar el presupuesto, que ya de por sí era mínimo, ¿no? Uh-huh. Y resulta que te pones a analizar un poco lo que queda del presupuesto, y como un 10%, menos de un 10%, se iría a adaptación. El 80 y tantos% se va a mitigación de gas de efecto invernadero, pero hay que entender una cosa muy claramente. Los impactos que tú y yo sentimos y vamos a sentir de aquí a los próximos 10, 15 años, no van a cambiar por cuánto mitigue México ni cuánto mitigue el mundo en este periodo de tiempo. Más adelante, claro que sí. Pero esto, lo que tenemos que hacer es encontrar las maneras de reducir los daños en la agricultura, en el agua, en la salud. Y tenemos, de hecho, una aceleración en el calentamiento. Es decir, las cosas se nos están, los retos se nos están presentando más rápido de lo que habíamos considerado. Ahora sí que no es momento como para, te iba a decir aflojar el paso, pero es recontra aflojar el paso, ¿no?
0: Sí. Oye, digamos, lo que tenemos que invertimos en todo lo que pasa con el cambio climático, ¿está bien invertido por México o no, eh?
3: Pues no, no realmente. Mira, hay desde, bueno, si tú te pones a analizar el presupuesto, por ejemplo, 25% del presupuesto se va a ir a Sembrando Vida, una buena parte se va a Pemex, y esto que uno a lo mejor lo puede pensar como pues algo de mitigación, ¿no? De bajar las emisiones. Pero realmente lo que nosotros hemos estado estudiando en la UNAM es que en términos de política climática, México ha seguido, digamos, la influencia internacional, que es voy a combatir cambio climático y esto se traduce en bajar emisiones. Para países como el nuestro, la dirección no es tan clara, ¿no? Tendríamos que invertir mucho en la parte de adaptación. De hecho, nosotros estamos proponiendo una cosa que le llamamos daños neto cero, que quiere decir que vamos a poner, digamos, en primer lugar, el bienestar de las personas y los ecosistemas, y luego vemos qué tanto hacemos de mitigación, qué tanto hacemos de adaptación, qué tanto hacemos de compensación, y cómo buscamos co-beneficios con políticas de desarrollo, por ejemplo, de combate a la pobreza, de agua, de alimentos, etcétera. Oye, entonces, no lo hemos hecho de la mejor manera, ¿no?
0: Pero es muy contradictorio que la presidenta, además, que ha sacado seguidísimo el tema, ¿no? Y que te diga ahora esto, porque ¿de qué hay ahí, no?
3: Pues sí, claro que hay, ¿no? Lo vemos, por ejemplo, digamos, en cómo se tratan, ¿no?, los del Congreso, etcétera. Pero sí, a mí me parece pues desconcertante porque, pues digamos, asumimos mayores compromisos internacionales para bajar nuestras emisiones, pero no ponemos el dinero necesario para hacerlo. Estamos, por ejemplo, y yo creo que este año, el año que viene, vamos a estar hablando un poco más seguido, porque vamos a tener, digamos, el evento del Niño más importante. Pues mira, hay estudios que dicen en 1,000 años. Ponle que no sean 1,000 años, ponle que sean los últimos 150 años. ¿Tú sabes lo que es un evento de este tamaño del Niño sumado al cambio climático que ya tenemos? Vamos a tener un montón de pues, problemas, digamos, de inundaciones, sequías, incendios forestales, pérdidas agrícolas. Y el problema que creo que hay que entender es que si uno baja estos presupuestos de cambio climático, los que más salen perjudicados son los que menos tienen, los que más expuestos están a las inundaciones, a los huracanes, a perder, a que suban los precios de los alimentos, etcétera, ¿no? Entonces tampoco es consistente, digamos, con una política de reducir la pobreza, ¿no?
0: Francisco, te mando un saludo y gracias por tu tiempo.
3: Con mucho gusto, un abrazo.
0: Un abrazo para ti, gracias. Bueno, vamos a una pausa, estamos aquí desde Guanajuato, vamos y regresamos.
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4: Después de 5 semanas en las que han derrotado de manera contundente a sus tres rivales divisionales, son los San Francisco 49ers quienes han lucido como el equipo más completo y dominante de la NFL. Esto sin demeritar el trabajo que también vienen realizando los Minnesota Vikings y los Kansas City Chiefs, los cuales completan la terna de equipos que aún conservan el invicto. Esto contrasta por completo con la las actuaciones que han tenido los Miami Dolphins, los Tennessee Titans y el decepcionante equipo de Los Angeles Chargers, quienes hasta el momento continúan sin saborear una sola victoria. Y hablando de decepciones, es imposible no mencionar a Los Angeles Rams, quienes invirtieron cientos de millones de dólares para reforzar a su defensiva, misma que ha permitido 24 puntos en promedio por partido, lo que los tiene hundidos en los últimos lugares de su división con apenas 2 victorias conseguidas. Y en donde los equipos tampoco terminan por carburar, es en la división sur de la Conferencia Nacional, la cual es la única de la liga en la que hasta el momento ninguno de los equipos lleva un récord ganador. A diferencia de lo que sucede dentro de la división norte de la Conferencia Americana, en la que todos los equipos van bastante bien, aunque son los Baltimore Ravens quienes llevan la batuta, mientras que los Pittsburgh Steelers y los Cincinnati Bengals van pisándoles los talones. Y ya que estamos hablando de los Steelers, es su quarterback, Aaron Rodgers, quien continúa haciendo historia en la liga, luego de que por tercera semana consecutiva lanzara 3 pases de anotación, racha que no lograba tener desde la temporada 2021, en la que todavía jugaba con los Green Bay Packers, a los que llevó hasta la ronda divisional en aquella ocasión. Ya veremos si la próxima semana Rodgers es capaz de mantener esta impresionante racha cuando visiten a los Tampa Bay Buccaneers. 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
12: Muy buenas tardes. Hablemos de los acontecimientos económicos y financieros más relevantes de la jornada. Wall Street cerró con pérdidas este martes, mientras los inversionistas evaluaban los resultados trimestrales de los principales bancos estadounidenses. El Dow Jones retrocedió 0.4%, el Nasdaq perdió 0.2% y el S&P 500 prácticamente terminó sin cambios. La noticia relevante de hoy tiene que ver con que los bancos reportaron mayores utilidades, pero eso no fue suficiente para convencer al mercado. Goldman Sachs destacó con un crecimiento de 29% anual en sus ganancias hasta casi 5.300 millones de dólares. Su negocio de operaciones con acciones creció nada menos que 72%. Por otro lado, JP Morgan ganó 15.300 millones de dólares, 6% más que hace un año, pero quedó por debajo de las expectativas. Y Citigroup reportó un incremento de 40% en sus utilidades, aunque parte del avance respondió a una base de comparación favorable. ¿El resultado? Las tres acciones terminaron con pérdidas, porque en los mercados no basta con ganar más dinero, hay que ganar más de lo que los inversionistas ya esperaban. En México, el IPC avanzó 0.3% hasta las 66.965 unidades. Finalmente, el peso mexicano volvió a perder terreno. Nuestra moneda se depreció 0.6% y cerró alrededor de 18.38 por dólar. Y aquí la atención está puesta en mañana, cuando conoceremos la inflación de septiembre en Estados Unidos. El dato será importante para evaluar si la Reserva Federal necesitará mantener su postura restrictiva y, por supuesto, para determinar el rumbo del dólar y de las monedas emergentes. Con todo, la reflexión de hoy es que estamos entrando en una etapa en la que las expectativas importan tanto como los resultados. Los bancos estadounidenses están ganando más dinero, pero el mercado quiere sorpresas todavía mayores. Y para el peso mexicano, la próxima sorpresa podría llegar mañana con la inflación estadounidense. Comentó para El Heraldo Radio, Marcos Arias. Que tengan una excelente noche.
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9: Las personas detenidas tras la manifestación del domingo pasado frente a Casa Jalisco quedaron en libertad. El gobernador Pablo Lemus reconoció graves faltas en el operativo policial y anunció una investigación para determinar responsabilidades y sancionar a los elementos que cometieron excesos. También pidió que la Comisión Estatal de Derechos Humanos acompañe el proceso y se garantice la reparación del daño a las víctimas. El secretario de Seguridad Federal Omar García Harfuch aseguró que las autoridades de Morelos volverán a detener a José David N., alias el Güero Jim, presunto integrante del grupo criminal Pueblos Unidos, luego de liberarlo para evitar una confrontación que pusiera en riesgo a civiles. El detenido había sido capturado en Totolapan, donde presuntos delincuentes bloquearon caminos y retuvieron a tres agentes de la Fiscalía Estatal para exigir su liberación. La tormenta tropical Trudy se formó en el Pacífico Sur y podría convertirse en un huracán mayor durante el fin de semana cuando se acerca a las costas mexicanas. El Servicio Meteorológico Nacional prevé que sus bandas nubosas refuercen las lluvias en el sur y sureste del país. En tanto, el huracán Simon, categoría 1, mantiene lluvias fuertes en Nayarit y chubascos en Sinaloa, además de oleaje de hasta 2.5 metros. Las autoridades mantienen zonas de vigilancia por vientos de huracán y tormenta tropical en las costas de ambos estados. El ISSSTE en Torreón, Coahuila, corrigió una cardiopatía congénita a un niño de 3 años mediante un procedimiento de mínima invasión realizado por primera vez en ese hospital. La intervención duró 2 horas y se hizo mediante un catéter para cerrar una comunicación anormal en el corazón. El menor evolucionó favorablemente y fue dado de alta al día siguiente. Una máquina retroexcavadora que era trasladada para las obras de la línea 4 del metro de Monterrey derribó la mitad de un puente peatonal sobre Avenida Constitución, esto en la capital neoleonesa. La estructura cayó sobre 2 vehículos sin que se reportaran personas lesionadas. La empresa asumió la responsabilidad por los daños y se comprometió a cubrir las reparaciones. Autoridades de Sonora aseguraron más de 6 millones de dosis de droga y detuvieron a 98 personas durante operativos realizados del 5 al 11 de octubre. También decomisaron 1.200 kilogramos de cocaína, recuperaron 35 vehículos y ejecutaron 9 cateos y 120 órdenes de aprehensión. Las acciones estuvieron a cargo de corporaciones federales y estatales. Un socavón provocado por las lluvias y las condiciones del terreno destruyó la cocina de una vivienda en Atzacán, Veracruz, mientras dormían sus 8 habitantes, quienes lograron ponerse a salvo. Es el tercer hundimiento registrado en el municipio en menos de un mes y suman cerca de 30 viviendas afectadas. La familia fue evacuada y las autoridades mantienen vigilancia ante el riesgo de nuevos colapsos.

0: escuchando a Paul Simon. Ya sabe que además tiene, su papá era un legislador muy influyente en Estados Unidos, ¿eh? Un tipo muy, muy interesante, diría yo. Este es Paul Simon, que hizo el famoso dueto de Simon and Garfunkel, y está cumpliéndose 85 años Paul Simon. Yo que me acuerdo de El Graduado y la música de Paul Simon y Art Garfunkel. Nació en Newark, Nueva Jersey, el 13 de octubre del 41. Hoy está cumpliendo, ya le digo, 85 años. Y esta es una canción que luego, pues bueno, pasó tiempo. Fue tema de una película y luego un video muy divertido, que se llama 50 Ways to Leave Your Lover, es 50 maneras de perder tu amor. Y formó este gran dueto con su cuate y su amigo de la escuela, que era Art Garfunkel, desde el 56. Bueno, todo lo que le diga de Simon y Garfunkel, pues seguramente muchos, sobre todo de mi generación y quizá más abajo, y otros muchos, lo reconocen: El Sonido del Silencio, La Señora Robinson, todo ello del Graduado, América, El Puente sobre las Aguas Turbulentas, Bridge Over Troubled Water, del boxeador, también es muy buena. Y bueno, buen personaje, muy querido. Ahora cantó Los Sonidos del Silencio cuando se cumplió un año más del ataque a las Torres Gemelas allá en Nueva York. Bueno, vámonos a las 19:08 en la hora del centro. 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
0: Con gusto mayúsculo recibimos a Juan Villoro, escritor, periodista, ensayista, dramaturgo y traductor mexicano. Querido Juan, muchas gracias por tu tiempo. Gracias. ¿Cómo has estado? Muy, muy buenas tardes.
2: Muy contento de saludarte una vez más, querido Javier.
0: ¿Cómo has estado, Juan?
2: Todo muy bien, pues muy agitado porque estuve en la feria de Monterrey, tuve un estreno teatral, pero siempre contento de hablar contigo.
0: ¿Era penal o no era penal?
2: Esa es la gran pregunta, porque se congela la acción para que cada quien piense qué es lo que va a pasar.
0: Sí. Oye, bueno, muchas cosas, Juan, pero primero felicitarte. No es, creo que es uno de los grandes premios que se otorga en México y en América Latina, en Iberoamérica, el premio Carlos Fuentes. ¿Qué es esto, Juan? Decía muchas veces que no se vive de premios, pero qué bien cae, ¿no?
2: No, desde luego es un accidente, pero por supuesto que se trata de un accidente afortunado, ¿no? La primera sensación es de gratitud, porque es algo que no puedes estar esperando, pero de pronto la gente, los miembros del jurado conspiran en tu favor, y también quienes me propusieron al premio, que fue el Seminario de Cultura Mexicana, del que yo no formo parte, lo cual fue particularmente generoso de ellos, que pensaran en mí para esta distinción. Entonces, pues estoy muy, muy sorprendido y, desde luego, como bien dices tú, muy contento.
0: Sí, sí, sí, tienes motivos, y además yo creo que sabes que tus lectores, no, tus lectores, entre ellos tu servidor, pues
2: gracias.
0: Entendemos que Carlos Fuentes es un personaje fundamental, emblemático de la literatura mexicana, y otorgar un premio en su nombre a un personaje como tú, pues te sube a esos niveles que quizás ya estabas, pero resulta que ahora el premio te coloca con muchísimo más ojos encima, y lo digo positivamente, ¿no, Juan?
2: Mira, Carlos Fuentes fue una figura tutelar para mi generación, era difícil escapar a su influencia. Fue un autor muy prolífico, pero sobre todo para mí fue el gran novelista de nuestra ciudad, Javier, porque yo nací en el 56 y él publicó 2 años después La Región Más Transparente, que convirtió a la Ciudad de México en la protagonista del relato. No hay otro personaje más importante en esa novela que la ciudad misma. Y luego sus muchas crónicas sobre la realidad mexicana, libros como Tiempo Mexicano, una novela de fantasmas como Aura. En fin, todo eso fue muy importante. Tuve la suerte de tratarlo, colaboró mucho conmigo cuando yo estaba a cargo de la jornada semanal. Fue un ejemplo en muchos sentidos. Entonces el premio, desde luego, al llevar su nombre, pues se asocia con una figura insoslayable que estaba presente en mi mente, pero que ahora lo está todavía más. Y esto también entraña una responsabilidad. Hace un rato te hablaba yo del gusto que te da que sorpresivamente recibas un premio, pero yo creo que hay que entenderlo también como algo que te está señalando seguir con un esfuerzo, es decir, no apoltronarte, no detener de hacerlo de la mejor manera. Entonces yo creo que los premios se van conquistando con el tiempo para pues tratar de demostrar que no fue tan equivocada la decisión del jurado. Entonces me empeñaré en hacer eso.
0: Oye, decía alguien que conoces bien, que es Joan Manuel Serrat, que pues a él no le llegaba la inspiración del cielo, ¿no? Que él iba a dejar a sus hijos a la escuela y después de dejarlos se sentaba a escribir y a ver qué iba saliendo, ¿no? ¿Es así la vida del escritor?
2: Sí, desde luego, y tienes un reconocimiento, pero después llegas a tu casa y hubo una comida y hay que lavar los platos y lo tienes que hacer tú. La realidad te sigue demandando cosas tan domésticas como estas, y también la literatura está hecha de la experiencia del mundo, de lo que estás viendo, y estamos en un momento muy crítico, tanto en el planeta como en nuestro país. Entonces no se trata de lanzar las campanas al vuelo y decir qué bueno, hubo un reconocimiento para mí, sino decir hay que abrir bien los ojos y compartir el dolor de los demás, tener empatía por lo que está pasando en muchos lugares, y eso es parte del compromiso que siento como escritor.
0: ¿Hay novelas que tengas guardadas y que digas todavía no, de hace tiempo, de tiempo reciente o no?
2: Fíjate que a veces me pasa que las guardo, pero yo no sé si un tiempo excesivo. Me consuelo pensando que escritores como García Márquez estuvieron 20 años fraguando novelas como 100 años de soledad o El otoño del patriarca. En mi caso, yo viví en Berlín Oriental de 1981 al 84, hace ya muchos años, y tengo una novela planeada que tiene que ver con esos tiempos y con un muy peculiar contacto que hubo entre México y Alemania Oriental. Entonces, eso lleva, pues no sé, ya perdí la cuenta, pero 40 años, más de 40 años fraguándose, y yo creo que pues ya es tiempo de que la saque del horno antes de que se achicharre.
0: Bueno, permíteme presumir que tuvimos un encuentro muy divertido en Colonia, ¿no? En Colonia, Alemania, hace ya algunos años.
2: Sí, cómo no, un encuentro de la Deutsche Welle, compartimos ese viaje que fue realmente súper divertido.
0: Oye, ¿qué es eso de escribir cada viernes? Aunque sé que tu oficio periodístico siempre ha andado por ahí, pero ¿qué es eso de escribir cada viernes? Crónicas que no necesariamente tienen que ver con asuntos de la literatura, pues, ¿no? Tienen que ver con la vida misma, con la cotidianidad y con compañeros de vida y con circunstancias, escenarios de la vida.
2: Sí, mira, es un privilegio y también es una condena. Hay días en que lamento tener que hacer la columna porque quisiera hacer otras cosas, pero forma parte del compromiso editorial. Si tienes el privilegio de que te guarden un espacio, antes que yo estaba ahí una persona que tú conociste muy bien, que fue Adolfo Aguilar Sincer. Él falleció en un accidente de coches y yo era colaborador del periódico. Me dijeron, ¿por qué no sustituyes a Adolfo? Lo cual era, por supuesto, una responsabilidad fuerte. Y entonces, desde ese momento no he olvidado que estoy ocupando ese espacio que podría tener todavía entre nosotros Adolfo Aguilar Sincer. Entonces, se trata siempre de un compromiso que, por cansado que estés, aunque sientas que no hay tema, pues tienes que esforzarte para lograr algo. Llevo 22 años escribiendo la columna. He tratado de interesar a los lectores en temas muy variados, porque creo que lo que más te desgasta como columnista es escribir siempre de un asunto, sobre todo cuando se trata político, y especialmente con un punto de vista que sea el mismo de siempre, es decir, si estás en contra de cierta figura, reiterar tu repudio, o si estás a favor, repetir tu apoyo. Y yo creo que hay que sorprender a repetir tu apoyo.

0: historia importante como futbolista, y ahora pues tenemos esta obra en el teatro No Fue Penal, que aborda el gran tema de la amistad y la enemistad entre las personas, algo que muchas veces se fomenta en el deporte, pero en un marco plenamente futbolero. Entonces es una historia pues para los que les gusta el fútbol, pero también para los que quieren entrar en estos entresijos, en los laberintos de la pasión que lleva a querer extraordinariamente una persona, y luego los motivos que hacen que esa pasión cambie de signo y esa persona se convierta en tu rival.
1: Oye, qué extraordinario título de la obra, ¿eh? Es extraordinario, digo, por todo
0: Bueno,
1: lo
0: pues
1: que,
0: es
1: bueno,
0: que los
1: porque es
0: mexicanos
1: obvio, ¿no?
0: lo padecemos en el alma, ¿no? Porque
1: Sí.
0: aquel clavado de Robben en el Mundial de Brasil se convirtió en un lema para nosotros, ¿no? El de no era penal. Yo le cambié un poquito nada más el tiempo verbal
1: No fue.
0: para decir no fue penal, ¿no? Para distinguirme un poco. No trata de esa jugada, aunque la mencionamos, pero ya sabemos lo que la pena máxima puede causar en el fútbol. Es una jugada que se presta a todo tipo de polémicas. Ahora, en la última jornada del fútbol mexicano, hubo dos partidos con discusiones al respecto, y ahí puede estar no solamente el destino de un partido, sino el destino de una amistad, el destino de una rivalidad, y de eso trata mi obra No Fue Penal.
1: Oye, ¿cuándo se te entrega el premio? ¿Qué se entrega o qué es lo que sucede,
0: Bueno,
1: Juan?
0: no sé muy bien lo que va a suceder porque he estado en un estado de nerviosismo tal que he preferido
1: Sí.
0: no enterarme de nada. Escribí un discurso, se entrega mañana en el Palacio de Bellas Artes a las 11 de la mañana. Y bueno, supongo que algunas personas hablarán, no sé si alguien a nombre del jurado y pues las autoridades que entregan el premio seguramente dirán algo. En fin, yo estoy pues en un estado de expectativa.
1: Emocionadamente te felicito, en verdad, Juan. Muchas, muchas gracias por todos tu obra, que nos permite pensar, divertirnos, enojarnos y estar. Eso es importante.
0: Pues muchas gracias a ti, como siempre, querido Javier.
1: Gracias. Un abrazo, Juan.
0: Un abrazo grande.
1: Gracias. 19:19 en hora del centro.
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1: Bueno, estamos en un lugarzazo, la verdad. O sea, es la tercera, cuarta vez que venimos y estamos con quien lo dirige, que es el Museo Iconográfico del Quijote, Onofre Sánchez Menchero. Muchas gracias, Onofre, ¿cómo estás?
3: Pues muy bien, Javier, con el gusto de recibirlos y qué bueno que estás por aquí de nueva cuenta.
1: Bueno, te tendré, es que ya hay cosas que sé, entonces no te las voy a decir para que tú no las digas. A ver, ¿cómo salió todo esto del museo de un personaje tan maravilloso como el Quijote?
3: Pues salió a partir de Eulalio Ferrer, que fue, le tocó la Guerra Civil Española,
1: claro,
3: siendo él de Santander y su padre pues era de los principales republicanos en la parte de Santander. Y de ahí le tocó esto, tenía el 19 años, Eulalio Ferrer, y tuvieron que salir huyendo hacia los campos de concentración que había en Francia para la población española republicana. Y ahí estuve en los campos de concentración, y ahí uno de los milicianos que estaban ahí les dijo: ¿quién me cambia una cajetilla de cigarros por este libro? Y Eulalio sabe, Ferrer nunca fumó, pero yo no sé dónde sacó la cajetilla y se la dio, y le dio un librito pequeño, que lo tenemos aquí en la biblioteca, que es El Quijote de la Mancha, editado en Madrid en 2016, en 1916, y es un libro precioso. Y es un micro, es un microlibro, micro de medirá dos cajetillas de cigarro de tamaño, y está toda la obra del Quijote
1: en letra pequeña.
3: En letra pequeña, él tenía 19 años, entonces creo que no que podía leerlo, ¿no? Y entonces de ahí le vino todo un fervor por el Quijote y le dio una pauta con un baluarte de seguir con la libertad, que fue de los máximos el, el,

0: el máximo valor para Cervantes, ¿no? Uh-huh. Y entonces lo tomó como un baluarte y siempre lo trajo en sus manos. Y de ahí cuando salen con Lázaro Cárdenas, llegan a Coatzacoalcos, y de Coatzacoalcos se van a Oaxaca, y después ya se instalan definitivamente en la Ciudad de México, y ahí empieza a coleccionar poco a poco obras del Quijote, ¿no? Desde cuestiones muy artesanales hasta pequeñas pinturas y eso.
1: Sí.
0: Y entonces él, como un empresario que fue muy destacado en el mundo de la publicidad en los años 60, 70, 80 en la Ciudad de México, fue un empresario muy exitoso. Y como iba teniendo recursos, fue comprando obra, más obra, y ya hasta llegó el momento en que a los principales pintores de la época, de la primera, de la segunda parte del siglo XX, le pidió a algunos de los pintores, artistas, tanto españoles como mexicanos, sobre todo, hay de otras partes del mundo, pero principalmente vamos a decir que mexicanos y españoles de esa segunda parte del siglo XX, obras sobre el Quijote, con plena libertad, que hablaban del Quijote. Y entonces fue haciendo la colección en su casa, en Ciudad de México, hasta que su casa llegó a ser un museo.
1: Esto es lo que tenemos, es la obra
0: gran parte. Sí. Ya ahorita el museo tiene cerca de 1,000 piezas.
1: Wow.
0: Y en ese entonces, cuando él la dona a México, pues eran como 600 piezas, entre escultura, murales, cuadro de caballete, grabado y artesanía afina.
1: Sí. Oye, ¿nos permites un momento para que vayamos a una pausa?
0: Claro
1: que
0: sí.
1: Y terminemos la conversación, ¿sí?
0: Claro.
1: Bueno, vámonos allá a la Ciudad de México.
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5: 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Montiel detalló que los encuentros se han dividido entre ella y la presidenta de la Comisión Nacional de Elecciones, Itlali Hernández.
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6: Murió a los 34 años R.J. Meade, el actor que interpretó a Walter White Jr., el hijo de Walter White en la reconocida serie Breaking Bad. Sus representantes confirmaron su fallecimiento en Brownsville, Texas, aunque hasta el momento se desconoce la causa. Meade nació con parálisis cerebral leve y a partir de su experiencia se convirtió en un activista por los derechos de las personas con discapacidad. También fue embajador de organizaciones dedicadas a esta causa y fundó su propia organización, The Meade Foundation, para impulsar iniciativas comunitarias y combatir los estereotipos.
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6: Además de su participación en Breaking Bad, serie que ganó 16 premios Emmy, trabajó en producciones como Hannah Montana y Cambiadas al Nacer. A lo largo de su carrera, también defendió una mayor inclusión y representación de las personas con discapacidad en la industria del entretenimiento.
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Bueno, ahí estamos con 25 or 64 de Chicago, cumpleaños 82 de su cantante Robert Plant, tecladista, cantante, compositor, guitarrista y también trompetista. Nació el 13 de octubre del 44 en Brooklyn. Y si ustedes recuerdan a Chicago, 25-6-4, Sábado en el Parque, If You Leave Me Now, Pregunta 67-68, pues bueno, es toda una historia, la de la banda Chicago, que no eran de Chicago, pero le pusieron Chicago, hay que quede claro. Bueno, 25-6-4.

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1: Bueno, seguimos con Onofre Sánchez Menchero, director general del Museo Iconográfico del Quijote aquí en Guanajuato. Gracias por seguir con nosotros, Onofre. ¿Cuál es esta calle en la que está el museo?
2: Está en la calle de Manuel Doblado.
1: Esquina, ¿qué nombre?
2: Sí, Manuel Doblado, que fue el que realmente terminó la casona esta donde está el museo ahora, ¿no?
1: Sí.
2: Y está en una ubicación maravillosa dentro de la ciudad de Guanajuato, ¿no? Sí, de las claro. partes más antiguas, ¿no?
1: Oye, ¿por qué? A ver, ¿cómo llegas tú al museo y cómo se echa a andar para cerrar toda esta parte de tu participación, Onofre?
2: Bueno, nada más como el antecedente, ¿no? Que creo sí, claro. que es muy importante. Ya se cumple ahora en noviembre, el día 6 de noviembre próximo, los 39 años de la creación del museo, de la inauguración del museo. Y entonces es importante porque estuvo aquí Miguel de la Madrid como presidente de México y Felipe González, presidente de España, y creo que fue algo muy simbólico, que todo esto fue pues producto de toda una negociación que hizo Eulalio Ferrer. Entonces es muy significativo porque pues ahí está la relación, porque Eulalio Ferrer dona a México en agradecimiento, no de Eulalio Ferrer, sino a nombre del exilio español, por todo lo que recibieron los exiliados españoles, lo dona a México. Y para eso va, invita a su casa, que en Ciudad de México invita a Miguel de la Madrid siendo presidente, en el sur, el Pedregal. Y entonces invita a Miguel de la Madrid sobre todo para convencerlo de que estuviera en un lugar como que sería Guanajuato, porque ya existían anteriormente los entremeses cervantinos, que el maestro Enrique Ruelas, que era un maestro de dramaturgo ahí en la UNAM, viene aquí a trabajar y entonces él ve que algunas de las plazas de Guanajuato pues son escenarios perfectos para el teatro del siglo de oro, ¿no? Y entonces, desde aquel entonces, esto fue hace ya 70 años, ¿eh? Y entonces, desde aquel entonces se aparece la imagen de Cervantes y del Quijote, y luego con el Festival Internacional Cervantino, que ahora cumple 54 años, le ponen Festival Internacional Cervantino, que no tiene que ver mucho con lo cervantino, pero vamos, es parte del sabor de claro. Guanajuato, y que se inició por los entremeses también, ¿no?
1: Oye, y ¿cuánto tiempo? Bueno, ¿cómo llegas tú?
2: Entonces, yo ya conocía la obra de Eulalio Ferrer, conocí el museo, toda su pasión por Cervantes. Pues era parte de mis gustos, de mis estudios. Yo estudié lengua y literatura allí en la UNAM. Entonces era parte
1: Filosofía
2: de...
1: Filosofía y Letras.
2: Sí, en la Facultad de Filosofía y Letras. Y entonces, ya teniendo contacto con él y conociendo a los hijos de Eulalio Ferrer, cuando muere esto fue en el 2009 que fallece Eulalio Ferrer. Y entonces me proponen a mí para que yo venga, ya que sabían que conocía toda la trayectoria y todo el trabajo y que era muy cervantista también, me dicen que me venga para acá. Claro que el que decide aquí en gran parte es el gobernador. En ese entonces el gobernador acepta que yo entre como recomendado de la familia Ferrer y me quedo aquí. Y cuando llego aquí, yo digo, voy a estar aquí 3-4 años, les dije, ¿no? Porque yo vivía en la Ciudad de México en ese entonces. Y ya cumplí 16 años, sin darme cuenta, y en una actividad pues muy interesante, y que además mi querido Javier me pagan por ello, ¿no? Así que no me puedo quejar.
1: Bueno, Onofre, muchas gracias por tu tiempo, por el MIC.
2: Muy bien.
1: Muy bien, muchas gracias, ¿eh?
2: Gracias, Gaby,
1: gracias.
2: Bienvenido.
1: Bueno, vámonos a las 19:42 en la hora del centro.
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0: Prado. Amaranta Cabellera Prado es escritora y hace algo que yo supongo que es fascinante. Recorridos literarios en Guanajuato. ¿Cómo estás, Amaranta?
1: Muy bien, muchas gracias por el espacio.
0: Gracias por tu participación. A ver, ¿qué es lo que haces? ¿Qué vas saliendo juntas? ¿Se junta gente? ¿Y qué les cuentas por las calles de Guanajuato? Sin necesidad de que haya cervantino, ¿no?
1: Bueno, en realidad estas rutas literarias están siendo nada más para cervantino. Tuve la oportunidad de llevarla en 2013, solamente una de ellas, con Las Buenas Conciencias de Carlos Fuentes. Y ahora que propuse el proyecto, pues diseñé otras dos rutas más para poder tener la posibilidad de conocer Guanajuato a través de sus autores y autoras. Entonces, pues ya tuvimos la primera semana de participaciones y ahora empezamos mañana de nuevo en estas fechas cervantinas.
0: A ver, echémonos para atrás. ¿Cómo estuvo la primera semana? ¿De qué se trata? ¿Qué fue lo que hiciste, Mara?
1: Tengo dos compañeros, dos colegas a quienes invité a guiar la ruta de Ibargüengoitia.
0: De don Jorge Ibargüengoitia.
1: De Jorge Ibargüengoitia, pero también la China Mendoza. Pero también Margarita Villaseñor y también el arquitecto Alfonso Alcocer para esa única ruta que implica conocer el área de la presa de la Hoya y esta área que es el siglo XIX propiamente.
0: Van caminando.
1: Caminando y narrando fragmentos de la obra de Jorge Ibargüengoitia, algún poema de Margarita Villaseñor.
0: De la China.
1: De la China, algunos fragmentos de sus textos, de sus novelas, de su obra en general. Y del arquitecto Alfonso Alcocer en esta ruta de la presa.
0: A ver, y digamos, para hablar de esta primera semana, ¿quién te sigue? ¿Quién se anotan? ¿O cómo funciona este asunto? ¿O te ven y se acerca uno y ahí se queda? ¿O cómo funciona?
1: No, la cuestión es que sí se programó, entonces aparecimos, por lo menos en el programa digital estamos, y en algunos de los cuadernillos también, como parte de la programación del festival. Entonces hubo personas que se acercaron porque lo vieron ahí, o porque lo escucharon en la radio, o porque lo vieron en redes sociales. Pero sobre todo, lo que me fascinó fue que Cervantino Guanajuato se vincula con la Secretaría de Educación, y entonces, como estamos en la pestaña de actividades formativas, inscribieron a muchos estudiantes, chicos y chicas de telebachilleratos y preparatorias que vienen de municipios. Entonces hemos estado llevando grupos hasta de 25 personas, estudiantes que vienen de fuera, su primera vez en la capital a veces. Y para mí es muy impresionante poderles, y emotivo, obviamente, poderles transmitir estos datos, conocimiento entre la literatura, la historia, la arquitectura, leyendas y secretos de la ciudad.
0: Oye, eso suena formidable. ¿Y qué a ver, digamos, a ti cómo se te da todo esto como escritora, pero qué estudiaste o qué?
1: Yo estudié diseño gráfico en la Universidad de Guanajuato aquí. Soy nacida y oriunda de aquí con mi familia, pero me fui a Tijuana muchos años, también ya adulta, y tengo una maestría en estudios socioculturales.
0: ¿En dónde estudiaste ya?
1: En el Colegio de la Frontera Norte. Sí, con la UABC también, sí. Era una coedición.
0: ¿Te tocó frente al mar o en el centro de la ciudad?
1: Frente al mar, el Colef, toda
0: maravilla.
1: La vida, el Océano Pacífico.
0: Es que yo lo conocí ahí en Abelardo Rodríguez, una cosa así, cuando le echó a dar el doctor Jorge Bustamante.
1: Ah, bueno, pero las oficinas de Abelardo están en el centro.
0: Sí, están. Sí.
1: Y frente a la, bueno, en la carretera escénica.
0: No, hombre, qué vistas de tener. ¿Y cuánto tiempo te pasaste en Tijuana y qué fue lo que hay? ¿En qué te especializaste ahí?
1: Iba por 2 años... que se me transformaron, yo no sé cómo, en 17.
0: Wow.
1: Que yo iba a una maestría, sí. Pero me quedé, me fascinó ver todo ese circuito transfronterizo, todo lo que implica una frontera entre México y Estados Unidos, el movimiento que hay, y también me sirvió mucho como un punto para observar mi centro de México, es decir, Guanajuato y toda la estructura del centro, así como el país en general, ¿no? Si pude tener otra mirada para entender cosas.
0: ¿Cómo va a ser la segunda semana?
1: La segunda semana de los recorridos
0: empieza mañana.
1: Y va a ser similar a la de la semana pasada, obvio. Empezamos miércoles, seguimos jueves, el viernes doblamos ruta.
0: O sea, va a haber... ¿Qué quiere decir?
1: que va a haber dos recorridos al día, porque hubo mucha mucho aforo, y entonces tenemos que doblar ruta para que los chicos y chicas que vienen de lejos no se vayan sin su recorrido y puedan caminar la ciudad con nosotros, conociendo Guanajuato de esta manera. El sábado también tenemos ya la última participación. Las tres rutas son simultáneas, salimos a las 10 de la mañana y pues a caminar a través de la obra de Carlos Fuentes, Alfonso Prado Soto y Jorge Ibargüengoitia, la China Mendoza, Margarita Villaseñor y el arquitecto Alfonso Alcocer.
0: Bueno, ¿a qué horas es mañana?
1: A las 10 de la mañana, las tres rutas.
0: El viernes es las tres rutas. Las tres rutas dos veces.
1: Sí, el viernes. Bien, sí. Y el viernes será también de 10 a 1 y la segunda ruta de 2 a 5. Uh-huh. Recomendamos a la población civil que vaya miércoles, jueves o sábado, porque el viernes vienen todos los chicos de fuera y son grupos grandes de 25 personas.
0: Sí. Bueno. Uh-huh. Amaranta, muchas gracias.
1: De nada.
0: Gracias por la conversación.
1: Al contrario, gracias a usted.
0: Tiempo. Bueno, vámonos a las 19:49 en la hora del centro.
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0: Bueno, vámonos a las 19:49 en la hora del centro, que estamos en la 54ª edición del Festival Internacional Cervantino. Ya estamos en la segunda semana del festival y bueno, muchas cosas todavía por ver, la verdad, y muchas cosas por pasar. Les recuerdo que está organizado por la Secretaría de Cultura del Gobierno de México en colaboración con el Estado de Guanajuato y inicia esta edición 54. Bueno, a ver, te estamos esperando. ¿Cómo estás? Muchas gracias. Está Julia Cabrera, es la directora de programación del Festival Internacional Cervantino en su edición 54. ¿Cómo estás, Julia?
1: Muy bien, muy contenta de estar aquí contigo.
0: El gusto nuestro. ¿Cómo has estado?
1: Muy bien, pues muy movidos. Ya estamos en la última semana de esta edición 54.
0: Híjole, lo que son las cosas, ¿no? Te pasas todo el año preparando esto y de repente esto se ve en suspiros, ¿no? Suele pasar, ¿verdad?
1: Sí, pues de hecho ahora ya tenemos 2 meses preparando la edición 2027, entonces sí es.
0: ¿Y quién va a ser el invitado?
1: Pues eso todavía no lo platicamos, hay que platicar de lo que nos queda esta semana.
0: Bueno, quería yo saber, ahí sacar algo, avisar antes de tiempo. A ver, ¿cómo ha ido esta primera semana del festival, creo?
1: Pues hemos tenido un éxito que nos ha conmovido mucho porque hemos visto reacciones de público que nos acompaña de todas las generaciones. Ayer lo vimos con Mujer en Cyper. Atrás de mí estaban sentadas unas amigas señoras de 80 años y estaban encantadas. Y enfrente había dos niños de 11 y 12 años, niña y niño, que nos estaban contando que sus papás los dejaron ir solos porque viven por ahí, porque son vecinos. Y había muchos niños más pequeños en los hombros de sus padres. Y eso pues es muy conmovedor para nosotros, que en un lunes tengamos la lóndiga llena.
0: Lunes.
1: Y que la gente pues disfrute tanto de los esfuerzos de este festival, nos conmueve mucho.
0: A ver, ¿qué ha pasado relevante en esta primera semana? Sí, todo es relevante, pero entiendo que hay cosas que tú misma sabes que tienen más audiencia, que el público las busca. Y la otra cuestión, ¿viene más gente, menos gente? ¿Ahí qué has alcanzado a apreciar?
1: Pues mira, yo trabajé en este festival del 2009 al 2013, después me fui a hacer otros proyectos y en esta nueva etapa es mi primera edición, así que no tengo tanto punto de comparación respecto del año anterior, pero pues ahorita vengo de una función en el Teatro Principal de Émilie Rousset en el marco de Francia, que es el país invitado de honor. Estaba llena a reventar, se quedó gente afuera.
0: Yo vi varios lugares en donde había filas largas para diferentes eventos. Pues.
1: Antes estuve en el Teatro Cervantes con la Ópera de los Monstruos, que es una ópera infantil, y también agotamos ahí localidades. Hay otra función mañana. La Lóndiga, pues es uno de los días, en este momento, mientras tú y yo conversamos, es uno de los días más llenos. El Ballet Folclórico de Amalia Hernández siempre es muy esperado. Es uno de nuestros primeras propuestas que cada año, cuando abrimos taquilla, en 48 horas se agotan las localidades. Y nos da mucho gusto que este año estamos presentando al ballet con una banda mije de Oaxaca para darle diversidad a la propuesta del Ballet Folclórico de México de Amalia Hernández. Y este fin de semana todavía hay unas cosas muy interesantes que ponemos a consideración del público.
0: Oye, yo no sé cuántas veces habré visto el Ballet Folclórico de Amalia Hernández y lo sigo viendo.
1: Claro, sí, claro.
0: Es que realmente es un pasaje de la historia musical de México.
1: Sí, yo estuve en el Palacio de Bellas Artes viendo el ballet hace 2 meses por unas visitas de Argentina y se me sigue poniendo la piel de gallina. Es un espectáculo muy completo, con músicos en vivo, sí, con vestuario muy colorido y nos conecta con nuestras raíces mexicanas.
0: Bueno, Julia, pues aquí estaremos. Te agradezco tu tiempo porque sé que estás movidísima, pero muchas gracias por conversar, aunque sea un ratito con nosotros. Y ya te dejo para que sigas viviendo sigas teniendo el termómetro de lo que pasa.
1: Muchas gracias. Aquí los esperamos en Guanajuato.
0: Gracias. Muchas gracias, Julia. Bueno, es Julia Cabrera, la directora del programa del Festival Internacional Cervantino, en su edición 54. Nos vemos a las 21 horas en la hora del centro, 1 hora 5 minutos en la tele. Ojalá nos acompañen. Estaremos aquí mismo desde el Festival Internacional Cervantino en Guanajuato.

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9: Ariadna Montiel.
13: Nosotros somos humanistas, como nos autodefinió de manera muy acertada el presidente López Obrador. A la derecha ni para dar la vuelta en el carro.
9: Alejandro Moreno.
14: Y lo importante es que Morena no siga destruyendo este país, donde haya competitividad, donde haya suma desde lo local. Vamos a sumar a muchas voces, vamos a sumar a muchos ciudadanos.
9: Jorge Álvarez Máynez.
15: Quiero compartirles que han sido liberadas el total de las personas que se encontraban detenidas como consecuencia de las manifestaciones, de las movilizaciones, de las marchas que se dieron por la crisis del agua en Guadalajara el pasado domingo.
9: Claudia Sheinbaum.
16: Y todo es siempre bajo la ley. No se investiga a ningún opositor, eso tiene que quedar muy, muy claro. A nadie de la política, porque también antes se dedicaban a investigar opositores y a los propios, ¿no? Por si tenían desconfianza.
17: Muy buenas noches, las 20 horas con 2 minutos. ¿Cómo están todos? ¿Cómo están todos ustedes? Excelente noche del martes, martes 13 de octubre del año 2026. Soy Héctor Jiménez Landín. Esto es Ruta 2027, cuando faltan 236 días para la jornada electoral intermedia en la República Mexicana. La saludo desde el estudio central de Heraldo Radio, en la alcaldía Benito Juárez, en donde tenemos en este momento 20 grados centígrados, ahora 19 grados centígrados, ya cambió nuestro termómetro instalado en el estudio central de Heraldo Radio, 19 grados centígrados, mayormente nublado el cielo en esta parte del Valle de México, en esta zona de la alcaldía Benito Juárez. Así es que ya está abierta nuestra vía de comunicación, como todas las noches a esta hora, para que usted se ponga en contacto con nosotros a través del WhatsApp de confianza de Ruta 2027, 5540-543538, para que nos diga dónde anda, qué está haciendo, qué es lo que ve, qué sugerencia tiene para nosotros en Heraldo Radio, en Ruta 2027 con Héctor Jiménez Landín.
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17: Las 20 horas con 3 minutos, las 8 con 3. La presidenta nacional de Morena, Ariadna Montiel, exigió al gobernador de Jalisco, Pablo Lemus, asumir su responsabilidad ante la crisis en el suministro de agua que enfrenta el estado, advirtiendo que de no contar con la capacidad para resolver el problema, debe presentar su renuncia al cargo. Durante su conferencia de todas las semanas, de todos los martes, la dirigente condenó la actuación de la policía estatal frente a la manifestación registrada el pasado domingo en las inmediaciones de Casa Jalisco y solicitó la destitución inmediata del secretario de Seguridad Estatal. Asimismo, calificó como una medida excesiva el traslado de personas detenidas al penal de alta seguridad de Puente Grande y demandó su liberación inmediata.
13: Lo que le decimos a Movimiento Ciudadano es que asuma su responsabilidad como gobernante del estado de Jalisco y que no sea un gobierno represor y que libere a quienes injustamente hayan sido detenidos. De una vez le decimos, si no puede, que renuncie. Si no puede resolver los problemas de la gente, que renuncie. Y si no, que se ponga a trabajar.
17: Por otra parte, respecto al panorama interno de la coalición oficialista y los recientes cuestionamientos del Partido del Trabajo sobre la definición de las candidaturas rumbo al 2027, Montiel descartó una ruptura. La lideresa de Morena rechazó que el partido se haya desplazado ideológicamente hacia el centro-derecha. Así lo dijo la propia Ariadna Montiel.
13: A mucho orgullo, nosotros somos humanistas, como nos autodefinió de manera muy acertada el presidente López Obrador. A la derecha ni para dar la vuelta en el carro.
17: Las 8:05, cambio de tema porque en las instalaciones del Instituto Nacional Electoral la jornada estuvo marcada, ¿por qué? Por el desalojo preventivo del personal, luego de detectarse una fuga de combustible en las inmediaciones del inmueble, hecho que movilizó a los cuerpos de emergencia e interrumpió de manera temporal la actividad de la sede central. Finalmente, el órgano electoral recordó las reglas técnicas que deben cumplir los promocionales de los partidos políticos para radio y televisión durante los propios procesos hacia el 2027. Por ejemplo, la duración exacta de 30 segundos, audio e imagen claros, subtítulos en español e identificación de la candidatura son las reglas que deben de seguir los partidos en estos mensajes. Además, dice el INE que la norma exige el uso del lenguaje inclusivo, notificar si se utilizó inteligencia artificial y cumplir con la protección de menores. El instituto aclaró que el dictamen técnico favorable solo avala la calidad de la señal, no del contenido del mensaje.
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17: ¿Qué hace la oposición? Aquí también se lo reportamos en Ruta 2027. El Partido Acción Nacional y el Revolucionario Institucional intensifican las estrategias territoriales y de blindaje, dicen, rumbo al 2027. Por un lado, el dirigente nacional del PRI, Alejandro Moreno, afirmó que el tricolor cuenta con alta competitividad en al menos 11 entidades, entre ellas Nuevo León, Chihuahua, Sonora, entre otras. Así lo dijo.
14: Yo creo que hay que construir, yo creo que vamos construyendo, vamos avanzando, se está trabajando desde lo local y lo importante es que Morena no siga destruyendo este país, donde haya competitividad, donde haya suma desde lo local, vamos a sumar a muchas voces, vamos a sumar a muchos ciudadanos y estoy cierto y seguro que trabajando juntos y en equipo, defendiendo a México, vamos a sacar a Morena del gobierno.
17: A la par, el dirigente panista o la dirigencia panista afinó su proceso interno en Sonora, donde se va a definir en 3 semanas mediante encuestas a sus coordinadores territoriales en el estado y en Hermosillo, aplicando filtros para descartar perfiles con antecedentes de corrupción o violencia política de género. En Sinaloa, Blanquiazul lanzó la plataforma Ciudadana Cuidavoto, Ciudadana Cuidavoto, con la meta de reclutar a casi 60 mil representantes de casilla, mientras que en Chihuahua el dirigente Jorge Romero destacó sondeos que colocan al PAN al frente, dice, de las preferencias hacia la gubernatura.
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17: Las 20:08, hacemos contacto con el presidente del Comité Directivo Estatal de Acción Nacional en el estado de Querétaro, él es Martín Arango. Presidente Arango, le saluda Héctor Jiménez Landín, muy buenas noches.
18: Héctor, muy buenas noches, qué gusto poderte saludar a ti y a todos tus radioescuchas.
17: Muchas gracias, Martín. Presidente, ¿qué es lo que va a ocurrir, qué es lo que está haciendo Acción Nacional concretamente para la definición de sus coordinaciones, abanderados, abanderadas, rumbo a la ruta 2027? Cuéntenos.
18: Pues mira, ya estamos prácticamente en la recta final de estas definiciones. De hecho, el día viernes de la semana pasada cerramos ya los distintos ejercicios estadísticos que hemos venido levantando. Cerramos ya nuestra etapa de encuestas, de focus group, de mediciones antropológicas, con la finalidad de pues saber qué es lo que quiere la gente en el estado de Querétaro, qué es lo que buscan los queretanos, cómo ven a los perfiles que hoy se postulan por Acción Nacional. Y bueno, pues hoy estamos ya en la etapa de análisis de la información para poder tener lo más pronto posible ya un resultado concreto y saber quién será la persona que estará encabezando los esfuerzos del PAN en la coordinación estatal de Querétaro.
17: Martín, en nuestra más reciente encuesta, junto con Question Mark, en la pregunta de los siguientes nombres, ¿quién considera usted que debería ser el candidato de Acción Nacional para la gubernatura de Querétaro? Aparece Felifer Macías con un 28%, en un segundo lugar Luis Bernardo Nava, y en la pregunta que si el día de hoy fuera la elección a gobernador del estado de Querétaro, ¿por cuál de los siguientes candidatos votaría usted? Acción Nacional, según esta encuesta más reciente de Question Mark, Acción Nacional tendría el 39.3%.
18: Pues mira, en lo que respecta a la preferencia por partidos y a los careos con nuestros aspirantes, ciertamente hoy el PAN tiene una ventaja en nuestros números de poco más ya de 20 puntos. Ciertamente, pues quien encabezará los esfuerzos por parte de Morena no solamente no levantó, sino que además está decayendo en el ánimo de las personas. Y por el contrario, hoy la gente en el estado de Querétaro lo que quiere es que ese cáncer llamado Morena no llegue a nuestro estado. Un estado en donde la gente sigue invirtiendo, donde los empresarios siguen, gracias a la seguridad jurídica que ofrece el estado, atrayendo más inversiones, en donde nuestros hospitales sí tienen medicina, por supuesto los hospitales que pertenecen al sistema estatal de salud. Pero sobre todo, lo que más valora la gente en el estado es la paz y la seguridad que se respira en las calles de nuestro estado. Esa es la fortaleza de Acción Nacional. Lo que los gobiernos del PAN han logrado construir, tanto a nivel estatal como a nivel municipal. Y bueno, pues por eso es que hoy los perfiles, más la marca de Acción Nacional, sí, se posicionan muy por encima de la oposición.
17: Podemos decir ya que Felifer Macías va a ser definido, va a ser el abanderado de Blanquiazul en esta ruta 2027 para Querétaro, Martín.
18: Mira, son cuatro los finalistas, son de todos los perfiles que hemos venido midiendo a lo largo de este año. Uh-huh. Observamos que hay cuatro perfiles que son los que destacan: Chepe Guerrero, que actualmente es el alcalde de Corregidora, Agustín Dorantes, senador de la República, Luis Nava, que hasta hace poco fungía como secretario de Desarrollo Social, y el alcalde de la capital, Felifer Macías. Los cuatro son altamente competitivos.
17: Sí.
18: Lo que las mediciones nos arrojan es que los cuatro podrían ganar la elección. Sin embargo, no nos vamos a confiar, no vamos a escatimar ningún esfuerzo e iremos con quien las encuestas nos arrojen como el más fuerte. Eso todavía no lo puedo revelar porque estamos justamente en esta etapa de análisis de datos con las encuestas, sí, que levantó el partido.
17: ¿Y cuándo será el día de definición, Martín?
18: Pues mira, esta misma semana estaremos concluyendo esta etapa de definiciones.
17: Sí.
18: Al interior del partido, y en cuanto tengamos esa definición, nos estaremos coordinando ya con el Comité Ejecutivo Nacional, con la finalidad pues de ponerle una fecha para que venga nuestro presidente nacional, Jorge Romero, a entregar el nombramiento de coordinador estatal.
17: Correcto. Lo mismo va a ocurrir para los aspirantes de los 18 municipios, de los 18 alcaldías con las que cuenta Querétaro y que van a estar en disputa para el próximo año?
18: Sí, es correcto. A ver, la verdad es que estas encuestas que levantamos es una encuesta bastante amplia. Son más de 9,000 cuestionarios los que levantamos en todo el estado, justamente para saber quiénes serán los representantes en los 18 ayuntamientos,
17: okay,
18: quiénes serán nuestros representantes en los 15 distritos electorales locales,
17: uh-huh,
18: y en los 6 distritos federales. Entonces, ciertamente, en el transcurso del próximo mes,
17: sí,
18: pues estaremos tomando definiciones en cuanto a todas estas coordinaciones, no solo la estatal, sino las municipales y las distritales.
17: Y todos serán... todos serán medidos por encuestas o definidos por encuestas, Martín.
18: Así es. Correcto. Absolutamente todos van a ser medidos. Tenemos no solamente militantes del PAN. Algo que nos da mucha alegría es que el PAN se ha aperturado, se ha abierto, uh-huh, a los ciudadanos. Y le comentaba justamente a los medios de comunicación en estos días, sí, en entrevistas, que nos preguntaban, oigan, si es cierto esto de la apertura del PAN a la sociedad, sí, van a tener muchos van a dar cuenta de muchos ciudadanos que van a aparecer en su momento encabezando estas coordinaciones por parte de Acción Nacional. El PAN hoy es un partido abierto, es un partido transparente y es un partido cuya única alianza política no será con los otros partidos, va a ser exclusivamente con los queretanos, con los ciudadanos.
17: Para Querétaro, Acción Nacional irá solo, no irá en alianza con el PRI.
18: No en alianza ni con el PRI ni con ningún otro partido político, no es algo que hoy estemos buscando y consideramos que el partido por sí mismo tiene la fuerza suficiente para competir y ganar de cara al 2027.
17: Ya es una definición total y absoluta, ¿no?
18: Es correcto, es algo que ya hemos definido, no solo por el desprestigio que tiene el PRI aquí en el estado, que vale la pena resaltar.
17: Es que en ese estado sí y en otros no. Digo, tomando en cuenta lo que el propio presidente nacional, Jorge Romero, ha mencionado, Martín, ¿no? Que en algunas entidades se les han dicho, oigan, sí, en unas no y en otras sí.
18: El presidente nos ha dado la posibilidad a los presidentes de comité estatal de ser parte de esa definición, particularmente aquí en el estado de Querétaro. Me parece que el PRI nos resta más de lo que nos puede sumar.
17: Eso es el punto. Muy bien, sí, así la definición. ¿Y cómo lo tomó él?
18: Bueno, pues él ha sido siempre muy respetuoso.
17: Muy bien.
18: El presidente siempre ha sido muy respetuoso y siempre ha escuchado la voz de sus dirigentes estatales. Sabemos y entendemos que cada estado tiene una realidad distinta.
17: Sí,
18: sin embargo, aquí en Querétaro es lo que creemos, es lo que consideramos, y el presidente ha sido sumamente respetuoso y además ha respaldado esa decisión que hemos tomado.
17: Pues, presidente Martín Arango, presidente del Comité Directivo Estatal de Acción Nacional, gracias por tomar la comunicación de Ruta 2027 de Heraldo Radio.
18: Al contrario, Héctor, un gusto saludarte, un saludo para ti, abrazo para ti y todos tus radioescuchas. Hasta pronto.
17: Seguimos en comunicación. Gracias, Martín. Buenas noches.
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17: Las 20 horas con 16 minutos, hoy se da a conocer la actualización de cómo va el comportamiento delictivo en nuestro país. Desde Palacio Nacional se daba a conocer que hay una baja del 52% promedio diario de homicidios dolosos en México durante septiembre, y quien le ha dado un seguimiento muy puntual, porque es su materia, es el maestro Gerardo Rodríguez, profesor de la Universidad de las Américas Puebla, columnista del Heraldo de México, colaborador habitual de diferentes espacios de esta casa editorial radiofónica. Y Gerardo, pues en esta ruta y poniéndote en la pista de Ruta 2027, has escrito algo en nuestros suplementos que tiene que ver con tu materia en las entidades donde habrá elección el próximo año, y que pues hay focos verdes, rojos o amarillos en materia de comportamiento delictivo. ¿Cómo estás?

0: las de seguridad en las ciudades, la ENSU, ¿no? Entonces, sigue siendo una de las principales preocupaciones de la sociedad mexicana. El dato no es menor. Se redujo en un punto porcentual de 2 meses para acá la reducción de los homicidios en el país. Es una gran noticia. Ojalá, Héctor, y siga decreciendo, aunque sea en un 1%, porque ya la reducción de los homicidios es espectacular en estos 2 años del gobierno de la presidenta Claudia Sheinbaum y de la estrategia que está llevando a cabo el gabinete de seguridad que encabeza Omar García Harfuch, pero que tiene todo el respaldo de las secretarías de defensa de Marina. Hay buena coordinación con la Fiscalía General de la República, pero también hay muy buena coordinación con los gobiernos estatales. Los operativos con las fiscalías estatales y las secretarías de seguridad ciudadana de los estados también están rindiendo frutos.
1: Déjame detenerme ahí, Gerardo.
0: Sí.
1: Y lo hemos platicado en diferentes momentos, tú y yo. Todos los estados sí están haciendo su tarea. En todos los estados sí están cumpliendo con su trabajo y su responsabilidad, con la disposición que hay en este momento y la nueva estrategia. Bueno, la estrategia que ha seguido esta administración federal.
0: Mira, la verdad es que sí.
1: Dinos la
0: Y
1: verdad,
0: aquellos que no
1: Gerardo.
0: quieran cooperar,
1: Sí.
0: pues se tienen que alinear.
1: Ok.
0: Morelos,
1: Exacto, a
0: por
1: ver.
0: ejemplo. El tema del operativo Enjambre,
1: Sí.
0: que este fin de semana nos dio una terrible noticia, que se tuvo que liberar a un criminal porque comunitarios, líderes sociales, pidieron que se liberara. Bueno, yo estoy seguro que van a ir sobre él, ¿no? O sea, que no van a permitir que las órdenes de aprehensión se desestimen, ¿no? Por una situación de violencia, de vinculación de la delincuencia organizada, hay que decirlo, con líderes comunitarios, ¿no? De esa localidad, permitieron esta liberación, pero no podemos permitir que esa sea la normalidad.
1: Claro, ah, exacto. Y también déjame hacer ese zoom sobre este tema. Lo que ocurrió en Morelos fue algo similar de lo que ocurrió en Sinaloa.
0: Pues mira, es el referente más cercano. Son contextos terriblemente diferentes, terriblemente diferentes.
1: Qué bueno que lo mencionas.
0: En ese entonces se iba por uno de los hijos de uno de los mayores capos perseguidos por la justicia de los Estados Unidos. Ovidio Guzmán no lo podemos comparar con este criminal de poca monta que ni recuerdo su nombre en Morelos, ¿no? Pero la estrategia fue la misma que han querido aplicar los grupos del crimen organizado, incendiar la plaza para que no vayan por los líderes de esos grupos criminales
1: Y
0: locales.
1: aquí te secuestran, en el caso de Morelos, le secuestraron a la policía a agentes, ¿no?
0: No, no, no, terrible. Y la mayor solidaridad con las fuerzas del orden de Morelos que participaron en esta operación de captura, ¿no? Me preocupa mucho a Tlacholoaya, Héctor,
1: El
0: el
1: penal de
0: penal estatal en
1: seguridad,
0: Morelos, sí, que históricamente ha sido un espacio de corrupción y de mucha impunidad, ¿no?
1: sí. Lo que nos queda en este caso de Morelos, donde te están escuchando, maestro Gerardo, es que está el compromiso del gobierno federal, en este caso del secretario de Seguridad, Omar García Harfuch, de que estos hechos no queden en la impunidad, ¿correcto?
0: No, no, no pueden quedar en la impunidad. Este delincuente que fue liberado por esta suerte de redes sociales criminales, comunitarias, va a tener que ser aprehendido. No queda de otra, ¿no? Y se tiene que trabajar en que no puede haber actos de extorsión favorecidos por los gobiernos estatales y municipales. O sea, no podemos permitirlo. Esto va en perjuicio de la economía de los ciudadanos. El problema, Héctor, sí hay que decirlo con mucha contundencia, hay municipios, hay poblados en muchos estados de la República que están coludidos con la delincuencia organizada y que el modus vivendi de ellos

0: es la actividad criminal, es el huachicoleo en las carreteras,
1: Sí, la
0: es el
1: extorsión.
0: secuestro, ¿sí? Es la extorsión. Es un tema muy complicado.
1: Sí. Pues Gerardo, seguiremos platicando contigo en la medida de tus posibilidades de tiempo para seguir entendiendo este fenómeno, tomando en cuenta, y retomo el dato que nos compartías, tomando en cuenta este, el de la seguridad pública, que es uno de los que más nos preocupan y más nos interesan en todo el país, y no es para menos. Maestro Gerardo Rodríguez, gracias.
0: Fuerte abrazo, Héctor. Saludos.
1: Buenas noches. Las 20 horas con 24 minutos. Continuamos en Ruta 2027, pero después de la pausa, quédese con nosotros y mándenos su mensaje a través del WhatsApp 5540-5435-38. 5540-5435-38. Algo de Billy Idol, sí, ¿verdad? De 1981, con Dancing with Myself. Esto es Ruta 2027, la noche del martes, con Héctor Jiménez Landín. No le cambie.

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0: Las 20 horas con 32 minutos de vuelta con usted esta noche de martes, martes 13. ¿Se casó o se... ¿Se embarcó o se casó usted esta noche? Bueno, pues le deseamos que le vaya muy bien. Obviamente, usted ya será responsable de sus acciones y determinaciones en esta noche de martes 13, o en este día, o en esta mañana, cuando haya tomado esa decisión. Le deseamos lo mejor siempre, no importa que sea martes 13 de cualquier año. Y es lo mismo que dice Tex-Tex cuando seguramente tú te vas a acordar de mí.
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0: Las 8:33, continuamos en Ruta 2027. Gracias por sus comentarios y también sus sugerencias a través del 55 40 54 35 38. Hoy por la tarde en Heraldo Televisión tuve la oportunidad de platicar con Francisco Vázquez. Él es diputado por Morena, presidente de la Junta de Coordinación Política en el Congreso Mexiquense. Recordemos que en esta ruta 2027 el Estado de México también va a jugar un papel muy importante, porque habrán de cambiar el próximo año, habrá de renovarse el Congreso local y también habrán de renovarse todas las alcaldías, las 124 en el Estado de México. Entonces, el propio diputado Francisco Vázquez ha alzado la mano y nos ha dicho que buscará la coordinación de su partido para la presidencia municipal de Texcoco. Esto fue lo que nos dijo Francisco Vázquez.
2: Bien, Francisco Vázquez Rodríguez, diputado de Morena, se va a registrar por la coordinación municipal de Texcoco para que nos platique más sobre este proceso y el panorama del partido en el Estado de México. Lo saludamos precisamente, Paco. Diputado, muchas gracias.
3: ¿Qué tal, Héctor? ¿Cómo estás? Saludos a ti y a todo tu auditorio.
2: Sabemos que estás en movimiento, así es que haremos lo posible porque este enlace pueda ser lo suficientemente claro, con todo y tu voz, diputado. Bueno, pues dinos algo, diputado Francisco Vázquez, ¿cómo fue esta decisión de una vez que se determinen los tiempos de Morena? Creo que ya están abiertos los procesos, puedas registrarte para buscar la coordinación que eventualmente se convertirá en la candidatura de Morena para la alcaldía de Texcoco.
3: Fíjate, Héctor, que es una decisión, obviamente, que la tomé junto con la gobernadora, con la gente, pues es una decisión personal, el poder participar, ¿sí? El participar es poderse registrar y estar totalmente en condiciones de poder ser, de coordinar los trabajos para el movimiento, para seguir la transformación del Estado, pero lo cual la convocatoria se abrió y es a la que me inscribí. Todavía no está, hay que esperar la decisión, hay que esperar la decisión del partido, hay que esperar la decisión todavía de la encuesta, ¿no? Sí. Y seguiremos participando y tomaremos o decidiremos lo que el partido decida, lo aceptaremos en cualquier forma, ¿no? O sea, no es participar por participar, es una aspiración política legítima, una aspiración que, pues, de muchos años, ¿no? Y que hoy se están dando las condiciones porque nos permite participar a todos los ciudadanos y es lo que queremos hacer, participar.
2: Y en este proceso también quienes se inscriban a cualquiera de las alcaldías para el Estado de México tendrán que someterse a las condiciones, por ejemplo, el de una encuesta, Francisco.
3: Sí, claro. A ver, una cosa es la inscripción, otra cosa cumplir con los requisitos y luego otra cosa cumplir con la condición de ser el mejor de la encuesta y el mejor que al movimiento le convenga, ¿no? No es en automático, por eso es una cosa participar en este momento en la convocatoria que es la de coordinar los trabajos municipales que son en 125 municipios del Estado de México.
2: De acuerdo. ¿Cuándo será el momento en el que registres este proceso, diputado?
3: Yo estoy en condiciones de hacerlo, yo creo que el día de mañana, ¿sí? Y por cuestiones de tiempo, las comparecencias, todo eso, hay que juntar los requisitos, hay que juntar, llenar totalmente los trámites, estar en condiciones de tener los documentos bien en forma. Yo creo mañana ya estaré en condiciones de hacer el registro oficial.
2: ¿Y eso implicará que pidas licencia como legislador mexiquense, diputado?
3: Fíjate que no, la convocatoria es muy clara, que todos los servidores públicos de elección no tendrán que pedir licencia, porque así la ley lo prevé. Lo prevé en cuestiones de que solamente ya en el registro oficial y legal tendremos que pedir licencia, retirarse del cargo 90 días antes de la elección, pero hoy la misma convocatoria lo prevé tanto para presidentes municipales, síndicos, regidores, diputados locales, diputados federales, ¿no? Los que sí deben de pedir licencia, que también viene la convocatoria, son todos los servidores públicos federales, estatales y municipales que quieran participar en la coordinación.
2: Muy bien. Diputado Francisco Vázquez Rodríguez, diputado de Morena, gracias. Gracias, Paco. Éxito y maneja con precaución.
3: Gracias, Héctor. Te agradezco mucho. Estamos pendientes y hay que trasladarse como es recorriendo el estado.
2: Muy bien. Gracias, diputado.
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0: Las 20 horas con 39 minutos. Ahora continuamos en nuestra ruta 2027 y seguimos en el Estado de México. Escuchamos ahora el reporte que tiene Francisco Vega, jefe de información del Buró del Estado de México del Heraldo Media Group desde Toluca. Adelante, Paco, ¿qué hay que saber? Buenas noches.
4: Gracias, Héctor. ¿Cómo estás? Muy buena noche. Así es, frente al proceso electoral del 2027, el secretario general de Gobierno, Horacio Duarte Olivares, anunció que en los próximos días se convocará a la mesa de seguridad con la participación del Instituto Electoral del Estado de México. Esto quiere decir que se convocará a las autoridades y partidos políticos para definir el mapa de riesgos y los protocolos de atención para aquellos candidatos o candidatas que soliciten la protección durante las campañas. Escuchemos lo que dijo.
5: Ya lo platiqué con la presidenta del IEM, con las autoridades electorales, con las autoridades de seguridad y fuerzas armadas de la mesa de seguridad, de mesa de paz, para que se convoque y terminemos con el IEM, que ellos siempre han hecho el mapa de riesgos, y nosotros terminemos de afinar el protocolo para quienes en su momento pidan protección. Este es un tema que lo vamos a cuidar mucho.
4: Luego de su comparecencia en la sede del Congreso mexiquense, dejó en claro que el Ejecutivo Estatal no intervendrá en las contiendas electorales ni va a desviar recursos públicos para beneficiar a algún partido político. Además, fue enfático al señalar que si existe interés de servidores públicos del gobierno estatal en participar en el proceso electoral del próximo año, deberán abandonar su cargo para ejercer sus derechos políticos. Así el clima en el Estado de México, que renovará los 125 presidentes municipales y el Congreso local. Héctor.
0: Así es, ese es el panorama político en este momento mexiquense. Paco, muchas gracias. Buenas noches.
4: Buenas noches.
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0: Las 8:41, sí, es el momento en que prendemos el fuego informativo político, pero hay que manejarlo a fuego lento para poderlo entender. Don Alfredo González Castro, ¿cómo está usted? Muy buenas noches.
6: Bien, Héctor Jiménez, buen inicio de semana para muchos, aunque ya es martes. Nosotros, como cada semana, estamos revisando lo que pasa, hacemos un corte de caja, sobre todo en esta ruta 2027, en la grilla, ¿no? ¿Cómo está? Y creo que de lo que vale la pena hablar es de lo que pasó el fin de semana, precisamente en el Consejo Nacional de Morena. Dos cosas importantes. Sí. Se definió, al final de cuentas, la política de alianzas, que era algo que ya estaba establecido con los partidos aliados de Morena, pues en pocas palabras, ni más ni menos, así derecha la flecha es, acordaron que hacer alianzas donde sea conveniente, donde se pueda, donde quieran, como puedan y con quien quieran, ¿no? Básicamente lo que dice Morena es, pues haremos alianzas con el Verde y con el Partido del Trabajo, donde sea oportuno, donde ellos quieran, y donde no, pues cada quien va a rascarse con sus propias uñas. Sin embargo, si nos remitimos a los datos, pues el Partido Verde, pues ya sabemos que obtuvo la nominación en 4 estados y el Partido del Trabajo es el que más trabajo le ha costado. Valga la redundancia, porque no han tenido nada y bueno, están amagando con irse solos en Zacatecas, en Michoacán. Y lo que es cierto es que los dejan en libertad de hacer como este tipo de nominaciones en lo individual, pero si nos remitimos a los datos, pues al PT no le ha ido nada bien. Uh-huh. La última elección en el 24, si no mal recuerdo, en Coahuila, pues con un candidato que estuvo inconforme de Ricardo Mejía de Morena, se fue como abanderado del PT y le fue muy mal. Entonces, si nos remitimos a la historia, los resultados para el PT no han sido malos, han sido muy malos cuando van solos. Pero les dijeron, pues hagan lo que ustedes quieran conveniente. Sabemos que están moviendo ahorita a Raúl Morón en Michoacán.
0: Michoacán.
6: Lo están moviendo como su candidato. La senadora Giovanna va como candidata del PT en Zacatecas.
0: Déjame detenerme ahí, estimado Alfredo. Quisieras, vale la pena el dato, vale la pena la definición. ¿Los están cilindreando? ¿El Partido del Trabajo está cilindreando aquellos perdedores?
6: En el caso de Zacatecas, pues Giovanna es senadora del PT. Uh-huh. En el caso de Michoacán, sí era uno de los fuertes aspirantes Raúl Morón de Morena. Pues al ver que no logra la nominación, pues yo creo que lo que están haciendo es presionando por ese lado, utilizando a los inconformes, digamos.
0: De acuerdo.
6: En otro, digamos que son los estados más visibles. Pero más allá de eso, la política de alianzas y también lo que hicieron en el Consejo Nacional de Morena el fin de semana fue presentar a los 17 defensores de la coordinación de la transformación, es decir, a los precandidatos en los 17 estados que van a tener gubernaturas el próximo año, como en un afán de decir, ya está resuelto, ya no hay bronca. Y diciendo, pues estos son los que son y no hay problema, pero atrás de todo eso sí sabemos que no está funcionando la política de la operación cicatriz, porque hoy en particular hay una especie de rebelión en Nuevo León.
0: De acuerdo.
6: Sabemos que Clara Luz es la nominada, la defensora, la coordinadora de la defensa en Nuevo León, pero hoy casualmente salen 3 de los que sí, perdieron. Caray. Mijes, Waldo y Tatiana salen a anunciar que no reconocen la nominación de Clara Luz. Entonces ahí es parte de lo que estamos por ver, qué va a pasar con esta especie de rebelión. En ese caso, hay otro caso también importante que es Zacatecas. Uh-huh. Ulises Mejía no reconoce a la candidata, a la defensora oficial, que es Verónica Díaz, muy cercana a los Monreal, tampoco. Tlaxcala, pues la gobernadora y su candidato, que es Alfonso Sánchez, están haciendo berrinche y no están apoyando a la candidata, que es Ana Lilia Rivera. Entonces, si nos vamos revisando estado por estado, por lo menos yo conté Tlaxcala, Zacatecas, Quintana Roo, Guerrero, Michoacán, Baja California Sur y Nuevo León, donde todavía la operación cicatriz, ahora sí que la operación sigue abierta.
0: Sí, claro.
6: Y todavía ni siquiera han podido suturar. Entonces, de cicatriz
0: está sangrando.
6: Pues, ni hablamos, ¿no?
0: Sí,
6: porque no,
0: claro.
6: no hay manera.
0: No hay manera, y cuando dices, Alfredo González, que no hay manera, es decir, ni cuando se les ofrece premios de consolación, es decir, esa factura ya ni está considerada por los perdedores.
6: Un caso específico, nada más para terminar. Uh-huh. Quintana Roo, Rafael Marín, que es el segundo lugar del proceso interno, va a tener como premio de consolación la alcaldía de Benito Juárez Cancún. Digamos que ya tienen resuelto con el segundo lugar.
0: De acuerdo.
6: Pero aquí el problema es el tercer lugar, que es Maribel Villegas, que está anunciando la creación de un movimiento para oponerse a la candidatura de Gino. O sea, ¿sabes? Entonces ahí hay un problema porque Gino Segura no tiene el apellido, pero no la tiene segura porque ahí puede ocurrir algo. Lo único que tiene seguro es el apellido. Pero bueno, ese es un ejemplo de lo que está pasando. Y en Guerrero, el chistoso de Félix Salgado mantiene una campaña paralela a la de Beatriz Mujica. No la cuestiona de frente, pero ni falta. Hace una campaña alterna, dice más que 1,000 palabras.
0: Por
6: Entonces
0: supuesto.
6: Yo creo que ahí es importante lo que está pasando. Pero yo creo que lo que se está robando ahorita los reflectores en este momento es lo que está pasando, regresando al tema con el que arrancamos,
0: sí.
6: Nuevo León.
0: Nuevo León. O sea, es el foco más rojo, incandescente que tiene en este momento Morena.
6: En este momento sí, y no sé si se esté dimensionando o solamente es una sobreactuación de los del primero, del segundo y del tercer lugar, porque aquí no es solamente el segundo y el tercer lugar, ya se juntaron 3. Uh-huh. están haciendo un frente común en contra de la nominación de Clara Luz. Entonces vamos a ver en qué termina y hay que esperar porque hasta el momento no se ha pronunciado la dirigencia de Morena, pero ahí se está gestando una cosa importante.
0: No fue hasta la propia Citlali Hernández viajó hasta Nuevo León para hablar, en este caso con Tatiana, ¿no? Y tratar de mitigar, tratar de meter esa aguja.
6: Digamos que ella fue la que empezó el movimiento y ahora la noticia de hoy es que suma Waldo Fernández y Mijes.
0: Es decir, se hace más grande,
6: se hace más grande el movimiento y son tres perfiles que cualquiera de los tres pudo haber sido también.
0: Ahora, y la pregunta es, ¿les alcanza territorialmente hablando en caso de que exista una rebelión y que le pueda quitar fuerza a Morena en una de esas que no se puedan arreglar?
6: Mira, yo creo que el caso específico de Nuevo León es un caso muy particular, porque si nos remitimos a lo que dicen las encuestas, en este momento la elección está dividida en tercios. Es decir, Morena tiene una posibilidad, tiene un 30%, Movimiento Ciudadano tiene otro 30% o un poco más, y el candidato o el virtual candidato del PRI y PAN, que es Adrián de la Garza, tiene otro 30%. Es decir, como dice el clásico, la moneda está en el aire en Nuevo León, ya estaba un poco, digamos, en un empate técnico. Con esta división lo que va a pasar es que se fractura Morena y es probable que esos votos se vayan a MC o se vayan a... O sea, cualquiera de los dos otros bloques puede ganar. Digamos, la ventaja en este momento es que MC, con Samuel García y si su esposa la candidata, pues tiene la estructura del gobierno. Y lo que tiene Adrián de la Garza es el bloque del PAN y el bloque del PRI. Entonces, digamos que están jugando en terrenos, en casi un piso parejo. Sí. Pero la división que se está viendo ahora en Morena puede dificultar mucho la posibilidad de que ganen la gubernatura Morena en ese estado particularmente.
0: Oye, doctor Alfredo González, hemos platicado con algunos especialistas y dentro de todo esto, la pregunta que surge es, ¿qué no será mejor? ¿El dedazo directo de los partidos? Es decir, les toca a usted, señora, les toca a usted, señor, para la coordinación o la candidatura para la alcaldía o para la gubernatura. ¿No es mucho más sencillo y se aguantan todos?
6: Yo creo que esta es una de las herencias de López Obrador, el tema de las encuestas internas. Y yo creo que en Morena todo el mundo sigue creyendo que en realidad pesa el valor de la democracia y las encuestas. Pero podríamos decir que en algunos casos, como en el caso de Zacatecas, pues todos vimos las encuestas y siempre estuvo arriba, en las encuestas externas, siempre estuvo arriba Ulises Mejía. Claro. Y resulta que las encuestas que hicieron en Morena favorecieron a la candidata de la dinastía Monreal. Entonces eso quiere decir que, pues, ¿con cuáles encuestas son las que están midiendo? O sea, yo creo que están pagando caro el precio de la democracia al interior de Morena, porque, bueno, pues el riesgo es que los que pierden, como en el caso de Nuevo León, no acepten el resultado. Y esto es lo que está pasando, como está pasando en Michoacán, como está pasando en Tlaxcala, como está pasando en Zacatecas, como está pasando en Guerrero, como está pasando, hacíamos la lista de los estados, Baja California Sur es otro estado, Tlaxcala,
0: Quintana Roo. La consecuencia puede ser que te hagan una rebelión, ¿no? En la granja. Platicábamos hace unos minutos, Alfredo, con Martín Arango, el presidente del Comité Directivo Estatal de Acción Nacional en Querétaro. Y para la definición de su coordinador también, para la gubernatura, el próximo año, será también a través de encuestas. Y bueno, ellos la manejan de una manera muy tersa, que estarán viendo cómo será su medición, estará en esta misma semana, nos dijeron que probablemente ya tenga la definición por parte de Blanquiazul, pero voy a lo mismo, el método, las encuestas.
6: Pues yo creo que quieren hacerse o se quieren presentar como democráticos, cuando en realidad yo te puedo decir, ya estoy en condición de decirte, Felipe Fernando Macías, mejor conocido como Felifer Macías. Él va a ser el candidato del PAN en Querétaro. Pues yo creo que tampoco tienen que hacerle imitar en estas malas prácticas de Morena. Exacto. Por decirlo de alguna manera.
0: A eso voy.
6: ¿Por qué los imitan? Pues si tienen sus métodos, el Partido Acción Nacional se ha caracterizado porque decide el centro las candidaturas, pues si eso les funciona, pues está bien. Si quieren jugar a la democracia como en Morena, pues el mejor ejemplo de los resultados los estamos viendo precisamente en varios estados donde gobierna o donde pretende gobernar Morena.
0: Y puede ser una gran lección para todos los partidos. Recuérdame algo, Alfredo. ¿El PRI cómo va a definir a sus seleccionados?
6: Pues por el dedo de Alito, ¿no? Pero tampoco le dan mucha vuelta, ¿no? Yo creo que lo que está esperando el PRI es que el PAN defina dónde van a ir juntos, porque eso sí es un hecho. Lo que tanto negaban en el PAN de que no iban a estar junto con el PRI, pues ahora es un mal necesario. Si no se juntan en muchos estados, no van a ser capaces de avanzar en las gubernaturas. En el caso específico, volvemos al tema de Nuevo León. Adrián de la Garza gana la gubernatura dependiendo del candidato o la candidata que mande MC, dependiendo del candidato o la candidata que mande Morena, y dependiendo de si, bueno, ya prácticamente es un hecho que van a alianza PRI y PAN en Nuevo León.
0: Doctor Alfredo González, ¿algo que mencionar para finalizar de lo que dice el filósofo? No me acuerdo.
6: No, pues yo lo que dice el filósofo es, pienso, luego existo, pierdo la encuesta, luego me voy.
0: Alfredo González, muchas gracias. Gracias.
6: Gracias. Hablando de las rebeliones en Morena.
0: Sí, señor. Quédese con Alfredo González e Isaías Robles, que ya viene a fuego lento, precisamente. Nosotros solamente prendimos esa flama, pero se mantiene a fuego lento todas las martes a esta hora, cuando ya son las 20 horas con 54 minutos. Soy Héctor Jiménez Landín. Gracias por su atención. Cuídese mucho. Hasta mañana. Ruta 2027 en punto de las 8 de la noche.

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11: Son las 9 de la noche, tiempo del centro de la República. Gracias. Gracias por sintonizarnos en una emisión más de la Mesa de Opinión a Fuego Lento. Soy Alfredo González Castro y este martes, como cada semana, le comento que estamos transmitiendo totalmente en vivo desde nuestras instalaciones acá en el sur de la Ciudad de México y, como siempre, aprovechamos el espacio para saludar a las amigas y amigos que nos sintonizan de frontera a frontera, de costa a costa, prácticamente en todo el territorio nacional y también allá en los Estados Unidos, gracias a la cadena de El Heraldo Radio. Le pedimos que nos acompañe de aquí hasta las 10 de la noche, que sea parte del debate y nos comparta sus opiniones a través de nuestras redes sociales, @heraldoradio_, @alfredoles con Z al final y @isrobles de Isaías Robles. Y precisamente saludo a mi colega y amigo Isaías Robles, quien nos va a platicar cuál es el tema que abordaremos en la emisión de hoy. ¿Cómo estás, Isaías? Muy buenas noches.
12: Alfredo, ¿qué tal? Muy buenas noches. Buenas noches a todo nuestro público. Bueno, vamos a hablar de esta polémica que ha generado el programa de ordenación de la zona metropolitana del Valle de México. Un debate fundamental sobre el futuro de la megalópolis, que incluye a la Ciudad de México, el Estado de México, Hidalgo y Morelos. Cómo ordenar el crecimiento urbano, garantizar acceso a la vivienda y mejorar la calidad de vida de millones de habitantes sin comprometer el equilibrio ambiental ni la movilidad. Sin embargo, pues el proyecto ha desatado, Alfredo, amigos del auditorio, controversias por disposiciones relacionadas con la actualización catastral, los terrenos baldíos o predios subutilizados y la eventual aplicación de medidas que podrían generar incertidumbre sobre la propiedad privada. Con nuestros invitados en esta emisión de A Fuego Lento, trataremos de despejar las dudas que ha generado este plan y responder la pregunta de cómo lograr una planeación metropolitana eficaz sin poner en riesgo la certeza ni el patrimonio de las familias.
11: Así es, Isaías, y bueno, pues vamos a entrar de lleno a la presentación de nuestros invitados. Se encuentra ya en la cabina de El Heraldo Radio, Pablo García, presidente de Morena aquí en la Ciudad de México. ¿Cómo estás, Pablo? Gracias nuevamente.
13: Alfredo, Isaías, colegas, encantado. Un saludo a quienes nos escuchan.
11: Gracias. También saludamos a Diego Garrido, vicecoordinador del PAN en el Congreso de la Ciudad de México. Diego, ¿cómo estás?
14: Muy bien. Gracias. Muy buenas noches. Saludos a todos los que nos escuchan.
11: Gracias. Y bueno, finalmente, Braulio López, vocero de Movimiento Ciudadano en la capital del país. ¿Cómo estás, Braulio?
15: Un gusto estar contigo, Alfredo, y con toda la audiencia.
11: Bienvenidos a los tres. Buenas noches. Sus redes sociales para que tengamos interacción con nuestro radio. Escucha, a ver.
13: Vamos. Paulo García G, en todas las redes.
11: Venga, Braulio.
15: Braulio Lom, en todas las redes.
11: Ok, Diego.
14: Garrido Diego, en todas las redes.
11: A ver, ¿no habrá un incremento al predio que le han llamado predialazo, asegura la jefa de gobierno Clara Brugada? Sin embargo, la oposición ha advertido que el aumento no vendrá en esta tasa que se cobra ni por una reforma a la ley de ingresos, sino en el propio programa de ordenación de la zona metropolitana del Valle de México. El programa, entre otras cosas, plantea igualar el valor catastral de los inmuebles, que es el que usa el gobierno para calcular el predial con su valor comercial, lo que generará, dicen, un incremento sustancial en lo que se paga. No cambia la tasa, pero cambia la base. A ver, Pablo, ¿qué hay de esto?
13: Justo en el planteamiento que haces, querido Alfredo, está el error, por no decir la mentira, de lo que ha venido planteando la oposición. En ningún programa se definen los impuestos de nuestra ciudad ni de nuestro país. Los impuestos se definen en el Código Fiscal de la ciudad y en algunas otras leyes que así lo mandaten. Entonces, para que hubiera un cambio en los impuestos de la ciudad, en el predial en específico, tendría que haber una reforma de ley, una iniciativa en el Congreso para reformar alguno de estos ordenamientos. Entonces, es absolutamente falso que vaya a haber algún cambio en el predial, y si había alguna duda, pues ya la jefa de gobierno lo dijo de manera explícita, nuestra bancada, la bancada mayoritaria también, no se van a aumentar los impuestos de esta ciudad. Lo que sí debería servir el programa, pues es para discutir grandes temas en materia de movilidad, en materia de suelo de conservación, en materia de vivienda, ¿no?, que es lo que está planteando el programa. Estará en una fase de consulta y se tendrá que discutir, pero insisto, no se pueden tocar los impuestos de esta ciudad si no pasa por el Congreso.
12: Diputado Diego Garrido, ¿nos puede dar un ejemplo de cómo el valor catastral y el comercial de un inmueble son distintos y cómo es que un cálculo basado en cada uno de ellos implicaría un aumento al predial que pagamos todos los que habitamos la Ciudad de México?
14: Claro, viene el predialazo porque justamente que pretenden actualizar el valor catastral al valor comercial, en donde el valor catastral de una vivienda normalmente es inferior 2, 3, 4 veces que el comercial. Si ellos lo actualizan, evidentemente pagarás más. Si en una casa que vale 1,000,000 pesos, tú pagas alrededor de 1%, más o menos, dependiendo cuánto vale una casa, pero más o menos 1% de ese 1,000,000 pesos anualmente. Bimestralmente, sumado anualmente, pagas unos 10,000 pesos. Si te lo actualizan al valor comercial, que supongamos esa casa vale comercialmente 3,000,000, entonces ahora estarías pagando 30,000 pesos, el 1% de esos 3,000,000. Ese es el incremento, el golpe al bolsillo de las familias, y el gobierno puede agarrar de caja chica el hogar de las personas, sobre todo no utilizar un valor comercial porque tú no estás comercializando tu bien. No estás vendiéndolo. Ese valor comercial se utiliza para pagar el impuesto sobre adquisición de bienes cuando compras, vendes, cuando hay enajenación. Y ahorita no hay enajenación, simple y sencillamente ahí vives con tu familia. Y por eso le llamamos predialazo. Y contestando a lo que dice aquí el presidente Morena, no es necesario que ellos modifiquen la ley, porque efectivamente se queda ese aproximadamente 1%, realmente son tablas, pero se queda eso, eso no lo van a mover. Lo que sí administrativamente van a mover es la base sobre lo que pagas. No es lo mismo pagar sobre 1,000,000 pesos que pagar sobre 3,000,000 pesos.
13: Estabas comentando. Sí, no va a haber cambios tampoco en la base gravable. De entrada no hace falta un cambio en la hacienda pública. Mañana va a ser el informe de la jefa de gobierno y nos va a contar, entre otras cosas, cómo ha sido la gestión de las finanzas. Ha habido un aumento de 21% en la recaudación de la ciudad, fundamentalmente a partir de la participación de las y los contribuyentes, de esquemas y campañas que han hecho de descuentos por parte de la tesorería, un incremento al impuesto sobre nómina que ya ocurrió hace 2 años y que no se va a volver a modificar. Entonces hay más recaudación que nunca en la Ciudad de México y no hace falta hacer una modificación al predial. Esto que han estado atizando, lo decimos de manera muy clara, es una campaña que está buscando el Partido Acción Nacional posicionarse a partir de generar miedo, generar pánico, por eso les decimos el partido del pánico, de algo que no tiene fundamento concreto, ¿no? No se va a modificar en la ciudad ni la tasa del predial ni la base gravable.
11: Okay. A ver, venga.
14: Hay fundamento básico que lo dicen ellos en su documento. No estamos inventando, no estamos interpretando a literalidad. En su página 174 de su programa de ordenación de la zona metropolitana dice que van a hacer un ajuste de la base del impuesto, es decir, la base gravable, y van a ajustar las cuotas y las tarifas. Y este programa, según el artículo 23 de la Ley General de Asentamientos Humanos, Ordenamiento Territorial y Desarrollo Urbano, es obligatorio porque todo programa metropolitano es obligatorio. Entonces, si ellos dicen, no vamos a hacer ninguna reforma en el Congreso al impuesto del 1%, pero sí le van a modificar la base. Insisto, no es lo mismo pagar sobre 1,000,000 que sobre 3,000,000.
16: No hay que desligar, digamos, lo que se vive en la ciudad con lo que está viviendo también en el Senado de la República y en la Cámara de Diputados. Está por discutir mañana en comisiones la ley catastral, que en efecto lo que busca es homologar en todo el país el hecho del catastro o del registro de bienes inmuebles. Y ahí pues también hay severas dudas y preocupaciones por el hecho de la base gravable. Si hay una intención, y creo que es reconocida por todos, que se está buscando llevar del precio catastral al precio comercial, y como explicaba Diego, si hay una modificación sustancial de lo que implicaría pagar el predial con una base totalmente distinta. Entonces, vemos ya, no es solo el programa, no es solo la ley catastral, sino vemos intenciones concretas. Veamos lo que dijo el diputado Ramírez Cuellar respecto a las finanzas del país, un diputado de más cercano a la presidenta de la República, afirmando que hay preocupación por las finanzas, por los ingresos del Estado mexicano, y pues se entiende que una de las lugares donde suelen tomar, digamos, recursos con mayor facilidad es justo el de la propiedad, por la fácil posibilidad de obtener ese recurso, pero pues obviamente afecta a muchas familias mexicanas en una ciudad que sí está francamente deteriorada, lo vemos en los baches, en las banquetas, en muchas otras cosas, pero también una ciudad que está volviendo cada vez más cara, y eso le pesa muchísimo a las familias de la Ciudad de México.
11: A ver, el programa, entre otras cosas, propone un gravamen anual del 1% a 1.5%, lo que llaman desperdicio urbano. Terrenos baldíos y casas cuya construcción ocupe menos de una cuarta parte del terreno. ¿Es cierto que si en un plazo de 2 a 4 años el propietario no construye en esas partes desperdiciadas de la propiedad, el inmueble puede terminar en venta forzosa mediante subasta pública, Pablo? A ver, vamos a entrar un poco ya al punto medular de la propuesta.
13: Sí, una de las claves de esta discusión es justamente los alcances, gracias, del programa. Todo esto que ha estado circulando, que la oposición ha cortado esos cachitos y los ha usado para una campaña de pánico y desinformación, están en un apartado final, como una especie de anexo que se le llaman instrumentos, que lo ha dicho la SEDATU, son una serie de propuestas, una caja de herramientas, que cada estado, también pues de acuerdo a su soberanía, a su autodeterminación que le reconoce la Constitución, podrá o no implementar. Aquí pues ya el Ejecutivo y el Legislativo dijeron que no se va a implementar, pues no sé qué más quiere, ¿no? Está empujando el PAN porque se borre, la jefa de gobierno y la bancada mayoritaria también dijeron que estaban de acuerdo, pero al final son propuestas de un comité técnico, ¿no? Que cada estado determinará si las implementa o no. Sobre el caso de los predios subutilizados o el espacio urbano.
11: Desperdicio
13: urbano, ¿no? Es otra de las propuestas que hace el programa. Yo creo que da para discutir también qué modelo queremos en cuanto a vivienda. Yo de entrada no entiendo bien cuál es, pues a quién está defendiendo el PAN cuando dicen no vamos a tener derecho a tener predios baldíos en la ciudad. A ver, yo veo una ciudad más bien donde la gente está peleando, luchando de la mano con el gobierno por su derecho a la vivienda, porque una familia pueda tener un crédito para tener un techo donde vivir. Yo no veo quién está pues peleando por poder mantener baldíos una cantidad de terrenos que pues yo prácticamente, al menos en mi generación, estamos batallando por tener casa, ¿no? Entonces, yo eso es lo que tampoco entiendo, y ojalá sirva toda esta discusión, no para que nos quedemos nada más en el pánico o en el tema alarmista del corto plazo, sino que discutamos qué modelo de ciudad queremos también en estos temas.
12: ¿Qué va a pasar con quienes no han construido en sus propiedades por falta de recursos? ¿Qué va a pasar con quienes conserven un terreno como herencia o que esperan mejores condiciones para levantar una vivienda, pero hoy simplemente no tienen los recursos? La ley establece que en un plazo de 2 a 4 años se podrían expropiar y subastar. ¿Qué va a pasar realmente? ¿Qué es lo que dice la ley? ¿Y qué le responde también al diputado Pablo? A Pablo García.
14: Nos llevan a la incertidumbre jurídica total. En principio, sí hay que aclarar, el previalazo no nos lo inventamos, tan así que el propio grupo parlamentario de Morena hoy hizo una solicitud para quitar el previalazo de donde está. Entonces, tanto tiempo, días, estuvieron diciendo que no existía, que era una campaña falsa, pues ellos mismos ya lo están reconociendo, qué bueno, pero ellos no tienen la facultad jurídica para quitarlo. Por eso le hemos pedido a la jefa de gobierno que ella haga por oficio la petición, que saque el previalazo, porque van a pagarlo, sí, los propietarios, evidentemente, pero de todas las dimensiones que tenga la casa de apartamento y en cualquier lugar en el que se encuentre. No es contra los grandes propietarios y los ricos, no, es para todos en general. Y para los que nos escuchen dicen, yo ni tengo propiedades, sí, pero rentamos. Entonces, ese impuesto va a estar trasladado al inquilino, porque obviamente el dueño va a subir su renta, entonces encarece la vivienda. El objetivo que dicen ellos es para que la gente tenga vivienda, bueno, van a encarecer la renta, o sea, es verdaderamente el efecto contrario. Y entro al del impuesto del desperdicio. Yo preguntaría a los que nos escuchan, ¿tú crees que tu casa es un desperdicio, como lo quiere catalogar el gobierno?
11: Se refieren a los terrenos baldíos,
14: sí,
11: a los sin ocupar.
14: Porque fíjate, sí, ellos efectivamente en principio traicionaron a su base electoral porque prometieron no crear nuevos impuestos, prometieron no incrementar impuestos y bueno, viene todo lo contrario. Este nuevo impuesto que te dicen es, si tú construyes en tu terreno, solo en una cuarta parte te va el impuesto. Si tienes una casa que está vieja, ruinosa, es el impuesto. Si no construyes en el mismo, lo tienes baldío, es el impuesto. Y si no construyes de 2 a 4 años, efectivamente viene la venta forzosa en subasta pública. Y esto es peor que la expropiación, porque no hay causa de utilidad pública, te la van a rematar, a malbaratar, y tú no tienes efectivamente, como lo comentabas, quizá el recurso para poder construir. Es una injerencia y es una violación al principio de propiedad.
11: A ver, privada. Braulio, como vocero del Movimiento Ciudadano, ¿un predio puede ser catalogado como desaprovechado y después presionar una subasta? Esa es una pregunta. ¿Consideran en MC que se atenta contra la propiedad privada a partir de que de lo que se está planteando en nuestro documento?
16: A ver, si hay, es evidente, una afectación a la propiedad privada. Entendemos la preocupación también de la cuestión de la vivienda y la falta de vivienda en la ciudad. Sí creo que se requiere, sí creemos que se requiere un programa muy ambicioso, porque justo la ciudad la vivimos todos, está muy superada. El tiempo que se hace las personas para ir a su trabajo es de verdad lamentable y nada más habla de una pésima planeación de lo que es la ciudad. Creo que sí hay que pensar eso. Ahora, ¿cómo se hace? Eso es lo que hay que discutir y eso es lo que estamos haciendo aquí. Por ejemplo, en el caso que preguntabas, Alfredo, a ver, si queremos que la gente construya, no tenemos que ver sobre todo incentivos para que la gente lo pueda hacer. ¿Cómo hacemos un esquema de créditos que le permita a alguien que invirtió en un terreno hace 10 años, porque tal vez no le alcanzaba para un departamento, porque tal vez no le alcanzaba para una casa, y entonces optó por comprar un terreno, y ahora le dicen, oye, si no construyes ahí en poco tiempo, pues te lo vamos a vender? Pues creo que es un desconocimiento total de las circunstancias de mucha gente. Pareciera que cuando hacen esta política pública están pensando nada más en los grandes millonarios que viven en la Ciudad de México, y no en la gente común y corriente, en la gente de la clase media, que sí es muchísima y es la mayoría en esta ciudad, y que realmente este tipo de afectaciones pues la están lastimando, evidentemente.
13: A ver, insistir, o sea, aquí los dos panelistas de la oposición dan por hecho cosas que son propuestas, y yo insisto que no es una cuestión de equivocación, sino es adrede. O sea, ellos dicen, esas propuestas suenan muy agresivas contra la propiedad privada, vamos a generar toda una campaña de alarmismo como si esto fuera a ser inminente. Veía hasta medios de comunicación que dijeron, con este fraseo, subirá el predial en la Ciudad de México, como si fuera ya un hecho consumado. Yo creo que eso es lo que el matiz, aunque parezca leve, es muy importante porque implica que se va a aplicar o no este impuesto. Y dice Garrido, es que los cachamos y por eso lo echaron para atrás, querían hacerlo en lo oscurito. ¿Cómo se va a hacer en lo oscurito un aumento al predial si le llega una boleta a cada domicilio literalmente de esta ciudad? Pues sería algo que se enteraría toda la gente en noviembre.
14: Claro, entonces más caro.
13: Pues a ver, y si hubiera una intención de hacerlo, pues se diría. Ni modo que digas, no se va a aumentar y el siguiente bimestre llega más caro, pues sería una cosa absurda. Entonces, a ver, yo lo que creo que es deshonesto es establecer que son políticas que ya como que ya van a pasar, cuando son propuestas de un comité técnico, que justamente está en una etapa de consulta y de socialización para ver qué opina la sociedad en torno a ello, para que se manifiesten los gobiernos implicados si lo aplican o no. Yo lo digo de manera muy clara, además parafraseo a la jefa de gobierno, que es la que se encarga de implementar la política pública de esta ciudad, que no va a aumentar el predial en la ciudad y que no va a pasar tampoco esta política de venta forzosa en los 4 años. Así lo digo de claro.
17: Diputado Garrido.
14: Bueno, si no va a pasar, simple y sencillamente que pida se retire del proyecto, se envíe un nuevo proyecto donde vienen ya resueltas estas dudas, donde ya no vienen los 9 riesgos que desde la oposición detectamos. Así de simple, así de sencillo, y fin de la discusión. No se toca la propiedad privada, no se toca el bolsillo de los ciudadanos, no se invade la esfera del patrimonio, y adelante. Pero no lo van a hacer, ¿verdad? Porque sí es evidentemente una propuesta que la van a meter el SAR.
11: Bueno, pero estas propuestas se inscriben en este planteamiento de realizar un cambio urbanístico. Y esto tendría que

0: total hacia las consultas públicas. Hemos visto ejercicios de simulación de cualquier tipo. Vimos lo del aeropuerto, vimos lo de las consultas para enjuiciar a los expresidentes. Yo hasta ahorita no he visto una denuncia contra algún expresidente por parte de Morena que vaya con seriedad a ejecutarse. Hacen de este esquema, lo vimos con la reforma al Poder Judicial, dijeron que la gente fue a votar por el Poder Judicial. Y pues realmente votaron 13 millones de personas, para nada lo cerca de la votación que tuvo Morena para justificar esa reforma que a la gente, francamente, con su votación, lo vimos. Entonces, hemos visto las consultas que están llevando en los distintos foros, que realmente hay quejas de vecinas, de vecinos, que no están contentos con lo que está sucediendo, que hay incertidumbre. Entiendo que la ambición de esto implica justo, ¿cómo se llama? Pues, que genere esta incertidumbre y esta discusión al respecto. Pero Morena creo que ha sido muy constante en evitar el diálogo público con seriedad, con la oposición, con las alternativas políticas para construir realmente un proyecto de ciudad que sí sea plural y no construirlo desde una postura de polarización, que es lo que creo que le ha hecho mucho daño a esta ciudad y a este país.
1: Otro aspecto importante del documento es el asunto del cambio en los usos de suelo. ¿Puede el programa de ordenación abrir la puerta a que esto suceda, que haya cambios de uso de suelo, a una mayor densidad de construcción sin el consentimiento de los vecinos? Pablo García.
2: Qué bueno que lo preguntas, Isaías, porque en esta ciudad, desde que tenemos constitución en 2017, los cambios de uso de suelo pasan por el Congreso. Hay que decir que en esta última legislatura no se ha aprobado ni un solo cambio a los usos de suelo. Entonces, y tiene que hacer un procedimiento parecido al de una ley. Se presenta una iniciativa, se sustancia en una comisión,
3: un proceso
2: se
3: legislativo.
2: presenta un dictamen, sí, un proceso prácticamente equiparado al de una ley, ¿no? Entonces, imagínense si en un documento, en unas propuestas de un documento de un comité técnico, pues se puedan hacer cambios de uso de suelo, ¿no? Entonces, yo creo que eso no es así. Y cierro diciendo, lo que decía Alfredo es importante, creo que también sería sano para la gente que nos escucha, pues escuchar los planteamientos y las propuestas de la oposición, ¿no? Era curioso que le preguntabas a Medio Ciudadano, Alfredo, ¿qué propuestas tienen? Y empezó a decir como que Morena es malo, el malo malo de Malolandia,
0: pero... No, preguntó las consultas.
2: No escuchamos, pues, qué propuestas tienen en materia de vivienda, en materia de agua. Bueno, ojalá podamos discutir qué ciudad queremos cada quien, ¿no?
4: Hay muchísimas propuestas, pero...
3: A ver, de una vez.
4: Claro, a responder a tu pregunta, ellos plantean, dicen propuesta, pero va a ser obligatorio si se aprueba el programa en sus términos, una zonificación flotante, es decir, aprobar nuevos usos de suelo sin decir en qué área se va a aplicar hasta que un desarrollador se lo solicite. Y van a autorizar pisos de más de los actualmente permitidos, siempre y cuando le paguen al gobierno. Entonces, imagina tú una colonia en donde en una casa solamente tienes un uso de suelo H3, solamente puedes construir 3 pisos, pero llega alguien a querer construir más, entonces paga otros 7 pisos. Entonces, para que tenga un edificio de 10 pisos en total. Entonces llega y le paga los 7 pisos al gobierno y el gobierno le va a autorizar, sin necesidad de que el documento no lo dice, de que pase por la aprobación constitucional que tiene que tener el Congreso. Es gravísimo porque va con más pisos sin valorar el impacto urbano, hídrico, vecinal, de estacionamientos. Entonces, de un día para otro, puedes tener un edificio de 10 pisos al lado de tu casa.
3: Braulio, un minuto antes de irnos al corte sobre esto.
0: Hubo otro gran plan propuesto, y ese desde el gobierno federal, que fue el Plan México. Y hubo un informe ahorita de Mariana Mazzucato, que fue una investigadora, que justo el gobierno federal contrató para que hiciera una evaluación de ese Plan México. ¿Y qué le dijo a México? Oye, pues lo que hay que hacer es lo que te has encargado de destruir, gobierno morenista, ya que se refiere. Le dijo que iba a haber inversión pública. Veamos cómo está la inversión pública en este país. Y la inversión pública es tanto a nivel país como a nivel ciudad. También el tema de requieres instituciones fuertes. Ah, se han encargado de destruir los órganos constitucionales autónomos, se han encargado de destruir el Poder Judicial, y eso implica, obviamente, que la gente no quiere invertir desde la inversión privada. Y pues un tercer punto que también menciona es que las bancas de desarrollo no funcionan. Nosotros decíamos específicamente, si quieres que la gente desarrolle en sus terrenos baldíos, dale las condiciones para que lo puedan desarrollar. Pero si esas condiciones no están dadas por varias de estas cuestiones, es decir, con un Poder Judicial al que no le tienes confianza, cuando no tienes la posibilidad de créditos accesibles que te permitan desarrollar, pues obviamente se vuelve mucho más difícil que la gente quiera invertir en este país y quiera invertir en esta ciudad. Por ahí tenemos que empezar.
1: Bueno, pues vamos a hacer una pausa. Volvemos, por supuesto, después de la misma. Estamos, recuerden, a fuego lento, debatiendo este importante programa de ordenación de la zona metropolitana del Valle de México. Se encuentran Paulo García, presidente de Morena aquí en la capital, Diego Garrido, vicecoordinador del PAN en el Congreso de la Ciudad de México, y Braulio López,

0: vocero de Movimiento Ciudadano en la Ciudad de México. Y bueno, pues vamos a hablar, por supuesto, a partir de este diagnóstico que tenemos, ¿cuáles son las propuestas? Hablaba Paulo de la necesidad de plantear qué vamos a hacer con el tema de la vivienda. Tenemos un déficit muy importante aquí en la capital del país, pero a ver si también no estas medidas de una u otra manera encarecen este servicio y acentúan la gentrificación. De esto y de muchas cosas más hablaremos después de la pausa, jefe Alfredo.
1: Así es. No le cambie, quédese con nosotros, volvemos en unos minutos y algo que pasa en la ciudad puede incidir también en el interior de la República. Regresamos en unos minutos.

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17: Son las 9 de la noche, todavía con 30 minutos. Volvemos a la mesa de opinión a fuego lento. Les recuerdo que estamos transmitiendo totalmente en vivo desde nuestras instalaciones acá en el sur de la Ciudad de México. Y como siempre, aprovechamos el espacio para saludar a las amigas y amigos que nos sintonizan de frontera a frontera y de costa a costa, también allá en los Estados Unidos, gracias a la cadena de El Heraldo Radio. Reiteramos nuestro saludo a los invitados de esta noche, pero también, bueno, estamos hablando de un tema que parece muy chilango, Isaías, pero bueno, a final de cuentas el tema del reordenamiento urbano, el reordenamiento territorial, pues es algo que también atañe a las ciudades grandes y mucho en provincia. Son gestiones diferentes, gobiernos diferentes, pero bueno, es algo que lo que está pasando aquí en la Ciudad de México, pues también le atañe a todo el país.
18: Efectivamente, Alfredo, y ya lo comentaba hace unos minutos Braulio López, vocero de Movimiento Ciudadano en la Ciudad de México. El Congreso está discutiendo la ley catastral, que evidentemente, al ser una ley federal, pues va a impactar a todo el país. Y decíamos que reiteramos el saludo en esta mesa de trabajo a Paulo García, presidente Morena en la capital del país, Diego Garrido, vicegobernador del PAN en el Congreso de la Ciudad de México, y Braulio López, vocero de Movimiento Ciudadano también aquí en la Ciudad de México. Hablamos justo antes de irnos al corte de este programa de ordenación de la zona metropolitana del Valle de México, que también establece como otro de los puntos de polémica la delimitación de polígonos de desarrollo y construcción prioritarios en zonas que ya cuentan con servicios e infraestructura. ¿Cómo evitar que estos polígonos desplacen eventualmente a familias de menores ingresos o gente que ha tenido décadas viviendo allí, que han creado familias en ese entorno, pero que de repente hoy pues la necesidad justamente de crear nueva infraestructura habitacional en el país pueda hacer que sean arrojados de esto? Paulo García, presidente de Morena.
19: Sí, a ver, primero debo decir que eso de los polígonos no se lo inventó el comité técnico que está desarrollando el programa. Es un mandato de la Ley General de Asentamientos Humanos, que debo decir se aprobó a finales de 2016 con la mayoría del PRI-PAN. Entonces ahora que el PRI-PAN están haciendo toda una campaña al respecto, me llama la atención porque fue su propuesta de ley general en materia de asentamientos. ¿Qué es lo que pensamos nosotros en torno a la vivienda? Nosotros sí estamos a favor de que la gente viva cerca donde trabaja. Creo que hay que aspirar a que podamos lograr que más personas vivan donde están la mayor cantidad de servicios de esta ciudad, como el transporte público, como los centros de trabajo. Obviamente, aquí en la ciudad, la jefa de gobierno tiene una estrategia, no se va a optar por esto de la venta forzosa, que es lo que está que han estado diciendo los panelistas de la oposición. Se está usando una estrategia de identificar, pues, por ejemplo, edificios que están colapsados. En el centro histórico hay varios, lamentablemente, se está atendiendo. Ahí sí es necesaria una expropiación, porque por X o Y los propietarios pues no han aparecido, ¿no? Se les ha buscado. Obviamente, como las expropiaciones tampoco son una cosa así de un día para otro, es un proceso largo, que hay una indemnización de por medio, con el objetivo también de garantizar la seguridad de quienes viven ahí, ¿no? Entonces, son edificios que pueden colapsar en cualquier momento, que el gobierno recupera y se construyen proyectos de vivienda social. Eso es lo que estamos buscando.
17: A ver, es claro que, pues, entre más servicios, mejor calidad de vida, transporte, centros educativos. Sin embargo, lo estamos viendo en la parte central de la Ciudad de México, el tema de la gentrificación. Entonces, por un lado, queremos muchos servicios, pero por otro lado, cuando ya tenemos los servicios, ¡pum!, explota una cosa. A ver, digo, ¿cómo están ustedes revisando este fenómeno?
20: Claro, es lo que nosotros hemos sugerido siempre como propuesta, hablando de propuestas, de que se tiene que ampliar la ciudad, se tiene que generar polos de desarrollo, no como el bando 1 y el bando 2, el bando de López Obrador y ahora el de esta jefa de gobierno, que pretenden solo construir, reidentificar lo ya densificado. Quieren construir en la Condesa Roma cuando ya no hay suelo, y por eso plantean estas locuras de recuperación de predios, que si lo estás subutilizando, entonces te lo van a tomar. Y qué gusto me da escuchar que confirma el presidente Morena que van a intensificar su política expropiatoria típica de los comunistas, de justo como se hacía en otras latitudes, en otros países con ese régimen, en donde las expropiaciones las agarran para simple y sencillamente señalar a las personas y empezar a expropiar, porque ¿cómo va a ser subutilizado? ¿Quién cataloga eso? El propio Morena. ¿Qué tal que en una vivienda solamente vive una adulta mayor? Tiene 4 cuartos esa casa, pero sus hijos ya se fueron, quizá el marido ya murió, es viuda, y entonces le van a decir, nada más ocupas un cuarto, estás subutilizando tu casa. ¿Estamos hablando de eso? ¿Estamos hablando que si tú tienes una casa con un jardín un poco amplio, ya también va a ser subutilizado? ¿Estamos hablando de que el gobierno te quiere expropiar, te quiere quitar tu casa, y por eso nosotros estamos defendiendo el patrimonio familiar? Sobre todo porque van 60 expropiaciones decretadas por esta jefa de gobierno. Nunca en la historia se había dado tanta expropiación en tan poco tiempo, pero lo más preocupante es que son solicitadas por ocupantes, por poseedores, más no por propietarios. Es decir, los invasores, los ocupas, entran a la fuerza o con simulación de actos jurídicos, y luego le piden al INVE, construye aquí edificio de 10, 20 pisos. Eso es lo preocupante de la política expropiatoria y de estos conceptos que marca el programa, como recuperación de predios, como reservas de suelo, banco de suelo, porque la única forma que tiene el gobierno de adquirir suelo o es comprándola, y no va a llegar a tocarte la puerta y decirte, te compro tu predio a valor comercial, ¿verdad? No. Con esta ideología de izquierda, lo que van a decir es, te expropio y a ver cuándo te pago, porque es un litigio muy largo y nunca pagan a valor comercial y a veces a valor catastral. Es un problema gravísimo de lo que estamos hablando, una tragedia.
17: Suena a tragedia.
18: Braulio, ¿existe el riesgo de que esta política eventualmente especule, aumente, acentúe la especulación inmobiliaria, encarezca la vivienda, que se promueva más gentrificación? ¿Cómo ven ustedes desde Movimiento Ciudadano esta situación?
1: A ver, es un programa que se va a discutir todavía, en eso coincido con Paulo, pero te pongo un ejemplo con lo que dice el programa, como un escenario. Imaginemos unas personas que compraron hace tiempo un terreno y que no tienen las condiciones justo de construir en ese terreno. Entonces lo tienen que vender. ¿Y quién les va a comprar? Pues quien tiene más capacidad económica. ¿Y quiénes tienen más capacidad económica en cualquier alcaldía? Pues los desarrollos inmobiliarios, que son los que supuestamente quieren ir deteniendo. Entonces, pues obviamente algunas medidas parecieran que van contradictorias con lo mismo que plantean como objetivos definidos. Yo creo que tiene total sentido llevar más a la gente a donde están los servicios que los servicios a la gente. Fue una política fracasada en este país, el desarrollo que hizo el Infonavit, que tiene muchas casas abandonadas en todo el país. Las ciudades fantasma, que fue una pésima idea y que justo no pueden llevar servicios por lo caro que implica llevar servicios a esos lados. Sí tenemos que repensar la Ciudad de México. Pensemos solo en la alcaldía Cuauhtémoc. Viven 450,000 personas, pero pasan 5 millones diarias, ¿no? Sí, ¿para quién se está pensando la ciudad? ¿Para quienes la viven o para quienes la transitan o a quienes se le están dando prioridad? Piensen en las banquetas de la Cuauhtémoc. De verdad, las niñas y los niños pueden caminar para ir a la escuela, pueden atravesar esas avenidas con tanto. Pensemos en Eje Central, divide Bellas Artes y Palacio de Correos. En el centro de la ciudad tenemos un eje vial. Esto habla de un pésimo diseño que no se ha movido en la ciudad por muchísimo tiempo, y teníamos que ir pensando justo a la gente que vive en la ciudad y en qué condiciones la vive. Tenemos que pensar sobre todo, y lo mencionaba Pablo, en las personas jóvenes. Yo no veo una política pública de atención a las parejas que quieren comprar su primera casa en esta ciudad. No veo tampoco a la gente, a incentivos fiscales para la gente joven y que puedan ir justo viendo estas cuestiones.
17: Ya ni quieren comprar tampoco.
1: Digo, porque aparte, pues ni lo piensas, sí, Alfredo, porque pues al fin y al cabo se te vuelve tan complicado esa compra. Pensemos, se ha encarecido el 90% del alquiler en los últimos 5 años en esta ciudad. Es una barbaridad. La ciudad es cara, la ciudad es invivible y la ciudad tiene pésimos servicios, cada vez de verdad más deficiente en los servicios que le ofrece a sus mismos habitantes.
18: Y ante esta situación, ¿cuál sería entonces una política de vivienda adecuada? A ver, todos estamos conscientes de que se requiere mayor vivienda, ¿no? Y sobre todo para la gente joven, etcétera. ¿Hacemos que crezca la ciudad o porque ya de por sí es bastante intransitable, es invivible, caótica en ciertos momentos, ¿O cómo hacemos para ponerle orden a esta situación que ya parece era, se salió de control, Pablo?
19: Sí, a ver, yo primero le contestaría a Garrido. Pues qué bueno que el vicecoordinador del PAN nos confirma que la política de vivienda del PAN es la de la ciudad fantasma, que dice, no, ¿saben qué? ¿Quieren vivir en la ciudad? Váyanse a Tizayuca o más para allá, ahí donde están las ciudades abandonadas.
17: Bueno, creo que ya ni en Tizayuca hay espacios ya.
19: Correcto, entonces, pues claro, pues mientras ellos viven aquí en las colonias centrales de la ciudad, quieren que la gente se haga 3 horas a trabajar todos los días. Yo creo que hay que seguir aspirando a que en las zonas centrales podamos hacer pues un esfuerzo por aumentar la oferta de vivienda. No se va a combatir la gentrificación, yo lo digo de manera muy clara y es algo que ha establecido también la jefa de gobierno, si no aumentamos la oferta de vivienda pública y privada, lo digo también, no solamente la construcción por parte de la Secretaría de Vivienda, del INVI, sino también el propio Bando 1, lo que invitaba a los desarrolladores es a que se pudiera dar facilidades administrativas para que construyan, eso sí, vivienda asequible. De nada le sirve a la gente pues que haya construcción de vivienda, y ha sido el perfil, lamentablemente, de la vivienda que se ha construido en la ciudad, vivienda de lujo, vivienda privada. Pues claro, ¿quién a los 25, 30, 35 años va a tener posibilidades de pagar un crédito hipotecario de 50, 60 mil pesos al mes? Es inalcanzable. Entonces, tiene que aumentar la oferta pública de vivienda, sí se puede, no implica una ola de expropiaciones a diestra y siniestra tampoco. Sería interesante que platicaran con el secretario de la vivienda, Inti Muñoz, de cuáles han sido los predios que se han recuperado. Hay uno, por ejemplo, en Simón Bolívar, que literalmente había gente viviendo dentro, arrendadores y también propietarios, que estaba a punto de colapsar el edificio. Digo, qué bueno que se intervino a tiempo, pero por poco pudo haber provocado una tragedia en caso de un sismo. Entonces, ese tipo de inmuebles son los que se están recuperando. Hay un procedimiento legal, no es como que mañana se voltee y diga, este predio se va a volver vivienda pública sin ningún tipo de intermediación. Hay una ley, hay un procedimiento, hay una indemnización. Y de nuevo, no solamente es a partir de expropiaciones, también de la inversión de los propios desarrolladores con un plan de vivienda asequible.
17: Diego, antes de irnos al otro tema.
20: Hay que recordar que el mismo grupo político de izquierda lleva gobernando esta ciudad más de 30 años y no han dado solución a la movilidad, al agua, a la infraestructura, para que se construyan polos de desarrollo, nuevas viviendas, nuevas unidades. No necesariamente todo el mundo tiene que vivir en la Condesa Roma, y no necesariamente a los ciudadanos se les tiene que trasladar la responsabilidad de solucionar el tema de la vivienda. Es una cuestión de Estado, no por eso le tienes que cobrar más o expropiar o intervenir el patrimonio familiar. No toquen el patrimonio de las familias y pensemos mejor en facilidades administrativas para los privados, y también que el gobierno construya vivienda social asequible, accesible. Pero también cuando tú pretendes adquirir un inmueble, un departamento del INVI, solamente lo puedes hacer a través de organizaciones sociales que todas están vinculados al partido político de izquierda. No puedes hacer tu petición individual, tienes que hacerla a través de un grupo. Ese es el uso político electoral que le han dado a la vivienda, y por eso estamos como estamos.
17: Regresamos, Braulio.
1: Creo que para que justo haya ese desarrollo inmobiliario tiene que fortalecerse la inversión pública y privada, y las dos están caídas, y eso ha dado condiciones Morena para que no las haya. Y entonces se opta por otros esquemas, que es la expropiación. La verdad, lo que tendríamos que poner es más justo el Estado invirtiendo para que haya desarrollos, y también justo a los privados para que desarrollen más y haya la oferta que se explica aquí. Segundo, destruyeron fondos que eran importantísimos en este país, el Fondo Metropolitano, por ejemplo. ¿Por qué? Volvemos al ejemplo de la Cuauhtémoc. Aquí, en la Cuauhtémoc, pasa gente del Estado de México, de Hidalgo, de toda esta zona, justo los 84 municipios.
17: Zona de tránsito.
1: Todos los días. Pero justo, si no tenemos estos fondos metropolitanos que ayudamos a estas alcaldías, a estos municipios, para justo desarrollar y dar condiciones para la gente que lo vive, pero también para que la gente lo transite. Y hay otro fondo que es increíble que lo hayan destruido, que es el fondo minero, que era para ayuntamientos mineros, justo por las condiciones que la misma minería afecta, pues ya los cortaron. Y entonces todas las afectaciones que tenían a la salud de esa población, por el desarrollo económico que les genera la minería, también se los cortaron. Y no hablemos de los fondos específicos para municipios que tendrían que ver con seguridad pública. Y por eso las policías municipales están en las condiciones en las que están.
17: Gracias.
1: Tercer punto, nada más rapidísimo, porque Pablo, hablan de orden y reordenar. Quiero que se den una vuelta, y ahorita con el ejemplo que decía Pablo, del centro histórico. Dense una vuelta. Hay un desorden total. Está en las peores condiciones del centro histórico en el siglo XXI. Andrés Manuel, y lo digo, y fue presidente Morena, ayudó a dar mejores condiciones de dignidad en el centro histórico. Después Ebrard, Mancera, Sheinbaum, ahorita con Clara Brugada, de verdad, vayan y dense una vuelta al centro histórico y digan si confían en que realmente están haciendo un desarrollo del centro histórico que va a dar condiciones de dignidad a las personas y no más caos en sus vidas.
17: Bueno, gracias, gracias, Braulio. Sobre el tema del predial, pues mañana vamos a tener noticias en el informe de gobierno de la jefa de gobierno de la Ciudad de México. Y el tema del reordenamiento, pues va a ser un debate que va a continuar. Pero creo que por el tiempo vamos a entrar a otro tema.
18: Sí, yo creo que no podemos dejar pasar la oportunidad de preguntarles pues sobre las elecciones intermedias del próximo año. Morena hoy gobierna 11 alcaldías, se reafirma en las 11, le quita algunas a la oposición. Hoy con los partidos aliados tienen 44 diputados locales, van por más. Pablo García, platícanos un poco tu diagnóstico rumbo al 27.
19: A ver, vamos a salir a ganar todas las elecciones, las 16 alcaldías, los 33 distritos, ahí está fuerte la caballada, hay grandes compañeras y compañeros, tenemos casi 1,000,000 de afiliadas y afiliados en la ciudad. Y hemos ganado en diferentes oportunidades todos los territorios. A veces me dicen, ay, ¿a poco hasta Benito Juárez? Pues el presidente López Obrador en 2018 le ganó a Ricardo Anaya en Benito Juárez. Entonces, claro que se puede y con organización y unidad lo vamos a alcanzar.
18: La oposición gobierna hoy Benito Juárez, Coyoacán, Cuajimalpa, Cuauhtémoc, Miguel Hidalgo, las retienen todas, le arrebata algunas a Morena. ¿Cuántas diputaciones conseguirá el PAN, diputado Diego Garrido?
20: No, sin lugar a dudas vamos a crecer en términos de la intermedia pasada de 2021. 9 alcaldías, 15 diputaciones de mayoría y ya hay un hartazgo en la ciudadanía con todo este tipo de políticas, con la ciudad deshecha, falta de infraestructura, el metro colapsado, choca, baches por todos lados, no te alcanza ni para el kilo de tortilla, ni para el kilo de carne. La gente verdaderamente la está pasando mal con un sistema de salud quebrantado, con un sistema de seguridad deshecho. Todo, hay crisis y todo va mal. Va a haber un voto de castigo, efectivamente, y la oposición tiene la gran oportunidad de ser la opción, porque no solamente somos oposición, somos una opción. Vamos muy bien, vamos a tener buenos resultados.
17: En las últimas elecciones no les ha ido bien a Morena, sobre todo las elecciones del castigo son las intermedias. Pero en esta ecuación, en este escenario, parece que MC tiene posibilidad de saber, porque bueno, tienen posiciones en el Congreso.
1: Movimiento Ciudadano es, digamos, bastante reciente su trabajo en la ciudad. ¿Por qué? Porque las primeras candidaturas, digamos, ya de Movimiento Ciudadano en sí fueron en el 2021, ¿no? Como un proyecto, pues, urbano, joven, fresco. Y pues se ha visto el crecimiento del 2021 en el 2024. Por primera vez llevamos candidato a la jefatura de gobierno con Salomón Chertorivsky. Por primera vez llevamos candidato a la presidencia de la República con Álvarez Maínez. Y ahí se vio el crecimiento. El crecimiento del Movimiento Ciudadano se está dando ya en todo el país por esta disposición y por este acto de ir solos, de ir en alianza con la ciudadanía. La ciudadanía no quiere ir con los partidos de siempre, con los partidos del pasado. Y también está desencantada con Morena. Morena traicionó el proyecto político que vendió en el 2018, que les prometió en 2018 y se los ha incumplido. Entonces, has construido una alternativa distinta a estos polos que se han visto y desde ahí se está construyendo un proyecto en la Ciudad de México. Como ustedes saben, se gobierna Jalisco, se gobierna Nuevo León, centros urbanos importantes como Monterrey y Guadalajara, sus zonas metropolitanas, se gobierna Campeche, ahorita también León, Guanajuato. Está creciendo justo en los centros urbanos y la Ciudad de México pues va a demostrarlo en el 2027.
18: ¿Qué perspectivas tienen directamente para el 27?
17: ¿Cuántas alcaldías, cuántas diputaciones?
1: Pues vamos a jugar también todas las alcaldías, todas las diputaciones y pues el crecimiento es evidente. Lo estamos viendo elección con elección, que el crecimiento ahí va de Movimiento Ciudadano, pero lo ha dicho nuestro coordinador, por lo menos una alcaldía vamos a ganar.
18: El diputado Diego Garrido hablaba de un voto de castigo similar al que ocurrió en el 21 contra Morena. ¿Cómo ves, Paulo?
19: A ver, hay una mayoría social que respalda a nuestra jefa de gobierno. Las encuestas diferentes dan casi todas más del 60% de la aprobación. Nuestro trabajo en nuestro partido de movimiento es convertir esa mayoría social en mayoría electoral. Es lo que vamos a trabajar todos los días, con mucha apertura, con mucha organización, con mucha unidad, apuntalando el trabajo en todos los territorios. Y creo que hay todas las condiciones para que eso se pueda dar.
17: Oye, a diferencia del ámbito nacional, el PAN da un banderazo de salida en la Ciudad de México, anuncia que 3 de sus alcaldes van a ir por la reelección, que es Luis Mendoza, Alessandra Rojo.
19: Que publiquen las encuestas.
17: ¿Qué significa esto? ¿Por qué dar el paso adelante? Solamente 3 alcaldías, ¿no? ¿Y las demás qué pasa? A ver,
20: digo, son cuéntame. Procesos internos de definición. Ya se nombra coordinadores de la defensa de la patria, la familia y la libertad, nuestros postulados que en todos los gobiernos y en toda la actividad pública defendemos, y han hecho un excelente trabajo estos alcaldes.
17: Carlos solamente Arguella, los que van por la reelección, digamos, ¿no?
20: Solo los que ahorita tienen la posibilidad legal de tener una reelección.
17: Orbañanos
20: en donde se avanzó, en Coajimalpa, Orbañanos, Alejandra Rojo de la Vega, una gran alcaldesa en Cuauhtémoc, por supuesto Luis Mendoza en Benito Juárez, además del gran trabajo que tiene Mauricio también Miguel Hidalgo y Giovanni Gutiérrez en Coyoacán. Estaremos en las definiciones y sí contestar, porque efectivamente hay crecimiento de algunos otros, qué bueno que hay crecimiento, pero tenemos que visibilizar bien, que no se atomice la oposición. Hay que concentrar en quien sí tenga posibilidades de derrocar al oficialismo, a este régimen autoritario de Morena, y es ahí donde también va a jugar muy importante el tema, el razonamiento de los ciudadanos.
18: ¿Irán en alianza con el PRI en algunas de estas alcaldías?
20: Están las dirigencias en las pláticas, ya hay visos de estar escuchando, lo dijo el presidente Jorge Romero a nivel nacional, se escucharán las militancias, comité por comité. Una definición de una alcaldía en el norte del país no define tampoco alguna del sur o del centro, se irá por temas en particular, pero nada cerrados, todo abierto y mucho diálogo.
18: Braulio decía que por lo menos una alcaldía. ¿Cuál Braulio?
2: Todavía nosotros estamos respetando los tiempos electorales. Van a haber 3 proyectos en el 2027. Lo van a ver reforzado y además, hay que decirlo, ahí se diferencian los proyectos. Movimiento Ciudadano es el único que nos está haciendo campañas anticipadas, que son campañas ilegales, que hemos denunciado ante el Instituto Nacional Electoral, que fue una práctica que inició Morena, que inició inclusive la Presidenta de la República 2 años antes, poniendo espectaculares en todo el país, violando todas las leyes electorales, y ahorita lo está replicando desafortunadamente otros partidos, es
20: que
2: como son la oposición.
20: Bueno, verás.
17: Bueno, vamos a una reflexión ya para concluir, Paulo, para cerrar.
18: Va a ser un día de campo.
17: 40 segundos.
18: El 2027 se repetirá el sorpresivo resultado del 21. Paulo García, ¿cómo ves?
19: A ver, las victorias se construyen, no hay que caer en exceso de confianza, pero sí veo todas las condiciones. Hay una mayoría social muy amplia que respalda la transformación, que quiere más utopías. Esa es la disyuntiva. Tenemos enfrente 2 proyectos de ciudad, quienes queremos más derechos, más bienestar, más utopías, más urbanismo social, y quienes quieren plegarse y entregarse a lo peor del conservadurismo internacional, como cuando recibieron con bombo y platillo a Isabel Díaz Ayuso, que tiene a las calles de España enardecidas por el desalojo de una mujer de casi 90 años. Pues eso es la disyuntiva, la gran mayoría queremos más bienestar y más derechos.
20: Nosotros defendemos las libertades, defendemos los derechos de los ciudadanos, defendemos el patrimonio de las familias, y nosotros sí defendemos el proceso democrático, la participación ciudadana efectiva y no la simulación. Y sobre todo, sí criticamos evidentemente los malos gobiernos de los alcaldes, que lo único que han hecho es enriquecerse y dejar abandonadas sus calles llenas de baches, falta de luminarias, podas, malos parques, un desaseo, un desorden y un descuido total de esos gobiernos de Morena, que lamentablemente así tienen la ciudad colapsada.
2: Pues Movimiento Ciudadano quiere una ciudad que sí funcione, que la verdad le han quedado de ver tanto el PRI y el PAN y ahorita Morena, es evidente, y en su formato anterior el PRD, que después salió con el PRI y el PAN. Pero bueno, el caso es que no quiere la gente volver al pasado, quiere una opción de futuro y esa la está construyendo Movimiento Ciudadano. Y se sorprendería, Diego, de tantas personas que del PRI y el PAN se acercan tocando la puerta para ver si pueden acá. Y también, aunque también a Paulo decirle que también hay otros de Morena que también se quieren acercar, porque están viendo que hay una alternativa, se llama Movimiento Ciudadano.
17: Bueno, ya veremos quiénes son.
18: Así es. Vámonos. Pues, gracias, muchas gracias a Paulo García, presidente Morena en la Ciudad de México, Diego Garrido, vicecoronador del PAN en el Congreso Capitalino, Braulio López, vocero de Movimiento Ciudadano en la Ciudad de México. Y bueno, sobre el primer tema y del cual hablamos bastante a lo largo de este espacio, pues hay que recordar que la SEDATU puso a consulta pública este programa de ordenación de la zona metropolitana del Valle de México. Inició la consulta el pasado 24 de septiembre, va Así a concluir es. El 22 de noviembre, y pues espera que justo durante todo este lapso se escuchen las diversas voces, se pueda enriquecer el proyecto, se puedan modificar las cosas que tienen que modificarse, y ojalá pues se puedan atender también las demandas que está expresando la oposición y la ciudadanía. Muchas gracias.
17: Muchas gracias. Llegamos al final de esta emisión. Los invitamos para que nos acompañe el próximo martes a las 9:00 p.m, como ya sabe usted. También agradecemos a quienes han hecho posible este espacio. Alberto García, Gerardo Daniel, Gustavo Martínez en ingeniería. Buenas noches, Isaías.
18: Gracias, descanse. Jefe Alfredo. Descanse. Quédese con la buena música en las frecuencias de El Heraldo Radio.

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8: Venus es uno de los planetas más parecidos a la Tierra en tamaño y masa,
9: pero tiene características muy distintas.
8: Un solo día venusiano dura aproximadamente 243 días terrestres, incluso más que su propio año, de alrededor de 225 días. Además, Venus gira en dirección contraria a la mayoría de los planetas y posee una atmósfera muy densa, compuesta principalmente por dióxido de carbono. Esta es más de 90 veces más masiva que la terrestre y puede provocar pequeñas variaciones en la duración de sus días. Durante 15 años, científicos enviaron ondas de radio hacia Venus y estudiaron su reflejo para obtener mediciones más precisas. Así, calcularon que su núcleo tiene cerca de 3.500 kilómetros de diámetro y reunieron datos clave para futuras misiones espaciales.
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13: 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Montiel detalló que los encuentros se han dividido entre ella y la presidenta de la Comisión Nacional de Elecciones, Itlali Hernández.
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3: Caifanes ofrecerá un concierto gratuito este miércoles 14 de octubre en Toluca, como parte de la Feria y Festival Cultural Alfeñique 2026. La cita es a las 8 de la noche en la explanada del Mercado Juárez, donde la banda interpretará éxitos como Afuera, Viento y La Célula que Explota. Además, el Ayuntamiento de Toluca anunció más conciertos en el marco del festival. El 16 de octubre estará Yuri, mientras que el 17 se presentarán Los Ángeles Azules y el 18 de octubre, 31 minutos tomará la explanada del Mercado Juárez.
4: Yo nunca vi televisión porque es muy fome.
3: Santa Fe Clan, Sonora Santanera, El Malilla y Los Tigres del Norte son algunos de los actos para los siguientes días en Toluca.
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9: La epidermiolisis bullosa no siempre se queda en la piel. En algunos pacientes pueden aparecer ampollas o lesiones en la boca, garganta y el esófago, lo que puede hacer doloroso o difícil comer o tragar. Cuando esto ocurre, mantener una nutrición adecuada se vuelve parte fundamental del tratamiento.
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8: El Monumento a la Revolución originalmente iba a ser algo completamente diferente. A principios del siglo XX comenzó a construirse en ese lugar el Palacio Legislativo Federal, un enorme proyecto diseñado por el arquitecto francés Émile Bernard. La Revolución Mexicana cambió los planes y la construcción quedó inconclusa durante años. Décadas después, el arquitecto Carlos Obregón Santacilia aprovechó su estructura central y entre 1933 y 1938 la transformó en el monumento que conocemos actualmente. Algunas piezas del antiguo palacio también encontraron un nuevo destino. Los leones de su escalinata terminaron en Chapultepec y otras esculturas fueron reutilizadas en distintos espacios. Y así nació uno de los monumentos más reconocidos de México.
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2: ¿Ya sabes qué preparar para la comida de la semana? En el platillo sabio de hoy, la chef Mónica Mannion nos comparte una receta de lomo de cerdo en salsa cremosa de mostaza. Una opción sin complicaciones para que comas bien y cuides tu presupuesto.
3: Y para complementar con algo dulce y lleno de energía, en esta guía de consumo te compartimos los beneficios de la manzana y algunos consejos para elegirlas y conservarlas frescas en casa. Acompáñanos en Revista del Consumidor Radio.
4: Bienvenidas y bienvenidos a Revista del Consumidor Radio. Soy la chef Mónica Mannion y para el platillo sabio Profeco de esta ocasión prepararemos un delicioso lomo de cerdo en salsa cremosa de mostaza acompañado de un puré de papa rústico. Los ingredientes que vamos a necesitar son 900 gramos de lomo de cerdo, 5 papas blancas grandes, 200 mililitros de crema, 2 cucharadas de mostaza Dijon, el jugo de un limón y su ralladura, 60 gramos de mantequilla sin sal, 500 mililitros de leche, 3 dientes de ajo finamente picados, un pequeño manojo de perejil, aceite, sal y pimienta al gusto. Vamos al procedimiento. Comenzaremos pelando las papas y cortándolas en trozos grandes para cocinarlas en agua con sal durante 10 minutos hasta que estén suaves. Escurrimos y machacamos con 60 gramos de mantequilla sin sal y leche caliente. De verdad, no tienen que machacar hasta que se quede muy suave la papa. Podemos dejar esos pedacitos que nos van a dar una textura rústica y es exactamente la que necesitamos. Para terminar el puré, sazonamos con sal y pimienta negra molida. No hay que olvidar probarlo para saborear la sazón y que este sea de nuestro gusto. Cortamos el lomo en medallones y después lo salpimentamos. Ojo, es muy importante lavarnos las manos después de manipular la proteína para evitar cualquier tipo de contaminación. Después, agregamos 2 cucharadas de aceite al sartén, doramos los medallones por ambos lados hasta que estén bien sellados y cocidos. Para esto, el sartén debe estar bien caliente. Los retiramos y los reservamos en un plato para que en esa misma sartén cocinemos la salsa y tome el sabor de la proteína y el sellado. Para la salsa, sofreímos ahí mismo 3 dientes de ajo finamente picados. Luego, añadimos 3 cucharadas de mostaza Dijon, 200 mililitros de crema, el jugo de un limón y su ralladura. Mezclamos y cocinamos a fuego bajo durante 2 o 3 minutos. Y no se imaginan qué espectáculo de salsa. Se puede utilizar con cualquier otra proteína o pasta. De verdad, la tienen que probar. Regresamos el lomo a la sartén, lo cubrimos con la salsa y lo tapamos. Dejamos cocinar 2 o 3 minutos. Para emplatar, servimos 2 medallones de lomo, los bañamos con esa deliciosa salsa y servimos una porción generosa de puré de papa. Lo último es darle ese toque fresco y agregamos el perejil finamente rallado. No olviden que el platillo sabio Profeco es fácil de preparar, tiene muy buen sabor, aporta un balance nutricional y en este caso rinde para 6 porciones. Anímense a prepararlo y cuéntenos en nuestras redes sociales cómo les fue. No olviden que también pueden ver esta receta en el canal de YouTube Profeco TV. Soy la chef Mónica Mannion y fue un gusto cocinar con ustedes en Revista del Consumidor Radio. Hasta pronto.
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2: La manzana es una de las frutas más comunes e indispensables en nuestra mesa. Está presente en nuestra historia, en la ciencia, en el arte y en la gastronomía.
3: Este fruto viene del manzano, un árbol de la familia de las rosáceas. En estado silvestre, este árbol alcanza más de 9 metros de altura.
2: Sin embargo, para facilitar la cosecha, los cultivos comerciales lo mantienen entre 3 y 4 metros. Así es mucho más fácil que sus frutos lleguen frescos a tu casa.
3: Más allá de su valor cultural, la manzana destaca por su enorme versatilidad y sus beneficios para la salud. Es una gran fuente de hidratación y energía. Contiene cerca del 85% de agua y aporta carbohidratos naturales de fácil absorción.
2: Al tener un índice glucémico bajo, sus azúcares se procesan gradualmente. Esto te proporciona energía de manera sostenida durante todo el día.
3: También cuida tu digestión. aporta pectina, una fibra natural que favorece el tránsito intestinal y protege tu microbiota.
2: Además, contiene quercetina y fisetina. Estos compuestos son antioxidantes que protegen las células del estrés oxidativo.
3: Son una gran fuente de vitamina C, potasio, calcio, hierro y vitaminas del complejo B.
2: Y por si fuera poco, es muy baja en sodio y grasa.
3: En nuestro país, el consumo anual es de 8.4 kilos por persona y nuestra temporada de cosecha va de agosto a octubre, aunque septiembre es el mes de mayor disponibilidad.
2: Los principales estados productores en el 2024 fueron Puebla, Coahuila y Chihuahua, siendo Chihuahua el lugar con la mayor producción a nivel nacional.
3: Conocer las variedades te ayuda a aprovechar al máximo su frescura y propiedades. Aunque existen cientos de tipos en el mundo, las principales que se comercializan en México son...
2: La Golden Delicious es la más producida en nuestro país. Es de color amarilla verdosa, muy jugosa y dulce.
3: La Red Delicious es inconfundible, roja, alargada y brillante. Su sabor es dulce y poco ácido.
2: La Granny Smith resalta por su color verde. Es firme, aromática y acidulada. Es la opción ideal para jugos y repostería.
3: La Royal Gala es de tamaño mediano, roja, crujiente, dulce y jugosa.
2: Y nuestra manzana criolla es pequeña. Se cultiva en el centro del país y funciona muy bien para hacer dulces y conservas.
3: Ir al mercado y elegir las mejores manzanas es una experiencia para los sentidos. Busca piezas de color uniforme y brillante, acordes a su variedad. Evita las que presenten manchas o decoloraciones.
2: Un detalle clave es el rabillo. Prefiere las piezas que todavía lo conservan. Esto te ayudará a mantenerlas en buen estado por más tiempo, ya que al perderlo se acelera su maduración.
3: Toma en cuenta que las piezas más pesadas suelen ser las más frescas y tienen mucho más jugo.
2: Para revisar su textura, presiónalas ligeramente. Deben ceder un poco, pero sin sentirse blandas.
3: Acércalas a tu nariz. Una manzana fresca siempre tendrá un aroma suave y agradable.
2: Y al llegar a casa, el cuidado continúa. Puedes guardarlas en una bolsa de papel o de plástico dentro del refrigerador. Deja la bolsa abierta para permitir la circulación de aire y evitar el exceso de humedad.
3: Ten en cuenta que las manzanas liberan etileno. Este es un gas natural que acelera la maduración de otras frutas. Por eso, es mejor darle su propio espacio.
2: Además, si quieres retrasar su proceso de maduración y mantenerlas crujientes, puedes salpicarlas con agua de manera regular.
3: No olvides que cuidar nuestros alimentos es una tarea muy importante. Nos permite evitar los desperdicios, aprovechar lo que estamos comprando y valorar el trabajo de miles de personas en el campo.
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2: Y le propuse a la Secretaría de Hacienda que el próximo año, a todos sin tener límite, quienes tengan deudas con el fisco pueden pagar sin recargos. ¿Cómo le llaman? Sin multas, sin recargo, sin nada. El próximo año se puede pagar sin ninguna multa, sin ningún recargo, a cualquier monto.
3: Pues a nosotros nos ha ido relativamente bien. Si te comparas con China, por ejemplo, China está pagando de arancel efectivo 22%. Nosotros estamos pagando por lo menos el 3%. México es el principal exportador de Estados Unidos, a pesar del proteccionismo que hemos visto.
4: Mis amigos yo los quiero, los quiero bien y los defiendo. Y los enemigos de mis amigos, como decía Julio César, no son mis enemigos. Y como buenos amigos nos tendemos la mano. Yo creo que es una persona honesta, íntegra y que ha sido objeto de una campaña mediática brutal. Andrés ha sido objeto de una campaña mediática brutal.
5: Antes que gobernador, soy persona y en la vida se debe saber reconocer y corregir. En el operativo de la manifestación del pasado domingo se cometieron graves errores, mismos que deben ser investigados y sancionados. Lo primero que les quiero comunicar es que todas las personas detenidas el domingo han recuperado su libertad, absolutamente todas.
2: No hemos estado cruzados de brazos. Llevamos 2 años trabajando intensamente para atender el sistema de salud del país. Todavía nos falta. Por ejemplo, ahora que estoy haciendo el recorrido por el IMSS Bienestar, nos faltan muchos médicos que todavía tienen contratos anuales con menores sueldos que los que deben ser. A todos ellos los vamos a basificar. Nos falta todavía contratar más médicos especialistas. Nos falta... Este es un mensaje a todos los residentes. Subir la beca de los residentes, porque hay que subir la beca de los residentes.
6: Condenados a la miseria en el área de la salud. Los médicos que se integran a Salud Casa por Casa tienen apoyos económicos, no es salario. Los nuevos consultorios que anuncia la presidenta de México son apoyos económicos, son becas, no hay relación laboral, no hay contrato, no hay derechos laborales, no hay seguridad social, no hay profesionalización. Es evidente que la Cuarta Transformación no considera al sector salud como sector estratégico para la seguridad nacional.
7: Todas las líneas de investigación se incorporan a la carpeta de investigación. En esa carpeta de investigación se incorpora todo lo que tenga que ver con el delincuente que detuvimos. Si tiene que ver alguna otra persona como la que usted refiere, estará en la carpeta de investigación y será investigado. Pero ya le corresponde a la Fiscalía General de la República darlo a conocer. Por la detención que nosotros hicimos, lo que teníamos cuando se hace la detención, si usted recuerda, al día siguiente salen los audios que me parece que ya habían salido anteriormente.
8: Es momento de que nuestro Nuevo León tome la conciencia, pero sobre todo la gente del movimiento, tome la conciencia de la importancia que tiene que alguien que nos represente en la boleta sea al final de cuentas alguien honesto, alguien que tenga la transparencia necesaria, que pueda salir sin pena con su familia y dar la cara al Estado de Nuevo León, a la gente que merece lo mejor y sobre todo que tenga la limpieza de poder decir, híjole, yo llegué con todo lo que tiene que ver la claridad. Y claro que no es clara, ¿verdad?
9: La Unidad de Inteligencia Financiera de México y la Oficina de Control de Activos Extranjeros de Estados Unidos sancionaron a 11 empresas y 4 personas presuntamente relacionadas con las finanzas del cártel del noreste. Las investigaciones apuntan a una posible red de lavado de dinero mediante negocios de construcción, transporte, combustibles y carreras de caballos. China pidió que la relación comercial entre México y Estados Unidos no afecte el intercambio con terceros países. Qiu Xiaoqi, representante especial del gobierno chino para asuntos latinoamericanos, defendió la cooperación económica y el libre comercio en medio de las presiones estadounidenses para modificar sus relaciones comerciales con México. La Coparmex exigió que las cuotas al Instituto Mexicano del Seguro Social se traduzcan en mejores servicios médicos y abasto de medicamentos. De 53.6 millones de derechohabientes, 38.2 millones necesitaron atención médica, pero solo 13.5 millones fueron atendidos en el instituto. Además, alertó sobre una reducción de 5.9% en recursos para medicamentos y materiales médicos, equivalente a 7.373 millones de pesos. La Comisión Nacional de Salarios Mínimos considera que todavía hay margen para aumentar el salario mínimo. Su presidente Luis Felipe Munguía destacó que el salario general pasó de 88 pesos diarios en 2018 a 315 pesos en este año, con una recuperación real del poder adquisitivo de 154%. La institución sostiene que una medición más precisa de la productividad permite evaluar nuevos incrementos sin asumir que necesariamente provocarán inflación o pérdida de empleos. Estados Unidos activó el mecanismo laboral del tratado entre México, Estados Unidos y Canadá para investigar presuntas violaciones a los derechos sindicales en Carolina Performance Fabrics, empresa textil ubicada en Guanajuato. La denuncia incluye posibles intimidaciones y despidos. México tiene 10 días para responder, se acepta la revisión, y 45 días para investigar los hechos. El mercado hipotecario mexicano continúa estancado pese a la reducción de las tasas de interés, según BBVA. Durante el primer semestre de este año se otorgaron 232.300 créditos, apenas 0.3% más que un año antes, mientras el monto financiado cayó 0.1% real a 275.700 millones de pesos. La tasa hipotecaria promedio descendió a 10%, pero el encarecimiento de la vivienda sigue limitando el acceso al financiamiento. Fitch Ratings redujo su pronóstico de crecimiento para América Latina a 1.9% en 2026 frente al 2.2% del año anterior. La desaceleración regional, particularmente en Brasil, sería compensada parcialmente por una recuperación de México.
10: El licenciado Alejandro de Facio, fundador de Grupo Multisistemas de Seguridad Industrial y líder en el sector de la seguridad privada, señaló que el próximo año se destinarían 543.498.4 millones de pesos para la pensión para adultos mayores. Sin embargo, la población en nuestro país envejece. De acuerdo con la encuesta intercensal, la edad mediana de los mexicanos subió de 29 a 32 años en solo 5 años. A ello hay que agregar que 33 millones de personas trabajan en la informalidad, es decir, los programas sociales tal como están concebidos son insostenibles a largo plazo. La respuesta está en detonar el desarrollo económico del país, y eso pasa forzosamente por fomentar la inversión y crear empleos, toda vez que los ingresos fiscales dependen de ello, dijo de Facio.
11: Nos enorgullece liderar la preferencia nacional.
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0: ¿Cómo están? Muy buenos días. Bienvenidos a Bitácora de Negocios. Yo soy Mario Maldonado y me da muchísimo gusto saludarlos en este miércoles 14 de octubre del 2026. Estamos transmitiendo en vivo aquí en la cabina del Heraldo Radio. Gracias a todos y a todas por conectarse tempranito a estas frecuencias del Heraldo Radio, el club de las 6 de la mañana que está puntualmente aquí para abrir la barra informativa de esta estación del Heraldo Radio con las voces y el resumen, y después por ahí de las 6:10, 6:11 nos saludamos y con mucho gusto pues les recordamos las redes sociales, el WhatsApp, un poquito de música, de todo hay en este programa, eso sí, esa queja sí no puede haber, hay de todo. Así que les recuerdo el WhatsApp para que nos escriban, 5521-1303-50, en las redes sociales, en mi cuenta de X, arroba Mario Mal, en Facebook y en Instagram, también estoy allí como Mario Maldonado, en las redes y en cuentas del Heraldo, arroba Heraldo Radio en Facebook, Instagram y en X también. Y bueno, pues un poquito de música, los Cranberries que estamos escuchando hoy, en este miércoles mitad de semana, esta se llama Linger, de los Cranberries, a propósito de que pues están de aniversario por el lanzamiento, bueno, más que están de aniversario, es este vez el aniversario del lanzamiento del segundo álbum de los Cranberries de 1994, que se llama No Need to Argue. Ya obviamente la banda pues ya no está en actividad, además de que su vocalista pues falleció ya hace unos años. ¿Hace cuántos años, Chucho? En el 18. Entonces, bueno, sin embargo, dejaron un legado musical muy interesante los Cranberries, esta banda irlandesa que pues fue muy, muy, muy famosa, sonada, conocida en los años 90, en los 2000 todavía, ¿no? En el nuevo milenio, en el arranque del milenio y de la del siglo, ¿no? Y 2000, en el 18, Dolores O'Riordan, ¿verdad? Bueno, la vocalista de los Cranberries. Esta canción de Linger justo sí es una de las que más me gusta de ellos. Yo creo que está en mi top 5 de los Cranberries. Fue su segundo y último sencillo encargado de promocionar Everybody Else Is Doing It, So Why Can't We? Es el álbum debut de la agrupación de 1993. Es Ander, aquí está, mira, es Dolores O'Riordan, ¿no? Y también Noel Hogan. Esa la escribieron ellos dos. Y fue la primera contribución de O'Riordan tras ingresar a la banda y quedarse como vocalista después de una audición. Bueno, interesante, interesante la historia de los Cranberries. Saludos a quienes nos están escuchando en la capital del país, aquí en la Ciudad de México y en el Valle de México, por la 98.5 de FM. También saludamos al interior de la República Mexicana. Nos escuchamos en Jalisco, en Guadalajara por la 100.3, en Monterrey, Nuevo León por la 99.7 de FM, en La Laguna, en Durango por la 104.3. Saludos a Oaxaca también, a Oaxaca City, a la ciudad de Oaxaca y a todo el estado. Ya nos escuchamos por la 99.7, en Tuxtla Gutiérrez, Chiapas, 88.3 de FM, en Tampico, Tamaulipas por la 92.5, en Tepic, Nayarit por la 103.3 FM, y en Brownsville, en McAllen, en Texas también. Allá tenemos estaciones de radio y por supuesto una radio por internet, donde sea que nos estén escuchando, en cualquier lugar del país o del mundo y a través de cualquier vía, dispositivo, ¿no? Sabemos que muchos nos escuchan por la radio, a través de la radio por internet, que también nos siguen pues en la radio tradicional, en los coches, traslados, en los coches de aplicación, ¿no? Estos famosos Ubers, sobre todo Ubers, ¿no? Bueno, Didis, etcétera, que sabemos que nos escuchan. Les mandamos un saludo, un abrazo, buen miércoles, y a darle con el mejor semblante posible, con ánimo, y que sea una buena jornada para todos y todas. Y bueno, también si están en las casas, en el gimnasio, en las oficinas o en los traslados, como ya dijimos, donde sea que nos escuchen, muchas gracias. Les mandamos un saludo y un buen deseo de que sea un gran día, y que bueno que están con nosotros de aquí a las 7, de las 6 a las 7 de la mañana, con la información importante en Bitácora de Negocios. Vamos a entrarle al resumen, al análisis del resumen de las voces de lo importante que está sucediendo en México y en el mundo, en los temas económicos, financieros, de negocios, políticos, también nacionales e internacionales. Pues ayer fue el aniversario del Consejo Coordinador Empresarial, el aniversario número 50 del CCE, y pues estuvo la presidenta Claudia Sheinbaum. Yo estuve ahí al ladito casi de la mesa donde estaba la presidenta Sheinbaum, los secretarios de Estado, por supuesto el presidente del Consejo Coordinador Empresarial, que platicamos con él ayer, ¿no? De hecho, antier, con José Medina Mora, el lunes. Interesante, yo hoy escribo eso en mi columna del Universal, hago una especie de crónica de lo que pasó, pero pues a mí me recordó estas reuniones que solían tener expresidentes, y no necesariamente el López Obrador, aunque sí también, algunas, pero sobre todo Peña, Calderón, con la iniciativa privada, ¿no? Estas reuniones, pues muy buenas, ¿no? Y además muy seguido con los empresarios de las cúpulas, de los organismos empresariales y con empresarios en particular, ¿no? O sea, de estos, los grandototes de México. Una buena, tarde, la verdad, para la presidenta. Yo la vi, como describo en mi columna, pues enganchada en términos de, ahora sí que en términos futbolísticos, porque en esos términos además habló en algún momento Medina Mora, ¿no? Al decir que quería recuperar esa unidad que se tuvo en el Mundial, ¿no? Que una a los mexicanos de todas las clases sociales, de todos los sectores, de todos los colores, partidos, ideologías, y obviamente pues a los empresarios con el gobierno, ¿no? Que también los une para hacer proyectos en común, como sucedió ahora con el Mundial. Bueno, pues en esos términos futbolísticos yo vi a la presidenta ayer enganchada, bien enganchada con los empresarios. Se tomó cantidad de fotos, decenas de fotos con los empresarios que se las pidieron, saludó de mano a todo mundo, sin mucha seguridad, sin estos aparatos de seguridad, que eso sí solían tener los expresidentes que mencioné, por ejemplo, ¿no? Calderón o Peña, con el Estado Mayor Presidencial. Pero bueno, yo vi, eso no quiere decir que no hubo reclamos, ¿no? Que no hubo, pues quizá más que reclamos, consideraciones de, por ejemplo, Pepe Medina Mora, hay que mantener bajar el déficit fiscal, reducir el endeudamiento público, hay que promover la inversión, facilitar la inversión nacional y extranjera, mantener la calificación crediticia, por supuesto, el grado de inversión, etcétera. Y la presidenta también habló y iba preparada ahí con todos los acuerdos que ha hecho con la iniciativa privada. Ahí puso un ranking de los países de la OCDE y de el crecimiento de los países de este organismo y de algunos otros, no solo de la Organización para la Cooperación y el Desarrollo Económico, sino de otros, clubes de Toby, ¿no? Como es este de la OCDE. Y ahí pues dijo que México era el sexto país con mayor crecimiento en el segundo trimestre del año. Yo después me quedé pensando, dije, bueno, si lo anualizamos, ¿no? O si contamos todo el semestre, o si vemos la proyección para todo el 2016, pues creo que ya no estaría en el sexto lugar, ¿no? Por arriba del promedio de la OCDE. Pero bueno, le sirvió para intentar decir que en México sí están pasando cosas, que sí hay crecimiento, que hay muchos proyectos de inversión mixta, público-privada, o inversión privada exclusivamente. En fin, me parece que fue una buena reunión para la presidenta y que hacía falta eso, ¿no? Eso es lo que se platicaba en las mesas, que urgía o urge pues la inversión privada y que urgía que la presidenta ya llegara a esos foros, se sentara con todo el mundo y hablara francamente más allá de los discursos o de las mañaneras o de lo que dicen los secretarios de Estado, ¿no? Que ahí andaba Marcelo Ebrard, por supuesto, el de Economía, el de Hacienda, Edgar Amador, el del Trabajo, el canciller Roberto Velasco, Altagracia Gómez, en fin, la jefa de gobierno de la Ciudad de México, que creo que hoy presenta su informe de gobierno, ¿no? Su segundo informe de gobierno, Clara Brugada. Bueno, pues están estos temas. Pablo Lemus ya como que fue reconociendo sus errores del tema del agua en Guadalajara, de la represión. Ya dejó libres a los detenidos por la supuesta represión y más bien ahora se fue contra los policías que los repelieron. Bueno, en fin, pues están estos temas. Ayer compareció en el Senado el don Juan de la política, Pedro Infante, Omar García Harfuch. Y bueno, pues le pidieron fotos todo mundo. Las legisladoras y los legisladores, al Batman, que bueno, pues habló ahí de los temas de seguridad de los homicidios dolosos, que ahora dice que ya va en la cifra por ahí de 52 o 54%, 53% de reducción de homicidios dolosos. Bueno, le vamos a entrar a todos estos temas. Quédense con nosotros de aquí hasta las 7, 6:22. Vamos con Roberto Aguilar.
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0: Roberto Aguilar ya está aquí en la cabina del Heraldo. Mi querido Robert, buenos días.
2: ¿Qué tal, Mario? Me da mucho gusto hablarte a ti y a todos nuestros amigos. Vaya, este tema de Tulum ha merecido una columna muy amplia en la agencia internacional Bloomberg. Y es que justamente ayer una de las primeras aerolíneas internacionales suspendió los vuelos a este destino. Y bueno, pues está complicando más la situación justamente de lo que, bueno, pues en algún momento tuvieron un alto atractivo, sobre todo para los turistas internacionales. También te comento que los mercados bursátiles suben ligeramente luego de que el sector de inteligencia artificial se estabilizara y a la espera del dato de inflación de Estados Unidos, que se habría acelerado en septiembre justamente por el tema de los combustibles. Ya lo veremos un poco más adelante, y los resultados corporativos también a la espera. Y hablando de resultados corporativos, las ganancias de Bank of America cayeron 17% luego de que esta institución pues enfrentara el pago de una multa por 1.200 millones de dólares que, bueno, anunciaron las autoridades de Estados Unidos por no informar sobre transacciones sospechosas por más de 5.000 millones de dólares. Así es que esta situación pues está mermando las utilidades de esta compañía, y bueno, pues las acciones están cayendo también en respuesta a esta información. Y bueno, la noticia corporativa del día de ayer, se confirma que, bueno, Grupo Televisa, asociado con Fintech Holding, va a comprar AT&T México por 2.000 millones de dólares. Muchos consideran que es bastante atractivo este precio. Alcanzaría una participación conjunta de 23% de los ingresos del mercado de telecomunicaciones, que sigue dominado por América Móvil. Y bueno, pues sería prácticamente el segundo operador internacional.

0: Buenísimo, Robert, muchas gracias. Ya le traemos al análisis ahí del tema de AT&T, Televisa, David Martínez y ver, pues, le van a dar el cuádruple play por fin a una empresa, ¿no? Que será esta. En fin, ya lo estaremos analizando. Gracias, Robert.
1: Al contrario, Mario, muy buenos días.
0: Nos vemos al ratito en la televisión. Sigan a Roberto Aguilar en sus redes sociales, Roberto AH en X, y escríbanos al WhatsApp y a mi cuenta de X. Vamos a...
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3: Innovación restaura baterías viejas de autos eléctricos al 95%. Investigadores de la Universidad de Cornell desarrollaron un tratamiento químico capaz de revertir el envejecimiento de los electrodos en baterías de vehículos eléctricos. Este proceso permite devolverlas hasta un 95% de su capacidad original, lo que promete reducir drásticamente tanto los costos de reemplazo de componentes automotrices como el desperdicio tecnológico y de metales pesados en el mundo. Este innovador tratamiento se enfoca en resolver la degradación de los ánodos de litio, un problema común donde la acumulación de depósitos inactivos, a menudo llamados litio muerto, reduce drásticamente la vida útil de la celda. Al aplicar una solución química diseñada a base de componentes reactivos específicos, los científicos lograron disolver estas obstrucciones y reintegrar el material degradado al ciclo activo de la batería. Este método no destructivo evita tener que desmantelar físicamente las celdas, permitiendo una restauración directa, rápida y de bajo costo para los sistemas de almacenamiento energético. El impacto ambiental de esta tecnología es monumental, ya que mitiga la urgencia de minar nuevos materiales críticos como el cobalto, el níquel y el litio, cuyas cadenas de suministro enfrentan severos cuestionamientos ecológicos y también geopolíticos. Les saluda Heriberto Vázquez Muñoz.
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0: Ya estamos de regreso con más aquí en Bitácora de Negocios, 6:30 a 31 minutos, ya tiempo del centro de México. Gracias a todos y a todas por seguir con nosotros aquí en estas frecuencias del Heraldo Radio. Qué gusto, qué placer y qué honor poder gastar esta hora de la mañana con todos y todas ustedes, nuestros bitácores de confianza, de corazón, que están con nosotros aquí al pie del cañón a las 6 de la mañana, el club de las 6, y si se van integrando apenas, van prendiendo la radio o sus Alexas, sus aplicaciones de la radio por internet, en los teléfonos, iPads, dispositivos móviles, donde sea y como sea que nos estén escuchando, les mandamos saludos, bienvenidos a Bitácora de Negocios. Nuestros bitácores que ya están conectándose y nos escriben por acá en las redes sociales, que se las recuerdo, 5521-130350, escríbanos ahí al WhatsApp y en mi cuenta de X, @MarioMal, en Facebook y en Instagram, igualmente ahí estoy como Mario Maldonado. Regresamos con esta canción de los Cranberries, un poquito de música antes de entrarle con toda la información y las entrevistas en esta segunda mitad del programa. Esta se llama Linger, de los Cranberries, que es de su primer álbum de estudio. Esta es, ¿verdad, Chucho? ¿Su primer álbum de estudio o su segundo álbum de estudio? Pues no sabemos, pero es de los noventas. Sí, aquí dice, ¿no? Segundo y último sencillo encargado de promocionar el álbum debut de la agrupación de 1993, Linger. Muy bien. Me gusta una que se llama Animal Instinct. Esa también me gusta. Y en fin, me gustan muchas. Chance el viernes, dice Chucho. Dreams, ándale, justo, Dreams. Me gusta bastante esa de Dreams, de los Cranberries. Bueno, si no alcanzamos a poner todas las que nos gustan, vamos a hacer la próxima semana, otra semana, los Cranberries. No, tampoco. Las décadas. Vamos a empezar con las décadas. Lo mejor de cada década de música, desde los 70 hasta... Desde los 60. Desde los 60, ¿con qué? ¿Los Beatles? Son, sí, ¿verdad? Bueno, va. Le entro. Puestos, se graba. Bueno, gracias por todos sus mensajes. Vamos rápido a los mensajes porque luego nos extendemos mucho con eso. A ver, los que nos ponen por acá, saludos y me gusta en el post del programa en X, Lucio Solorio, Jaime Carrillo, Roberto Varela, Baruch, Doñez, Enrique Ramírez, Alex Méndez, Berta Molina, Araceli Beltrán, Jaime Carrillo dijimos, Aldo MR, Guillermo DeWitt, que nos pone buen jueves, un excelente miércoles, 50 aniversario de la inauguración de la nueva Basílica de Guadalupe, es cierto. Por ahí vi una historia ahí de, creo que Manuel, ¿no?, el cantante, en la emblemática Basílica de la Virgen de Guadalupe, que igual que el CC está cumpliendo 50 años. Bueno, pues es que algo me recordó los 50 años. Antonio Caranza, saludo. Rodolfo Contreras nos dice, venturoso miércoles, mejor que no haga declaraciones el senador Adán. Bueno, ya que decimos del senador Adán, ¿no? Dice que metería las manos al fuego por Andy López Beltrán. Ayer le preguntaban, por cierto, al secretario de Seguridad Pública Federal, Omar García Harfuch, sobre Amílcar Olán, este personaje, pues muy expuesto, ¿no?, por todo lo que ha hecho, sobre si tiene investigaciones, ¿no? Y creo que dijo que sí, y él y todos los que estén a su alrededor que se hayan incurrido en alguna ilegalidad o algún delito. Ya ven que tiene conversaciones ahí con el tanque, ¿no?, uno de los integrantes del cártel Jalisco. En fin, bueno, saludo Rodolfo. Salvador Luna Galindo nos dice, feliz miércoles por acá. Roberto Martínez Varela, Martínez Vara, perdón, saludos. Héctor Castro, ¿quién más? A ver, por aquí vi alguno más. Mariel del Bosque, buenos días, nos dice. Enrique Ramírez, Mario, buen día, mitad de semana, saludos desde Torreón a los bitácores. Las protestas de los trabajadores del IMSS son el reflejo del pésimo manejo de la política de salud, tal y como lo comentaste en tu columna del Universal. Pues sí, ahí hago una relatoría, bueno, un repaso desde el sexenio de López Obrador de todo el tema de las medicinas, la distribución, quién compraba las medicinas, se cambiaron los concursos, las compras consolidadas, pasaron cantidad de funcionarios por todos estos institutos, que si la UNOPS, que si Birmex, que si el IMSS Bienestar se encargaron de comprar. La megafarmacia, López Gatell, o sea, ya con eso, ¿no? Ya con eso que dije, pues es, ya nos da cuenta de por qué está así el sector salud. Lo bueno es que la presenta, al parecer, y creo que hasta ahora, Soraya Robledo, aunque como no te había un comentario después de que dice que van a hacer unas consultas con los hospitales, o sea, sí, pero, o sea, lleva a Soraya Robledo 8 años, ¿no? En el, se aventó, lo, bueno, lleva 2 con la presidenta Sheinbaum y creo que 4, 5 o 5 con López Obrador. Lleva 7 años, casi 8, ¿eh? Porque Germán Martínez Cázares, ¿se acuerdan que fue el primer director del IMSS que tronó como chinampina muy rápido en el primer año de López Obrador? Pues después, Yesito, llegó Zoé Robledo, lleva casi 8 años. Y ahora apenas van a hacer una consulta a ver qué les falta en los hospitales y en las clínicas. Bueno, pero parece que ahora sí las cosas podrían cambiar porque ya se dieron cuenta que les puede generar problemas políticamente también, electoralmente. Así que bueno, saludos también acá, nos dicen en el WhatsApp, Juan Ramírez, saludos, Mario desde Tlanepantla de Vaz, saludos Juan, y Antonio de Harvard, buenos días, vayan a ver Digger, una buena película, una excelente clase de economía mundial, saludos, gracias Antonio por la recomendación, y gracias a todos y a todas por escribirnos, nuestros bitácores, hacia el final del programa leemos más mensajes, 6:37, vámonos a otra cosa. 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
0: Vamos a platicar como todos los miércoles con Ramón de la Rosa, subdirector de Economía en Actinver. ¿Cómo está Ramón? Buenos días.
2: ¿Qué tal Mario? Muy bien, gracias. Buen día a todos.
0: Gusto en saludarte. Oye, este dato de la actividad industrial de agosto y que repuntó 0.6% y la construcción también casi 8% en tasa anual, es lo que reporta el INEGI, pues sí llamó la atención, ¿no? Parece que sí se está despertando el sector industrial, la actividad industrial, y está viendo pues más crecimiento, por lo menos en esos renglones, junto con el comercio exterior, ¿no? Y la ese motor que significan las exportaciones, sobre todo ahora de tecnología con la inteligencia artificial. ¿Qué nos dices de estos datos?
2: Sí, fue muy buen dato, Mario, el dato de agosto. Tal vez recapitular un poco lo que ha pasado en el año. Arrancamos con un crecimiento negativo del PIB, la economía se veía pues, prácticamente estancada, y lo que fuimos viendo poco a poco fue que primero, por ahí de abril, cuando llegaba el Mundial, comenzó a gastarse más en construcción. Esa tendencia continuó vigente ahora, en los últimos meses. La construcción ya está creciendo al 7.9% a tasa anual, como bien decías. Casi la mayor parte de la inversión en construcción viene por el sector público, pero también comienza ya a despertar el sector privado. Y luego tuvimos este boom de exportaciones de equipos eléctricos y electrónicos, como bien decías, todo relacionado con la inteligencia artificial, pero no lo veíamos en la producción industrial, la producción industrial seguía estancada. Lo que comenzamos a ver ahora es que ya comienza a despertar, y esta explicación puede darse porque los inventarios que teníamos comenzaron a agotarse, entonces ya exportaron las empresas, ahora tienen que comenzar a producir para seguir enviando productos a Estados Unidos, de tal forma que en las manufacturas, sobre todo, que son la parte más importante de la economía mexicana, crecieron 1.2 mes a mes en agosto, 3.2% a tasa anual, y vimos una recuperación generalizada en todo lo que tiene que ver con manufacturas no automotrices, e incluso las automotrices, Mario, que tenían varios meses con tendencia negativa, estancadas, estas crecieron 3% en el mes de agosto.
0: Uh-huh. Sí. Y han ido modificándose también, o ajustándose pues al alza, los pronósticos de crecimiento en México, aunque siguen estando, todavía debajo de lo que requiere el país, ¿no? O siquiera de lo que requiere del promedio que teníamos de los últimos 30 años, ¿no? Arribita del 2%, 2.3%. ¿Cómo ves este tema? Y también lo que comentaba ayer la presidenta Sheinbaum en esta reunión con el Consejo Coordinador Empresarial, donde pues puso una gráfica de la OCDE y que México estaba en el lugar 6º y por arriba del promedio de crecimiento en el segundo trimestre de este año de crecimiento económico.
2: Las estimaciones del PIB para este año se tienen que realizar al alza. Si uno pensara, por ejemplo, en el mes de agosto, que es el donde ya comenzamos a tener datos, y dejas la economía, si no creciera más, ya estaría creciendo 1.5%. Entonces tiene que haber una revisión de los pronósticos. Nosotros lo estamos haciendo hacia 1.7, 1.8, en ese rango. Estamos revisando nuestro pronóstico para el PIB para este año. Es una buena noticia, pero sigue estando un crecimiento por debajo del 2,5%, del 2%, ¿no? Que es necesario para que pues veamos una recaudación más eficiente, que veamos que las finanzas públicas no se complique el panorama. Entonces, fue un buen dato el del segundo trimestre. Casi todo fue por la reactivación de la construcción alrededor del mundial. A mí lo que más me interesaba era ver el tercero, si alguna de esas fuerzas se podría mantener, y hasta el momento se ha mantenido la construcción y parece que comienza a despertar toda la parte manufacturera, que me parece, eso es una buena noticia, Mario. Y para el año que entra, pues los pronósticos andan por ahí de 1.9 al 2.2, es el rango en el que están, ¿no?
0: Oye, hablando de finanzas públicas y de, pues ahora que se está discutiendo el presupuesto, la ley de ingresos que ya ayer se aprobó en la Comisión de Hacienda de la Cámara de Diputados, que bueno, pues no va a haber mucho cambio de lo que ya mandó Hacienda, el gobierno, al Congreso, a la Cámara de Diputados y al Senado, pero pues sí es un tema el asunto de los ingresos, la recaudación fiscal, cómo se va a financiar ese gasto público, el presupuesto. Y ayer la presidenta también comentó este tema de que van a, pues, o que propuso Hacienda y al SAT que se den beneficios para quienes tienen adeudos fiscales y que no paguen intereses, recargos, no sé si actualizaciones sí, pero que se les dé esta facilidad a todos, no importando el monto. Esto ya pues nos habla de que necesitan cobrar, a como dé lugar, los adeudos fiscales que tienen para financiar todo ese enorme gasto público, ¿no?
2: Sí, es una realidad que México necesita una reforma fiscal, sobre todo porque trae un gasto creciente, ¿no? Con los programas sociales, las pensiones y otros rubros. Entonces, necesitas comenzar a incrementar la recaudación. Este año, por ejemplo, en 2026, pues al parecer el ISR va a quedar por debajo de las metas. Entonces, hay una necesidad de mayores ingresos. Se ha tratado de atender esta necesidad este año, 2026, con una miscelánea que modificó impuestos a los consumidores, bebidas azucaradas, cigarrillos, entre otros productos. Y el año que entra es una miscelánea enfocada a recaudar más del lado de las empresas a través de evitar ciertas deducciones, ¿no? Entonces, es una necesidad que tiene el país para poder tener finanzas públicas estables, o la otra sería pues hacer ajustes en el gasto para mantenerlo estable, que ya no crezca la velocidad que lo venía haciendo y que con eso puedas lograr las metas de disciplina fiscal que están tan atentas las calificadoras.
0: Pues sí, a ver cómo va evolucionando este... bueno, más que evolucionando, ¿cómo cierra el año, no? Este último trimestre, con todo lo que viene, con el Buen Fin, obviamente, pues, la Navidad, hacia el Año Nuevo, ¿cómo se ve, digamos, ese cierre de año en el último cuarto del año?
2: Me parece que va a ser un trimestre positivo, Mario, y tal, ya no será un crecimiento del 1.6, ¿no?, que tuvimos en el segundo trimestre del año. El tercero seguramente serán crecimientos más cercanos al 0.7 y luego al 0.4. Con eso, pues, te da un crecimiento cercano al 1.8, 1.7 para el 2026. Pero creo que va a seguir una inercia positiva, sobre todo porque el sector manufacturero, al despertar, pues lo que hace es que haya condiciones favorables de empleo en las zonas del Bajío, del norte, sobre todo, donde se pagan los mejores salarios, y eso ayuda al consumo también, ¿no? Entonces creo que puede ser un buen cierre de año.
0: Ya, pues muy bien, estamos en contacto, como siempre, Ramón de la Rosa, muchas gracias y buenos días.
2: Saludos, Mario, saludos. Buen día a todos.
0: Hasta la próxima semana, 6:44, vámonos con las historias empresariales.
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0: Bueno, pues ya hablábamos de esta fusión, de esta compra, pues que van a fusionar finalmente pues los negocios, pero la compra que anunció ayer el grupo Televisa de la mano de FinTech Advisory o FinTech Holding, que es de David Martínez, este regiomontano, que ya está invertido en Televisa junto con Bernardo González, Alfonso de Angocha, que van a comprar AT&T y pues $2,000 millones, y es una... pues inversión muy ambiciosa, ¿no? Como que la operación del año, porque $2,000 millones es muchísimo dinero. Vamos a ir viendo cómo evoluciona todo esto y cómo pues le da entrada a la Comisión Nacional Antimonopolio, la Comisión Reguladora de Telecomunicaciones a este asunto. Ya lo veremos que ya deben de tener medio visto todo el tema, porque esta operación se viene trabajando desde hace varios meses. Pero hablando de la Comisión Nacional Antimonopolio, ahora tiene que aprobar la fusión Viva Aerobús con Volaris a finales de este año o antes de que acabe el año. Nos platica del tema Daniela Millar.
3: La fusión de Viva Aerobús y Volaris podría recibir la autorización de la Comisión Nacional Antimonopolio antes de que concluya 2026, lo que daría paso a Grupo Más Vuelos, el mayor consorcio de aerolíneas del país. La operación avanzaría con restricciones operativas limitadas, aunque se prevé que la nueva compañía deba conservar tarifas competitivas, evitar despidos masivos y mantener buena parte de las rutas que actualmente ofrecen ambas empresas. El principal reto será garantizar que la integración no reduzca las opciones para los pasajeros. En conjunto, Viva y Volaris concentran alrededor de 75% de los vuelos nacionales y menos de una quinta parte de los internacionales. Además, coinciden en 85 rutas, de las cuales 55 quedarían bajo la operación exclusiva del nuevo grupo, especialmente en conexiones desde y hacia Guadalajara y Monterrey. La unión se anunció a finales de 2025 como una fusión entre iguales, con el compromiso de conservar ambas marcas. La dirección de Grupo Más Vuelos integrará representantes de las dos compañías y estará encabezada por Roberto Alcántara, presidente de Viva, mientras que Enrique Beltranena, director general de Volaris, tuvo un papel clave en las negociaciones. Ambas aerolíneas sostienen que colaboran con las autoridades para completar el proceso, pero la Comisión Nacional Antimonopolio señaló que no puede adelantar una resolución mientras la evaluación siga abierta. Para Bitácora de Negocios, Daniela Millar.
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0: Vamos a platicar con Gabriela Soni, quien es directora de estrategias de inversión para México en el UBS. ¿Cómo estás, Gabriela? Muy buenos días.
4: Buenos días, Mario. Con gusto platicar contigo y tu auditorio.
0: Igualmente. Oye, pues queremos hablar contigo sobre el tema del crecimiento económico, el repunte del segundo trimestre del año. Yo mencionaba hace ratito ahí que platicamos sobre la gráfica que puso ayer la presidenta Sheinbaum en el aniversario 50 del CCE, donde decía, bueno, según este dato del segundo trimestre, somos la sexta economía con más crecimiento de la OCDE por arriba del promedio y de otros países. Pero bueno, puede ser una fotografía solamente de un trimestre bueno, pero que no necesariamente en el año, en la foto del año, pues se va a reflejar como que México está creciendo arriba del promedio de la OCDE o muy arriba de otros países, ¿no?
4: Correcto, Mario. Vemos que la economía está mostrando señales de, diría, estabilización, pero todavía no podemos hablar de una recuperación sólida y sostenida, ¿no? Tuvimos un buen dato de crecimiento del segundo trimestre, pero pues hay que interpretar este dato con cautela porque algunos factores temporales pues contribuyeron a este resultado, como el tema del Mundial de Fútbol. Sí. Entonces, aquí el problema de fondo es que la inversión sigue siendo débil, la inversión fija representa alrededor del 22% del PIB, contra un máximo de pues 24.5 más o menos se alcanzó en 2024, y como sabemos, sin inversión es difícil aumentar la capacidad productiva, generar empleos de mayor calidad y pues elevar nuestro crecimiento potencial. Entonces, sí hay señales tempranas de que quizás estemos cerca de un piso o un punto de inflexión en algunos segmentos de la inversión, por ejemplo, la obra pública de infraestructura sí se está recuperando, la construcción privada medio empieza a reaccionar y las importaciones de bienes de capital están acelerando, pero pues vienen de una base muy baja y pues la dirección importa, pero todavía hay mucho que hacer. Ahora, hay otros elementos favorables, como sabemos, las exportaciones de equipo tecnológico están creciendo a un ritmo de 3 dígitos, o sea, tasas cercanas al 150%, y ya rebasan los 160 mil millones de dólares en los últimos 12 meses. Pero pues estas exportaciones, como sabemos, tienen un bajo valor agregado porque importan gran parte de sus insumos. Entonces, aún así, con poco valor agregado, este volumen es tan grande que sí aportan al crecimiento. Pues diría, Mario, nuestro diagnóstico es que México está quizás mejor de lo que pensábamos hace unos meses, pero aún no vemos el arranque de un ciclo fuerte, sino pues solo una estabilización, ¿no? Porque sí, el repunte que estamos viendo en ciertos sectores como tecnológico o la inversión, por ejemplo, en el sector de electricidad, pues se trata de sectores muy puntuales y no de un incremento generalizado, ¿no? Aquí la clave para un ciclo de crecimiento más duradero está en recuperar la inversión y reducir la incertidumbre que hoy frena muchas decisiones empresariales.
0: Justo eso, de todos los datos que tenemos a la vista, como ese del segundo trimestre del año, pero la actividad industrial de y la construcción de agosto, la inversión extranjera directa, las exportaciones récord en tecnología, está, digamos, en ciernes todavía todo este asunto del T-MEC, la cuarta ronda de negociaciones. O sea, dentro de todo esto, ¿qué es rescatable? ¿Qué sí va marcando una tendencia positiva y sostenida de crecimiento? ¿Y qué todavía no genera dudas? ¿Y qué es lo que está arrastrando todavía el crecimiento, pues no tan arriba, pues no, o sea, estancado o con esa tendencia ya de mantenerse y de ir creciendo, de ir subiendo poquito a poco? Pero de todo esto, ¿qué dirías? Esto sí es consistente, lo veo para el largo plazo, para el mediano plazo, por lo menos. Esto pues fue un tema estacional, como lo del mundial, del segundo trimestre. O sea, de todos estos datos a la vista, ¿cuáles rescatas y cuáles dices? Esto sí, no creo que fueron, digamos, ahora sí casi que de suerte o estacionales.
4: Pues diría que la parte estacional pues sí es el repunte que podemos ver al consumo. O sea, el consumo no está todavía fuerte, pero bueno, se vio favorecido por el efecto del mundial, pero está aguantando con los salarios reales que siguen al alza y continúan dando algo de soporte a la actividad económica, pero la parte más importante, que es la inversión, pues sigue estancada. Ahora, aquí para la inversión, algo que pues lo va a determinar en el corto plazo también, pues el tema del T-MEC, como mencionabas, que pues tenemos que distinguir entre dos aspectos, o llamémoslo fases. Una de corto plazo, en donde pues sí existe un espacio para alcanzar un acuerdo bilateral, pues tan pronto como no es en un noviembre o fines de este año o principios del siguiente. Este acuerdo puede reducir ciertos aranceles, por ejemplo, se podría bajar el arancel a autos del 25% hacia el 15% para el contenido no estadounidense. Podríamos ver también algún alivio arancelario para acero y aluminio, y esto sería pues muy positivo, especialmente para el sector automotriz, que hemos visto afectado por este tema de los aranceles, con una menor producción, menor exportación de vehículos. Sin embargo, eso no resolvería automáticamente todos los temas pendientes en la revisión. Todavía habrá que ver. Uno, que es lo que México pues daría a cambio de este mejor trato arancelario, no sé, podría endurecer su postura para evitar ese trasbordo desde China o alguna otra medida. Uh-huh. Y el segundo aspecto, fase, sí se trata esta discusión de temas más complejos como reglas de origen, dependencia de somos provenientes de terceros países, temas laborales, de energía, agricultura, etcétera. Entonces, lo importante aquí, Mario, es que bueno, Estados Unidos sigue en la mesa, nos ha levantado que México ha optado por una estrategia conciliadora y de cooperación que ha reducido fricciones, que hay espacio para avances, pero pues hay que recordar que un acuerdo bilateral que veamos en el corto plazo sobre aranceles no equivale a haber concluido la revisión del T-MEC, y seguiríamos en revisiones anuales, y pues que la incertidumbre comercial no va a desaparecer. Totalmente. En el corto plazo.
0: En 40 segunditos, porque nos va a caer la guillotina, el tema del tipo de cambio y las tasas de interés, ese diferencial y lo que se espera para la Reserva Federal en lo que resta del año.
4: Mira, aquí lo interesante es que vemos cómo un ciclo económico de Estados Unidos y México se han separado desde la pandemia. Mucho tiene que ver con la respuesta fiscal tan fuerte que tuvo Estados Unidos durante la pandemia, y luego todo ese gasto enorme en inteligencia artificial, mientras que en México pues hemos visto un crecimiento que después de que se acabó el rebote post-pandemia, el crecimiento ha sido muy débil. Y entonces eso pues le da cierto espacio a Banxico, junto con el comportamiento favorable en la información, en la inflación subyacente, pues de no seguir mecánicamente los movimientos de la Fed. Entonces nosotros esperamos que mantenga la tasa 6.5%. Sí. Habrá que monitorar el comportamiento del peso, como mencionas, pero va a vigilar que la magnitud de la depreciación, digamos, más que la magnitud de la depreciación, las condiciones en las que el peso sean ordenadas.
0: Muchas gracias, Gaby, porque nos va a caer la guillotina. Estamos en contacto. Muy buenos días.
4: Buen día, gracias.
0: Nos despedimos. Gracias. Se quedan con Sergio Lupita y nos escuchamos aquí mañana tempranito a las 6. Muy buenos días.
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7: Venus es uno de los planetas más parecidos a la Tierra en tamaño y masa.
8: Pero tiene características muy distintas.
7: Un solo día venusiano dura aproximadamente 243 días terrestres, incluso más que su propio año, de alrededor de 225 días. Además, Venus gira en dirección contraria a la mayoría de los planetas y posee una atmósfera muy densa, compuesta principalmente por dióxido de carbono. Esta es más de 90 veces más masiva que la terrestre y puede provocar pequeñas variaciones en la duración de sus días. Durante 15 años, científicos enviaron ondas de radio hacia Venus y estudiaron su reflejo para obtener mediciones más precisas. Así, calcularon que su núcleo tiene cerca de 3.500 kilómetros de diámetro y reunieron datos clave para futuras misiones espaciales.
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9: Caifanes ofrecerá un concierto gratuito este miércoles 14 de octubre en Toluca, como parte de la Feria y Festival Cultural Alfeñique 2026. La cita es a las 8 de la noche en la explanada del Mercado Juárez, donde la banda interpretará éxitos como Afuera, Viento y La Célula que Explota. Además, el Ayuntamiento de Toluca anunció más conciertos en el marco del festival. El 16 de octubre estará Yuri, mientras que el 17 se presentarán Los Ángeles Azules y el 18 de octubre, 31 minutos, tomará la explanada del Mercado Juárez.
10: Yo nunca vi televisión porque es muy fome.
9: Santa Fe Clan, Sonora Santanera, El Malilla y Los Tigres del Norte son algunos de los actos para los siguientes días en Toluca.
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13: ¿Has escuchado hablar de la piel de mariposa? Se trata de la epidermiolisis bullosa, un grupo de enfermedades genéticas poco frecuentes que provoca una fragilidad extrema en la piel. En quienes lo padecen, un roce o una fricción que para la mayoría de las personas sería inofensiva puede provocar ampollas, heridas y lesiones dolorosas.
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0: Son las 7:07 de la mañana con un minuto. Hoy es miércoles 14 de octubre del 2026. Yo soy Sergio Sarmiento y quiero darle a usted la más cordial bienvenida a El Heraldo Radio. Quédese con nosotros para estar bien informado, quédese con nosotros también para pasar un rato agradable. Nos gusta darle el lado amable de la noticia cuando la noticia lo permite. Bueno, ayer complicada la circulación en el centro de la Ciudad de México, Guadalupe. Se llevó a cabo esta manifestación de trabajadores disidentes del Instituto Mexicano del Seguro Social. No eran tantos, pero pues se organizaron de forma tal de causar el máximo daño a los ciudadanos. También hubo manifestaciones en distintos puntos de nuestro país en protesta por no solamente por el aumento salarial que se pretende dar, el gobierno a los trabajadores del IMSS, sino también por la falta de medicamentos y de insumos médicos y las condiciones en general de las instituciones de salud de nuestro país. Pero bueno, ahí estuvo la manifestación. Sí, se generó un caos vial, sobre todo a partir de las más o menos las 4 de la tarde. La policía ayudó, ya sabe, con cortes a la circulación, pero hubo un saldo blanco, no hubo agresiones, no hubo ataques a los edificios privados o públicos a lo largo de esta ruta. Y me dio mucho gusto, Guadalupe, que la presidenta Claudia Sheinbaum finalmente fue a la 50ª conmemoración al 50º aniversario del Consejo Coordinador Empresarial. Qué importante es que se reconozca a los empresarios de nuestro país la importancia que tienen para generar crecimiento, para producir empleos. Y bueno, pues no les avisaban allá en el Consejo Coordinador Empresarial si iba a ir o no la presidenta. Finalmente sí fue. El presidente del Consejo, José Medina Mora, dio su discurso, dio su mensaje, un mensaje que tenía partes positivas, pero partes críticas también. Eso me pareció correcto. No se trataba de adular, se trataba de buscar las condiciones para que los empresarios puedan invertir, prosperar y hacer que prospere el país. Y la presidenta también me parece que tuvo un discurso muy pro iniciativa privada, lo cual a mí me parece maravilloso. Guadalupe Juárez, ¿cómo estás? Buen día.
1: Con el gusto de saludarte, mi querido Sergio Sarmiento. Buenos días para ti, amigos. Muy buenos días. Bienvenidos a la información. Mitad de semana. Qué gusto, como siempre. Y hay que estar atentos porque también hoy se prevén movilizaciones acá al sur de la Ciudad de México. Por lo pronto, para que tomen nota. Y también, pues hoy, fíjate que el IMSS hará esta consulta sobre el aumento avalado por el Sindicato Nacional del Seguro Social. Dicen que la votación será libre, directa y secreta en las unidades electorales. Podrán participar de 7:30 a 21 horas. Ayer 7,000 personas marcharon en la Ciudad de México, tan solo en la Ciudad de México, de acuerdo con la Secretaría de Seguridad. Y bueno, pues vamos a estar muy pendientes de las movilizaciones del día de hoy. Les estaremos informando a nuestros amigos del auditorio con fines, pues ahí, de vialidad, para que estén muy pendientes, para que estén atentos. En otro tema, pues, ¿qué tal? Pablo Lemus, el gobernador de Jalisco, reconoce que hubo errores en la manifestación de este domingo. Como tú sabes, ayer pues fueron ya liberadas todas las personas que estaban detenidas ayer, una tarde pues muy tensa, muy intensa sobre esto que ocurrió, porque se los llevaron a este penal de Puente Grande, que es un penal de máxima seguridad, a 7 personas. Y bueno, lo que reconoce el gobernador de Jalisco, pues graves deficiencias, uso indebido de agua y gas, así como detenciones injustas frente a la Casa Jalisco, durante esta manifestación del pasado 11 de octubre. Confirmó la liberación de todos los manifestantes detenidos y admitió públicamente que las fuerzas de seguridad incurrieron en un uso excesivo de la fuerza y detenciones injustas durante el operativo que fue desplegado. Y otra también información importante el día de ayer, que bueno, pues circuló y que impactó a nivel también internacional. El Papa tiene cáncer de pulmón, lo ha confirmado el Vaticano. Ayer por ahí de las 2 de la tarde se dio a conocer esta información tras la operación del Santo Padre. El pronóstico es reservado. De esto y otras cosas también importantes estaremos platicando el día de hoy.
0: Bueno, y el esfuerzo de escoger a un Papa relativamente joven, Guadalupe.
1: 71
0: resulta,
1: años.
0: Sí, 71 años. Y resulta que, pues, que tiene esta enfermedad. Esperemos que sea algo controlable. el cáncer de pulmón, cuando se detecta temprano, puede ser. Sí.
1: Y el Papa en el Ángelus dijo que lo habían detectado en una etapa temprana.
0: Sí, pues así esperemos que,
1: esperemos que todo vaya bien.
0: Son las 7 de la mañana con 6 minutos. Vamos a un resumen de la información más importante de este miércoles 14 de octubre de 2026. La presidenta Claudia Sheinbaum participó este martes en un evento por el aniversario número 50 del Consejo Coordinador Empresarial. Ofreció a la iniciativa privada facilidades fiscales, simplificación de trámites y medidas para ampliar el acceso a los servicios financieros con el objetivo de impulsar la inversión y el crecimiento económico.
2: Los decretos para facilitar las inversiones, la oficina que tenemos en presidencia, que coordina Jimena, que está aquí presente, subsecretaria de Economía, para facilitar las inversiones. Cualquier proyecto que entra a la oficina de la presidencia a través de la ventana única, de la ventanilla única, tiene 60 días para ser aprobado el proyecto, y ya llevamos más de 20 proyectos aprobados de un monto muy significativo.
1: El presidente del Consejo Coordinador Empresarial, José Medina Mora, dijo ante la presidenta Sheinbaum que es necesario que el país conserve la calificación crediticia y que se baje el déficit fiscal y el ritmo de contratación de la deuda.
0: El gobierno federal publicó un decreto que exenta temporalmente del arancel de importación de 10% a partes y componentes destinados al ensamble de automóviles. Esta medida tendrá vigencia de 5 años en busca de atraer nuevas líneas de producción y promover la instalación y expansión de proyectos del sector automotor en el país. Lo que no se entiende, este es un comentario de opinión, lo que no se entiende es por qué se impuso este arancel de importación a las autopartes tan necesarias para producir vehículos aquí en México. Parecería que se quiere golpear a la producción automotriz dentro de nuestro país. Tampoco se entiende por qué la medida, porque la exención es temporal en lugar de hacerla definitiva.
1: La presidenta Sheinbaum realizó una transmisión en directo, un live, como le dicen ahora, para hablar sobre la regulación de contenidos violentos en redes sociales. Anunció que justamente el día de hoy va a presentar el decreto para obligar a las plataformas digitales a retirar este tipo de contenidos después de que las empresas aceptaron las medidas propuestas por el gobierno federal.
0: Los usuarios aprovecharon la transmisión para reclamar a la presidenta Sheinbaum, no por temas de las redes sociales, que era el tema que se estaba tratando, sino por la inseguridad, la falta de medicamentos, la crisis del agua en Jalisco y la represión de manifestantes. Incluso la cuestionaron sobre si ella consume drogas.
3: Usted parece adicta, déjale, está bien, ¿por qué? Les voy a decir una cosa, hubo una periodista que dijo que yo usaba drogas. Es falso, absolutamente falso. ¿Cómo creen que yo voy a andar haciendo esas cosas? Lo que pasa es que hay muchas fake news en las redes. Tengan mucho cuidado. Hay que tener mucho cuidado de lo que dicen hoy en las redes sociales. Hay muchísimas fake news. Qué bueno que me lo preguntaron para que lo pudiera.
0: Bueno, la periodista fue Anabel Hernández que dijo esto y que, sin embargo, pues no presentó ninguna prueba.
1: Y la presidenta el día de ayer, lejos de decir me salto esta pregunta, la verdad es que estuvo muy bien. ¿Por qué tienes que darle la vuelta? ¿Por qué evasivas? A ver, me preguntaron esto, no consumo drogas, si claro. Esa es la duda, no consumo drogas.
0: Y
1: es
0: no
1: lo
0: hay
1: que
0: pruebas en ese
1: no
0: sentido,
1: hay pruebas.
0: Y, hay una periodista
1: y lo que decía esta persona es que consumía marihuana la presidenta, que por motivos de estrés, ahí está la respuesta de la presidenta Sheinbaum, clara y directa el día de ayer. Bueno, con el voto en contra de la oposición, el Pleno del Senado aprobó en fast track la reforma de la presidenta Sheinbaum a la ley aduanera para ampliar las facultades de fiscalización y endurecer las causales de embargo precautorio.
0: Y a mí, nuevamente, comentario de opinión, me preocupa que todas las medidas que está tomando el Congreso son para endurecer condiciones, subir impuestos, darle más ventajas al gobierno frente a los gobernados en cualquier tipo de disputa legal. Se está concentrando el poder y eso me preocupa, y eso le preocuparía a cualquier persona en un país democrático. con 339 votos a favor, 113 en contra y 2 abstenciones. La Cámara de Diputados aprobó en lo general y en lo particular la reforma a la Ley Federal de Derechos como parte del paquete económico para el año 2027. Se incrementaron de manera importante los distintos derechos que cobra el gobierno de la República.
1: Bueno, y vamos a otros temas durante... como respuesta, sí, y fíjate que la diputada Isabel González solicitó una moción de orden a la mesa directiva y calificó las palabras de morenista de Damaris Silva como una falta de respeto y un acto de misoginia. Vamos a escuchar.
4: Cada peso que se recaude no se vaya a paraísos fiscales, como se hacía antes. Que no vaya a donde ya saben dónde se los llevaban los gobiernos anteriores. Mi reina, no te escucho nada. Tienes que hablar con más huevos para que te escuche.
5: O sea que no hay desorden, pero es una falta de respeto lo que acabamos de escuchar. Que una compañera diputada, mujer, pida que tengamos los... No lo voy a repetir para no faltarle respeto a nadie. Eso es misoginia. Y el decir que se tenga que hablar más alto, que porque no nos escuchan, discúlpame, pero eso es una falta de respeto para todas las mujeres que hoy, que es el día de la no violencia a la mujer, vengan y desde la Cámara de Diputados nos digan que no tenemos los para poder hablar. Y después de eso, si no les gustó, lo mencionó muy claro, y si no, chequen los videos.
0: Bueno, a ver, para poner las cosas, son dos audios. El primero es de la morenista Damaris Silva, que dijo que la diputada priista Isabel González tenía que hablar más alto y con huevos. Eso es lo que dijo Damaris Silva de Morena. Y le respondió Isabel González con esto que acabamos de escuchar. Ya escuchamos los dos audios de un lado y del otro.
1: Isabel, que es priista, Isabel sí. González, que solicitó esta moción de orden, y bueno, pues lo que dice es que es una falta de respeto y un acto de misoginia.
0: Bueno, me dio gusto que por unanimidad el Pleno del Senado aprobó el nombramiento de Lidia Antonio de la Garza como embajadora de México en Perú. Los parlamentarios resaltaron que se trata de una diplomática de carrera con rango de embajadora y más de 25 años de trayectoria en el servicio exterior. Sí, en esta ocasión escogieron a Lidia Antonio y la escogieron pues precisamente en base a sus méritos como diplomática. Si no le dieron el cargo de embajadora en Perú, pues algún amiguete, algún colaborador político.
1: El secretario de Seguridad y Protección Ciudadana, Omar García Harfuch, compareció ayer ante el Senado como parte de la glosa del segundo informe de la presidenta Sheinbaum. Afirmó que la coordinación entre autoridades federales y estatales ha contribuido a reducir los homicidios, los delitos de alto impacto y también el robo de vehículos con violencia.
0: Posteriormente, en conferencia de prensa, el secretario García Harfuch aseguró que el empresario Amílcar Olán, señalado por presuntos vínculos con el huachicol fiscal, se encuentra ubicable. Sin embargo, dijo que corresponde a la Fiscalía General de la República dar a conocer si forma parte de alguna carpeta de investigación.
6: ¿Y lo desiste ubicable, secretario Jorge Amílcar?
7: Hasta donde tenemos entendido y los últimos reportes, está ubicable, sí.
1: Bueno, también aquí hay que reconocer que el secretario de Seguridad habló ante los compañeros de los medios y bueno, pues ahí respondió distintas preguntas, ¿no? También ahí a todas las preguntas que se le hicieron, entre estas, pues a Amílcar Olán, señalado por presuntos vínculos con el huachicol fiscal. Esta mañana el secretario García Harfuch confirmó la detención de Iván N., alias El Cromo, identificado como uno de los líderes de la organización criminal Los Cromos, vinculada con el Cártel Jalisco Nueva Generación y relacionada con homicidios de con diferentes delitos, ¿no? Ahí está el homicidio, la extorsión, el cobro de piso, secuestro, tráfico de drogas y armas en Oaxaca, para que se dé una idea usted de quiénes son los Cromos y de cómo operan.
0: La Oficina de Control de Activos Extranjeros del Departamento del Tesoro de los Estados Unidos designó a 15 personas en México, 4 físicas y 11 empresas, 11 personas morales presuntamente vinculadas con una red financiera del Cártel del Noreste. conformada por empresas con actividades de construcción, servicios financieros y la industria ecuestre. En realidad, las carreras estas de cuarto de milla, carreras de caballos.
1: Por su parte, la Secretaría de Hacienda informó que a través de la Unidad de Inteligencia Financiera bloqueó las cuentas de estos 15 sujetos sancionados por el Departamento del Tesoro de los Estados Unidos por su presunta relación con una red financiera del cártel del noreste.
0: Un juez en Ciudad Juárez, Chihuahua, cerró la causa penal contra Francisco Garduño, excomisionado del Instituto Nacional de Migración, por el incendio en una estancia migratoria que dejó 40 muertos y 27 lesionados en marzo de 2023. El juez consideró que Garduño cumplió con las medidas impuestas, como la reparación del daño y una disculpa pública.
1: Un grupo de 170 académicos, exjuzgadores y abogados nacionales y extranjeros manifestaron públicamente su respaldo a los juzgadores federales sujetos a procedimientos administrativos por parte del Tribunal de Disciplina. En particular, destacaron el caso de la exjueza Marta Magaña López, quien concedió una suspensión contra la reforma judicial.
0: La Fiscalía General de Morelos reconoció que José David Vergara, alias El Güero Jim, identificado como generador de violencia en esa región, fue liberado tras el secuestro de tres agentes y los narcobloqueos registrados el lunes pasado en el municipio de Totolapan. Sin embargo, el fiscal morelense Fernando Blumenkron rechazó que la delincuencia haya doblegado a las autoridades.
8: La decisión de liberar a la persona detenida para rescatar con vida a los tres compañeros privados de su libertad fue una determinación institucional en estricto apego a derecho. Es importante precisar que los hechos ocurridos en Totolapan no pueden analizarse de manera aislada ni reducirse a la afirmación de que la delincuencia doblegó a las autoridades.
1: El gobernador de Jalisco, Pablo Lemus, reconoció que hubo un excesivo uso de la fuerza por parte de elementos de la policía estatal durante la marcha por la crisis de agua sucia en Guadalajara. Además, informó que todas las personas detenidas durante la protesta ya fueron liberadas.
9: En el operativo de la manifestación del pasado domingo se cometieron graves errores, mismos que deben ser investigados y sancionados. Lo primero que les quiero comunicar es que todas las personas detenidas el domingo han recuperado su libertad, absolutamente todas. Personalmente he revisado decenas de videos de la manifestación frente a Casa Jalisco y debo reconocer que fue un operativo con graves deficiencias que en el momento más crítico se salió de control.
1: Bueno, habrá nuevas manifestaciones ahora en contra de la represión y pidiendo la destitución también del gobernador y también por la exigencia de recibir agua limpia. Ya quedaron pues todas las personas en libertad, aunque algunas de ellas tendrán que regresar, porque tendrán que firmar. O sea, no salen y ya Dios
0: es que no están en libertad. Les vaya muy bien. Yo creo que el gobernador Pablo Lemus fue, si no mintió, fue equívoco en lo que dijo. No quedaron en libertad, están en libertad provisional mientras se mantienen los cargos o se ventilan frente a un tribunal los cargos que se les han hecho, pero por lo pronto quedan libres, pero para poder enfrentar su proceso en libertad están siendo procesados todavía.
1: Efectivamente.
0: Y creo que el gobernador Pablo Lemus, yo digo que a propósito, es una opinión mía, nuevamente, campanitas, es una opinión mía. Yo creo que el gobernador Pablo Lemus fue equívoco, cuando menos, si no mintió al nada más decir que habían quedado liberados. Este martes, trabajadores activos, jubilados y derechohabientes del Instituto Mexicano del Seguro Social realizaron protestas en 32 estados del país para exigir un aumento salarial directo de 10%, abasto de medicamentos e insumos médicos, contratación de personal y mejores condiciones laborales.
1: Bueno, y también la Secretaría de Gobierno de la Ciudad de México y la Secretaría de Seguridad Ciudadana reportaron que aproximadamente 7,000 personas participaron en la marcha de trabajadores del IMSS en la capital del país. Destacaron que la movilización se desarrolló de manera pacífica y concluyó con un saldo blanco.
0: Bueno, y hoy, este miércoles, se está llevando ya a cabo la consulta interna del Sindicato Nacional de Trabajadores del Seguro Social ante el incremento salarial propuesto. El sindicato informó que se instalaron alrededor de 670 puntos de votación distribuidos en las 37 secciones sindicales en el país.
1: Oye, para precisar cómo está la situación de las personas liberadas el día de ayer, fíjate, en Jalisco, después de estas movilizaciones, David Isaac Álvarez Hernández fue liberado sin cargos. Israel Rosas Flores e Iván Octavio fueron vinculados a proceso por el delito de lesiones y deberán presentarse a firmar cada 15 días. Alexis Guzmán Ríos, Samuel Morales Navarro, Teodoro Jesús Torres Valdés y Juan Darío Muñoz van a continuar su audiencia, pero será este viernes. O sea, ellos continúan la audiencia este viernes y ahí se va a determinar su posible vinculación a proceso. Así que, bueno, pues son todos estos casos de los que se dio cuenta el
0: Ahora,
1: día de
0: vale
1: ayer.
0: La pena señalar también, viendo los videos, ¿hubo violencia policial? Sí, hubo violencia policial. ¿Hubo violencia de los manifestantes contra los policías? También. Uno de los policías, recordemos, perdió un dedo. Otro policía sufrió fractura de cráneo. En fin, pero estas cosas pues se resuelven viendo los videos y viendo quién agredió a quién y en qué circunstancias.
1: Pues no hay no hay otra forma, ¿no? Y se tiene que ser muy transparente
0: porque tampoco,
1: en todo este proceso.
0: Tampoco es correcto que le hagas perder el dedo a un policía o que, como es un policía, pues no importa que le fractures el cráneo, porque eso puede tener consecuencias.
1: Bueno, importante. Pues sigue todo este proceso. El viernes a las 10 de la mañana ahí en Puente Grande van a seguir las audiencias y también, reitero, hay más movilizaciones.
0: Las autoridades de Baja California informaron que ya suman 7 las personas muertas en Ensenada, en el municipio de Ensenada, después de las fuertes lluvias provocadas por los remanentes de la tormenta tropical Rachel.
1: El Servicio Meteorológico Nacional informó que luego de haber disminuido su fuerza, el huracán Simón se intensificó nuevamente a categoría 2, provocando lluvias fuertes en las zonas este y sur de Nayarit, así como chubascos al sur de Sinaloa. El huracán Simon, como está señalado, es la nomenclatura, que es la nomenclatura internacional, correcta, internacional, aunque pues aquí algunos le dicen Simón, con todo y el acento.
0: La Comisión Nacional del Agua informó que este martes se formó en el Pacífico la tormenta tropical Trudy y su centro se localizó al sur de Puerto Ángel, Oaxaca, y al sur sureste de Acapulco, Guerrero, con desplazamiento hacia el noroeste. Y bueno, pues a ver rápidamente, sí, el Vaticano confirmó que el Papa León XIV fue operado con éxito, pero sí resulta que el nódulo que tenía es canceroso. Son las 7:23, vamos a una pausa y regresamos.
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11: Muy buenos días, yo soy Mónica Reyes y te voy a estar acompañando en el Pulso Vial. Ten cuidado, servicios de emergencia laboran por volcadura sobre paseo de la

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6: Muy buen día, auditores del Heraldo. Les informo que se presenta afluencia baja y circulación constante de trenes en las líneas 4, 5 y 6. Afluencia moderada en las líneas 1, 2, 8, 9, 12, A y B, con servicio continuo de trenes, mientras que las líneas 3 y 7 operan con afluencia alta. Para atender la demanda, se realiza el envío de unidades vacías a estaciones de mayor concentración de personas. Todas las estaciones de la red se encuentran abiertas y ofrecen servicio. Recuerda que la información puede cambiar por eventualidades en la operación. Durante tu viaje, evita permanecer en las puertas del tren. Distribúyete dentro del vagón y anticipa tu bajada. Esto permite reducir congestiones, acelerar la salida y garantizar la seguridad de todos los pasajeros. Recuerda siempre estar atento a las indicaciones del personal del sistema. Los invitamos a mantenerse informados del estado del servicio en nuestras redes sociales oficiales, @metrocdmx. Reporta Mara Mendoza para El Heraldo Radio.
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0: Escuchando al grupo Bacilos con su pues su fundador y fuerza creativa principal, Jorge Villamizar, quien nació el 14 de octubre de 1970 allá en Colombia. 1970, si le sumamos 30 más 26, ya tiene 56 años este muchacho. No puedo creerlo, ¿te acuerdas que era un chavitito?
1: Me acuerdo que los entrevistamos cuando estaban chavitos.
0: Sí. Bueno, pero ¿qué crees? Él lo que quería era pegar en la radio para ganar su primer millón.
1: Pues creo que le salió bien, ¿no?
0: Todos queremos
1: creo
0: pegar
1: que
0: en la radio,
1: salió,
0: ¿no?
1: Muy bien.
0: Oye, Sergio, nosotros, Lupita, no hemos ganado el primer millón.
1: Ahí vamos,
0: pero
1: ahí vamos, ahí la llevamos, ahí la llevamos. Oye, pues, la verdad estaremos escuchando esta música sensacional, este cantante, músico pop. Que nos gusta y lo entrevistamos y nos cayó muy, muy bien. Buen chavo.
0: De hecho, creo que se pronuncia, yo lo pronuncié Villamizar, pero creo que se pronuncia Villamizar, es sin acento. Pero siempre le he dicho Villamizar, pero es Jorge Villamizar, por lo menos lo escribe sin acento.
1: No, no nos corrigió.
0: No, me acuerdo
1: nunca
0: yo.
1: Nunca nos corrigió.
0: No, pero en fin, estoy viendo aquí y estrictamente hablando... porque el nombre se escribe sin acento, habría que decir Jorge Villamizar.
1: Bueno,
0: pero no importa, Guadalupe.
1: Vamos a estar disfrutando su música, eso
0: como,
1: es lo importante.
0: Nosotros como estamos en este negocio desde hace muchos años, siempre tratamos de tener la pronunciación correcta.
1: Lo correcto, siempre, siempre. Y cuando no, decimos, oye, lo dudé, ¿cómo ves en el comercial? A ver, lo checamos.
0: Escucha, a ver si está bien. Escucha. Scarlett Johansson.
1: Ándale. Bueno, vámonos mejor a los
0: mensajes. Ya sabes que las expresiones verbales expresan también deseos del alma.
1: Vámonos mejor a los mensajes, mi querido Sergio.
0: Vamos a los
1: Oye,
0: mensajes.
1: Oye, nos dice una persona de nuestro auditorio, Elías, la semana pasada puse una queja por falta de medicamento y atención a mi papá de 91 años, me dieron la atención que corresponde, gracias. Sin embargo, ayer tuvimos cita con el geriátrico con mi papá en la clínica 24 del IMSS y le mandó a hacer unos estudios y citas médicas. Sin embargo, nos dijeron que fuéramos a mediados de diciembre, porque no hay citas por el momento. También nos dijeron que habría que hacer citas, pero 1 o 2 meses posteriores al día que vayamos. Ah, caray. Porque niegan ¿por qué niegan la negligencia que hay, que es evidente tanto para trabajadores como pacientes? Les aprecio demasiado, Elías, desde Ecatepec.
0: Ya, a ver, yo creo, y recibimos constantes mensajes de nuestro público, no es que sea una negligencia, es que hay una saturación extrema. Hay una saturación extrema en el Instituto Mexicano del Seguro Social y en otras instituciones de salud, pero particularmente hemos visto cómo en los últimos años el IMSS se ha saturado. Lo peor de todo es que con el nuevo sistema de salud universal, pues se va a saturar todavía más el IMSS y también el ISSSTE, porque ya la gente que no paga, que no es derechohabiente, que no paga una contribución, va a tener derecho a ser tratado en las instalaciones del IMSS y del ISSSTE. Pero sí creo que no hay ninguna duda de que hemos visto esta saturación y que las citas te las dan, pues cuando te las pueden dar, pero son meses y meses y mucha gente se muere esperando la cita. Dice otra persona, gobiernos con el mismo sello, el gobierno de AMLO detuvo a un capo y tiempo después lo liberó, ahora el gobierno de Claudia Sheinbaum hace lo mismo, nos lo dice Francisco. En realidad no fue el gobierno de Claudia Sheinbaum, fue el gobierno de Morelos. Yo debo decir una cosa, es muy fácil tomar decisiones cuando no dependen la vida de otras personas. Lo que sabemos hasta este momento es que el fiscal general de Morelos tomó la decisión de liberar a este criminal, pero porque tenían a tres agentes secuestrados y se tomó esa decisión. La presidenta ayer trató sobre el tema y dijo, pues a veces es mejor tomar esa decisión
1: para preservar la vida de las personas.
0: Y
1: ¿no?
0: después los puedes capturar.
1: Ajá,
0: recuerden que Ovidio,
1: ¿no?,
0: Guzmán fue capturado posteriormente.
1: Sí, lo que dijo la presidenta ayer, sí. A ver, haces otro operativo.
0: Pero qué fácil es para alguien, sí creo que es demasiado fácil para alguien decir, ah, pues no importa que maten a los agentes. Yo creo que no es tan fácil.
1: Pero sí. Bueno, dijo la presidenta que también tendrán que explicar...
0: y que le corresponde a la Fiscalía de Morelos, porque no fueron...
1: La información.
0: Ahora, han surgido también cuestionamientos porque al parecer no había una participación de las autoridades
1: coordinada,
0: federales.
1: ¿No? Que no hubo coordinación.
0: Así es.
1: Bueno, ayer en la conferencia matutina también el secretario de Seguridad y Protección Ciudadana, Omar García Harfuch, anunció la construcción de 6 nuevos centros penitenciarios. Dijo que estarían en Chiapas, en el Estado de México, Nayarit, Sonora, Veracruz, pero también en Sinaloa, donde vimos hace unos días una situación en la que hay enfrentamientos, donde hay incluso arma de fuego. En fin, Saskia Niño de Rivera, presidenta de Reinserta, qué gusto como siempre poder platicar contigo.
2: Al contrario, el gusto es mío.
1: Saskia, a ver, ¿qué opinas de este anuncio que se hizo el día de ayer? Se ha mencionado el tema de la sobrepoblación, aunque tengo entendido que en el penal de Sinaloa no había sobrepoblación, sino pues había otro contexto.
2: En su gran mayoría, en México no hay un problema de sobrepoblación, hay un problema de hacinamiento, que son cosas completamente distintas. De hecho, con los penales que hay construidos en México, caben la cantidad de personas que están privadas de la libertad si hubiera una distribución adecuada. Lo que pasa muchas veces es que por la cercanía a los juzgados, por la cercanía a las familias, que son derechos que tienen las personas privadas de la libertad, pues los jueces dictan que tienen que estar en cierto penal, y eso desafortunadamente hace que hayan más personas, por ejemplo, en un reclusorio norte a un reclusorio sur, por decirte alguna cosa así, ¿no? Lo que creo que también es importante que entendamos es que el problema, y esto lo podemos ver con la Comisión Nacional de Derechos Humanos y el cuadernillo que hacen año con año, que evalúan todos los centros penitenciarios del país, tanto federales como estatales, es que el problema que tiene el penal de Sinaloa no es meramente de infraestructura. La comisión evalúa varios factores, y dentro de ellos está la gobernabilidad, la distribución dentro del penal en cuanto a cómo duermen, la capacitación de los custodios, la cantidad de custodios que hay por personas privadas de la libertad, y en todos esos rubros que te estoy mencionando, que les estoy mencionando, Lupita, Sergio, el penal de Sinaloa estaba ya reprobado. De hecho, tiene un 5.2 de calificación. Esto quiere decir que el problema no es meramente de infraestructura. Yo celebro que el secretario Omar García Harfuch ayer haya mencionado la creación de nuevos penales, porque sí creo que necesitamos nuevos penales con infraestructura que den el ancho. La realidad es que no podemos hablar de gobernabilidad si el penal no tiene la infraestructura para llevarlo a cabo, pero sabemos que el problema es mucho más profundo. Uno, mi cuestionamiento, y particularmente en Sinaloa, es ¿quién permitió que la delincuencia organizada mandara en ese penal? Porque siempre hay dos razones para el autogobierno en este país en los penales. Uno, el Estado le entrega a la delincuencia organizada deliberadamente el control del penal. Esto normalmente se hace en acuerdos políticos. Y dos, hay una indiferencia o una corrupción del lado de las autoridades, donde prefieren que el penal se maneje solo porque no se quieren meter ahí, porque no le ven la rentabilidad política. Que eso también puede ser. Yo no estoy diciendo que el secretario o la gobernadora le entregaron en manos el penal, pero por una u otra razón, ellos no tenían control del penal. Entonces, la muerte de esas 12 personas, incluyendo un bebé de 2 años de edad, es responsabilidad de alguien mucho más allá de un anuncio del secretario de Seguridad respecto a la creación de más penales. Y yo creo que tenemos que dejar de tolerar que cada que haya un motín atroz como el que pasó en Sinaloa, donde, y lo quiero repetir, fue asesinado un niño de 2 años de edad, sea simplemente, vamos a solucionarlo así. De nada sirve que hagan un penal desde cero si no hay un compromiso real por tomar control del penal. Las Naciones Unidas mencionan los derechos de Nelson Mandela, los tratados de Nelson Mandela mencionan, Sergio, Lupita, que tiene que haber por lo menos un custodio por cada 10 u 11 personas privadas de la libertad. Hoy en México, en promedio, en el día a día, tenemos un custodio por cada 300 personas privadas de la libertad. Estamos hablando que la gobernanza muchas veces es imposible, y controlar un motín como estos es prácticamente imposible cuando tienes las armas adentro del penal a manos de las personas privadas de la libertad, y tienes a un custodio por cada 300 personas privadas de la libertad.
0: Entonces, entonces construir los nuevos penales no resuelve el fondo del asunto. Había yo leído también que había este hacinamiento en buena medida porque ahora muchísimas más personas son privadas de la libertad durante el proceso, porque este ha sido un gobierno de derecha que encarcela a quienes están siendo sometidos a proceso y no han sido juzgados, que hay mucha más gente en prisión preventiva. ¿Eso es cierto?
2: Claro, es que eso está como doble, este doble mensaje, ¿no, Sergio? Y creo que lo estás diciendo muy bien. Es por un lado, tenemos un sistema, entre comillas, garantista de derecho, nuestro sistema penitenciario. Incluso, si te fijas en el discurso del secretario ayer, de Omar García Harfuch, él hasta menciona, ¿no? Dónde se va a promover la reinserción social y el trabajo y el deporte y la educación y todo esto, porque está haciendo alusión a el 18 constitucional, que es algo que la presidenta Claudia Sheinbaum viene ya mencionando desde hace un rato, un poco cuando hay estos cuestionamientos de por qué no implementar el modelo Bukele, ¿no? Esa famosa frase que ya los políticos usan muchísimo. Y Claudia Sheinbaum ha sido como muy puntual en decir, no, nosotros somos garantistas. Pero por otro lado, estamos creando desde lo legislativo una política barata, porque al final es una política barata el aumentar las penas privativas y aumentar los años en prisión, lo cual para mí cuestiona, uno, realmente si está siendo garantista nuestro sistema, y dos, realmente podemos hablar de reinserción social y de que tenemos que crear centros donde predomine la reinserción social cuando tenemos sentencias de 200, 300, 400, 500 años. Yo creo que no. Entonces, más bien, yo creo que tenemos que dejar de pensar, ah, bueno, ya van a ser más penales. Hay penales, por ejemplo, hablemos de Jalisco. Está el penal de Puente Grande Federal, que Andrés Manuel López Obrador en su presidencia lo cerró de la mano de otros penales. Esos penales ahí están. ¿Por qué no se han fortalecido y por qué no se han entregado a los estados? Los estados, lo que está pasando es que los estados no tienen los recursos para mantener ese tipo de penales, y cuando tienen los recursos se lo gastan mejor en otras estrategias como más patrullas, más cámaras de seguridad, otros temas de seguridad, y no necesariamente en los penales. Entonces, sí me parece que no podemos permitir que a nivel político se quede desde un lugar superficial la conversación, como si construir 6 centros fuese suficiente. Lo celebro, sin duda que lo celebro. La infraestructura de estos, de los penales en el país, no solamente en Sinaloa, en el país, se ha ido deteriorando, y ante la ausencia de presupuesto, lo que hacen los directores de los penales, lo que hacen los subsecretarios del sistema penitenciario es que han ido parchando. Échale más pintura, ponle ahí un poquito de yeso, súbele aquí una pared, haz esto, pero la realidad es que la infraestructura de los penales en México ya no da. Hablemos de Barrientos, por ejemplo, en el Estado de México. Barrientos era una escuela, Sergio, Lupita, era una escuela que se volvió reclusorio. No hay forma humana, ¿no? El problema penitenciario, la crisis penitenciaria que tiene México es real, y es un problema que le va a cobrar factura a las autoridades si no lo voltean a ver, porque de nada sirve que estemos metiendo a más gente a la cárcel, de nada sirve que estemos aumentando las penas privativas, que estemos generando más privación de la libertad por oficio, etcétera, si adentro de las cárceles van a estar extorsionando, manufacturando droga, metiendo y sacando armas. Ustedes explíquenme cómo un niño entra a la cárcel en Sinaloa y la mamá lo deja dentro y sale. ¿Cómo puede ser eso posible después de que en México, en pleno 2022, vimos todos cómo se encontró el cadáver de un bebé muerto con la panza cortada al interior del reclusorio? Es que no aprendemos, es que nos mantenemos en la conversación superficial de la crisis penitenciaria que tiene este país, y eso no puede ser posible.
1: Pues Saskia, como siempre, agradecemos que platiques con nosotros, que nos hagas reflexionar sobre estos temas. Muchas gracias, muy buenos días.
2: Al contrario. Sergio, Lupita, un abrazo a ustedes.
0: Son gracias. 7:48.
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0: El Departamento del Tesoro de Estados Unidos sancionó a 4 personas conectadas con el cártel del noreste. Y Alberto Guerrero Baena es consultor especializado en política de seguridad. Bueno, fueron personas físicas y también personas morales. Alberto Guerrero, ¿cómo ves esta determinación del Departamento del Tesoro? ¿Está fundamentada? ¿Está bien fundamentada?
4: ¿Qué tal? Muy buenos días. Sí, yo creo que en ese sentido la lógica de estas sanciones, pues son, primero de entrada hay que señalar que son medidas preventivas y administrativas, de ningún modo son temas de carácter penal. En estas circunstancias sí fueron cuatro personas físicas, 11 entidades que fueron conectadas directamente con el cártel del noreste, que al final ha sido designada como organización terrorista extranjera por Estados Unidos. Y en este sentido se ha presentado como un esfuerzo importante para tratar de desarticular la infraestructura financiera de los cárteles. Y en estas circunstancias, Hacienda, mediante la unidad de inteligencia financiera, que son medidas espejo, no nos deberían de extrañar que en este sentido las medidas que se tomen en el Tesoro también las tomen por principio de cuenta los bancos. Creo que en ese sentido las entidades antilavado de los bancos toman esta parte, y por el otro lado la unidad de inteligencia financiera inmediatamente procede a tomar esas medidas. Aquí lo novedoso es la combinación de tres elementos. Por un lado, el lavado de dinero mediante carreras de caballo de cuarto de milla. Por el otro, la captura de obra pública con presunto financiamiento de campañas, la logística de carga y combustibles que sirve a la vez para tráfico de cocaína y lavado. Y en ese sentido, pues están muy interconectados tanto estos cuatro personajes que se menciona, como por el otro lado las empresas que están siendo sancionadas, tomando en cuenta los rubros que normalmente son los que se manejan en el norte del país.
1: Alberto, decías parte de la coordinación y la cooperación es lo que estamos viendo.
4: Yo creo que en ese sentido se nos informa de manera transparente. Más allá de la coordinación, la unidad de inteligencia financiera siempre ha tomado esas medidas por principio de cuentas desde una perspectiva de espejo, porque al final ellos, el Departamento del Tesoro, a través de la OFAC, a través de la FinCEN, de alguna manera sancionan. La unidad de inteligencia financiera retoma esto y ellos, pues de alguna forma, tienen que congelar estos activos de manera preventiva. Primero, prácticamente le llega la señal a los bancos de alguna manera empiezan a trabajar con sus unidades antilavado y de ahí la unidad de inteligencia procede. Esa es la parte fundamental de todo esto para entender, pero ojo, no estamos hablando de una acusación penal, sino es un tema netamente administrativo financiero.
0: Es nada más administrativo y financiero. Ya hemos visto sanciones por parte del Departamento del Tesoro de los Estados Unidos que al final han resultado infundados. ¿Sí tenemos certeza de que en esta ocasión hay buenos fundamentos?
4: Aquí en estas circunstancias habrá que ver en esta perspectiva qué tanto van a empezar a trabajar. Por principio de cuentas, como bien lo señaló Lupita, el tema de la coordinación. Si realmente la unidad de inteligencia en México, la unidad de inteligencia financiera, va a empezar a aportar los datos para que también desde Estados Unidos puedan fundamentar estas acusaciones, porque al final estamos hablando, por un lado, de desde el sector hípico, el manejo de activos como hipódromo, restaurante y bar en el Nuevo Laredo. Por el otro lado, en la obra pública y política, estamos hablando en estas circunstancias de la subcontratación de personas ligadas al cártel del noreste con contratos en diferentes municipios de Tamaulipas, la suministración de materiales y en el caso del transporte, pues el tema de la logística para trasladar por lo menos cargamentos de cocaína a Estados Unidos. En este sentido, se han reportado 52 kilos de cocaína en ambos remolques y aquí lo indispensable pues será sin duda qué tanto se va a fundamentar esta acusación, porque al final estos indicadores de la unidad de inteligencia financiera son sí fundamentarlo vía operaciones atípicas, movimientos que no corresponden al perfil transaccional que tienen las empresas, las inconsistencias fiscales y sociedades con actividad económica nula o limitada, porque pueden ser empresas fachada. Y en esa circunstancia también las transferencias nacionales e internacionales con el manejo de efectivo y la compra de vehículos de alta gama, de joyas y de inmuebles, lo cual nos da claramente que se necesita gastar el dinero en algo y ese algo puede ser cualquier cosa.
0: Muy bien, pues yo quiero agradecerte, Alberto Guerrero Baena, consultor especializado en política de seguridad, el haber conversado con nosotros esta mañana.
4: Un gusto enorme, muchísimas gracias. Un saludo para
1: ambos. Hasta luego.
0: Nosotros vamos a una pausa y regresamos.
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6: Tránsito lento en Calzada Zaragoza desde calle 7 hacia Viaducto. Considera sigue afectada la vialidad en Eje Central a la altura de Donceles. No hay paso en Calzada Minas de Arena de Sur 122 hasta Avenida de las Torres y se implementa el reversible de Tacubaya hasta la calle 2. El avance es bueno desde Reforma hacia Chapultepec. Tránsito fluido en circuito interior de Añil hacia Oceanía. Continúan los asentamientos al cruce con semáforos en Paseo de la Reforma desde Eje 2 Norte hasta Hidalgo. Este miércoles no circulan los autos con engomado rojo, terminación de placa 3 y 4, holograma de verificación 1 y 2.
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0: Yo sé que tal vez...
1: Venga, Sergio.
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0: Ay, Guadalupe, no me hagas eso.
1: ¿Qué cosa?
0: ¿No ves que eso me llega directamente? Me hiere el corazón.
1: Ay, ay, ay. Hay dolor, hay dolor.
0: Hay dolor, hay dolor, mi querida Lupita. ¿Qué te puedo decir?
1: Híjole.
0: Estamos escuchando a Jorge Villamizar, quien nació el 14 de octubre de 1970, y si las matemáticas no me engañan, está cumpliendo 56 años. No lo puedo creer, ¿eh?
1: ¿Cómo pasa el tiempo?
0: Sí, ¿cómo pasa el tiempo? Estaba chavitito.
1: ¿Cómo pasaron 20 años tan rápido?
0: Ay, Guadalupe Juárez.
1: Híjole, bueno. Oye, ¿qué hora es?
0: Son las 8 de la mañana con 3 minutos.
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0: Bueno, pues allá en los Estados Unidos se reportó una tasa inflacionaria en septiembre de 3.7%. Es un repunte significativo sobre el mes anterior. Pero también debo decir que pues que esto es en buena medida producto del aumento en los precios de las gasolinas, que es consecuencia de la guerra de Irán lanzada por el presidente de los Estados Unidos, Donald Trump, que el próximo mes de noviembre va a enfrentar elecciones intermedias allá en la Unión Americana. Este aumento, que es mayor que el de México, en México tuvimos en septiembre 3.45%, pues ha generado inquietud, sobre todo porque se piensa que la Reserva Federal de los Estados Unidos se verá obligada a aumentar las tasas de interés otra vez antes de que termine el año. Las consecuencias las estamos empezando a ver en los mercados. Si bien el Dow Jones está subiendo, pero por un pelito allá en los Estados Unidos, 0.02%, hay descensos importantes en el Standard & Poor's, que es el mercado más extenso, 0.63%, y el Nasdaq, que concentra acciones de alta tecnología, tiene una caída en este momento de 0.82%. La Bolsa Mexicana de Valores está teniendo un aumento, pero también como el Dow Jones, apenas 0.07%. Por otra parte, el peso mexicano pierde terreno más de 1% como consecuencia de esta situación en materia inflacionaria. De hecho, la caída de este 1% del peso mexicano se registra en el momento en que se da a conocer que la inflación en Estados Unidos fue superior a lo que se esperaba. Si bien en Asia el peso se cotizaba la tarde-noche de ayer, en 18.3660, en estos momentos se ubica en 18.5622, lo cual pues quiere decir que pierde unos 20 centavos el peso en esta mañana. Mientras tanto, los precios internacionales del petróleo están presionados también. Sube el WTI, el West Texas Intermediate, que es el crudo marcador de Norteamérica, sube 1.36% y se ubica en 95.42 dólares por barril. El Brent del Mar del Norte, es el crudo marcador allá en Europa, sube 0.26%, se cotiza en 106 dólares por barril. Bueno, y con estos altos precios del petróleo, mi querida Guadalupe, esto significa que la gasolina en los Estados Unidos seguirá estando alta. En México no se mueve, pero lo que sí aumenta es el costo para el gobierno, y significa que queda menos dinero para las funciones fundamentales del Estado, porque lo que hace el gobierno es, para impedir que suba el precio de la gasolina, lo que hace es que le tiene que inyectar dinero a los mercados. Pues así son las cosas en la información financiera esta mañana.
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1: Y vámonos hasta el Vaticano. Están informando que tras la cirugía del Papa León XIV se confirmó que tiene cáncer de pulmón. Emilio Pineres, reportero de Heraldo Media Group, allá en el Vaticano, nos tienes todos los detalles. Adelante, ¿qué tal?
5: buenos días, Sergio, Lupita, qué gusto saludarlos. Así es, ayer ya en la noche acá de Roma, el Vaticano confirmó que el Papa dio una especie de cáncer de pulmón, se sometió a una cirugía que resultó exitosa, extirparon el tumor, pero todavía van a tener que realizar estudios posoperatorios para saber cuál es el siguiente paso, si es suficiente la cirugía que ya se realizó o si van a proceder con algún otro tratamiento. Hoy también se celebró en la mañana una misa que ya estaba programada en la Plaza de San Pedro. Fue oficiada por el cardenal filipino Luis Antonio Tagle, quien pidió por la recuperación del sumo pontífice. Y bueno, también la gente estuvo aquí congregándose desde temprano. No hubo tanta gente como esperaba, sinceramente, había bastantes lugares vacíos, pero bueno, diría que el ambiente es de tranquilidad, de calma, no parece haber una alerta tan grande por la situación del Papa, y bueno, hay optimismo sobre su recuperación en las próximas semanas.
1: Muy bien, Emilio, entonces estaremos pendientes. Muchas gracias por darnos la información. Gracias, Emilio Pineres, reportero de Heraldo Media Group, allá en el Vaticano.
0: Bueno, y la cirugía del Papa León XIV confirmó que tiene cáncer de pulmón. Se dijo que se le extirpó el lóbulo inferior del pulmón derecho. Tenemos en la línea telefónica al doctor Luis Felipe Alba López. Él es médico radiólogo especializado en imagen de tórax. Doctor Alba López, gracias por tomar nuestra llamada. Cuéntenos, tengo entendido que estas operaciones de extracción de nódulo muchas veces salen benignos los nódulos que se encuentran en el pulmón. En este caso fue un nódulo canceroso. ¿Qué significa esto para el Papa León XIV? Nos dicen que la detección ha sido temprana. ¿Cuáles son las perspectivas que puede esperar el Papa y que puede esperar pues toda la feligresía del mundo?
6: Muchas gracias. Realmente es un honor estar con ustedes. Los sigo frecuentemente desde hace muchos años y los admiro.
0: Gracias.
1: Gracias, doctor.
6: Esta invitación y de compartir con su auditorio. El nódulo que reportan es un adenocarcinoma, que es de los tumores más frecuentes del pulmón y que tienen un mejor pronóstico que otros tumores, relativamente que otros de otros tumores del pulmón de tipo broncogénico. Entonces, esa es una buena noticia. La segunda buena noticia es que se detecta a tiempo, y quiero aprovechar el medio de ustedes tan importante para sensibilizar. Realmente, el encontrar un nódulo es una gran ventaja. Es una gran oportunidad porque es una de las etapas más tempranas que podemos encontrar el cáncer y que nos permita actuar a tiempo y dar un mejor tratamiento y un mejor pronóstico y sobrevida. En cambio, si hay un nódulo o tumor que lo encontramos en etapa más avanzada, pues hay mayor riesgo. Entonces, tengo entendido que en este momento pues lo encontraron en un estadio 1, que es los tumores resecables, y que el pronóstico es mucho, mucho mejor. ¿Por qué les digo esto? Porque quiero influir en tu medio que lo más importante es checarnos todos. Quiero aprovechar, hay que checarse a tiempo. Los nódulos no avisan, los nódulos no se sienten. El 70% de los nódulos pulmonares en nuestro medio son benignos y el 30% son malignos. Entonces, este 30%, muchos no van a dar síntomas, y la única forma de diferenciar un nódulo benigno de maligno, primero es la evaluación por imagen, que puede ser por una radiografía simple, idealmente por tomografía, quizás hacer estudios especiales de biopsias o de PET-CT para ver las características del nódulo. Y finalmente, cuando se detecta a tiempo, tenemos una gran oportunidad. En México tenemos una muy mala costumbre de no checarnos. Mucho de nuestra población no acude al médico. Pocos acuden solo cuando se sienten muy mal o ya no es intolerable. Pero muy pocos, menos del 20% de la población, se checa frecuentemente, rutinariamente, en un laboratorio como el Laboratorio Médico Polanco o en algún otro gabinete, para ver cómo están sus pulmones, cómo está su corazón, cómo está su azúcar, sus lípidos, su colesterol. Ahora estamos en campaña muy importante de cáncer de mama, detección de cáncer de mama, porque el cáncer no se detecta solo en un mes, se detecta todos los días del año. Hay mujeres que dejan de explorarse o de hacerse estudios hasta las promociones de octubre. Nosotros en el laboratorio estamos regalando 7,000 mastografías durante todo el año, con acompañamiento médico para poder ayudar a estos pacientes en todo su proceso durante el año y ver que no hay alguna complicación.
1: Doctor, ¿cómo decide uno? ¿Va uno hacerse en qué momento el estudio tiene que hacerse cada año? El Papa decía que lo habían detectado en una etapa temprana. Esto es muy importante, detectarse a etapa temprana. ¿Se tiene que hacer cada año el estudio? ¿Se tiene que hacer cada 2 años? ¿Cómo se tiene que hacer? Y una vez que se extirpa el óvulo inferior del pulmón derecho, hecho que se confirma el cáncer, ¿qué es lo que sigue?
6: Son muy buenas preguntas, Lupita. Primero, el chequeo puede ser desde la edad más temprana. Muchas veces depende de los factores de riesgo. Por ejemplo, si yo soy fumador crónico, estoy obeso, no hago ejercicio, tengo malos hábitos de sueño, muy probablemente tengo que estar más al pendiente de mi salud y ir más rutinariamente una vez al año para ver cómo estamos. A lo mejor, si yo tengo una vida mucho más cuidada, de todas maneras, no significa que no voy a tener riesgo. Quiero compartirles un dato general obtenido de la literatura. Aproximadamente el 40% de la población mundial en algún momento de su vida va a tener exposición a algún tipo de a algún tumor. El 40%. Y en base a nuestros hábitos, a nuestro cómo nos cuidamos, la única forma de que yo sepa que tengo el colesterol alto es hacerme un examen de sangre, o si tengo el azúcar alta, o si tengo la presión alta, porque muchos de estos síntomas, todos de estas enfermedades no se sienten, no dan síntomas hasta que ya es tarde. Entonces, al Papa muy probablemente lo checan rutinariamente y encontraron en alguno de los estudios por imagen, que es la única forma de detectar el nódulo pulmonar. No hay otra forma, no se siente, no da dolor, a menos de que ya esté en etapas más avanzadas. Entonces, el tomarse rutinariamente una radiografía de tórax o una tomografía, la tomografía es con indicación médica y en pacientes con riesgo, las guías internacionales sugieren hacer tomografía de baja dosis a partir de los 40 años. Eso en el laboratorio médico Polanco lo podemos hacer desde cualquier momento con alguna indicación médica. Estamos disponibles, el acompañamiento médico se puede hacer durante todo el año para garantizar que el paciente cuide su salud, porque al final de cuentas no nos enfermamos de un órgano solamente, nos enfermamos de todo el cuerpo. Hay que ver, hay síntomas muy sutiles que pueden ser datos de una enfermedad sistémica que no hemos dado cuenta. Entonces, punto muy importante, querernos y cuidarnos, y la única forma es revisarnos. Menos del 20% de la población acude a un chequeo médico o un examen médico durante el año. Y la segunda pregunta que me decías, Lupita, en este tipo de cáncer, en un estadio 1, una lobectomía es parte del tratamiento inicial y seguramente es parte de lo que llamamos estadiaje. ¿Qué es lo importante aquí? Ver en el tejido que logran sacar, que no haya ganglios, que no haya células en el tejido, y posteriormente ver que en su cuerpo no haya algún, lo que llamamos nosotros metástasis o adenopatías en alguna región. Conociendo el tipo de tumor, lo más frecuente es que se vaya a lo que es el ilio pulmonar cercano al corazón, que seguramente revisarán con métodos de imagen, que también son muy sensibles, y exámenes de laboratorio para ver si hay alguna extensión. Y dependiendo de los resultados, pues ya verán qué tipo de tratamiento le dan, si es un tratamiento no tan extenso o más extenso. Sí. Hay una variedad de tratamientos. Yo no soy un oncólogo, pero hay muchas variedades dependiendo de las características del adenocarcinoma, claro, de la sensibilidad a nuevos medicamentos que existen y nuevos tratamientos. Entonces, mucho depende de lo que encuentren y de la sensibilidad del tumor, que al final de cuentas son de los que tienen dentro del cáncer pulmonar un mejor pronóstico.
0: Muy bien. Gracias, doctor Luis Felipe Alba López, médico radiólogo especialista en imagen de tórax. Un fuerte abrazo, doctor.
6: Muchas gracias.
0: Gracias.
1: Hasta luego. Muy buenos días.
6: A sus órdenes.
1: Gracias, doctor. El diagnóstico de cáncer de pulmón del Papa, pues acudió este martes al Vaticano y vuelve a poner bajo la lupa la salud de los líderes de la Iglesia Católica. Y vamos a platicar con Roberto Blancarte, sociólogo e historiador. Roberto, muchas gracias, como siempre. Muy buenos días.
7: Buenos días, ¿qué tal?
1: Oye, pues preguntarte, Roberto, se dio a conocer el día de ayer esta información, se ha dado a conocer con total transparencia, que esa es una de las cosas importantes, pero ¿qué sigue ahora? ¿Qué ocurre ahora? ¿Cuál es la situación en la Iglesia? ¿Qué sucede? ¿Tenía previsto el Papa esta gira en Argentina, en Perú? ¿Qué pasa en estos momentos cuando el Papa está pues en este tratamiento, bajo esta situación?
7: Bueno, yo supongo que no se suspende la gira, porque todavía quedan algunas semanas para que se pueda recuperar. Y fue, según entiendo, una intervención que fue con un método que no fue muy invasivo, lo cual quiere decir que seguramente la recuperación será rápida. Y obviamente implica que probablemente tendrá que tener algún tratamiento, pero yo creo que el tratamiento no le impedirá hacer el viaje, ¿no? Sí, creo que si fueran a suspender la gira, ya lo habrían anunciado también.
0: Roberto, el Papa es un Papa relativamente joven, considerando los que hemos tenido con anterioridad. Se esperaba o se espera que tenga un pontificado largo, pero ¿ves que esto pueda cambiar lo que se había esperado?
7: Bueno, ahora sí que esas cosas no se saben. Los pontificados suelen tener digamos un promedio que no necesariamente es muy grande. Acuérdense que el pontificado más largo, aparte de San Pedro, fue el de Juan Pablo II, que fue de 20 y tantos años. Pero lo mismo sucedió con Francisco, que también tenía un problema pulmonar porque le habían extirpado una parte de su pulmón, y sin embargo pues aguantó hasta los 85 años, si no mal recuerdo, 85-86, lo cual quiere decir que, dado el personaje y el tipo de cuidados que tiene, probablemente, digo, a menos que sea un cáncer demasiado agresivo, probablemente va a estar muy bien cuidado y probablemente va a aguantar más de lo que, digamos, una persona con tratamiento normal podría tener, ¿no? Pero obviamente esas cosas pues no se saben según la reacción que cada cuerpo tenga sobre su, claro, sobre su tratamiento, ¿no?
1: Pues entonces, pero todo dependerá de la reacción de su organismo y las actividades y todo. ¿Podemos esperar que toda la estructura en la Iglesia siga exactamente igual?
7: Bueno, probablemente tendrán que hacer ajustes en términos del cansancio que probablemente tendrá el Papa, pero en general yo creo que seguirán las actividades normales. Probablemente en los próximos meses veremos alguna disminución del ritmo, pero tampoco nos estarían acostumbrados a demasiados viajes o a demasiadas actividades. Uh-huh. Este Papa, ¿no? Yo creo que el Papa lo había tomado con bastante tranquilidad su pontificado. No es, digamos, un pontificado que esté continuamente viajando, sea al interior de Italia o de Europa o fuera de Europa, probablemente lo que sucederá es que, de acuerdo a cómo vaya el tratamiento, pues las actividades irán regulando, ¿no? Pero los papas ya sabemos que ellos tienen una misión en la que obviamente están, de la cual están muy convencidos, y difícilmente disminuyen su ritmo por razones de su propia salud, salvo las que le marquen sus propios médicos, ¿no?
1: Bueno, pues muchas gracias, Roberto, por platicar con nosotros esta mañana. Muy buenos días.
7: Buenos días.
1: Gracias. Hasta luego. Oye, y bueno, se está mencionando que la recuperación del Papa evoluciona favorablemente tras esta operación a la que fue sometido este martes. Los análisis de sangre y radiografía realizados confirman que el posoperatorio transcurre con normalidad y que los valores clínicos se encuentran dentro de lo esperado para este tipo de intervención.
0: El portal Su Médico, que es parte de La Silla Rota, señala que el secretario de Salud de nuestro país, David Kershenovich, se reunió a las 4 de la tarde de este martes en la sede de la dependencia con una serie de empresarios, entre ellos Carlos Slim Domit y Arturo Elías Ayuf, el hijo y yerno de Carlos Domit. El objetivo, dice, es reunir 450 millones de pesos para la construcción de un albergue en la zona de los Institutos Nacionales de Salud y Hospitales de Alta Especialidad. La nota es de las reporteras Mariluz Roldán y Claudia Juárez. Busca el secretario de Salud entonces este apoyo para construir el albergue.
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10: Se implementan los carriles reversibles en Doctor Río de la Loza y su continuación en Fray Servando Teresa de Topacio hacia Doctor Vértiz.

0: Río de la Piedad hasta Fray Servando. El termómetro en este momento marca 14 grados.
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0: Me parece positivo que la presidenta Sheinbaum haya decidido acompañar al Consejo Coordinador Empresarial en la celebración de su 50º aniversario. La gente que rodea a la mandataria, mantuvo en ascuas a los miembros del CCE hasta casi el último momento. Sin embargo, la inversión privada, como señaló la propia presidenta ayer en sus redes sociales, es fundamental para impulsar el crecimiento económico, fortalecer las empresas y generar empleos en nuestro país. El expresidente López Obrador no se reunía más que con los grandes empresarios de su Consejo Asesor Empresarial o con los banqueros en la convención bancaria de cada año. El presidente del CCE, José Medina Mora, mantuvo ayer las posiciones que ha enarbolado en otros foros. Qué bueno que lo hizo también. El gobierno dijo debe reducir el ritmo de contratación de deuda y mantener la calificación de grado de inversión que tiene hasta el momento. Es importante que la mandataria escuche estas y otras posiciones de los empresarios. De otra manera, el gobierno terminará sofocando a los empresarios y a la gallina de los huevos de oro. Yo soy Sergio Sarmiento y lo invito a reflexionar.
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0: Sí, un olor a tabaco y Chanel y una mezcla de miel y café. Me preguntan por ella. Yo no puedo estar poniendo estas canciones, soy demasiado romántico.
1: Ay, ay, ay.
0: Me duelen hasta el corazón.
1: Ay, mi querido Sergio. Así es el amor.
0: Así es el amor.
1: Así es el amor.
0: Olor a tabaco y Chanel. Bueno, a lo mejor no tabaco, pero...
1: Espero que ella esté muy bien. Ay. Y que todo esté bien.
0: Pues vamos a ver qué pasa. La vida nos lleva por derroteros que nunca imaginamos. Son las 8:35, Guadalupe.
1: Vámonos con los mensajes de nuestros amigos. Osvaldo Alejandro dice, maravilloso día duodinámico en relación a la pregunta de que si usa o usaba drogas la presidenta y que dice que es falso y no hay pruebas. Lo mismo se preguntaría el expresidente Calderón, que si se alcoholizaba y por consiguiente, ¿dónde están las pruebas? Morena sí se purifica, pero culpa sin pruebas a los gobiernos anteriores. Dan risa, saludos desde Zapopan, Jalisco. Osvaldo Alejandro. Bueno, pues este fue un invento, ¿no?, que se hizo de el expresidente Calderón.
0: Fernández Noroña lo reconoció, que lo había inventado.
1: Pero también el expresidente Calderón ha hablado del tema, ¿no?, y ha mencionado pues todo este asunto.
0: Yo, mi experiencia personal, digo, no es que fuera amigo del expresidente Calderón, pero estuve con él en varias reuniones desde que era secretario general del PAN, o sea, estamos hablando de los años 90, yo nunca lo vi borracho, nunca lo vi tomado, sí se tomaba su copita, como se la toman, pues yo creo que cualquiera de los políticos de Morena, porque también me ha tocado tomarme alguna copa con los políticos de Morena. Dice otra persona, buen miércoles, excelente la respuesta de la presidenta respecto a si consume marihuana, pero hubiera sido mejor que ofreciera hacerse una prueba de laboratorio ante varios notarios públicos y no en algún laboratorio del bienestar. Soy José Ricardo García Camarena del Estado de México. Yo estoy en desacuerdo. Yo creo que el que acusa debe probar, en todo caso. La reportera o la periodista que hizo esta afirmación debe decir cuál es su fuente. En caso de que la quiera comprobar.
1: Pues sí. Oye, dice Jorge, buen día, Sergio, Lupita, sería interesante saber si el Papa practicaba alguna actividad de riesgo como es fumar o alguna otra para que tuviera este resultado de salud, es lo que nos dice nuestro amigo
0: sepa,
1: del auditorio.
0: Que yo
1: pues
0: sepa, no fuma ni que haya fumado.
1: Sí, no hay información
0: y
1: sobre
0: hay
1: eso.
0: Muchísima gente que tiene cáncer de pulmón que no necesariamente
1: nunca en su vida
0: fuma.
1: Ha sido fumadora. Sí. Nosotros tenemos el caso de una querida
0: de
1: amiga.
0: Adrianita, ¿verdad? Uh-huh. Que yo nunca recuerdo haberla visto fumar y no creo que fumara.
1: No fumaba, Sergio, fumó en alguna ocasión, pero pues cuando era muy, muy jovencilla, pero no, o sea, cuando ya sabes, eres adolescente y que pruebas el cigarro y bueno, pero... finalmente, la importancia es que, como ya nos lo dijo el médico, hacerse estos chequeos de rutina, que es lo más importante por si alguien tuviera una condición, pues sea detectada en etapas tempranas, que es lo que te salva la vida.
0: La presidenta Sheinbaum realizó un live, ¿sí?, una transmisión en vivo en redes sociales. ¿Las benditas o las malditas redes sociales?
1: En este caso, benditas.
0: Ah, por supuesto. Para hablar sobre la regulación de los contenidos violentos en redes sociales. Noemí Gutiérrez nos tiene la información. Adelante, Noemí.
2: Sergio, Lupita, muy buenos días. Comentarles que ayer la presidenta Claudia Sheinbaum Pardo hizo un live, una transmisión en vivo para conocer la opinión de los jóvenes sobre las redes sociales. En sus cuentas de Instagram y TikTok, durante media hora platicó y contestó algunas preguntas. Dijo que se está trabajando para que niñas, niños y adolescentes tengan acceso a contenidos digitales seguros, alejándolos de la información que genera violencia. Habló de los riesgos de pasar mucho tiempo en las redes sociales.
3: Es que desde la red te envían lo que viste. Ahora imagínense, 2 horas viendo violencia, 3 horas, cual además está demostrado que genera la adicción. Pues evidentemente te genera ansiedad, te genera preocupación, te puede generar depresión, incluso te puede generar comportamientos violentos. Entonces, lo que queremos es que haya temas que las propias plataformas no difundan, no generen, no los hagan algoritmos en las redes sociales.
2: La presidenta aclaró que no se busca censurar, solo impedir la difusión de contenidos violentos. Es por ello que este miércoles en la mañanera se presentará el decreto para generar entornos seguros para la niñez y jóvenes.
3: Fíjense que las plataformas digitales estuvieron de acuerdo. Tuvo una reunión Luisa María Alcalde, la consejera jurídica, y Pepe Merino, de la Agencia de Transformación Digital, con ellos, y dijeron, nos parece bien y vamos a trabajar para que esto sea posible.
2: Durante la charla, la presidenta realizó el famoso Six Seven, mandó saludos a los participantes, que en la red social Instagram llegaron en momentos a unos 4,000. También dijo que se está atendiendo el problema de la calidad del agua en Jalisco. Dijo que atenderá el tema de los trabajadores del IMSS y anunció que también se atiende el tema de la inseguridad en Morelos. Aprovechó para contestar otras preguntas.
3: Usted parece adicta, déjale, está bien, porque les voy a decir una cosa. Hubo una periodista que dijo que yo usaba drogas. Es falso, absolutamente falso. ¿Cómo creen que yo voy a andar haciendo esas cosas? Lo que pasa es que hay muchas fake news en las redes, tengan mucho cuidado.
2: La presidenta se despidió con la promesa de que realizará otros live para escuchar a los jóvenes y sus inquietudes. Sergio, Lupita, la información que les tengo. Hasta aquí mi reporte.
0: Muy bien, gracias a Noemí Gutiérrez por esta información.
1: La presidenta Sheinbaum firmó el decreto que obliga a las plataformas digitales a retirar cualquier contenido que tenga que ver con violencia, acoso, abuso sexual. En la mañanera de este 14, la presidenta informó los términos acordados con las plataformas.
3: Esto que obliga a las plataformas digitales a retirar cualquier contenido que tenga que ver con violencia, acoso, abuso sexual, en el caso de cuentas de niñas, niños y adolescentes. Y tienen que desarrollar todo lo necesario para que así sea. Las plataformas estuvieron de acuerdo. Lo único que pidieron fue un mes para poder preparar sus plataformas para que esto sea una realidad, y le vamos a dar seguimiento con la Agencia de Transformación Digital. Si vemos que no se está cumpliendo, entonces pasaríamos a una ley que también implicaría sanciones a las plataformas.
1: Bueno, pues ahí lo deja en claro la presidenta. Las plataformas estuvieron de acuerdo, pidieron un mes para adaptar sus sistemas. En caso de no cumplir, se va a buscar que haya sanciones.
0: Bueno, pues ahí está, de hecho, el acuerdo. Y pues vamos a ver, digo, si el acuerdo realmente sirviera para bajar la violencia, pues habría que aplaudirlo, pero he visto acuerdos anteriores, uno con Zedillo, otro con Felipe Calderón, que por supuesto no sirvieron para eliminar la violencia en nuestro país, que al contrario ha venido incrementándose a lo largo de los últimos tiempos. La administración del presidente Donald Trump anunció nuevas sanciones en contra de la Corte Penal Internacional. Busca restringir sus operaciones financieras y limitar su capacidad de actuación. Las anunció una vez que Navi Pillay fue anunciada como la ganadora del Premio Nobel de la Paz 2026. Tenemos en la línea telefónica a Marta Bárcena, embajadora eminente de México, colaboradora del Heraldo de México también. Embajadora Marta Bárcena, gracias por tomar nuestra llamada como siempre, Marta. Cuéntanos, ¿qué opinas de estas sanciones y cuál debe ser la actitud de México?
4: Mira, yo creo que las sanciones... Buenos días, primero, buenos Sergio días. Lupita días, y todo el auditorio. Mira, paso a las sanciones. Yo creo que una cosa es que Estados Unidos siempre haya sido escéptico de la Corte Penal Internacional, porque no quería que la Corte Penal Internacional pudiera eventualmente encauzar y juzgar a los miembros de sus Fuerzas Armadas y a otros ciudadanos estadounidenses. Y otra muy diferente es lanzarse frontalmente en contra de la Corte, que forma parte de toda esta labor de codificación progresiva del derecho internacional y que tiene como fin juzgar y castigar a aquellos que han cometido crímenes de lesa humanidad. Entonces, pero hay que recordar que la Corte es complementaria, entra en funciones cuando los sistemas judiciales y penales nacionales no pudieron realizar este encausamiento y juicio de aquellos que cometieron crímenes de lesa humanidad, como fue, te acuerdas, varios de los líderes en la antigua Yugoslavia y en las guerras de los Balcanes. Entonces, este ataque frontal de la administración Trump a la Corte Penal, pues parece en buena medida gratuito y parece un tanto de resentimiento por el otorgamiento del Premio Nobel de la Paz a Navi Pillay, como ya lo dijiste, ex jueza de la Corte Penal y ex alta comisionada de Naciones Unidas para los Derechos Humanos.
1: Marta, llamó mucho la atención justo ¿sí? que se refiriera el presidente de los Estados Unidos, Donald Trump, pues pues ya sabemos, ¿no? Con estos términos y con esta agresividad. Algunos decían que era un berrinche del presidente Trump, que incluso en su discurso dijo, a ver, pero ¿quién es Navi Pillay? ¿Quién es esta señora? Ni siquiera la conocí hasta el día de hoy. Además, no solamente eso, ¿no? Dijo, a ver, es más, ni necesitamos siquiera de la Corte Penal Internacional.
4: Así es, por eso digo que parece un ataque frontal innecesario y en buena medida atizado por ese resentimiento de no obtener el Premio Nobel de la Paz por dos años seguidos. Dicho esto, ya desde agosto del 2025 había lanzado una primera ronda de sanciones, en particular contra los jueces que llevaron el caso de Gaza, y que obviamente pidieron la detención y la condena de Benjamín Netanyahu, que es ciudadano israelí estadounidense, tiene las dos nacionalidades, y lo acusaron de usar la inanición, o sea, el hambre como arma de guerra en Gaza, lo que constituye un crimen de guerra. Sí, después hay que recordar que también la Corte Penal ha pedido la detención y el juicio de Vladimir Putin. Esto es por el secuestro ilegal de los niños ucranianos que llevaron a Rusia y los estaban dando en adopción. Entonces, digamos que estos temas no le han gustado a la administración de Estados Unidos, y entonces sus sanciones han sido celebradas por Israel, por Rusia, etcétera. Ahora, ¿por qué pienso que debe alzar la voz México en contra de las sanciones, criticando las sanciones y hacerlo de manera así comedida y en conjunto con otros países que también han criticado estas sanciones? Lo digo por dos razones. Uno, porque hay que defender el derecho internacional, porque México es miembro de la Corte Penal Internacional, porque cree en la justicia penal internacional, y también porque, entre otras cosas, una de las juezas de la Corte Penal Internacional es una mexicana, Socorro Flores Liera, quien fuera subsecretaria para América Latina. Y, por ejemplo, la persona encargada del fideicomiso para la reparación de los daños a las víctimas de los que cometieron crímenes de lesa humanidad es otra mexicana. Es otra mexicana que ha estado justamente en contacto directo con las víctimas de las guerras en Yugoslavia, en Filipinas, en Gaza, para reparar el daño. Entonces, es un doble interés, la defensa del derecho internacional y la defensa del trabajo que están haciendo muy dignamente y muy comprometidamente mexicanos y mexicanas en la Corte Penal Internacional.
0: Muy bien, Marta Bárcena, embajadora eminente de México, tomamos nota. De lo que dices es que México debe ser mucho más defensor de esta Corte Penal Internacional, no solamente por estas juezas mexicanas, sino porque eso es lo correcto, ¿no?
4: Eso es lo correcto, exactamente. Y la política exterior de México es más grande, es más consistente cuando hace lo correcto, sin miedo.
0: Marta Bárcena, gracias por esta conversación.
4: Muchas gracias, Sergio. Muchas gracias, Lupita. Y saludos al auditorio.
1: Gracias, embajadora. Muy buenos días. El gobernador de Jalisco, Pablo Lemus, confirmó ayer la liberación de los 39 detenidos con lujo de violencia el pasado domingo tras la manifestación contra el agua contaminada. Vamos a platicar con Ángel Abraham. Él es integrante del grupo de abogados de los detenidos por la protesta. Ángel, gracias. Muy buenos días.
5: Muy buenos días, muchas gracias y saludos al auditorio.
1: Oye, Ángel, a ver, sí fueron liberados, pero ¿cuál es la situación de las personas que ayer habían sido trasladadas al penal de Puente Grande? ¿Cuál es su situación? Y tengo entendido que dos de ellos todavía tendrán que enfrentar una audiencia el viernes.
5: Es correcto. La situación con los liberados sucede en el marco del artículo 140 del Código Nacional de Procedimientos Penales. ¿Quiere decir esto? Que si bien los están dejando en libertad, sí les están formulando una carpeta de investigación. Cabe señalar que hasta el día de ayer nosotros como abogados no habíamos podido acceder a las actuaciones de las carpetas de investigación. No teníamos un conocimiento claro de qué era lo que estaban imputándoles a estas personas. En todo momento no se les permitió a estas personas que señalaran abogados propios, porque alegaba al Ministerio Público que ya tenían abogados de oficio, ¿no? Claramente en una obstaculización a este acceso a una defensa adecuada. Ahorita lo que tenemos en la mira es las audiencias del viernes, pero también este proceso que de alguna manera tiene que seguir por los otros 32 que están pues, con una carpeta abierta, ¿no? Queremos saber qué es lo que realmente le está reclamando el Estado a estas personas, porque son imputaciones que nacen de suposiciones, ¿no? Hablan de obstrucciones a las vías de comunicación, hablan de resistencia a la autoridad, pero si ustedes han tenido acceso al contenido que ha habido de videos de otras personas que estaban en la marcha, se podrán dar cuenta que la violencia vino del propio Estado, ¿no?
0: A ver, yo he visto videos que muestran violencia de las dos partes y tenemos el caso de un policía que perdió un dedo y otro policía que tiene fractura de cráneo. Y yo lo que veo es violencia de ambos lados. ¿Es falso lo que he visto en los videos?
5: Mira, en el sentido de lo que tú mencionas, Sergio, al respecto de estos policías lesionados, Me resulta curioso que los que están haciendo la acusación incluso tienen piedras en cadena de custodia, ¿no? Alegando que esas son las armas que usaron para lesionar a los oficiales. Sin embargo, dentro de las personas que nosotros tenemos conocimiento que fueron detenidas, no podemos o no tenemos el conocimiento de que hayan sido ellas quienes hicieron este tipo de agresiones. Si bien se puede apreciar que al momento de estar en la manifestación no solamente los policías estaban cargando contra los manifestantes, sino que había otras personas no identificadas que todavía no sabemos qué estaban haciendo, pero estaban también reaccionando a la agresión, pues lo que yo de primera mano te puedo decir es que las personas que tenemos con el grupo de detenidos no hemos podido constatar que hayan sido quienes estaban haciendo o realizando algún tipo de agresión contra los policías y mucho menos que hayan sido los que estaban agrediendo a los policías al grado de dejarles un dedo mutilado o agredirlos con una contusión.
1: Ángel, entonces, ¿no hay pruebas de que estas personas participaron en actos de violencia?
5: No, todo lo contrario. De hecho, las personas que tenemos que fueron ya liberadas, muchas venían con lesiones un tanto graves, ¿no? Teníamos personas con costillas rotas, con contusiones. Claramente los dictámenes médicos de fiscalía pues son partes médicos preliminares. Ya estamos haciendo partes médicos particulares para poder determinar la gravedad de estas heridas también.
1: ¿Y el chavo de no sé si era de Rappi, que no
5: sí,
1: tenía nada que ver? Ajá. ¿Ahí qué pasó?
5: Pues lo que estamos viendo, no solamente a través de los videos, sino con lo que nos hemos podido llegar de su testimonio, pues el muchacho estaba prácticamente en esta manifestación solamente haciendo como rondín, pasando, y en algún momento el despliegue policial se fue contra él. Yo no he podido hablar con él después de que salió. Tanto la familia como los detenidos, claro, lo que querían era pues irse de ahí, ¿no? Del juzgado. Estoy tratando de estar en contacto con todos, sí, para poder saber cómo es que sucedió el proceso de la detención, pero
1: Muy
5: pues
1: bien.
5: son 39 hasta el momento. No hemos podido hablar con
1: Muy bien.
5: algunos, en tanto que están ellos en la disposición, pero pues también es algo que vamos a ir haciendo sobre la marcha.
1: Muy bien, muchas gracias, muy buenos días, Ángel.
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7: Por accidente de tractocamión está cerrada la circulación de la autopista México-Querétaro a la altura del kilómetro 82 hacia Ciudad de México. Mucho tráfico lleva José María Izasaga desde Correo Mayor hasta Eje Central, así como Paseo de la Reforma desde G2 Norte hacia Eje 1 Poniente. Escuchemos el pulso vial de Gaspar Betancourt.
8: Ya encontrarás un avance complicado a través del eje 1 Poniente en sus tramos Guerrero y Rosales, desde Calzada San Simón ya hasta la incorporación con la avenida Paseo de la Reforma. Es el incremento en el aforo vehicular y la operación de semáforos lo que está generando estas condiciones en el avance, sobre todo para superar Ricardo Flores Magón, el eje 1 y la calle de Mina. Hasta aquí el pulso vial.
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7: No circules por carriles exclusivos para transporte público. Estos están destinados para autobuses y trolebuses.
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0: Bueno, y si me voy a perder, perderme contigo.
1: Quiero perderme contigo.
0: Buena opción, ¿no? Así estaremos perdidos los dos. Bueno, pues son las 9:02. Jorge Villamizar nació el 14 de octubre de 1970. Lo estamos escuchando, festejando su cumpleaños número 56. Mensajes de nuestro público, dice una persona, Miguel Ortega. Yo tuve un alumno costarricense de apellido Villamizar y decía que se pronunciaba así, sin acento, pero también le llamaban con el acento, pues para saber, buen día, Miguel Ortega. Bueno, creo que en México se utiliza el apellido quizás exista como Villamizar, pero pues escrito como lo escribe el propio Jorge Villamizar, claramente la pronunciación es aguda. Dice otra persona, dice la presidenta que no hay crisis en el IMSS. Yo creo que en el Palacio Nacional no se han enterado de todas las marchas, bloqueos y demandas que han realizado miles de trabajadores del IMSS estos días en la Ciudad de México y la mayoría de los estados de la República, afirma Francisco. Dice otra persona, buenos días Lupita y Sergio, ¿por qué los contribuyentes tenemos que asumir el costo de los delincuentes? Por lo menos yo sí estoy a favor de que se tome el modelo Bukele en México. En tanto no haya un control real en los penales, seguirán los motines y las escuelas de delincuentes al interior de los penales. A nosotros como ciudadanos nos obligaron a registrar las líneas telefónicas cuando es bien sabido, con pruebas que muchas de las llamadas de extorsión provienen del interior de los penales, incluyendo los de máxima seguridad. Saludos, Gaby, Ciudad de México. El agua sigue sin ser un derecho garantizado para los mexicanos y más de la mitad de los sitios de monitoreo de agua superficial presentan contaminación. El doctor Alejandro Anaya Muñoz es vicerrector de la Universidad Iberoamericana y especialista en derechos humanos. Doctor Anaya Muñoz, gracias por tomar nuestra llamada. ¿Qué piensa usted de esta pretensión de que el agua sea un derecho humano que parece que pues simple y sencillamente no se cumple? ¿Cuál es su posición? ¿Cuál es su opinión? Doctor, ¿nos escucha? Doctor Alejandro Anaya Muñoz. No sé si lo tenemos, ya está en la línea telefónica. Doctor Anaya Muñoz, cuéntanos, ¿cuál es su posición acerca del agua como derecho humano en nuestro país?
2: Sí. Sergio, ¿qué tal? Mucho gusto saludarte, muy contento de estar aquí con ustedes en su programa. Sí. Pues mira, el agua, estamos pasando una situación tremenda de sobreexplotación, de contaminación, de fallas en la gestión, de infraestructura envejecida y insuficiente, de desarrollo tecnológico también que quizá no está a la altura de los retos. Todo esto, por supuesto, en un contexto de cambio climático que está cambiando muchos patrones. Y entonces nos está llevando a tener serios problemas en materia de los servicios y la gestión del agua, retos enormes en materia de restauración del ciclo hídrico y también retos muy importantes en materia de cómo se relacionan nuestros aparatos productivos con el agua. Y pues todo eso, por supuesto, lleva o tiene como consecuencia que el agua como derecho humano o el acceso al agua y al saneamiento como derecho humano, pues está completamente comprometido en nuestro país, no de ahorita, sino ya de hace muchos años, pero ciertamente la crisis de todas estas dimensiones que mencionaba, pues cada vez se nos hace más complicada, ¿no?
0: Pero doctora Anaya, es que hemos visto en estas nuevas generaciones de derechos humanos se crean derechos, ¿sabes? Tienes derecho a la vivienda, tienes derecho al agua, tienes derecho a la salud, y sin embargo, lejos de tomarse medidas que permitan pues construir la infraestructura, invertir en la infraestructura que se necesita para el agua, lo que se dice es, como es un derecho, pues a eso no le podemos invertir.
2: No, pues todo lo contrario.
0: Yo diría todo ser lo contrario, ¿no? Ahora nos dicen, no hay que privatizar el agua. Se refieren a que no haya inversión privada en el agua y, sin embargo, pues tampoco hay dinero para la inversión pública. Entonces, al final, el que decreten que un satisfactor como el agua es un derecho, lo único que están logrando es que no lo tengamos.
2: Pues sí, mira, si los de, o sea, si los derechos humanos son las condiciones básicas para tener una vida digna, ¿no? A la que pensamos que cualquier persona, por el valor que tiene de ser persona, necesita ciertas condiciones para tener una vida digna de una persona humana, ¿no? Entonces, si partimos de eso inmediatamente, al hablar en lenguaje de derechos humanos, establece obligaciones. Todo derecho tiene un obligado. Si decimos que alguien tiene un derecho, tiene que haber un obligado. Si no hay un obligado, el concepto de derecho pierde completamente sentido. Y en materia de derechos humanos, pues el principal obligado es el Estado, ¿no? Aunque también podemos suponer que hay responsabilidades o podemos plantear que hay responsabilidades también compartidas entre todas las personas. Pero en este caso, pues el principal obligado en materia de derechos humanos es el Estado y es el que tendría que haber estado desde hace mucho haciendo las inversiones necesarias para garantizar esos servicios, esa gestión eficiente, para procurar la regeneración de los sistemas hídricos, para replantear la relación de nuestros sistemas productivos con el agua. Entonces, cuando el Estado es omiso ante estas obligaciones, pues tenemos el resultado que tenemos.
0: ¿Qué habría que hacer? ¿Qué tendríamos que hacer para que el derecho humano al agua realmente, pues, nos diera acceso al agua?
2: Pues creo que como en todo este tipo de retos públicos así de complejos y así de intricados en sus causas, hay una combinación muy importante de voluntad y capacidades. Es decir, necesitamos la voluntad de los actores políticos para hacer lo que se tiene que hacer, lo que se necesita para pues avanzar en este caso en el establecimiento de los servicios, una gestión eficiente, etcétera, todo lo que hemos estado comentando. Entonces, lo primero que se necesita es voluntad, y ahí viene el tema de los incentivos de los actores políticos, que a menudo en nuestro país, desafortunadamente, pues son cortoplacistas, son electoreros, etcétera. Esos son los incentivos que más mueven a nuestra clase política. Entonces, algo que es de muy largo plazo, ¿sí? Algo en el que tú vas a hacer una inversión y a lo mejor no te vas a poder colgar la medallita, sino que se la va a poder colgar la siguiente administración porque va a tomar tiempo desarrollar la infraestructura, etcétera. Pues se tienen pocos incentivos para hacerlo y normalmente nuestra clase política pues patea el balón para adelante o esconde la basura bajo el tapete y no pasa nada, ¿no? Entonces, por un lado, la voluntad, lo cual está escasa en materia de agua en nuestro país. Y por el otro lado, pues también las capacidades técnicas, capacidades de recursos suficientes para hacer esas inversiones. Aquí puede entrar quizá lo que tú mencionas de la inversión privada, etcétera. Entonces, necesitamos actores políticos que quieran e instituciones estatales que puedan, instituciones públicas que puedan, que tengan la capacidad, no solamente los recursos financieros, sino también la expertise técnica, técnico-científica. Y entonces esta combinación de voluntades y capacidades, pues es difícil de conseguir,
0: Veo, señor vicerrector,
2: desafortunadamente.
0: veo, señor vicerrector, que la Universidad Iberoamericana está participando con la Fundación Díez Morodo y Second Muse en un premio por el futuro del agua. Cuéntenos de este premio por el futuro del agua.
2: Pues sí, en todo este contexto de crisis y de violación al derecho humano o de no vigencia del derecho humano, pues ¿qué hacemos, no? O sea, para tampoco quedarnos en la parálisis que las crisis pueden o suelen generar. Entonces, a través de este premio y como dices, una alianza muy interesante entre una universidad, la Ibero, entre una fundación, la Fundación Díez Morodo, y entre consultores especializados en temas de innovación, que es esta consultoría de Second Muse, lanzamos este premio para identificar dos cosas: identificar visiones e identificar soluciones. Y entonces reconocerlas y catalizarlas, impulsar estas visiones y estas soluciones que sí existen afuera. Los actores sociales tienen visiones y tienen soluciones, Sergio, emprendedores, colectivos comunitarios, organizaciones de la sociedad civil, jóvenes emprendedores también, académicos, académicas, incluso actores gubernamentales al nivel municipal. Muchos de esos actores pues están poniendo sobre la mesa, como te decía, o visiones, es decir, ideas que inspiran, conceptos que pueden mover, propuestas que pueden encontrar soluciones concretas. Eso es en un primer nivel, si tú quieres, de las iniciativas un poco más verdes, ¿no? Pero hay otras cosas más maduras que ya podemos llamar soluciones, que ya hay prototipos, que ya fueron probadas en algunos lugares y que tuvieron éxito. Y que entonces con un apoyo, con un impulso, tanto estas visiones como estas soluciones, pues pueden ir más allá. Y entonces podemos también cambiar la conversación de la crisis y la queja a las acciones que pueden tener impacto, impacto real. Ese es el objetivo del premio, Sergio, identificar esas visiones, esas soluciones que ya existen y apoyarles para que den pasos para adelante.
0: Bueno, estoy viendo que tiene premios bastante generosos, 14.5 sí. millones de pesos en total. El premio principal es por 1.4 millones de pesos. ¿Dónde uh-huh. puede la gente enterarse más acerca de este premio por el futuro del agua? Pues para pasar de la discusión teórica a la práctica.
2: Sí, como dices, 14.5 millones en premios, hasta entonces vamos a poder tener 10 ganadores, uh-huh. 10 propuestas, 10 iniciativas, ¿qué premios? Que apoyemos con este premio de hasta 1.4 millones a cada ganador. Y todas las bases de la convocatoria están en alaguamx.org, www.alaguamx.org. Ahí están todos los detalles, la convocatoria, quién puede participar, fechas, etcétera. Ahorita estamos recibiendo las propuestas hasta el 30 de noviembre, así que las personas que nos están escuchando tienen tiempo todavía de entrarle.
0: Pues muy bien, doctor Alejandro Anaya Muñoz, vicerrector de la Universidad Iberoamericana, especialista en derechos humanos. Gracias por hablar con nosotros esta mañana.
2: Al contrario, Sergio, a sus órdenes.
0: Son las 9 de la mañana con 15 minutos. ¿Y qué cree usted? Ya llegó, ya se estacionó la microdeportiva.
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0: Valiente y guapo, bueno, ya aparece Donald Trump aquí. ¿Cómo estás, mi querido Julio Federico Romero?
9: Muy bien, mi querido.
0: Oye,
9: Sergio.
0: ¿Cuánto le pagas al maestro Osvaldo por esa? ¿O es el DJ Kike todavía?
9: Es el DJ Kike.
0: Es el DJ Kike,
9: sí.
0: El que prepara tus intros.
9: Sí, sí, sí. Como trae el turno nocturno, aprovecha la noche.
0: Así.
9: Para sacarle brillo a la micro, grabar las entradas. No, ni valiente, ni guapo, ni cerca.
0: Ah,
9: pero bueno.
0: Muy bien.
9: En fin, oye, hay un montón de cosas que platicar el día de hoy.
0: Empecemos.
9: Nos arrancamos por el principio. Ante poco más de 22,000 aficionados que se dieron cita en el estadio de la Corregidora, ahí en Querétaro, la selección mexicana de fútbol femenil derrotó 3-1 a su similar de Jamaica en el último duelo de preparación, previo al duelo clave del próximo mes de noviembre contra Haití. El conjunto tricolor se jugará su pase al Mundial de la Especialidad y a los Juegos Olímpicos de Los Ángeles en el 2028, el 28 de noviembre allá en Texas. El técnico Pedro López aseguró que este partido y este resultado levanta el ánimo de todas sus jugadoras para lograr los ansiados boletos.
10: También destacar o con ellas que lo que están generando de cara al público es impresionante. Vuelvo a decir que he escuchado rugir el Corregidora de una manera realmente emocionante y eso lo ganan ellas con cada esfuerzo, con cada carrera y siguiendo así lo que transmites a las compañeras y lo que transmites al público es una energía demasiado fuerte.
9: Pues mucha suerte para este equipo femenil, 28 de noviembre en Texas, frente a su similar de Haití, en busca de este boleto a los Juegos Olímpicos y al Campeonato Mundial de la Especialidad. Bueno, también jornada 2 en la Champions League. Resultados el día de ayer: el Barcelona normal se impuso 4-1 al Galatasaray. Y digo normal porque como viene jugando el Barcelona, es una cosa impresionante. Es una máquina de fútbol este Barcelona. Leipzig se impuso 1-0 al PSV. El Atlético de Madrid en casa se impuso 2-0 al Manchester United. Diego Simeone, técnico de los colchoneros, calificó de justo el resultado.
8: Mejor partido, tuvimos más situaciones, tuvimos más tenencia de pelotas, creo, si no me equivoco, y el equipo intentó siempre ir a buscar más.
9: Extrañó de repente el Manchester United, un equipo lejos de tener un gran nivel como lo llegó a tener hace algunos años. Y el Atlético, buen triunfo. Bueno, para el día de hoy a la 1:00 p.m, mi querido Sergio, a la 1:00 p.m, para que estés al pendiente, el Betis. Sí. El Betis estará enfrentando al Porto en la fecha 2 de esta Champions. Roma estará enfrentando al Real Madrid. Manchester City contra el Paris Saint-Germain. Y el ASC, este equipo austriaco, estará...
0: Manchester City contra el Paris Saint-Germain.
9: Así es.
0: Pues mira, a la 1:00 p.m. quiero mucho al Betis, pero pero así en nivel de fútbol yo creo que el Paris Saint-Germain contra el Manchester City.
9: Sí, es el, yo creo que es mejor. El atractivo, sí, la verdad es que es el atractivo, aunque puedes andar ahí pimponeando de repente, pasan...
0: Cada vez es más complicado ver la Champions, porque está en distintas plataformas.
9: Sí, la verdad es que sí, y con tantos juegos por día, esos son los que destacan, ¿no? Pero pues es a la 1:00 p.m. Bueno, el equipo de la Loba y el cuadro merengue se enfrentan este miércoles 14 de octubre en el Estadio Olímpico de Roma por la segunda fase en los grupos de la Champions, la primera fase en la Champions League. El conjunto italiano debutó con un empate, un gol ante el Fenerbahce y buscará hacerse fuerte como local mediante intensidad, presión y rápidas transiciones, mientras que el cuadro blanco llega con 3 puntos después de vencer 2-1 al Inter, impulsado por su capacidad ofensiva y la amenaza constante de Kylian Mbappé. Roma necesitará cerrar espacios y competir con disciplina para frenar el ritmo madridista. Los antecedentes favorecen al equipo español, que ha ganado 8 de los 12 enfrentamientos europeos entre ambos, pero el ambiente romano y la propuesta agresiva del equipo local prometen un partido exigente y atractivo. 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Así las cosas con la Champions. Bueno, y la micro deportiva se sube al tren, vamos a ponerlo de esta manera, y felicita al joven atacante Gilberto Mora, porque el día de hoy llega a la mayoría de edad, llega a los 18 años, y ha trascendido que se podría dar el anuncio justo el día de hoy, el día de su cumpleaños, de una contratación a un equipo europeo por una cifra récord. Así es que me ha divertido mucho la cantidad de memes que ha habido en torno a Gilberto Mora. Hay uno que me llama mucho la atención, que dice, bueno, están celebrando, y dice Alexis Vega llegando por Gilberto Mora en su coche para ir a la fiesta, ¿no? Porque ya es mayor de edad, y entonces pues ya
0: Ya puede ir a la fiesta.
9: No, ya deja tú la fiesta, se puede ir ya a Europa de manera directa, sin el permiso de sus padres, ya es mayor de edad. Entonces, bueno, se espera noticias el día de hoy, según trascendió en medios allá en Europa, que podría darse el anuncio. Inglaterra, Alemania o incluso España son los 3 países que se están manejando, y una cifra pues récord. Bueno, actividad en el béisbol de las Grandes Ligas, las series de campeonato. El día de ayer un gran partido, las Mantarrayas de Tampa Bay se impusieron 3-1 a los Guardianes de Cleveland y han emparejado a un juego por bando esta serie de campeonato, que es a ganar 4 de posibles 7 duelos. Jonathan Aranda de 3-0, no ha conectado hit. Jonathan Aranda en esta serie va de 6-0, el primer base mexicano que resultó clave en la fase anterior, y pues en la campaña regular produjo 94 carreras Jonathan Aranda. Para el día de hoy a las 6:00 p.m. a tronarse los dedos toda la afición de los Dodgers Porque lo pierden dos.
0: Por sí. Un señor que yo conozco.
9: Sí, y que tenemos.
0: Mi nombre
9: aquí,
0: no voy a decir, pero que estoy viendo.
9: Sí, está muy nervioso. Milwaukee llega con ventaja de 2-0 en esta serie. La mitad del camino recorrido, ¿eh?
0: No es lo mismo. No es lo mismo estar en Milwaukee que estar en Dodger Stadium.
9: Así es, y sobre todo, ¿a quién van a enfrentar, eh? A Blake Snell es el pitcher anunciado por el equipo de los Dodgers para el día de hoy. No tuvo números espectaculares en cuanto a ganados y perdidos, 4-1, pero 1.9 en carreras limpias admitidas. Es un promedio muy bajo, es una efectividad muy buena. Va a enfrentar a Robert Gasser. Así es que el enfrentamiento de hoy, Robert Gasser por Milwaukee, Blake Snell por los Dodgers, a las 6 de la tarde, tiempo de la Ciudad de México. Bueno, y el campeón interino ligero, el mexicano Isaac Cruz, confirmó la ruptura y la salida de su padre de su equipo de trabajo para sus próximas peleas. El llamado Pitbull leyó un comunicado en el tradicional martes de café, donde confirmó su paso a Canelo Team y que su padre ya no tendrá injerencia en su carrera. Por lo pronto, Mauricio Sulaimán, presidente del Consejo Mundial de Boxeo, lamentó la situación, pero la respeta firmemente.
11: Pues el papá y el hijo se reconcilian. Ya el tema del trabajo, eso ya es otra cosa.
9: Bueno, pues así las cosas con el Pitbull Cruz, que es un boxeador, la verdad es que está haciendo época, es un gran, gran boxeador y ha llamado mucho la atención en los últimos años, pero rompe con su padre. Bueno, ya para despedirnos, esta sí es una noticia muy complicada. La World Soft League suspendió y puso bajo investigación al mexicano Alan Cleland, quien está acusado de agresión sexual contra una menor de edad en Australia. Según un reporte del Ten News Sydney, el olímpico en 2024... pues este incidente se dio el pasado mes de agosto en una reunión privada en Tahití, y otros deportistas también estarían involucrados. Por lo pronto están bajo investigación y la situación se ha complicado más, ya que la expareja de Cleland, la surfista alemana Noah Klapp, pues posteó en sus redes sociales que también fue objeto de violencia por parte del originario de Colima. Así es que este olímpico, que levantó mucha expectación, pues está metido en un problema bastante serio. Sergio Lupita, amigo. Sergio Lupita, no está bueno donde esté.
0: Bueno, está en desayuno. ¿Dónde está?
9: Bueno, le manda. Sí. Creo que trae audífonos. Entonces le mandamos saludos también a Lupita.
0: Muy bien.
9: Los deportes este miércoles, nos escuchamos el día de mañana.
0: Gracias, Julio Romero. Nosotros vamos a una pausa y regresamos.

0: Juárez, su opinión es muy importante. Escríbales en arroba Sergio y Lupita. 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
1: Buen avance en Avenida de las Torres desde Constituyentes hasta Minas de Arena. El tránsito fluye en Avenida del Imán desde Insurgentes hasta Estadio Azteca. Hay mucho tráfico en Fray Servando desde Galindo y Villa hasta Topacio, así como José María Isasaga desde Correo Mayor hasta Eje Central. Ten cuidado, por obras hay reducción de carriles en Avenida Sur 122, de Poniente 85 hasta Río Tacubaya.

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0: seguimos escuchando a Jorge Villamizar con esto que se llama Pasos de Gigantes. Le mandamos un fuerte abrazo aquí desde México. Tengo entendido que él vive en Miami, ¿verdad? Vive en Miami, nació allá en Colombia, pero pues como muchos otros artistas venezolanos, colombianos, pues prefieren vivir en Miami.
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0: Son las 9 de la mañana con 33 minutos. Vamos a un resumen de la información.
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0: Esta mañana la presidenta Claudia Sheinbaum firmó el decreto que obliga a las plataformas digitales a detectar y retirar los contenidos violentos visibles para usuarios menores de edad, con el objetivo de crear entornos digitales seguros para los niños y adolescentes.
5: Decreto que obliga a las plataformas digitales a retirar cualquier contenido que tenga que ver con violencia, acoso, abuso sexual, en el caso de cuentas de niñas, niños y adolescentes. Tienen que desarrollar todo lo necesario para que así sea. Las plataformas estuvieron de acuerdo. Lo único que pidieron fue un mes para poder preparar sus plataformas para que esto sea una realidad, y le vamos a dar seguimiento con la Agencia de Transformación Digital. Si vemos que no se está cumpliendo, entonces pasaríamos a una ley que también implicaría sanciones a las plataformas.
0: El Consejo Hotelero del Caribe Mexicano llamó al gobierno federal y al Congreso de la Unión a reconsiderar el incremento de 17.8% al derecho de no residente para 2027. Sí, este es un impuesto que se le cobra a los extranjeros que vienen a visitar nuestro país. Dice el Consejo Hotelero que esto podría afectar el turismo. La Comisión Nacional de Derechos Humanos atrajo la investigación por presuntos actos de represión durante la manifestación por el acceso al agua potable en Guadalajara. El organismo pidió al gobierno de Jalisco esclarecer las detenciones y presuntas agresiones, así como investigar posibles abusos de autoridad. Los exaspirantes a la Coordinación de Defensa de la Transformación en Nuevo León, Tatiana Cloutier, Waldo Fernández y Andrés Mijes, manifestaron su inconformidad ante el perfilamiento de Clara Luz Flores como virtual candidata al gobierno de ese estado. Argumentaron que su perfil no garantiza la unidad ni el triunfo del movimiento. Por su parte, Clara Luz Flores difundió un video en redes sociales en el que advierte que la unidad no se demuestra solo cuando se está completamente de acuerdo. Llamó a encontrar las coincidencias dentro de las diferencias. La Conferencia del Episcopado Mexicano llamó a los fieles católicos del país a unirse en oración por la salud del Papa León XIV después de su intervención quirúrgica y su diagnóstico de cáncer pulmonar. En el marco del cierre de su gira Las Mujeres Ya No Lloran World Tour en Madrid, la cantante colombiana Shakira anunció una alianza con Amazon Web Services, Amazon Music, Laboratoria y su fundación Pies Descalzos para ofrecer capacitación gratuita a 1 millón de mujeres en inteligencia artificial y computación en la nube. El objetivo es combatir la brecha digital y el desempleo en Latinoamérica. Bueno, en los Estados Unidos la inflación se volvió a acelerar, se ubicó en septiembre en una tasa anual de 3.7%. Bueno, esto generó de inmediato reacciones en los mercados. Estamos viendo caídas en los mercados allá en los Estados Unidos. Esta mañana el Nasdaq está cayendo en estos momentos 1.25%. Y bueno, esto ¿Por qué está ocurriendo? Vamos a preguntarle a Gabriela Siller, ella es directora de análisis económico de Grupo Financiero Base. Gaby Siller, gracias por tomar nuestra llamada. Pues parece que los mercados se pusieron nerviosos con este incremento en la inflación, en los precios al consumidor en los Estados Unidos. ¿Qué opinas?
6: Así es, estimado Sergio. Muy buenos días, me da mucho gusto saludarte. Fíjate que la inflación salió por encima de la expectativa del mercado y con esto se incrementa la probabilidad de que la Fed sea más restrictiva, es decir, que siga subiendo la tasa de interés. Inclusive ahora el mercado está esperando que de aquí a un año, a octubre del siguiente año, la Fed suba en 4 ocasiones su tasa de interés. Y subidas en la tasa de interés, pues incrementan el valor del dinero en el tiempo y con esto, como tú bien mencionas, pues los precios de los activos caen. El dólar se fortalece y en el caso de México, pues estamos viendo un tipo de cambio máximo en el año de 18.60 pesos por dólar, con lo que ya acumula una depreciación de poco más del 10% desde el tipo de cambio mínimo alcanzado el 4 de septiembre.
0: Bueno, o sea que el peso también está siendo afectado. Me imagino que los mercados están esperando un aumento en las tasas de interés de los Estados Unidos. ¿Qué pasaría?
6: Sí, bueno, el mercado está esperando que la tasa se incremente en diciembre. El siguiente anuncio de política monetaria de la Reserva Federal es el 28 de octubre, pero es unos días antes apenas de las elecciones en Estados Unidos. Entonces, incrementar la tasa se vería como un movimiento político. Por eso es que se espera que sea hasta diciembre el primer incremento. Pero luego también están esperando pues otros incrementos para marzo, abril del siguiente año y ya están cerca de descontar que pues para octubre del siguiente año también seguiría subiendo la tasa de interés. Y antes la expectativa es que en 2026 la Fed subiría una vez más, pero que probablemente en el 2027 ya no iba a ser necesario. Pero como sigue la guerra, siguen subiendo los precios de los energéticos. De hecho, el precio de la gasolina ha subido 20% respecto al año pasado, de acuerdo a los datos publicados hoy en Estados Unidos. Y con esto la inflación de energéticos alcanzó un máximo de 15%. Y la verdad es que no se ve para cuándo vaya a terminar la guerra en Irán. Y con esto, pues seguramente los precios de los energéticos seguirán presionados al alza. Con esto también la inflación. Y pues esto obliga a la Fed a seguir subiendo la tasa de interés, porque cabe recordar que la inflación objetivo en Estados Unidos es del 2%, por lo que el 3.7% pues está muy fuera de ese objetivo, que además la inflación se aceleró, o sea, sigue teniendo tendencia de alza.
0: Sí, ahora, sin embargo, la inflación subyacente, si quitamos pues productos volátiles, entre ellos la gasolina, fue de 2.6%, bastante más moderada. ¿Ayuda realmente subir tasas de interés a moderar una inflación que es producto muy específicamente de una guerra y de un bloqueo en el estrecho de Hormuz?
6: Es que hay varias cosas aquí. Uno es que pues ya tiene varios meses la guerra y varios meses con los precios de los energéticos presionados al alza, y entonces esto tiene el riesgo de que se generen efectos de segundo orden. Es decir, que al subir los precios de los combustibles, luego sube el precio de otras mercancías, y ahí es donde la política monetaria sí puede actuar. Segundo, también con el crecimiento acelerado de Estados Unidos, que se espera inclusive por encima del 3% para el tercer trimestre, pero esto se publicará hasta el 29 de octubre, pues también la Reserva Federal está viendo que con este auge de la inteligencia artificial hay ciertos precios que están presionados al alza. Entonces, no nada más es por el caso de los energéticos, sí, y por la guerra, porque además, si fuera como que cosa de 1 o 2 meses, pero pues no se ve para cuándo la guerra vaya a terminar, y con esto pues el horizonte también de presiones al alza sobre la inflación pues sigue representando un riesgo. Lo que sí es que las expectativas de la Fed son muy volátiles, ¿no? De repente el mercado espera que de aquí a un año suban en 4 ocasiones la tasa de interés, y probablemente la siguiente semana se les quite así un poco el nerviosismo y a lo mejor van a esperar que nada más haya 1 o 2 incrementos de aquí a un año, y con esto el dólar, bueno, tenderá a ajustarse un poco a la baja, igual que el tipo de cambio, y el mercado de capitales otra vez puede retomar su tendencia de alza. Yo creo que la mayor probabilidad es que este año sí haga otro incremento en la tasa de interés, y para el 2027 yo creo que van a ir viendo cómo se desarrolla todo, cómo se desarrolla la guerra, porque vimos, por ejemplo, con el inicio de la guerra entre Rusia y Ucrania, que los precios de los alimentos subieron mucho, pero luego ya como que el mercado un poco, ¿no?, se acostumbró a esta situación y ya no ha habido tantas presiones. De hecho, los precios de los alimentos no generaron tanta presión inflacionaria en Estados Unidos y ayudó a que la inflación no se disparara en este país.
0: ¿Cuáles son las consecuencias para México? Una de ellas ya nos la dijiste, es esta depreciación del peso mexicano. Veo que el 4 de septiembre estaba en 16.88, en estos momentos está en 18.50, es bastante importante. Pero además de eso, ¿qué estás viendo? ¿Qué pasa, por ejemplo, con la deuda mexicana, con las altas tasas de interés?
6: Bueno, en Estados Unidos se están presionando al alza las tasas de los instrumentos del Tesoro, precisamente por la expectativa de que la Fed va a seguir subiendo la tasa de interés. Para el caso de México, lo lógico sería pensar que el Banco de México le va a seguir el paso a la Fed, pero aquí la Junta de Gobierno, pues más bien, de acuerdo a la última minuta de política monetaria, pues están deslindando, ¿no? Y diciendo que no automáticamente van a subir la tasa, y más bien se tiene la expectativa de que el siguiente año podrían reducir la tasa de interés, y con esto pues se reduce todavía más el diferencial de tasas de interés entre México y Estados Unidos, y por eso es que sube el tipo de cambio al desmantelarse estas operaciones de carry trade que habían apreciado el peso mexicano. Por otra parte, también la expectativa de incrementos en la tasa de interés en Estados Unidos lleva a la baja en el al mercado de capitales en ese país y genera un ambiente de más aversión al riesgo global, y esto, bueno, pues también pues se ve contagiado, ¿no?, el mercado mexicano aquí. Y si prevalece estas condiciones de mayor aversión al riesgo, sí podría llegar a frenar un poquito el crecimiento económico en Estados Unidos y llegar a frenar también de rebote el crecimiento económico en México. Lo que sí es que en Estados Unidos la gente siente que no le alcanza, y precisamente porque la inflación sigue subiendo, y entonces vemos una economía en crecimiento tipo K, ¿no?, donde todo lo que tiene que ver con inteligencia artificial y algunos sectores como salud y educación están al alza, pero hay otros sectores que no les está yendo bien, y por eso es que también luego vemos datos de empleo muy malos y datos de empleo que de repente como que sorprenden al alza. Y pues el crecimiento de Estados Unidos siempre se ve reflejado en el crecimiento de México, ahora particularmente con todas estas inversiones de la inteligencia artificial y con lo que nos compran a México con equipo de cómputo. Entonces, que la Fed suba la tasa de interés pues hace que la gente no le alcance tanto, y que a lo mejor el siguiente año pues veamos una desaceleración económica, no una recesión, pero es una desaceleración económica que pues también para México se trasladaría en un menor crecimiento económico.
0: Gabriela Siller, directora de Análisis Económico de Grupo Financiero Base, como siempre, gracias por ayudarnos a entender estos temas.
6: Muchas gracias a ti, querido Sergio. Hasta pronto.
0: Gracias. Aguascalientes ocupa el sexto lugar nacional en satisfacción con la vida. Esto es lo que nos dicen las cifras del INEGI. Fernanda García nos tiene una información sobre este tema. Adelante, Fer.
7: Sergio, Lupita, muy buenos días. De acuerdo con los resultados de la Encuesta Nacional de Bienestar Autorreportado 2025 del Instituto Nacional de Estadística y Geografía, Aguascalientes se ubica entre las entidades del país con los niveles más altos de calidad y satisfacción con la vida. Los resultados del Enviare 2025 reflejan un desempeño destacado de Aguascalientes en otros aspectos relacionados con la calidad de la vida de la población. Segundo lugar nacional de satisfacción con la vivienda, segundo lugar de calidad de medio ambiente, tercer lugar en satisfacción con la ciudad y tercer lugar en nivel de vida socioeconómico. Dichos indicadores muestran que el estado se mantiene con condiciones favorables para sus habitantes en aspectos como la vivienda, el entorno, la convivencia social y las condiciones socioeconómicas. La información que proporciona esta encuesta permite identificar los factores que favorecen o limitan la calidad de vida de la población, a su vez que constituye un referente para el diseño de políticas públicas orientadas a mejorar la calidad de vida de las familias de Aguascalientes y de todo México. Estos resultados refrendan la posición de Aguascalientes como una entidad con condiciones favorables para que las familias puedan construir un mejor futuro con mayores oportunidades. Sergio y Lupita, hasta aquí la información.
0: Fernanda García, muchísimas gracias. Y bueno, mientras el Consejo Turístico, mientras los operadores turísticos están cuestionando el aumento de impuestos a los turistas extranjeros, la Secretaría de Turismo lo defiende. Jorge Almaquio nos tiene la información. Adelante, Jorge.
8: Gracias, Sergio Lupita. Amigos, la secretaria de Turismo, Josefina Rodríguez Zamora, justificó el aumento de derecho de no residente, que pasó de 983 pesos a 1,158, por la condición de estancia de visitantes sin permiso para realizar actividades remuneradas, ya que dijo contribuirá al financiamiento de los servicios de verificación, seguridad, infraestructura tecnológica y atención del Instituto Nacional de Migración. Entrevistada en la Cámara de Diputados al término del informe de labores del diputado por Morena, Enrique Vázquez, dólares. La funcionaria federal precisó que el aumento original que se tenía contemplado era de 334 pesos y se redujo en un 50% para los turistas extranjeros. Y se establece ya que como potencia turística México debe modernizarse e innovar en el sector.
9: Sin duda alguna, como potencia turística también tenemos que estar a la altura y es un tema también de poder aumentar la tecnología de migración, la entrada y salida de visitantes, así como un sistema que el Instituto Nacional de Migración lo va a explicar muy de primer mundo, y eso es también parte de la evolución del turismo en nuestro país. Entonces hay que entender también la importancia que esto va a tener en el futuro, en el tema de nuestras entradas principales, no solo aeropuertos, sino los puertos. Cada vez crecen más la llegada de cruceristas, ya no es posible con el sistema que se tienen.
8: En torno a las molestias que ha manifestado el sector hotelero por este incremento, ya que advierten que es un golpe para la actividad turística, Rodríguez Zamora expresó que está en constante comunicación con ellos para conformar estrategias que los apoyen y en ese constante diálogo avanzan para beneficio del sector.
9: El llamado, no hay ningún llamado, cada uno expresa sus motivos, siempre lo he dicho, de libertad de expresión, y tiene una secretaría que trabaja cada mes, sesiono con ellos, nos escuchamos, trabajamos en conjunto y vamos por más. Esto es lo que hay y vamos a ir sumando mes con mes de acuerdo a las estrategias correspondientes. Estamos haciendo campañas en conjunto, me acompañan al tema de la promoción internacional.
8: Informó que hay encuentros constantes con las cámaras hoteleras, con Canaero, con la que han trabajado de la mano en el tema de la turbocina, además de que se han hecho muchísimas estrategias a favor de las aerolíneas, entre otros puntos que avanzan para mejorar el turismo en nuestro país. Sergio, Lupita, amigos, el reporte que les tengo.
0: Muy bien, gracias. Gracias, Jorge Almaquio. Y el secretario de Seguridad y Protección Ciudadana, Omar García Harfuch, compareció ayer ante el Senado. Misael Zavala nos tiene el reporte. Adelante, Misael.
10: Muy buenos días, Sergio, Lupita, los saludo también al auditorio, pues les comento que el secretario de Seguridad y Protección Ciudadana, Omar García Harfuch, compareció por más de 3 horas ayer en el Senado de la República. Como parte de la glosa del segundo informe de labores, el funcionario se reunió en privado con la Junta de Coordinación Política del Senado para detallarles los resultados en materia de seguridad. Al concluir su comparecencia, García Harfuch ofreció una conferencia de prensa donde aseguró que el gobierno federal no tiene acuerdos con el gobierno de Estados Unidos para que realicen ataques en mares mexicanos. Lo que sí afirmó es que hay un intercambio de información entre ambas naciones para combatir el crimen. Vamos a escuchar cómo lo dijo Omar García Harfuch.
11: Sobre la administración de la presidenta Claudia Sheinbaum, la Secretaría de Marina ha asegurado más de 90 toneladas de cocaína. Estos son millones y millones de dosis que dejan de ingresar, que dejan de venderse en las calles, y millones de dólares que dejan de ingresar a las filas de los criminales. No ha habido, no se ha puesto ni siquiera sobre la mesa el hecho de que Estados Unidos haga un ataque en mares mexicanos, ¿no? Sino más bien el intercambio de información.
10: Por otro lado, sostuvo que el gobierno mexicano no dejará de apoyar a Sinaloa hasta que esté completamente pacificado. Y es que Sinaloa es de los estados donde mayor cantidad de detenidos se han asegurado. Además, alrededor del 20% de las armas aseguradas de todo el país se ha registrado en esta entidad. Vamos a escuchar cómo lo dijo el secretario de Seguridad.
11: Falta mucho por hacer. No es la misma situación que vivimos en noviembre o diciembre del 2024. Hay violencia y hay homicidios en Culiacán, sí, pero lo que no vemos hoy en Culiacán son los convoys de 7-8 camionetas que se veían dentro de la ciudad de Culiacán, estoy hablando, hoy definitivamente no se ve. Donde tuvimos un repunte en los últimos 45 días fue en Mazatlán, que inmediatamente la presidenta ordenó un reforzamiento. Tenemos un reforzamiento ahí que no solo es un patrullaje preventivo, ha habido una cantidad importante de detenidos en estos últimos 45 días.
10: Finalmente, el secretario de Seguridad y Protección Ciudadana confirmó que el empresario Jorge Amílcar Olán, quien ha sido relacionado con contratos irregulares, está ubicable para el gobierno mexicano. Sergio, Lupita, hasta aquí la información.
0: Muy bien, gracias, Misael Zavala. Son las 9:51 a.m.
12: El equipo de la Loba y el cuadro merengue se enfrentan este miércoles 14 de octubre en el Estadio Olímpico de Roma por la jornada 2 en la fase de grupos de la Champions League. El conjunto italiano debutó con empate 1-1 ante el Fenerbahce y buscará hacerse fuerte como local mediante intensidad, presión y rápidas transiciones, mientras que el cuadro blanco llega con 3 puntos después de vencer 2-1 al Inter, impulsado por su capacidad ofensiva y la amenaza constante de Kylian Mbappé. Roma necesitará cerrar espacios y competir con disciplina para frenar el ritmo madridista. Los antecedentes favorecen al equipo español, que ha ganado 8 de los 12 enfrentamientos europeos entre ambos, pero el ambiente romano y la propuesta agresiva del equipo local prometen un partido exigente y atractivo. 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
0: Y vamos a un resumen. La presidenta Sheinbaum informó que el director del IMSS, Zoé Robledo, va a presentar esta semana un plan de acción para atender las demandas legítimas de los trabajadores del organismo.
5: Aquellas demandas legítimas de las y los trabajadores del Instituto Mexicano del Seguro Social se están atendiendo. Y Zoé tiene la instrucción de a más tardar el día de mañana, pasado mañana, esta misma semana, hacer un plan de acción que tiene que presentármelo para poder atender de manera inmediata todas las demandas legítimas de los trabajadores del IMSS. En cuanto al desabasto de algunos medicamentos, ya también tomamos medidas. Se me informó cuáles son los medicamentos que no tienen abasto. Hay muchos que tienen abasto incluso.
0: La disidencia del Sindicato Nacional de Trabajadores del Seguro Social convocó a crear comités de vigilancia para evitar resultados fraudulentos o embarazo de urnas en la consulta de este miércoles sobre el aumento salarial a los trabajadores del instituto. El gobierno de Rusia informó que en los próximos días se van a firmar los primeros contratos para suministro de diésel a Estados Unidos, luego de que el presidente Trump ordenó aligerar las sanciones en contra de Moscú. El Departamento del Tesoro de los Estados Unidos levantó las sanciones económicas contra Jorge Rodríguez, líder de la Asamblea Nacional de Venezuela y hermano de la presidenta encargada de ese país, Delcy Rodríguez. Se nos acabó el tiempo. Gracias por escucharnos. Ya sabe usted que todo lo que hacemos lo hacemos por usted que nos escucha, pero no se preocupe de que estemos terminando este programa hoy. Mañana estaremos con usted a las 7 en punto de la mañana. Guadalupe Juárez y un servidor, Sergio Sarmiento. Hasta mañana. Gracias de todo corazón.

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3: Te aviso que un grupo de personas continúan su avance sobre Avenida Insurgentes al norte a la altura de la calle Olivos, alternativa vial Avenida Revolución. Abundante carga vehicular en circuito interior de Oceanía hacia Añil. Sigue cerrada la vialidad en Insurgentes a la altura de Vitualecio Robles en la alcaldía Álvaro Obregón por inicio de marcha. Alternativa vial Avenida Revolución y Universidad. Carga el cruce con semáforos en Calzada Zaragoza de viaducto hasta San Lázaro. Monterrey lleva buen avance de viaducto hacia la zona de Álvaro Obregón. Te recuerdo que este miércoles no circulan los autos con engomado rojo, terminación de placa 3 y 4, holograma de verificación 1 y 2.
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3: No circules por carriles exclusivos para transporte público. Estos están destinados para autobuses y trolebuses.
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0: Hola, hola, muy buenos días. ¿Cómo están todos ustedes? Bienvenidos. Yo soy Blanca Becerril. Esto es Ponte al Día. Son las 10 de la mañana con 2 minutitos de este miércoles, mitad de semana, 14 de octubre del año 2026. Yo deseo de todo corazón que estés teniendo una excelente mañana, un gran día y que te quedes con nosotros la próxima hora, que tenemos un gran, gran programa preparado para ti con toda la información, información, por supuesto, de interés, información que a ti te sirve para tu día a día. Y es que justamente hoy vamos a platicar con Ramón Beltrán Arellano, el secretario ejecutivo del Consejo Ciudadano, para que nos cuente un poquito sobre todas las acciones que se están implementando en la capital del país para prevenir extorsiones, fraudes y estos ya muy famosos ciberdelitos. También llama a identificar señales de alerta para prevenir la violencia en escuelas. De esto vamos a platicar el día de hoy. Además, ¿qué crees? Hoy la jefa de gobierno, Clara Brugada, acude al Congreso de la Ciudad de México para, de manera pues personal, presentar su segundo informe de labores. Le va a explicar todo lo que se ha hecho en este último año de gobierno a los diputados del Congreso capitalino. Vamos a enlazarnos hasta allá, por supuesto, y mañana vamos a platicar con César Cravioto, secretario de gobierno de la Ciudad de México, para que nos diga cómo le fue a Clara Brugada. Y es que, pues, lo andábamos buscando, pero justo a las 10 de la mañana, cuando inicia este programa, estaban allá en plena discusión y en plena presentación de este segundo informe de labores allá en el Congreso capitalino. Oigan, una mala noticia, porque ¿qué creen? Pues tras la extirpación del lóbulo inferior de su pulmón derecho, el Papa pues pasó una noche pues muy tranquila, gracias a Dios, pero le han diagnosticado cáncer de pulmón. De esto vamos a platicar al ratito. Nos vamos a enlazar con mi compañero Emilio Pineres. Él es reportero de la sección de mercados aquí en El Heraldo de México, y él está justamente allá en Roma con todos los detalles de cómo va la salud del sumo pontífice. Oigan, además, vamos a platicar el día de hoy con Mauricio González, porque él es secretario de Turismo de Aguascalientes, como dicen allá los hidrocálidos, y es que se acerca el Festival Cultural Calaveras 2026. Es del 30 de octubre al 9 de noviembre. ¿Qué es lo que vamos a poder ver y disfrutar allá en Aguascalientes en este Festival Cultural de las Calaveras? Pues ahorita le vamos a preguntar a Mauricio González, el secretario de Turismo. Además, también estará con nosotros Gerardo Sánchez Lara, el coordinador de los Comités de Seguridad Internacional en la Asociación Mexicana de Estudios Internacionales y también del Comité Mundial de Estudios Internacionales. Además, también columnista muy querido y muy famoso en las páginas del Heraldo de México, porque ya te decíamos nosotros ayer que septiembre registró el menor número de homicidios en 29 años aquí en la capital del país. Por supuesto, esto de acuerdo con cifras presentadas por el gobierno capitalino. ¿Qué significa realmente esta cifra, que es la mejor en 29 años? De esto vamos a platicar al ratito con Gerardo Sánchez Lara. Además, también le quiero preguntar si la estrategia en materia de seguridad aquí en la Ciudad de México está funcionando o no. ¿Tú qué piensas? ¿Cómo lo sientes? ¿Cómo está tu percepción de seguridad o de inseguridad aquí en la Ciudad de México? Queremos escucharte. Mándanos un mensajito al 5520-1096-47 y nosotros te leemos. Oigan, y hoy, esta mañana, está aquí Itzel González con lo mejor de la música. Itzel, muy buenos días, ¿cómo estás?
1: El chisme,
0: qué raro, a ti que no te gusta el chisme, chiquita.
1: Y a ustedes también les gusta enterarse un poquito, porque si no,
0: si yo amo lavar y planchar ajeno contigo.
1: Lo escuché en la mañana con Blanca Becerril, para que ustedes estén bien informados, que no los agarren en curva, que tengan conversación.
0: Me encanta.
1: En el brunch de al rato, en la comidita de al rato, porque el fin de semana Kelly Clarkson acusó a una tienda de Nueva York de no quererle vender un artículo y de haberla discriminado.
0: Ay, ¿cómo crees?
1: Tipo mujer bonita. Ya sabes que entra a la tienda muy bonita en Nueva York. Y dice, oye, ¿ese cuánto cuesta? No,
0: o sea, la pelucearon cañón.
1: Pues fíjate,
0: pobre,
1: que ese cuesta $15,000,
0: no,
1: pero si gustas, te busco algo que esté acorde a lo que tú puedas
0: los
1: pagar.
0: Los mato, ¿cómo crees? Pues, o sea, ¿no la reconocieron o por qué?
1: Pues,
0: evidentemente, entiendo que ella es una figura pública, pero eso no se debe de hacer con cualquier persona. ¿Qué más da? ¿Tú qué sabes si tiene pues más dinero en su cuenta bancaria, aunque no vaya pues con la bolsa de marca o con
1: accesorios vestida así espectacular, que con, claro, guardaespaldas, que le
0: tienes
1: cierren
0: toda
1: la
0: razón,
1: tienda?
0: Lo mismo que Mujer Bonita, que Pretty Woman de Julia Roberts.
1: Es recomendadísima esa película de culto, es
0: sí,
1: muy buena película, la verdad, de hace muchísimo tiempo.
0: Tiene mucho mensaje sabrosín.
1: Pero la verdad es que nos enseña a que no debemos discriminar a nadie ni por nada,
0: claro,
1: del mundo.
0: O totalmente
1: sea, tú eres vendedor, tú la verdad siempre una buena sonrisa, atención al cliente, es difícil.
0: Para eso
1: entendemos,
0: te pagan, perdón que lo diga, pero
1: complicado,
0: para eso les pagan.
1: Todos tenemos un día complicado, pero claro, nunca debes de tratar mal al 100%. Cliente. Y pues Kelly Clarkson se quejó en redes sociales, sí, acusó a la tienda que no le habían querido vender un pajarito de madera ahí de esta tienda. Los acusó, obviamente, en Instagram. Los seguidores de Kelly Clarkson, ni tardos ni perezosos, se fueron a atacar a la tienda con recomendaciones malas de Google, atacándolos en redes sociales. Esta famosa tienda Art of Play de Nueva York, pues se defendió a través de redes sociales y dijo que las cosas que Kelly Clarkson había dicho no eran ciertas, que ellos tenían otras versiones, que jamás
0: pues
1: discriminaron.
0: Pues que muestren los videos.
1: Pues Blanca, esta mañana se filtró el video.
0: ¿En serio?
1: Ya tenemos video, Blanca, de cómo estuvo Kelly Clarkson, cómo entró a la tienda, entró con sus hijos. De hecho, empezaron a tomar algunos artículos. Se ve como Kelly se acerca a uno de los trabajadores. Lamentablemente, este video dice que no tiene audio. Sospechoso. A mí se me hace sospechoso. Yo siento que el audio sí debe de estar. No sé si la tienda, porque no le conviene,
0: claro,
1: que se escuche el audio, no lo compartió. Sin embargo, pues
0: pero
1: obviamente,
0: entre son peras y son manzanas, no puedes discriminar a ninguna persona por ningún motivo.
1: Mira, sea Kelly Clarkson, claro, sea Jennifer López, que hemos visto muchas veces estos videos, ¿no? Que llega el guarura de Jennifer, le cierra la tienda, se pasa a Jennifer, compra lo que quiere, no dejan pasar a nadie, después se sale. Pero sí, Blanca, esto es una gran enseñanza para todos los que convivimos con la gente y los que tratamos con la gente en la calle, porque obviamente yo siempre digo, seguramente tuvo un mal día, ¿no? Cuando te atienden medio de cara, medio de mala
0: hasta
1: gana.
0: Las azafatas en los aviones, de repente dices, híjole, ya no me hables, por favor, que ya me caíste gorda.
1: Y fíjate que yo como ahora sí que tengo mi prima que es azafata, luego me cuenta unas historias que tú dices, ok, entiendo. Sí. Okay, vamos
0: porque luego hay muchos pasajeros muy groseros.
1: Vamos
0: ¿eh?
1: A relajarnos, sí. Vamos a tomar las cosas con calma. Por lo pronto, pues la verdad es que estas personas de la tienda de Nueva York pues no lo tomaron con calma. Obviamente esto ya es una bolita de nieve porque ha ido creciendo. Ahora se filtra el video, ya está en redes sociales por si le quieren echar un ojo. Y mira, el día de hoy celebramos a Kelly Clarkson por haber alzado la voz.
0: Eso.
1: La vamos a estar escuchando aquí en Ponte al Día.
0: Me encanta. Gracias, Itzel González. Yo soy Blanca Becerril. Esto es Ponte al Día y así comenzamos. 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
0: Oigan, y aquí les presentamos un primer resumen informativo con lo más importante hasta este momento, 14 de octubre del año 2026, cuando son las 10 de la mañana con 10 minutos. Y es que esta mañana la presidenta Claudia Sheinbaum firmó un decreto para obligar a las plataformas digitales a detectar y retirar los contenidos violentos visibles para usuarios menores de edad, con el objetivo de crear entornos digitales seguros para los niños y los adolescentes. Por otro lado, la presidenta Claudia Sheinbaum informó que el director general del IMSO Robledo va a presentar esta semana un plan de acción para atender las demandas legítimas de los trabajadores del instituto. Ya ve que pues ayer estuvieron en muchas marchas, manifestaciones y bloqueos en muchos puntos de la República Mexicana y también aquí en la capital del país. Oiga, también hay información importante porque el secretario de Salud Federal, David Krechenovich, se reunió este martes con la alcaldesa de Tlalpan, Gabriela Osorio, y representantes de los patronatos de distintos institutos de salud para impulsar la construcción de un albergue destinado a familiares de pacientes internados en la zona de hospitales de la capital del país. Aplaudo en verdad esta iniciativa del gobierno federal, porque no sé si a ti te ha pasado, hay muchas familias que vienen a la Ciudad de México a atender tal vez a sus pequeñitos o a alguno familiar, y luego lamentablemente no tienen los recursos para evidentemente estar uno, dos meses o varias semanas en estos hoteles, o rentar pues un Airbnb, o rentar algún lugar, algún departamento para poder evidentemente pues estar cerca de sus familiares. Y luego vemos a muchos padres de familia, a muchos familiares afuera de los hospitales, incluso pues viviendo ahí. Así que aplaudo esta iniciativa de la Secretaría de Salud Federal. Oigan, y el gobierno de la Ciudad de México reportó que aproximadamente 7,000 personas participaron este martes en la mega marcha de trabajadores del IMSS, lo que te contaba hace ratito que decía sobre Robledo. Destacaron que la movilización se desarrolló de manera pacífica y concluyó con saldo Aldo Blanco. Oigan, y esta mañana comenzó el arribo de diputados e invitados al Congreso Capitalino, donde la jefa de gobierno, Clara Brugada, va a presentar su segundo informe de gobierno. De hecho, la cita era a las 10 de la mañana, así que vamos a estar muy pendientes de lo que se suscite allá en el Congreso Capitalino.
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0: Oigan, y vámonos rápidamente a las principales calles y avenidas de la capital del país para ver cómo anda pues la vialidad. Seguramente, híjole, el bloqueo nuestro de cada día, evidentemente, está esta mañana en Cuauhtémoc, allá en esta alcaldía. Gerardo Galicia, mi Jerry, cuéntanos ahora de qué se trata, quién está bloqueando, qué pasa por allá.
4: Son ejidatarios, Miguel Blanca, excelente mañana, están denunciando el presunto despojo de sus tierras y por ello están cerrando también ambos sentidos del paseo de la Reforma. Y hablamos de los carriles centrales y laterales, incluyendo los confinados del Metrobús. Tenemos tremendo caos en todo este perímetro. De preferencia, si vamos a utilizar vehículo para poder llegar a la zona centro de la capital, hay que evitar a toda costa utilizar el paseo de la Reforma. Esta manifestación se realiza justo frente a la Torre del Caballito, así que de preferencia hay que buscar Insurgentes. El eje 1 poniente en su tramo Bucareli y Rosales va a ser también una buena opción. Esta arteria todavía no está cerrada e incluso parten de la zona de Valderas y Antonio Caso para poder evitar los cierres a la circulación que deben realizar los elementos de tránsito de la Policía Capitalina. Por lo pronto, el reporte y seguimos.
0: Pues ahí lo tenemos, mi Jerry. Muchísimas gracias.
4: Excelente mañana.
0: Gracias. Y mi compañero Gaspar Betancur está en la alcaldía Álvaro Obregón porque hay una manifestación. Hoy sí es el día del bloqueo nuestro de cada día real, ¿eh? Gaspar, buenos días, ¿cómo estás?
5: Muy bien, Blanca, auditorio, gusto saludarlos con esta movilización que se lleva a cabo sobre la avenida de los Insurgentes, contingente que partió casi del cruce de Vito Alessio Robles y que se dirige hacia las inmediaciones de Barranca del Muerto. En estos momentos cerrada la circulación desde Miguel Ángel de Quevedo y hasta Barranca del Muerto debido al avance de este contingente que también está afectando el carril confinado y el servicio en la línea 1 del Metrobús. Están a punto de llegar a Barranca del Muerto, por lo que se espera que en los próximos minutos el contingente ingrese a esta arteria y se libere la circulación de la avenida de los Insurgentes con dirección hacia el viaducto Miguel Alemán. Todavía son alternativas la avenida Universidad y la avenida Revolución para evitar los conflictos que se genera debido al paso de estos manifestantes. Por lo pronto, el reporte Blanca, y por supuesto, seguimos atentos.
0: Pues ahí lo tenemos. Muchísimas gracias, Gaspar.
5: Bonito día, hasta luego.
0: Bonito día. Oigan, y bueno, por favor, cuéntenos, por favor, cómo está el tráfico por tu zona, déjenos tu reporte, si hay una manifestación, un bloqueo, incluso, pues, un bache, un socavón, algún servicio público que te esté faltando en tu comunidad, mándanos un mensajito al 5520109647, te lo repito, 5520109647, que nosotros les mandamos a las autoridades todas tus quejas, todas tus denuncias, para que a la brevedad te las solucionen. Oigan, y me da mucho gusto tener en línea telefónica a Ramón Beltrán Arellano, el secretario ejecutivo del Consejo Ciudadano. Ramón, muy buenos días, ¿cómo estás?
6: ¿Qué tal, Blanca? Muy buenos días, un gusto estar contigo y con tu auditorio.
0: Gracias, Ramón. Oye, cuéntame un poquito, ¿cómo vamos en el tema de la prevención de las extorsiones, de los fraudes, de los ciberdelitos aquí en la Ciudad de México? Y cuéntanos un poquito también de estas acciones para prevenirlos.
6: Claro, desde el Consejo Ciudadano, primero que nada, estamos muy convencidos de que la confianza de la ciudadanía es un aporte institucional importante para poder tener prevención. Es decir, en el teléfono 55-55-33-55-33, que es la línea de seguridad y es el chat de confianza. Le invitamos a todo el auditorio a que lo apunte en su libreta de contactos, porque allí contestamos en menos de 3 segundos y es una línea gratuita, confidencial. También tiene anonimato, es decir, si no quieres dar tus datos, te vamos a ayudar 24 horas del día, 7 días a la semana. Perfecto. Sin ningún problema, con unas ganas de ayudar inmensas que tiene el Consejo Ciudadano, con más de 263 colaboradores, que son abogados, abogadas, psicólogas y psicólogos. Damos contención emocional, ayuda jurídica, de tal manera, Blanca, que este tema tan delicado como son las extorsiones, ciberdelitos, en el Consejo Ciudadano tenemos la capacidad para poderte ayudar y prevenir. Bien. Tenemos además también una herramienta fabulosa, que es nuestra aplicación, que la puedes bajar de la plataforma iOS o Android, que se llama No Más Extorsiones. Uh-huh. Esta es maravillosa, ¿por qué? Porque tú bajas y es como si fuera un sistema de prevención, un escudo, como un antivirus, en donde tenemos más de 800,000 números telefónicos ya registrados, y tú lo pones en tu teléfono, lo abres y automáticamente te empieza a defender de todas las llamadas, todas las líneas que son de fraudes, que son ya registradas, y además tiene interactividad. Entonces, bajen la aplicación No Más Extorsiones. ¿Cómo vamos con el tema del fraude en la Ciudad de México? ¿Cómo vamos con el tema de la extorsión? Pues yo te diría rápidamente que vamos bien. Desde que el gobierno de la Ciudad de México, la jefa de gobierno, Clara Brugada, cambió, hizo esta iniciativa y cambió la ley, claro, en donde la extorsión ya no tiene que ser un delito cuando se consuma, es decir, cuando la presión de un extorsionador obliga a que una persona entregue un bien forzadamente. Ya no es así, ahora solamente con el puro acto de la amenaza de extorsión ya se consume el delito. Una vez que esto es hecho, pues las personas ya pueden ir al Consejo Ciudadano, hablarnos, recibir ayuda, orientación jurídica, y nosotros con gusto y gratuitamente vamos a aportarles toda la ayuda técnica, toda la ayuda jurídica, para que puedan llevar esto a una carpeta de investigación, a una denuncia. Así que vamos bien, es un delito que las cifras del Consejo Ciudadano indican que va a la baja. Llevamos 9.8% del año 2025 a 2026 al cierre. Llevamos 9.8% hacia la baja en cuanto a lo que es denuncia. Y algo muy importante, Blanca y auditorio, en el Consejo Ciudadano no existe la cifra negra, porque como son llamadas, reportes ciudadanos, claro, pues nosotros tenemos perfectamente una medición estadística de lo que está sucediendo.
0: Sí, totalmente. Qué importante que nos dices justamente esto, Ramón, y sobre todo reiterarle a las personas que nos están escuchando, si en algún momento ellos sienten que están siendo víctimas de una extorsión, de un ciberdelito o de un fraude, que llamen justamente a la línea de seguridad y al chat de confianza que tiene el Consejo Ciudadano para la Seguridad y Justicia.
6: Por supuesto, es bien importante que lo sepa el auditorio, porque muchas veces no lo sabemos. Por eso les invitamos a que lo apunten en su agenda de contactos, porque cuando tenemos un problema, estamos bajo esa amenaza, bajo ese miedo, no sabemos qué hacer. Entonces empezamos a preguntar y no sabemos a quién preguntar.
0: Claro. Oye, y en ese
6: sentido,
0: mejor
6: que preguntarle a un grupo de expertos, exacto, que están para ayudar de manera confidencial, gratuita y 24 horas al día. Fíjate, Blanca y auditorio, yo lo he usado, ajá, y funciona muy bien. El Consejo Ciudadano funciona muy bien. Es un centro de ayuda, es un centro de confianza ciudadana que siempre está disponible de una manera profesional y muy humana para ayudar.
0: Claro. Oye, Ramón, y en ese sentido yo te quiero preguntar, ¿cómo podemos prevenir o, evidentemente, pues darnos cuenta de que estamos pues bajo estos esquemas, estamos siendo víctimas de una extorsión, de un fraude, de un ciberdelito? ¿Cómo lo podemos prevenir? Por ejemplo, si tú tienes algún tip o algunos tips que le puedas dar a la ciudadanía que nos escucha el día de hoy.
6: Por supuesto, Blanca. El Consejo Ciudadano, al recibir más de 26,000 llamadas, tiene un departamento que se llama Inteligencia Ciudadana, donde, basado en inteligencia, obviamente, digital, y con dos mujeres que son súper preparadas, que son actuarias, y ellas nos hacen el gran favor de estar analizando todos los datos. Ellas dos comandan este departamento y tienen ahí a su cargo a otras 14 personas. Así que este departamento nos indica y nos dice qué situaciones están viviendo. Y a tu pregunta es, ¿cómo podemos saber que estamos siendo víctimas de un fraude o un ciberdelito? Primero, se nos busca invitarnos a la presión. ¿Cómo es la presión? Bueno, la entrada es por normalmente páginas de Internet. La página más usada, de acuerdo al Consejo Ciudadano, las cifras que tenemos, el 24% son páginas que vienen y provienen de Facebook. Son plataformas que engañan, no Facebook, no hablo mal de Facebook, hablo de que los ciberdelincuentes utilizan la plataforma de Facebook para poder tener ahí plataformas, anuncios engañosos, en donde nos invitan a que llamemos por teléfono porque hay alguna invitación muy importante, como puede ser la venta de un auto muy barato, o como puede ser lo del pensionazo, que invitan a los adultos mayores a que vayan a un despacho, entreguen papeles y dinero para duplicar su pensión, como puede ser también un montaviajes que hemos definido en el Consejo Ciudadano, en donde nos invitan las temporadas vacacionales a tener un viaje muy barato, y lo primero que hacen es pedir dinero. Lo segundo que hacen es pedirte tu identificación, tus datos financieros, como puede ser tu INE, cuenta de banco, tu tarjeta de crédito. Entonces, una vez que se nos está pidiendo dinero y datos, podemos nosotros determinar automáticamente que es un fraude.
0: Totalmente. Pues ahí lo
6: tenemos. Con esas dos, ya lo sabemos.
0: Totalmente. Ramón Beltrán Arellano, secretario ejecutivo del Consejo Ciudadano para la Seguridad y Justicia, muchísimas gracias por estar esta mañana con nosotros, y el teléfono de confianza, se lo repito, 55 55 33 55 33. Muchísimas gracias, Ramón.
6: Blanca, un abrazo fuerte y saludos a todo tu auditorio, y confíen en el Consejo Ciudadano, que siempre estaremos listos para ayudar.
0: Gracias, oigan, y también a estar alertas. Muchísimas gracias, y nosotros continuamos con más. Oigan, y ya les decía yo que hoy la jefa de gobierno, Clara Brugada, está en el Congreso capitalino porque va a presentar de manera personal, va a explicarles a los diputados pues cómo nos fue, pero sobre todo qué es lo que hizo en este segundo año de gobierno. Allá está mi compañero José Miguel Velázquez, reportero del Heraldo Media Group. Cuéntanos, José Miguel, muy buenos días, ¿cómo estás?
7: Hola, Blanca, muy buenos días, qué gusto saludarte a ti, al auditorio de Heraldo Radio, por supuesto. Efectivamente, en unos minutos más, la jefa de gobierno de la Ciudad de México, Clara Brugada, va a presentar, a rendir su segundo informe de gobierno ante el Pleno del Congreso capitalino, donde ya nos encontramos aquí dentro desde hace ya varios minutos. Te comento que ya empiezan a ver por aquí algunos secretarios e integrantes del Gabinete Legal y Ampliado de la Jefa de Gobierno. Vemos por aquí a la secretaria de Gestión Integral de Riesgos, a Miriam Ursúa, al secretario del Agua, al secretario Enrique Irazoque, que es de Metrópolis, secretario de Finanzas. También vemos por aquí a Salvador Guerrero Express del C5, al secretario de Movilidad, de la secretaria de Turismo. En fin, van llegando poco a poco aquí algunos de los secretarios, así como invitados especiales. También aquí se puede ver ya a la fiscal general, Berta Alcalde, y entre los invitados federales destaca la presencia de la fiscal general de la República. Asimismo, también por aquí está Jesús Ramírez, y también se encuentra Citlali Hernández, quienes vienen a acompañar a la jefa de gobierno. ¿Hay algunos alcaldes, Miguel, Blanca?
0: Hay que recordar que la jefa de gobierno ya mandó su informe hace algunas semanas y ahora lo va a presentar ella personalmente.
7: Exacto. Ya lo mandó el 1 de septiembre y este día 14 de octubre ya se dio cita para presentarlo de manera formal, y de presentarlo pues ante todos los asistentes. Algunos alcaldes, Blanca, también ya se dieron cita, entre ellos pues la mayoría de la bancada de Morena, de alcaldes de Morena, pero también está por aquí ya el alcalde de Benito Juárez, el alcalde de Cuajimalpa, son algunos de los que ya se encuentran por aquí en espera de que la jefa de gobierno.
0: Pues ahí lo tenemos.
7: Entonces, sabemos que ya está por aquí, sin embargo, pues nada más esperamos a que entre la jefa de gobierno para estar atentos de su mensaje.
0: Pues ahí lo tenemos, José Miguel Velázquez. Muchísimas gracias desde el Congreso de la Ciudad de México, esperando ya este segundo informe presencial de la jefa de gobierno, Clara Brugada. Gracias.
7: Gracias, Blanca, y recibe saludos porque varios compañeros de prensa, y sobre todo los encargados de prensa del Congreso, están preguntando por ti. Y
0: pues les mando un beso enorme. Acá ando yo chambeando y ustedes también por allá. Muchísimas gracias.
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8: Un grupo de personas continúan su avance sobre Insurgentes al norte a la altura de Barranca del Muerto. Alternativa, Revolución. A las 11 de la mañana habrá concentración de personas en Insurgentes y Calzada Manuel Villalongín en la colonia Cuauhtémoc. Escuchemos el Pulso Vial de Israel Lorenzana.
9: Maneje con precaución en calles del Centro Histórico, principalmente sobre el eje central Lázaro Cárdenas. Tenemos un operativo por parte de elementos de la Secretaría de Seguridad Ciudadana en los diferentes accesos al Congreso de la Ciudad de México. 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

0: Hola, hola, ya estamos de regreso. Yo soy Blanca Becerril. Esto es Ponte al Día. Son las 10 de la mañana con 32 minutos de este miércoles 14 de octubre del año 2026. Yo deseo que esté teniendo un gran día y recuerda que me puedes seguir en todas mis redes sociales. Estoy en Instagram como Blanca Becerril Anchor, en X y en Facebook como Blanca Becerril con B de bueno, C de casa y doble R. Y por supuesto, también te invitamos a que sigas a todas las redes sociales de El Heraldo Radio. Estamos en Instagram como arroba El Heraldo Radio. En Facebook nos encuentras como Heraldo Radio y en X como arroba Heraldo Radio guión bajo.
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0: Y aquí les presentamos un segundo resumen informativo con lo más importante hasta el momento de este 14 de octubre. La jefa de gobierno de la Ciudad de México, Clara Brugada, está esta mañana en el Congreso Capitalino ya para rendir su segundo informe de gobierno en una sesión solemne ante los diputados. Este evento dará paso a la glosa del documento, la cual arrancará el próximo 20 de octubre con la asistencia de varios funcionarios de la Ciudad de México. El Metrobús confirmó la integración de 48 operadoras a la ruta Quetzalcóatl, que conecta el Paseo de la Reforma con el Aeropuerto Internacional de la Ciudad de México, convirtiéndose en el primer trayecto de la red conducido de forma exclusiva por mujeres. Oigan, también hay información importante porque el coordinador del IMSS Bienestar en el Estado de México, Arturo González Ledesma, anunció que el organismo prepara una nueva estrategia de abasto de medicamentos para el primer nivel de atención, la cual contempla 68 grupos de medicamentos indispensables y 139 claves para fortalecer la disponibilidad de insumos en todas las unidades médicas. La gobernadora del Estado de México, Delfina Gómez, tuvo una reunión con autoridades federales, estatales y municipales para coordinar acciones en materia de bienestar, programas sociales y servicios de salud para la población mexiquense. Y el Aeropuerto Internacional Felipe Ángeles, el famoso AIFA, informó que ya obtuvo la certificación para su sistema de gestión de calidad bajo la norma internacional ISO 9001-2015, la cual fue otorgada por Aenox México con el respaldo de la Red Internacional de Certificación. Oigan, y vámonos a la mañanera del pueblo con nuestro compañero Carlos Navarro. Carlos, muy buenos días, ya te extrañábamos, mi Carlos, ¿cómo estás?
2: Hola Blanca, te saludo con gusto del Palacio Nacional. Estamos de vuelta aquí en el Salón Tesorería.
0: ¿Dónde andabas? Blanca,
2: descansando los dos días reglamentarios, es que me tocó gira el fin de semana,
0: claro,
2: entonces
0: sí,
2: se compensa así, bien, trabajamos bien. Una semana completita y compensamos así, Blanca, pero ya estamos de vuelta, y bueno, una mañanera corta, pero con temas muy puntuales, entre ellos, bueno, ya por fin la presidenta Claudia Sheinbaum firmó el decreto que obliga a las plataformas digitales a retirar cualquier contenido que tenga que ver con violencia, acoso o abuso sexual. En este caso, la presidenta estuvo acompañada por la consejera jurídica Luisa María Alcalde, quien dio los detalles de este decreto. Prácticamente es coordinación con las plataformas, dígase TikTok, Meta o Instagram, para evitar este tipo de contenidos en las redes sociales y estos filtros para que los menores de edad, los niños, niñas y adolescentes, pues no tengan acceso a este tipo de contenido. Tendrán 30 días, Blanca, para actualizar sus mecanismos y ahora sí que empiece a funcionar lo que dicta este decreto. También otro tema que se abordó en la conferencia matutina y es que alistan un plan de acción en el Instituto Mexicano del Seguro Social. La presidenta Sheinbaum adelanta que el titular Zoé Robledo ya está trabajando en este plan en medio de esta contingencia que ha habido por las movilizaciones de parte de trabajadores, quienes pues plantean un mayor aumento salarial y también exigen un mejor abasto en los medicamentos. Ayer pudimos ver que se salieron a movilizarse a las calles de la Ciudad de México y otros estados del país. Y Blanca, ayer una noticia muy triste, al Papa León XIV le detectaron cáncer y la presidenta Claudia Sheinbaum pues le desea pronta recuperación en este padecimiento. Fue un mensaje muy breve pero conciso donde le da buenos deseos y también confía en que se recupere pronto el Papa. Blanca, parte de lo que vimos y escuchamos aquí en Palacio Nacional.
0: Pues ahí lo tenemos, mi Carlos, muchísimas gracias por la información y te escuchamos el día de mañana.
2: Claro que sí, pendientes, buen día.
0: Gracias, bueno, pues ahí el soldado de Palacio Nacional. Oigan, y recuerda que nos puedes enviar todas tus quejas y denuncias ciudadanas al 5520109647. Tenemos varias aquí, te voy a leer una de ellas. Blanca, hola, muy buenos días. Entre la prepa 8 y el Deportivo Plateros en la colonia Merced Gómez, todos los martes se ponen los tianguis y dejan un montón y un mundo de basura. No es justo que no se hagan responsables de sus residuos. Ahí la denuncia ciudadana, mándanos todas tus quejas y denuncias al 5520109647. Oigan, y como ya no lo adelantaba esta mañana mi compañero Carlos Navarro, que la presidenta Claudia Sheinbaum pues se había posicionado respecto a la salud del sumo pontífice, justamente pues tenemos información importante con nuestro corresponsal allá en el Vaticano, Emilio Pineres, porque lamentablemente al sumo pontífice, al Papa León XIV, le detectaron cáncer de pulmón. Adelante.
3: El Papa León XIV pasó una noche tranquila, de acuerdo con la oficina de prensa de la Santa Sede en Roma. Asimismo, pese a continuar internado tras la extirpación del lóbulo inferior de su pulmón derecho, dejó preparada una homilía para la misa de esta mañana en San Pedro. Las movilizaciones colectivas han sido discretas y la ceremonia en la plaza registró menos afluencia de la esperada. Sin embargo, la comunidad latina se ha mostrado optimista alrededor de la recuperación de un papa formado en la arquidiócesis de Chiclayo.
4: A la gente de Chiclayo probablemente la noticia les va a dar pena, pero finalmente todo esto no es que están cambiando los planes porque quieren, ¿no? Finalmente es la salud del papa. ¿Cómo lo vivió la gente? No sé. Te acabamos de decir la ciudad del Papa. O sea, para nosotros el hecho de que el Papa tenga nacionalidad peruana, pese a ser norteamericano, es súper importante. El Papa creo que la mayoría de su peregrinación, de su trabajo, lo ha hecho en Perú, lo ha hecho en pueblos de Lambayeque, que es de donde es Chiclayo, que gente, o sea, en la vida va a conocer, pero el Papa los conoce. Entonces, para nosotros eso es súper importante, porque incluso conocen, creo que, más pueblos de los que nosotros conocemos siendo Chiclayo. Y, en verdad, sí, creo que como peruanos todos hemos sentido un orgullo de que el Papa...
5: Como latinos.
4: Como latinos, en realidad, ¿no? De que el Papa es, finalmente de allá.
3: De igual manera, la realización de su gira en Sudamérica es una incógnita y va a depender de su evolución en las próximas semanas. Dicho recorrido consideró tres países: Uruguay, Argentina y Perú.
6: Básicamente pues venimos a la misa después de mi papá, que cumple 75 años precisamente el día de hoy, y pues nos encontramos por un lado felices de celebrar los 75 años de él, y por otro lado pues estamos pues tristes por lo que ha pasado con la salud del papá y esperando pues que se mejore, ¿verdad? Y el ambiente yo lo veo un poquito pues relajado, como que la gente está un poquito triste. No es así como el júbilo de venir, o sea, yo así lo percibo, pues no hay mucha gente de hecho.
3: El filipino Luis Antonio Tagle, recién nombrado decano del Colegio Cardenalicio, ofició la misa en San Pedro, donde se pidió por la salud del sumo pontífice. Por su parte, Vatican News explicó que información adicional sobre su evolución será compartida en el transcurso del día. Informó para Heraldo Media Group, Emilio Pineres.
0: Pues ahí lo tenemos. Muchísimas gracias por la información. Oigan, y los queremos invitar a un evento muy especial ya que se acerca pues el Día de Muertos, y a los mexicanos nos encanta celebrar a la muerte con vida. Y justamente tengo en la línea telefónica a Mauricio González, secretario de Turismo de Aguascalientes. ¿Cómo estás, Mauricio?
7: Sí, Blanca, qué gusto saludarte. Un saludo a todos nuestros amigos de Heraldo Radio que nos escuchan en todo el país. Pues sí.
0: Cuéntanos.
7: Un gran saludo desde Aguascalientes. Bien sabes, ¿eh? Yo creo que has venido muchas veces.
0: Mucho, yo sí soy fan de ir a Aguascalientes, ¿eh? No solamente a la Feria de San Marcos, sino a todo lo que ustedes tienen, porque además llego súper rápido por carretera de la Ciudad de México, o sea, está bien conectado. Oye, Mauricio, cuéntame de este Festival Cultural Calaveras 2026.
7: Ah, mira, para Aguascalientes es muy importante, yo creo que para México también. Bueno, el Día de Muertos es el día más importante turísticamente hablando del país, y en Aguascalientes lo tomamos muy en serio, siendo que hoy en día el personaje más famoso en el mundo de México es la Catrina, que es creación de José Guadalupe Posada, Hidrocálido. Pues la verdad es que tenemos una gran tradición en todo el tema de alrededor del Día de Muertos, y nuestro Festival Cultural de Calaveras, que tiene más de 25 años, pues cada vez lo estamos haciendo todavía más llamativo, en el sentido de hacerlo más tradicional, más colorido, más de tapetes gigantes, de megaltares. O sea, todo lo que nos encanta de México lo estamos replicando aquí para que sea muy atractivo para toda la gente que viene a visitarnos, pero también tiene una mezcla de muy regional y tradicional, muy mexicano, pero tenemos una gran diversidad de actividades culturales en todos nuestros teatros, tenemos actividades en las calles, desfiles diario en las calles, tenemos procesiones de catrinas diario en las calles, hacemos miles de panes de muerto diario con los niños. Lo que te quiero decir es que tenemos una gran diversidad de actividades que permiten que niños medianos y grandes se diviertan, porque también los nutrimos como en la Feria de San Marcos, uh-huh, con el palenque, con el, viene un concierto de Pepe Aguilar, que es con la Orquesta Sinfónica de Aguascalientes. Tenemos actividades deportivas, los torneos de gol, los torneos nacionales con arco. Lo que te quiero decir y transmitir es que hay mucho que hacer en el Festival Cultural de Calaveras, que es del 30 de octubre al 8 de noviembre. Y como bien dices, estamos a 5 horas de la Ciudad de México, a 3 horas de Guadalajara, a 1 de León, a 1 de Zacatecas, a 1 de San Luis. Y de la Ciudad de México tenemos 2 distintas aerolíneas que vuelan. Entonces, creo que es una gran idea darte una escapada a un estado que tiene una gran paz social, que nuestra gobernadora trabaja mucho por mantener una gran seguridad en nuestro estado. Y bueno, el Día de Muertos, que es una gran tradición, pues escaparse a Aguascalientes, y los quiero invitar.
0: Sí, totalmente de acuerdo contigo. Oye, Mauricio, ya nos dijiste un poquito de todas las actividades, de más de 200 actividades, de la conectividad, pero cuéntanos un poquito, vamos a comer delicioso, vamos a pasarla muy bien, y además ustedes tienen pues un aspecto muy importante que los diferencia de todo el resto de la República, que es el legado de José Guadalupe Posada. Él fue el creador de la Catrina.
7: Exactamente, si vemos hoy en día, yo creo que el día más importante de México en el mundo, y cuando más recibimos turistas en México, no en las playas, sino en el México auténtico, es en el Día de Muertos, y tenemos que posicionar que la Catrina es de Aguascalientes. Por eso tenemos el Museo de José Guadalupe Posada todo el año, el Museo de la Muerte también todo el año. Entonces tenemos diversas actividades que hacen que mucha gente quiera conocer la cultura y de dónde es José Guadalupe Posada.
0: Sí.
7: Y también tenemos algo muy importante, que respetando los gustos de toda la gente, pero finalmente la naturaleza de Aguascalientes así es el estado pues más taurino de nuestro país. Y sí tenemos corridas de todos, tenemos la temporada de otoño. Aguascalientes después de Madrid es donde más festejos hay en el año. Entonces, tenemos también corridas de toros en el Festival de Calaveras. Lo que te quiero decir es que es un gran festejo de mezcla de cultura, de tradición, con otro tipo también de actividades. Entonces, puedes estar varios días haciendo de varias cosas.
0: Totalmente de acuerdo. Oye, Mauricio, y aparte nosotros vamos al Festival Cultural de Calaveras 2026, pero ustedes tienen una gran oferta turística. Ármanos más o menos, por ejemplo, un tour de fin de semana. ¿A dónde más podemos ir?
7: ¡Uy, chulada!
0: A Aguascalientes.
7: Exactamente, el Aguascalientes está chulado porque, no sé, en un mismo día puedes visitar 2 pueblos mágicos y un viñedo, y en la noche irte al Festival Cultural de Calaveras y después a un concierto. Tenemos esta facilidad que, por ser tan pequeño el estado, que te puedes mover muy rápido por nuestras carreteras, que son muy seguras. Entonces llegas en la mañana, desayunas delicioso, te vas a un pueblo mágico, luego te pasas a otro. Y luego te vas a un viñedo, al tema de unas catas, etcétera. Te regresas en la tarde-noche al Festival Cultural de Calavera a caminar y gozar y cenar en el perímetro. Y ya con eso, ya en 2 días conociste gran parte o muchas partes muy importantes de Aguascalientes.
0: Sí,
7: el tema enoturístico ha crecido bastante. Acabamos de hacer la Feria de la Uva, tuvimos cerca de 80 eventos en todos nuestros viñedos, que tenemos alrededor de 20 viñedos. Entonces, tenemos 4 pueblos mágicos de los 11 municipios que somos. Bueno, ya vamos a ser 12, 4 son pueblos mágicos. Entonces, en Aguascalientes tenemos una gran diversidad y una gran riqueza cultural en el centro también de nuestro municipio capital. Entonces, es una como destino de escapada, ¿no?
0: Sí,
7: de venirte fin de semana muy seguro con tu familia.
0: Sí, totalmente de acuerdo contigo, Mauricio González, secretario de Turismo de Aguascalientes. Gracias por esta comunicación.
7: Muchísimas gracias, Blanca. Quiero invitarlos a que sigan las redes sociales de Viva Aguascalientes. Bueno, Viva Aguascalientes y la página de Viva Aguascalientes.
0: Pues ahí lo tenemos. Gracias, Mauricio. Cuídate mucho y por allá andaremos del 30 de octubre al 9 de noviembre, justamente en este Festival Cultural de Calaveras 2026. Oigan, y ya está aquí mi compañera Mónica Reyes con información importante. No, me dicen que todavía no anda por aquí mi compañera Mónica Reyes. Mientras tanto, vamos con información importante de mi compañera Fernanda García, porque nos tiene información actualizada del Metrobús. Y es que tú te acuerdas que hace ratito te decía que el Metrobús de la Ciudad de México pues está teniendo en estos momentos y anuncia su primera ruta conducida solo por mujeres. Mi Fer, cuéntanos de qué se trata.
5: Blanca, muy buenos días. Como acción afirmativa en pro de la equidad de género en sectores históricamente masculinizados, este sistema de transporte anuncia la integración de operaciones de la ruta Quetzalcóatl, lo que la convierte en la primera ruta de Metrobús operada solo por mujeres. Esta integración implicó la evaluación y coordinación con la empresa concesionaria como parte de una estrategia para impulsar que las mujeres ocupen mayores espacios en los sectores operativos. En total, son 48 quienes operan esta ruta, lo que para Metrobús representa aumento de 1.6 a 3.7 en la planilla femenina total, al pasar de 33 en febrero a 80 en octubre del presente año. Esta ruta, ampliada el 30 de enero del presente año hasta la estación Amahac, ubicada en Avenida Paseo de la Reforma, tiene como destino las terminales 1 y 2 del Aeropuerto Internacional de la Ciudad de México Benito Juárez y opera con 19 eléctricas de 8.5 metros, con la cromática distintiva de una serpiente emplumada que alude a Quetzalcóatl. Además de esta integración, Metrobús trabaja en la profesionalización de las y los operadores, por lo que 57 de ellas ya cuentan con la certificación otorgada por el Consejo Nacional de Normalización y Certificación de Competencias Laborales, CONOCER, la cual, mediante una evaluación teórica y práctica, las acredita como conductoras de autobuses de tránsito rápido en corredores de Metrobús. En concordancia con el proyecto de seguridad vial que busca la mejora constante de este sistema de transporte, Metrobús reafirma su compromiso con la estrategia de perspectiva de género del sistema de movilidad y con acciones orientadas a garantizar una movilidad segura e incluyente. Hasta aquí la información, Blanca.
0: Pues ahí tenemos la información, mi Fer, y ya está con nosotros mi Moni Reyes con información importante. Mónica, ¿cómo estás?
8: Muy bien, Blanquita, muchas gracias. Muy buenos días. 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
0: Pues ahí lo tenemos. Muchísimas gracias, Mimoni. Oigan, y hay información importante porque se acuerdan que nosotros le hemos dado voz al Partido de Acción Nacional, a diferentes diputados, sobre pues el programa metropolitano de reordenamiento de toda la zona metropolitana del Valle de México. Bueno, pues acusa un uso político de este programa metropolitano. Ángel Gutiérrez nos dice por qué. Cuéntanos, Ángel.
9: Blanca, buenos días. Así es. Te comento que el señalamiento de un posible aumento al impuesto predial a partir del programa de ordenación de la zona metropolitana del Valle de México responde, de acuerdo con la Secretaría de Planeación, Ordenamiento Territorial y Coordinación Metropolitana, a interpretaciones parciales del proyecto que ha generado una incertidumbre entre las familias capitalinas. En entrevista con el Heraldo Radio, Enrique Irazoque Palazuelos, titular de Metrópolis, sostuvo que el documento no es una ley ni obliga a incrementar el predial, modificar los usos de suelo o aplicar una política contra los terrenos baldíos en la Ciudad de México. El funcionario explicó que el programa es un instrumento orientativo para coordinar políticas públicas entre la Ciudad de México, el Estado de México, Hidalgo, Morelos y la Federación, con una perspectiva hacia 2050. Irazoque Palazuelos aclaró que el proyecto no puede imponerse sobre las constituciones ni las atribuciones de cada entidad. Además, distinguió este instrumento del Programa General de Ordenamiento Territorial de la Ciudad de México, que cuenta con rango constitucional y deberá seguir su propio procedimiento de aprobación. Respecto a las versiones sobre un posible incremento tributario, reiteró que la administración capitalina no contempla un alza predial derivada del programa. También pidió no confundir esta discusión con la actualización de los datos catastrales. Explicó, busca fortalecer la certeza jurídica de la propiedad y que no implica por sí misma un alza del impuesto. Con información de José Miguel Velázquez, Ángel Gutiérrez.
0: Pues ahí lo tenemos, Ángel, muchísimas gracias. Y vamos con información importante del Estado de México.
10: Hoy en Sacapuntas Metropolitano analizan opciones. El Estado de México analiza dónde construirá una de las 6 cárceles anunciadas por la Federación. Arranca la desbandada. El PAN mexiquense perdió actores relevantes. Ayer salió Pedro Fontaine, exdiputado y exdirigente municipal en Naucalpan, inconforme por el método para elegir a candidatos. Reclamó que no basta ser influencer como Ru Abogado, o sea, Rubén Arenzana, ni confiar en quien estuvo preso por desvío de recursos como el expriista David Sánchez. Cambios a la vista. Todo indica que el programa de ordenamiento de la zona metropolitana del Valle de México será modificado para incorporar las propuestas que surjan durante la consulta pública, así como los posicionamientos de los diferentes actores, entre ellos la jefa de gobierno, Clara Brugada. Obras que ayudan. El gobernador de Puebla, Alejandro Armentamier, aseguró que ha pavimentado 28 mil calles con una extensión de 558 kilómetros entre 2025 y este año. Regresamos a cabina. Muy buenos días.
0: Pues ahí lo tenemos, mi Fer. Oigan, gracias por habernos acompañado el día de hoy. Yo soy Blanca Becerril. Esto fue Ponte al Día. Yo te espero el día de mañana en punto a las 10 con mucha información, información de utilidad, información que a ti te sirve para tu día a día. Que tengas un gran, gran día, un gran miércoles. Cuídate mucho, sonríe. Aquí te espero yo el día de mañana. Te mando un beso enorme y te dejo con la pregunta de todos los días. ¿Tú sabes qué pasaba un día como hoy, 14 de octubre? Escucha.
10: Un día como hoy, 14 de octubre de 1947, el piloto estadounidense Chuck Yeager hizo historia al superar la velocidad del sonido a bordo del avión experimental Bell X-1, un logro que abrió una nueva puerta para la aviación. También, un día como hoy, pero de 1926, se publicó Winnie the Pooh, del escritor británico A. Milne. El oso amante de la miel conquistó generaciones y se convirtió en uno de los personajes más queridos de la literatura infantil. Un día como hoy, en 1892, se publicó Las aventuras de Sherlock Holmes, colección de relatos del escritor Arthur Conan Doyle. Un día como hoy, en 1978, nació el cantante estadounidense Usher, una de las figuras más reconocidas del R&B y el pop. Alcanzó el éxito mundial con canciones como Yeah,

0: También, un día como hoy, pero en 1939, nació el diseñador estadounidense Ralph Lauren, quien construyó un imperio de moda con una estética inspirada en el estilo clásico estadounidense. Su marca se convirtió en un referente internacional.
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3: Hola, ligera carga vial lleva 5 de mayo desde Tezozómoc hasta Aquiles Cerdán. El tránsito fluye desde Horacio hasta Mariano Escobedo y de Boulevard Manuel Ávila Camacho para quien deja atrás la zona de Reforma. Es lento el avance en Conscripto desde Jamaica hasta Periférico. Circulación muy lenta lleva Gustavo Vaz desde Lago de Guadalupe hasta Río Lerma. Hay mucho tráfico, tómalo en cuenta, en Primero de Mayo desde Gustavo Vaz hasta la zona de Periférico. Y la autopista México-Querétaro desde Avenida Huehuetoca hasta Camino a Tepalcapa. Te recuerdo que a las 12 horas habrá concentración de personas en Avenida Gran Canal y Circuito Interior en la colonia Ex Escuela de Tiro. Considera afectación vial en Avenida Paseo de la Reforma en las inmediaciones del Auditorio Nacional por evento a las 8:30 de la noche.
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0: Bueno, pues déjenme decirle que esta jovencita, que se llama Olivia Dean, es mi candidata para que le den un montonal de Grammys. O sea, que lleve un canasto, porque luego se toman la foto así, ay, que no puedo con tanto Grammy, que quién sabe qué. Es buenísimo su disco. Men I Need se llama esta canción de Olivia Dean. Y bueno, pues ya se están corriendo las apuestas y esto y el otro, y quién va a ganar y que no sé qué. Yo le voy a Olivia Dean. De hecho, estaba yo buscando y dije, ay, ¿dónde habrá un concierto de Olivia Dean? No hay muchos. La verdad es que sí es una celebridad. Esta producción está verdaderamente formidable, novedosa, fresca. No está repitiendo nada. No tengo nada en contra del K-pop ni nada por el estilo. Pero pues es una propuesta absolutamente distinta en el, digamos que sigue siendo pop, ¿no? Pero muy pensada, muy trabajada, muy, muy buena la producción, se la recomiendo mucho. Hay más gente por ahí, está Ariana Grande, que también es fabulosa, al ratito le vamos a poner ahí un poquito de Ariana. Lo de Bruno Mars, no sé. A mí no me gustó, pero pues a la gente le gusta, si no se trata de que le guste a uno. ¿Y sabe quién está verdaderamente fabulosa? La Olivia Rodrigo. Oh, sí. Entonces, la producción de Olivia Rodrigo con ese talento, a mí se me hace que la producción de Olivia Rodrigo y ella misma se han de ver inspirado muchísimo en Rosalía. ¿Y cómo se llama? Y bueno, pues también Rosalía seguramente va a irrumpir de una manera fabulosa. Entonces, pues no sé, entre Rosalía, ¿cómo se llama? Olivia Rodrigo y esta chica Olivia Dean. Ay, caray, pues imagínese que fuera juez y que le tuvieran ahí que estar diciendo, ¡ay, falta la Taylor! No se les olvide. Taylor Swift, que siempre llega y gana muchísimas cosas. Y en una de esas, hasta Madonna sube al escenario de nuevo y les dice, a ver, jovencitas, con permisito, que aquí voy llegando. Sí, ya nos están diciendo nuestros amigos, había que en dónde puedo yo ir a un concierto, pero pues está bien fregado lejos, ni que fuera yo diputado, ni que fuera yo senador morenista para andar yendo hasta Auckland. En Nueva Zelanda, que debe estar muy bonito. Conozco Australia y poquito Australia. Ya Nueva Zelanda nomás no. Que va a cantar por allá. Pues no, va a cantar mañana, no la libro.
1: No llegas.
0: No, el sábado. ¿Qué hay, Miguelón?
1: No hay manera de que llegues. Javier, ¿cómo estás? Muy buenos días. Me da mucho gusto saludarte, saludar a todos nuestros amigos en esta hermosa, hermosa Ciudad de México que cada que vengo me acuerdo...
0: ¿De qué?
1: Porque ando en Cancún. ¡Híjole, qué complicado, señor! Ayer, me quedé en medio de la marcha. Lluvia, el lunes me agarró un aguacero, que bueno, ahí sí traigo bronca con la garganta, llegando del aeropuerto,
0: Ya ven lo que se siente que esté lloviendo desde el 10 de enero, todos los días,
1: ayer estaba...
0: ¿Y qué tal las calles rotas? No, ahí vas a,
1: en
0: a,
1: obra,
0: a salir todo malo del cuello y la espalda, porque pues, si no está uno impuesto, si no sabes dónde está el boquete, ¡púmbale! Se arruina el coche y también yo creo que por eso la gente anda con dolores de espalda, de cuello, en el transporte público y todo por andar en estas calles.
1: Con razón andan estresados, acelerados, enojados, ayer la gente enojadísima porque además había marchas de ida, de vuelta por Avenida Hidalgo, por Avenida Juárez, por circuito, había por todos lados.
0: ¿Cuáles marchas en el Palacio dicen que cuál, que ¿Que eran bien poquitos y que nada, que es mentira?
1: Pues mira, el tema es que poquitos o muchos suficientes para desquiciarte la ciudad. Y luego, bueno, yo hoy en la mañana que también anduve por la zona centro, me arrepentí también un caos porque Hoy hay informe de gobierno de la señora Clara Brugada. Pues todo el centro
0: saludos
1: también está,
0: a Clarita.
1: Todo el centro saludos también está cerrado.
0: A ver si ya pasando el informe de Clarita, a ver si ya quitan todas las los letreros del mundial, todavía están, si no los van a dejar ahí como cuando hay campañas y que los que pierden dejan todo, ¿no? ¿Te acuerdas cuánto duraron las bardas? Es Claudia, no, es Marcelo, es no sé quién, años. Fue una campaña adelantadísima y la guerra de bardas ahí se quedó hasta que ya ganó Clarita y dijo, pues vamos pintando porque ahora me toca a mí. No, hombre, ahí dejan todo. Está bonito todos los ¿cómo se llaman? Todas las figuras del mundial y lo que tú quieras y mandes, de que ahí viene la pelota, pero pues ya fue, ya pasó el mundial, ya que le den una chañadita, una pintadita y ojalá quiten ese color bastante feíto, pero pues vamos viendo.
1: Yo fíjate que ayer que tuve que caminar desde la zona de Plaza de la República hasta la calle de Salamanca, y pues me fui caminando todo Paseo de la Reforma, entre marchas y todo, y fíjate que me di cuenta de una serie de esculturas que se hicieron también previo al mundial, así de una mujer con una corona y con un balón, y están así, pero ya están todos grafiteados, todos pintarrajeados, pues, y precisamente grafitis, pintas y todo relacionado pues con todas las marchas que hay, ¿eh? Oye, también en las inmediaciones de... Ahora sí que literal parezco turista, ¿no? Pero ayer que andaba, oye, en las inmediaciones de la Embajada de los Estados Unidos, qué chiquero y qué basurero.
0: ¿En la nueva?
1: No, no, en la que era la Embajada de los Estados Unidos, ahí cerca del Ángel de la Independencia. Y también en donde
0: pues es que
1: estaba
0: ahí ponen
1: el edificio
0: mucho
1: de
0: puesto,
1: la PGR. Pues,
0: ¿cómo le dicen? Mucha quesadilla, mucho taco, pues mucha fritanguera, y pues se queda ahí toda la basura. Es un relajo.
1: Sí, qué feo tiene,
0: también
1: qué feo tiene
0: depende,
1: Reforma, ¿eh?
0: Depende también de la alcaldía, Miguel. Porque sospechosamente donde son alcaldías que están manejadas o están gobernadas por la oposición, a alguien de la nada llega y dejan unos cerros de basura. Para que, mira nada más, tú sigue votando por la oposición, así como le hicieron a Guadalajara, ¿qué tal? ¿Qué tal le dicen a Lemus? Pues si no puede renunciar. A ver, se lo dijimos, aquí lo mencionamos desde que empezamos con el asunto del agua, desde que estábamos allá en una transmisión de Puerto Vallarta con el gobernador Lemus y todo eso, le dijimos, aguas con eso, encabecen ustedes las denuncias para que el gobierno federal le entre también a la bronca del abastecimiento de agua, la infraestructura, las inversiones y todo ese tipo de cosas, porque te van a comer el mandado y te van a provocar una crisis y la van a estirar, sí, van a dejar a la gente de Guadalajara sin agua, de mí te acuerdas, y van a agudizar todavía esa crisis para aprovecharla electoralmente. Y entonces, así como dijo Morena, dijo, pues si no puede que renuncie y que nosotros ganemos las elecciones. Ya están en campaña y van a aprovechar absolutamente todo. Van a aprovechar absolutamente todo, entre otros temas, las cuestiones de agua y demás, ¿no? Ahí donde flaquee la oposición, si no se ponen abusados, los van a generar una crisis mayor todavía. ¿Es perverso? Sí, es perverso. Pero acuérdense que los partidos políticos, el que sea, Morena, el PRI, el que sea, el Verde, ¡oh! Imagínense el Verde y todos ellos, no tienen sentimientos, pues, no tienen remordimientos. Su único objetivo es ganar y pasar por encima de lo que sea. Si tienen que provocar una crisis de inseguridad, si tienen que provocar una crisis de salud, si tienen que provocar una crisis por el agua, por la infraestructura, por lo que la provocan y ya después se montan en esa crisis y dicen, si quieres, te chantajean, ¿no? Dice, si quieres que se acabe toda esta cosa, pues vota por mí. Así ha sido el juego por décadas. No nos sorprenda, así ha sido el juego por mucho tiempo. Y pues los partidos políticos, los que están en el gobierno, pues presionan mucho a la oposición. Yo, el Morena, cuando era el PRD, exigía, subía, gritaba, tornaba, y toda la gente decía: no, pues que a todo dar me está representando. Ya nada más llegaron al gobierno y si te vine y me acuerdo, no hay inseguridad, no hay están los anaqueles repletitos de medicinas, hay insumos, está todo limpiecito, no hay bacterias que maten a los bebés, que maten a los niños recién nacidos, no, pues no hay nada, yo creo que son puras figuraciones. Y luego dice, es un algoritmo, son los bots, o sea, como diciendo, a ver, dijeron, pelucearon la marcha de trabajadores y trabajadoras del Seguro Social en la Ciudad de México, y dijeron, no, hombre, no hagan caso, al cabo son bien poquitos, pero son poquitos o muchos, miles, pero son y salieron y denunciaron que les pagan una miseria, iba yo a decir una palabra que no, y que no tienen medicinas. Y bueno, pues claro que los hospitales están hechos una garra, ¿para qué lo niegan? A ver, entren al área de emergencias, entren a los pasillos de los hospitales, en donde usted quiera, en Veracruz, en Oaxaca, en Guerrero, en la Ciudad de México, en donde usted quiera. Y cuando la gente está enferma, está con dolor o tiene algún pariente enfermo, pues van vulnerables y aceptan lo que sea con tal de recuperar la salud. Aunque sea tenerlos ahí sentados en una silla y decirles a los familiares, pues ¿sabes qué? Si quieres que lo cure, tráeme las vendas, tráeme los analgésicos, tráeme todo lo necesario para poder curar a tu paciente, porque aquí no hay nada. Vas y le preguntas al gobierno y dicen en la mañana, no, mentira, hay de todo. No, ¿en dónde se atienden, pues? No creo que nadie de los del gobierno se atiendan en el Seguro Social o en el ISSSTE. No, hombre, ellos se van a hospitales privados, empezando por los hijos de López y López mismo, que va ahí al hospital militar. Pues qué padre que a todo dar que ahí atendieran a todos. Entonces es una negación todo el tiempo. Y ojo, porque, bueno, ahorita vamos a entrar a todo este tema de las plataformas, que no sé cómo le van a hacer, Miguelón, pero antes vamos saludando como se debe. Te fuiste así nada más como hilo de media.
1: Yo sí saludé, señora Latorre, no me haga quedar mal con mis
0: No,
1: amigos,
0: no
1: pero oye,
0: saludaste.
1: recordarle a la gente además nuestro número de contacto, 55 14 90 40 12, 55 14 90 40 12. Oye, la señora Blanca de la Ciudad de México me dice, como se decía antes, lo que están aplicando estos gobernantes es ver la paja en el ojo ajeno. Dice
0: Exacto.
1: que cuando no quieren aceptar sus problemas. Bueno, pues me da mucho gusto saludarlos en este miércoles mitad de semana, ¿sí? Pues hay protestas, tanto en las inmediaciones de la Ciudad de México. Vamos a estar muy pendientes con este huracán y estos fenómenos naturales. Javier, ya son 7 muertos. ¿Qué sucedió en Baja California? Simple y sencillamente no se entiende. Un
0: No, pues
1: fenómeno
0: sí se entiende,
1: natural que
0: no tomaron las debidas precauciones, Miguel.
1: Pero,
0: No,
1: híjole, que siete
0: eso es lo que
1: personas
0: pasó.
1: muertas.
0: Sí, terrible. ¿Y sabes qué? De esos siete que van hasta el momento, porque todavía hay personas desaparecidas, cinco son integrantes de una familia de Hermosillo. No me queda muy claro si estaban de vacación o de visita o qué estaban haciendo ahí en Ensenada. Y los fueron encontrando uno por uno. Primero encontraron un niño, luego encontraron otra jovencita menor de edad, ayer otro niño. Y total que los cinco son integrantes, son una familia de Hermosillo, Sonora, que estaban por allá. Y a ver, no era un huracán, eran lluvias, Miguel. Eran lluvias. Rachel se llama. Avisó con 15 días de anticipación, 15 días, y se van a estar echando la pelotita. Y ahí hay responsabilidad del gobierno federal, del gobierno estatal y del gobierno municipal, de los tres. Si te va avisando un fenómeno natural, oye, voy, esta es la trayectoria, que es categoría 3, categoría 4, 2, otra vez 3, ya cambió para acá. Ya. Tu responsabilidad en el tema de protección civil, el problema es que uno supone que que los responsables, a la gente que ponen a encargarse de protección civil, saben cómo hacerlo. o tienen el dinero precisamente para eso. Pues yo no lo sé. La última parte, que son las autoridades municipales que le digan, oye, instala albergues, ve y cómprate altavoces y cómprate colchones y cómprate despensas y cómprate esto. Ah, está bueno, muy bien. ¿Quién me va a dar el dinero? Pues no sé, pero tú ve y cómpralo, a ver que te den fiado. A ver, ¿qué hacen las autoridades municipales? No tienen la capacidad para entender ese fenómeno, no tienen la capacidad de actuar porque antes les dan esos cargos a, oye, ahí te encargo a mi muchacho, ah, sí, aquí lo voy a poner de protección civil, y no saben hacer nada. Ese es un trabajo muy especializado. Tienen que saber no nada más de estar en contacto en el seguimiento de las cuestiones meteorológicas, sino tienen que saber qué hacer, cómo actuar. ¿Y usted cree que alguien del gobierno o de los gobiernos municipales en todas las zonas que están afectadas por los huracanes saben cómo actuar? ¿Conocen los fenómenos naturales? Pues claro, habrá algunos que sí. Y ya que sepan, oye, esta es una ruta de riesgo, por aquí son las crecidas de agua, aquí tenemos un asentamiento irregular, aquí tenemos gente que no quiere dejar su vivienda porque se dice que les van a robar todo, que no quieren dejar a los animalitos. Tienes 15 días para actuar y prevenir cualquier tragedia. Si después de 15 días tienes 7 muertos, claro que hay responsabilidades. Y no nada más para las cuestiones de protección civil, sino para los gobiernos municipales, estatales y federales. Porque eso sí, está muy padre andar viajando para acá, andar viajando para allá. No, aquí estoy y me enlazo al palacio y aquí puse mi mesita color con el mantelito color morena y aquí sí, ya tenemos instalados estos albergues. ¿En serio? ¿En qué condiciones? ¿Dónde están? ¿Quién los paga? ¿Qué hay ahí? ¿Cómo van a trasladar a la gente? ¿Cómo saben cuál es la ruta del agua? ¿Cómo saben cuáles son las zonas peligrosas? ¿Cómo convencen y trasladan a la gente? Y tienes toda la razón, Miguel. No puede ser que si te van avisando que hay lluvias, ni siquiera la devastación como en Acapulco con los ventarrones de categoría no sé cuánto, no, eran lluvias de una tormenta fuerte, seria, pero era una tormenta que te fue avisando. Y mira nada más, qué situación, qué tragedia. Por cierto, hay otro fenómeno que se llama Trudy. Ayer ya le informábamos cómo se fue formando. Ahorita anda por ahí también con unos aguaceros frente a Oaxaca y Guerrero. Atención, al rato vamos a estar ahí con nuestros compañeros corresponsales. Y ojo, porque es una tormenta tropical. Pero el pronóstico dice que va a ser uno de los huracanes más poderosos de la temporada. Así es que de aquí al fin de semana puede ser categoría 4. Categoría 4 Trudy, siguiendo la misma ruta, ¿no? Oaxaca, Guerrero, Oaxaca, atención Michoacán, atención Jalisco, Colima, Nayarit. Más o menos la misma ruta. Hay
1: Sí.
0: gente que sigue todavía, pues, con las lluvias y con las inundaciones, Miguel.
1: Fíjate que estas fechas siempre es cuando la temporada de huracanes termina en noviembre, pero siempre precisamente en estas fechas de octubre es cuando mayor intensidad. No es coincidencia que Otis, el último huracán que pegó con una fuerza de categoría 5 y que destruyó la zona de Acapulco en Guerrero, también fue la última semana de octubre, Javier. 25 de octubre del 2023. 25 de octubre del 2023. Y el desarrollo ahora de este nuevo fenómeno, bueno, pues es más o menos aproximado, días más, días menos, de lo que ocurrió. Sí, el cierre de temporada siempre es de lo más complicado, tanto en la zona del Pacífico como la del Atlántico. Y a ver, ¿qué día estamos hoy? Para que no haya de que nos agarró por sorpresa. 14 de octubre. Se calcula que conforme vaya avanzando puedan pasar hasta una semana. Ojalá y se tomen las medidas que sean pertinentes, porque con Otis sucedió lo mismo, Javier. Ahí venía el huracán y ahí venía marcando y sobre todo se le estaba dando seguimiento y no es posible que hubiera gente atrapada en los hoteles por la fuerza del huracán Otis y que no se tuvo ni siquiera la prevención de poderlos desalojar y llevarlos a algún tipo de albergues. Ojo, sí, en efecto, es uno de los más potentes, pero no por la cantidad de agua, sino por los fuertes vientos que podría alcanzar. Así que vamos a estar muy atentos a este fenómeno, Javier. Pero el cierre de temporada se viene
0: ahí en
1: intenso.
0: Michoacán también. Sí. Porque, a ver, entre hoy va a seguir siendo todavía una tormenta tropical con unos ventarrones bárbaros y con lluvias. Ya mañana es huracán categoría 1. Todo esto puede cambiar, evidentemente, pero el pronóstico que ya es alerta para las autoridades y para la gente. Categoría 1 ahí frente a las costas de Guerrero. Para el viernes va a seguir ahí medio estacionado todavía, pero ya categoría 3 frente a Guerrero con ventarrones y lluvia sin tocar tierra, pero muy, muy cerquita de la costa. Y para el sábado, categoría 4, un animalón de 260 kilómetros por hora frente a Michoacán. Atención allá en Lázaro Cárdenas, en Michoacán, categoría 4. Y después, pues ya sabemos, todas las alertas en Jalisco, en Colima, Jalisco, y ahí le estaremos dando seguimiento.
1: Oye,
0: el Simon, el otro
1: es lo que te iba a decir.
0: En el Mar de Cortés.
1: Pues no, ya no, Javier, ya está tomando la ruta. Aquí estoy viendo precisamente Sumner, que es una aplicación que te da completamente en vivo. Aquí estoy viendo, por ejemplo, 14 de octubre a las 9 de la mañana, huracán categoría 1. Y ya se está metiendo y va hacia la zona del Pacífico. Y estaría entrando a la zona de Baja California, todavía Baja California Sur, y se va a dirigir hacia Guerrero Negro. Es que esa es la otra, señor.
0: Pues
1: que
0: atención
1: van
0: otra vez
1: cambiando.
0: En Ensenada.
1: Van cambiando, sí.
0: Atención con todo eso. Bueno, recuérdanos el número telefónico, Miguelón.
1: 55-1490-4012, 55-1490-4012. Mándenos su mensaje, mándenos sus peticiones y con mucho gusto las leeremos en unos minutos.
0: Oye, pues al ratito vamos a ver cómo le va a hacer el gobierno, las plataformas, las redes sociales para evitar que las niñas y los niños reciban mensajes violentos. Vamos a ver de qué se trata todo eso. Pues el gobierno dice, ¿no?, que ya les puso las peras a 40, todas las reglas, y que los van a estar monitoreando. No se sabe cómo los van a monitorear, ni a quién van a castigar, ni cómo van a definir las redes sociales, si es un menor de edad, si es un niño, una niña, un adolescente, quién. En fin, está complicado, pero pues ya hoy firmaron el decreto y hay muchas dudas en todo eso. Y sobre todo la duda es, y si, por ejemplo, hubo ejecuciones, balaceras, masacres, matazones, todo eso que hay todos los días en el país. Y entonces el gobierno dice, eso es un contenido violento. Aguas con eso, no vaya a ser censura, porque entonces, así como no hay problema con la salud, tampoco va a haber problema con la seguridad. ¿Por qué? Pues porque la voy a esconder y ya no va a existir, por lo menos en las redes sociales. Vamos a ver qué alcance tiene y si hay un tema de
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8: Te aviso que ligera carga lleva radial Toltecas desde Autopista México-Querétaro hasta Mario Colín. Sigue lento el avance en Florencia desde Chapultepec hacia la zona de Reforma.
9: Mucho tráfico propio de la hora en Calzado de Tlalpan desde División del Norte hasta Cerro de Jesús. Igualmente en Río Mixcoac, desde Moras hasta Avenida Revolución. Y Avenida Tláhuac, desde la calle José Clemente Orozco hasta la zona de Periférico. Ten cuidado, continúan los cierres a la circulación en Abraham González entre General Prim y Atenas por manifestantes. Alternativa vial Reforma y Valderas. Este miércoles no circulan los autos con engomado rojo, terminación de placa 3 y 4, holograma de verificación 1 y 2.
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13: Y querido Javier, ¿cómo estás? Buenos días. Miguel, ¿cómo están, amigos del auditorio? Me da mucho gusto saludarlos. Bueno, pues el cuadro de León y las Águilas del América se enfrentan este sábado 17 allá en el estadio de la ciudad de León, dentro de la actividad de la jornada 12 de la apertura 2026. El equipo de la Fiera llega en el quinto lugar de la tabla general con 18 puntos luego de haber empatado a uno con Puebla, mientras que el cuadro capitalino encabeza la tabla general con un partido menos que los demás y 21 unidades, aunque viene de igualar también frente al Monterrey 1-1 en el partido del aniversario. Qué cosa curiosa, hace 10 años también empataron a uno y también fue un partido bastante malo. Pero bueno, este duelo parece que va a ser más intenso con pues un equipo del América que sí, indudablemente apuesta a la posición del balón. No contarán con Miguel Borja, que fue expulsado en el encuentro contra el equipo de Rayados, pero pues con 3 puntos de diferencia entre ambos equipos, estamos hablando de un encuentro muy, pero muy parejo. La invitación es para que entren a caliente.mx, se registren y reciban 1,000 pesos de regalo. Por ejemplo, si le meten esos 1,000 pesos a que el América será el ganador de este juego, podrían cobrar hasta 2,320. Pero si se animan y le meten los 1,000 pesos al triunfo del equipo de León en este duelo, podrían cobrar hasta 2,880. Así que, pues no sean simplemente espectadores, hay que ser también partícipes de lo que pasa en la cancha. Caliente.mx, bienvenidos al juego, mi querido Javier, mi querido Miguel, un abrazo para ambos y seguimos con ustedes.
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17: Muy bien, continuamos con más información y la Fiscalía de la Ciudad de México detuvo a Feliciano, alias El Damaso, identificado como uno de los líderes del cártel de Tláhuac. Su captura ocurrió ayer en un centro comercial de Tlalpan y al momento de su detención se le aseguraron dosis de marihuana, cocaína y 2 celulares. De acuerdo con las investigaciones, estaría relacionado con extorsiones a comerciantes, despojo de inmuebles y venta de drogas en Tláhuac, y sería el segundo al mando del grupo.

0: Un juez determinó poner fin al proceso penal en contra de Francisco Garduño, excomisionado del Instituto Nacional de Migración, acusado del ejercicio indebido del servicio público por el incendio en una estación migratoria de Ciudad Juárez, ocurrida el 27 de marzo del 2023, que cobró la vida de 40 personas. El juez determinó que el exfuncionario ya cumplió con las medidas impuestas, como ofrecer una disculpa pública y la reparación del daño. La Comisión Nacional del Agua tomó muestras para evaluar la calidad del líquido del agua del río Pilón, a la altura de Montemorelos, Nuevo León, tras haberse registrado un derrame de hidrocarburo proveniente de una tubería de Pemex el pasado 11 de octubre. Por su parte, la Procuraduría Estatal de Medio Ambiente informó que el derrame se encuentra contenido y lleva a cabo labores de mitigación. Hoy el dólar se compra en 19 pesos con 12 centavos y se vende en 18 pesos con 54 centavos.
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5: 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Bueno, vamos a... Le adelanto, vamos a tener varios temas, vamos a hablar ahí de toda este decreto para controlar las plataformas con el argumento de proteger a las niñas y a los niños. Me parece muy bien que no estén expuestos a situaciones de violencia, explotación y cosas por el estilo, pero la pregunta es cómo le van a hacer y la tentación de que eso se pueda convertir en censura, que siempre está latente. Y ojo, atención, al ratito, si usted quiere cambiar su carro por un cochecito usado, pero que esté así en buenas condiciones y demás, ¿cómo le hacen? ¿Dónde? ¿Cómo? Porque hay una cantidad de fraudes. ¡Qué bárbaro! Lo anuncian, no, carrazo y bien barato y no sé qué. Y ahí va la gente con el dinero en efectivo, con el chequecito y ¡zas! Ahí mismo le roban y le roban de más, o luego, no, en fin, y también hay algunos lugares establecidos, ¿eh? No cree usted, también hay algunos lugares, no, que déjanos aquí tu carro y te llevas uno y al rato les deja el carro, no le dan nada y no se lleva nada. Hay mucha tranza en todo eso, muchísima tranza. Entonces, al ratito vamos a retomar ese punto. ¿Y qué se le puede hacer? Oiga, hay una parte que es fundamental para todo el país, para los prestadores de servicios, para la gente que trabaja en negocios, en hoteles, en restaurantes, que es el turismo, los visitantes, que le pueda vender una artesanía o que le pueda vender un servicio, que llegue la gente, que llegue toda la familia ahí a desayunar, comer, cenar, la inversión en los hoteles. Un hotel significa una cantidad de empleos enorme que no necesariamente vemos, ¿no? Porque sí, pues vemos que llegas al hotel y te atiende ahí en la recepción una persona y luego ves que andan pues los camaristas poniendo las habitaciones al punto, pues y los cuidadores, si es depende si es de costa o es de ciudad, en fin, pero atrás de todo eso hay un mundo. Yo me imagino que son varias las personas que se tienen que contratar por habitación de hotel, más tener los muebles al tiro y que, no, en fin, más los proveedores de todo, proveedores de alimentos, proveedores de blancos, ¿qué quiere? Los proveedores de todo tipo de situaciones, del cloro para las albercas, la jardinería. Es un mundo de gente que depende del turismo. El gobierno no lo ve así. El gobierno, de hecho, supone que el turismo es solo para privilegiados, que el turismo es solo para fifís, Y desde ahí López Obrador le dio la espalda al turismo. Quitaron todo el dinero de promoción a los visitantes y cada vez lo encarecen más. De hecho, pues ahí querían darle una tarascada enorme a los, visitantes extranjeros. Ya lograron por ahí bajarle un poquito más. Entonces, pues vamos a ver hasta dónde jala, porque hay muchísimas situaciones alrededor de todo esto. Primero, la percepción que tiene el gobierno del que el turismo es una cuestión elitista y que pues es mejor andar regalando el dinero a la gente que no trabaja a que tengan un trabajo en esta industria. Y esto involucra a todo el país. Afortunadamente, nuestro país sigue siendo, pues, vamos a ver por cuánto tiempo, todavía uno de los destinos preferidos en el mundo, a pesar de que al gobierno eso no le gusta. En un ratito más vamos a estar platicando con gente que batalla con esta industria. El presidente del Consejo Hotelero del Caribe, para ver cuáles son los retos que tienen que estar enfrentando. Y mire, perdón, es que estaba yo aquí esperando, ya me dice Miguel que ya están por aquí nuestro invitado. Esa es la posición del gobierno. Dicen que no va a haber más impuestos, pero los impuestos que hay están caros. Y aparte, la pésima relación política que tiene el gobierno mexicano con el gobierno de los Estados Unidos, que sigue el gobierno mexicano pateando y pateando y pateando la posibilidad de una mejor alianza con el gobierno de los Estados Unidos. ¿Por qué? Pues porque andan ahí tras el Andy, tras López Obrador y tras todos los narcopolíticos, y en medio de todo eso, pues se llevan arrastrando cualquier cantidad de cosas de beneficio en esta relación. Yo le agradezco a Miguel Aquino, y desde luego tenemos invitado aquí en la cabina a David Ortiz Mena, presidente del Consejo Hotelero del Caribe. David, ¿cómo estás? Bienvenido.
6: Javier, qué gusto saludarte. Muchas gracias por el espacio.
5: Oye, pues vamos un poco cuesta arriba. Hemos ido un poco cuesta arriba siempre, no nada más con Morena. ¿Por qué? Porque a los responsables de la actividad turística, incluso los gobiernos priistas, pues era de una frivolidad espantosa, ¿no? Lo agarraban para el desmadre, para el reventón, hacían que el tianguis y que esto, y se iban con la novia y se iban para acá y para allá, y tampoco creas tú que daban muchos resultados. ¿A qué voy? Donde mete la mano el gobierno, del partido que sea, que no conoce la industria, que no conoce lo que batalla un empresario para generar un puesto de trabajo, pues con mucha dificultad los van a apoyar, ¿no?
6: Por supuesto, así es. Y parte de lo que nos está pasando es la falta de entendimiento que invertir en promoción turística, pues finalmente es invertir en demanda futura, ¿no? Y como lo comentaste hace un momento, o sea, esto no es un tema solo de la hotelería, ¿no? Tiene que ver con en el caso de Quintana Roo, pues con una gran parte de la población que vive a partir del turismo, ¿no? Los proveedores, los transportistas, quienes se dedican a tours. Para que te des una idea, lo mencionabas hace ratito.
5: Bueno, hasta las lavanderías, los que venden insumos, los que arreglan el aire acondicionado, los carpinteros, los herreros, los jardineros. Es una derrama bárbara.
6: A donde además, por cierto, trabajan más mujeres y jóvenes que en el total de la economía en términos porcentuales. Recordemos que 9% del PIB viene del turismo, cerca de la mitad, es un 50%, viene del Caribe mexicano, y estamos viendo una situación, pues sí, sumamente adversa. Ha sido un año pues atípico.
5: ¿Por qué adversa? ¿Por qué atípico?
6: A ver,
5: ¿qué ha pasado en esta región del país?
6: No solo es en esta región del país, hay que tomarlo en cuenta. Lo que estamos viendo es una reducción en el número de vuelos disponibles, de asientos disponibles. Esto lo notamos también en otros destinos, por ejemplo, en Puerto Vallarta, o a modo de ejemplo, Los Cabos. tendrá menos 20% asientos disponibles en el periodo septiembre-noviembre, ¿no? ¿Qué está pasando? Pues efectivamente las aerolíneas están sufriendo los altos costos del combustible. Esto pues hace que los vuelos se encarezcan, las aerolíneas concentran en menos frecuencias, menos vuelos, menos asientos disponibles, y esto incrementa el costo del viaje.
5: Claro, carísimo.
6: ¿Qué está haciendo México ante este escenario? Bueno, pues propone un alza, primero del 36%, ahora afortunadamente lo ajustaron a un 17% en el DNR. ¿Qué es el DNR? Pues hay que acordarnos que fue un derecho que se creó específicamente para pagar la promoción institucional de México. Y esto dejó de hacerse.
5: DNR significa
6: derecho de no residente.
5: Es decir, a los extranjeros que visiten México tienen que pagar una lana.
6: Correcto, y no es poco.
5: Y esa lana, sí, no es poco, pero ahorita nos dices más o menos cuánto es. Y ese dinero se iba a utilizar para la promoción de los destinos.
6: Se creó específicamente para eso, para que este derecho que se causa a partir del turismo, pues se busque que con una inversión reditúe en demanda futura. Así se creó. Lamentablemente se dejó de aplicar de esa forma hace varios años, hace ya 6-7 años, y hoy
5: es. ¿Para qué usan el dinero? No me digas que para el tren y Mexicana.
6: Correcto. Típicamente este recurso se asignaba así a promoción, al Consejo de Promoción Turística de México, a la Secretaría de Turismo Federal, al Instituto Nacional de Migración, a Fonatur. Y esto se cambió, se salió con una nueva distribución y el resultado de esto fue que al día de hoy, pues prácticamente ninguna parte de este recurso se destina para buscar que a futuro tengamos demanda turística, ¿no? Lo pongo como ejemplo, es como si la Coca-Cola dejara de invertir en su imagen, dejara de estar presente en la mente del consumidor durante 6-7 años y luego nos sorprendemos porque las ventas bajan, ¿no? Eso es lo que está pasando un poquito. Entonces, ante este contexto, que el costo de la turbocina aumenta, la respuesta de México es incrementar el costo para el pasajero y, por cierto, también para las aerolíneas, porque también el paquete económico prevé un incremento del 10% por el uso del espacio aéreo. Entonces, en un momento donde debemos estar haciendo todo lo posible por atraer más pasajeros y facilitar para que las aerolíneas puedan transportarlo, pues lo que se plantea en el paquete económico pareciera ir en otro sentido. Y por cierto, hablaba de que no es poco lo que se paga por DNR, nada más para dimensionarlo un poquito. Una familia de cuatro, de acuerdo al incremento propuesto, estaría pagando por ahí de 4,600 pesos, poco más de 4,600 pesos, solo por venir a México. Hay que verlo en su contexto. De por sí estarían pagando ya una tarifa aérea mucho más elevada, entre un 35% y un 40% más. El tipo de cambio, ahorita ya se debilitó un poco, pero el tipo de cambio que hemos venido viendo este año pues ya encarece a nuestros destinos y al propio derecho, ¿no? Entonces, esto nos saca de un rango razonable de competencia contra otros destinos.
5: Sí, definitivamente. ¿Y qué hacen? O sea, me queda claro que, por ejemplo, algunas aerolíneas dicen, no, pues ya no es negocio, vamos a dejar de volar al aeropuerto este de... ¿Dónde está? En Felipe Carrillo Puerto, ¿no? Está, bueno, el aeropuerto de... Le dicen de Tulum, pero no sé. Y se han suspendido ya algunas frecuencias, algunos vuelos, otros ya están programando, sobre todo líneas extranjeras que dicen, no, pues nada más pasando Navidades, pasando diciembre, ya nos la vamos a pensar. En fin, eso es muy serio, que las líneas aéreas dejen de volar. No sé los autobuses, que también debe ser complicado, lo vamos a revisar. Está también una pésima relación política con Estados Unidos, con las alertas de viaje que le afectan, pues al gobierno no le importa, Pero una alerta de viaje la gente se la piensa y cambia también sus planes de turismo. Ve, por ejemplo, Mazatlán es una desgracia. Mazatlán, que es uno de los puertos con mucha cultura y todo lo demás, bueno, pues se batalla muchísimo. Puerto Vallarta, después de las balaceras y los bloqueos aquellos, pues no ha podido levantar cabeza. En fin, ¿cómo le hacen ustedes ante un entorno tan complejo? Porque pues está la tentación de elevar las tarifas de las habitaciones, ¿o qué hacen?
6: A ver, primero, al menos el Caribe mexicano tiene la misma condición, de acuerdo a los warnings del gobierno americano, que tienen países tales como España, Italia, Francia. Pero justamente lo que sí nos pasa es que en el imaginario colectivo pues se confunde lo que pasa en otras partes de México.
5: Sí, no hay alertas de viaje para el Caribe, pero sí está la percepción de un México...
6: Correcto. Y eso es
5: poco atractivo.
6: Correcto, y eso es lo que pasa mucho con la falta de promoción institucional, que se confunde lo que pasa a lo mejor en Sinaloa o en otro estado con lo que pasa en lugares como el Caribe mexicano, Tulum y demás, ¿no? Con el aeropuerto de Tulum, ¿qué es lo que está pasando? Ciertamente se ha dado el aviso que varias aerolíneas dejan de volar a este aeropuerto. Por cierto, muchas de ellas retomarán frecuencias en la época alta a partir de diciembre. Pero yo no me preocuparía mucho por la baja de vuelos en este aeropuerto. Finalmente, Tulum en sus mejores años ni siquiera tenía aeropuerto. Creo que no, lo que nos debe de preocupar un poco más es la baja de vuelos en el aeropuerto que más visitantes internacionales recibe, que es Cancún, ¿no? Ver ahí qué está pasando. Hablaba yo del contexto internacional de la turbocina. Otra vez voy a comparar con uno de nuestros competidores, República Dominicana. Mientras que nosotros vamos a cobrar unos $65 por DNR sin destinar nada a promoción, ellos cobran $10 por el concepto similar e invierten una cantidad importante de dinero en promoción y sobre todo en proyectar imagen positiva. Ejemplo, ¿no? Tienen el mismo sargazo que tiene el Caribe mexicano, pero ellos han sido capaces de cambiar la narrativa, invertir en promoción y lo han hecho bien. Prueba de ellos es que mientras México decrece, y para que te des una idea, tenemos una disminución de 6.5% en las llegadas internacionales. Ellos han crecido casualmente un 6%, un 6% o 8% en este mismo periodo.
5: Todo el mundo aprovecha la oportunidad, sobre todo el gigante, ¿no? Cuando tienes el gigante mexicano, que es la Riviera Maya, que se está descuidando, pues todo el mundo por ahí en la región lo quiere aprovechar. ¿Dónde estaría la solución de todo esto, David?
6: Pues la solución es invertir en promoción, o sea, primero no encarecernos, no podemos en este contexto internacional de disminución de vuelos, no es momento encarecer aún más para los visitantes internacionales. Lo segundo es que una parte de este recurso, pues efectivamente se invierta en asegurar que tengamos una demanda futura. Y esa es la parte que no se ha entendido, ¿no? Finalmente, invertir en promoción es invertir en demanda.
5: Claro.
6: Y con esto, pues, vamos, no se favorece un sector, se favorece el empleo, ¿no?
5: Tienes toda la razón.
6: Así es.
5: Es como llamar a misa, ¿no? Si no toca la campana, pues ¿quién va a llegar a la iglesia?
6: A ver, si el turismo genera estos recursos, o sea, una parte debe de ayudar también a fortalecer la actividad que los genera. Pareciera sencillo esta idea. Pero,
5: no, es complicadísimo. Ojalá, David, entendemos todo el esfuerzo que están haciendo, todo lo que significa para miles de familias en todo el país, todo lo que significa en este momento para la Riviera Maya, para el Caribe mexicano, y ojalá tuvieran más apoyo. Ojalá, es que ¿sabes qué es lo peor del caso? Se nos agota por ya el tiempo, pero quienes toman las decisiones ahí sentadotes en una curul no tienen la más remota idea de lo que significa generar un empleo. Quienes toman las decisiones no tienen la más remota idea de lo que significa que un turista regrese a México. y cómo atenderlo, cómo generar el bienestar de los trabajadores, de los empleados. Yo imagino que ustedes quieren tener a su planta de trabajadores contentos, felices y que sigan aportando y que sigan trabajando. Quienes toman las decisiones, quienes están buscando el dinero, quienes nos mienten diciendo, no, pues que ya no hay ¿cómo se llama? Nuevos impuestos, pero vamos a subir esto. Son unos ambiciosos, requieren el dinero para las elecciones, pero no requieren el dinero para impulsar industrias tan importantes como esta. Esto es lo triste. Entonces, ojalá el gobierno los escuche y ojalá esos señores que están ahí sentadotes a dos nalgas, tomando decisiones y levantando la mano y afectando el turismo, entiendan lo que eso significa. Porque ellos viajan en primera clase y todo lo demás. Ya no pueden ir a Estados Unidos porque les quitaron las visas. Pero viajan a todo lo grande y no se detienen a pensar cómo, qué hay atrás de una bienvenida en un hotel. Y la verdad es que hacen un esfuerzo enorme. Te agradezco mucho que estén con nosotros, David, y bienvenido para seguir hablando del tema.
6: Gracias, Javier. Agradecemos mucho el espacio. Es un tema de empleo. No es un tema solo de un sector, es un tema del empleo nacional.
5: No, de empleo y de bienestar a miles de personas. A miles y miles de personas, que esto se tiene que profesionalizar y se tiene que dejar en manos de gente que le sepa, no que estén ahí de abusivos nada más. Ya me enojé, David, pero eso. Te mando un abrazo.
6: Gracias por el
5: te
6: espacio,
5: mando un
6: Javier.
5: Abrazo,
6: fuerte abrazo.
5: Muy fuerte, y estaremos aquí muy atentos.
6: Muy bien, muchas gracias, Javier. Qué gusto platicar contigo. Estamos pendientes.
5: No, al contrario. Al contrario, muchísimas gracias. Oiga, bueno, ahí este número telefónico, vamos a hacer una pausita. Miguelón, no te quedes con las llamadas, ¿eh?
0: Regresando, entonces, terminamos con todas las llamadas, señor. Órale, 55-14-90-40-12. 55-14-90-40-12. Vamos a la pausa.

0: 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Volvemos con más noticias antes que los demás. 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
1: Sigue afectada la circulación en Eje Central Lázaro Cárdenas a la altura de Donceles, alternativa Paseo de la Reforma. Cerrados ambos sentidos de Revolución y Sagredo, alternativa vial Circuito Interior Periférico y Minerva. Escuchemos el pulso vial de Gaspar Betancourt.
2: Prevalecen los cortes a la circulación en ambas direcciones de Avenida de los Insurgentes entre el Circuito Interior y Vitualecio Robles debido a la presencia de manifestantes al cruce con Barranca del Muerto. Hay que utilizar alternativas. En estos momentos las avenidas Universidad y Revolución serán de gran utilidad para evitar los conflictos que se generan sobre Insurgentes. Hasta aquí el pulso vial.
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1: En zonas escolares, hospitalarias o de albergues, extrema precauciones. La velocidad máxima es de 20 kilómetros por hora.
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14: Muy bien, muchas gracias. Entramos a nuestra segunda hora de información. La presidenta Claudia Sheinbaum reiteró su condena al uso de la fuerza y tortura contra las personas que salieron a exigir agua limpia en Jalisco. La mandataria informó que pidió a la Comisión Nacional de Derechos Humanos hacer una investigación profunda del caso, que se entreviste con las víctimas y que se encuentre a los responsables. El Hospital Regional Dr. Manuel Cárdenas de la Vega del Instituto de Seguridad y Servicios Sociales de los Trabajadores del Estado, ubicado en Culiacán, Sinaloa, estrenó un nuevo robot para realizar cirugías de reemplazo de rodilla de manera ágil, segura y precisa. Los dos primeros pacientes beneficiados con el Robotic Orthopedic, por sus siglas en inglés, fueron dos hombres de 72 y 76 años que evolucionaron satisfactoriamente y fueron dados de alta 2 días después de su intervención. Policías de la Ciudad de México detuvieron a 4 hombres de entre 25 y 31 años de edad por estar relacionados con el abandono de un cuerpo en calles de la colonia La Cruz, Coyuya, en la alcaldía de Iztacalco. 3 de los detenidos cuentan con ingresos previos al sistema penitenciario de la Ciudad de México por robo en distintas modalidades. Levi Peralta Regalado, profesor de la Escuela Secundaria Técnica número 69 en San Blas, Atempa, Oaxaca, fue asesinado por sujetos armados que dispararon, que ingresaron al plantel y le dispararon de manera directa. La Fiscalía del Estado informó que hay elementos para avanzar en el esclarecimiento de los hechos. Sin embargo, hasta esta mañana no hay detenidos.
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17: Bueno, muy bien. Vamos revisando los comentarios, las llamadas, Miguelón.
14: Muy bien, señor, por supuesto, tenemos muchas llamadas de nuestros amigos. Dice Edgar Ruiz de Zapopan: respecto a los bots y algoritmos para saturar el ambiente, los maneja la derecha, dice Diario. Según reportes periodísticos y el IMSS, está mejor que antes, que los sindicatos aprovechen la ola para sacar tajada también. Es cierto, saludos. Bueno, aquí haciendo un poco de sarcasmo nuestro querido amigo en Zapopan. Javier, don Miguel: así como va el gobierno de México, van a cobrar por el aire acondicionado, como en los aeropuertos en Venezuela, nos dice Juan. Bienvenido, Miguel Aquino, feliz estancia, me dice Eugenia. Muchas gracias, Eugenia. Buen miércoles, vengo en el viaducto viendo toda la publicidad de Clarita, pero no la puedo odiar porque siento que debe contar. Saludos al equipo, cuídense de las gripes. María Vicente, del Estado de México: buenos días, mis consentidos Miguel y Javier, espero se encuentren gozando de perfecta salud. Cuídense mucho y que Dios me los bendiga siempre. Saludos. Miguel, del Estado de México: buenos días, Javier, Tocayo. Está claro que el decreto de la presidenta no es para proteger a los niños ni para proteger a la gente. Es para callar todas las verdades que se dicen de la 4T y con pruebas. Y también quiere ocultar todo lo malo que pasa en el país y ya no pueden ocultar. Y como vienen las elecciones, saben que pueden perder y quieren ganar como sea. Y quieren ganar a como sea. Saludos hasta el Estado de México. Muchas gracias. Soy Verónica Cibrián y estoy en tratamiento por remisión de cáncer, y en este proceso he batallado mucho con estudios y medicamento. Primero, que no había radioterapias en el IMSS y me dieron pase para que me las hicieran en un particular, y es una de trámites. Fue muy cansado. Y ahora con los estudios de tomografía, que no hay en el IMSS, y me dieron pase para que me los haga en un laboratorio particular. Medicamentos agotados y das vueltas y vueltas para preguntar si ya hay. Así que lo que dice la presidenta es una vil mentira. Solo los que estamos metidos en el IMSS conocemos la realidad. Elizabeth Rodríguez. Buenos días, mis consentidos. Qué gusto ver a Miguelón en la cabina. Ya extrañamos ver también a Javier. Gracias por su magnífico noticiario. Excelente miércoles, nos dice Elizabeth Rodríguez. Y también algunos de nuestros amigos. Mira, me mandaron aquí un mensaje de San Miguel de Allende. Dice, los destinos de sol y playa no son los únicos que están padeciendo la falta de turistas extranjeros. San Miguel de Allende es otro de los destinos, además de ser pueblo mágico, que reciben una gran cantidad de extranjeros. Hoy es una tristeza verlo solo, ver los negocios con letreros de renta y los restaurantes, los meseros viéndose la cara. Gracias, doctora Sheinbaum, por estar alejando al turismo de nuestro hermoso país, que es México. Nos dice aquí el señor Rogelio Villasana. Pues sí, no solamente bueno, sol y playa es el turismo en México, Javier.
17: No, pues por todos lados. Y es una pena. La verdad, cuando ves así, se renta, cerrado, ¿no? Sí. Es muy bonito cuando se abren nuevos negocios, cuando llegas a una ciudad y ves todo con mucha vitalidad y la gente por acá y un negocio de esto, un negocio del otro, la tiendita, eso es formidable, sí, ¿no? Sí, no que dinámica. Todo se está convirtiendo como en las Islas Marías con la de por sí, ¿no? Que ay, vamos a desarrollar un polo turístico en las Islas Marías, ¿cómo?
14: Pero ese es otro de los grandes fracasos. A ver, creo que eso de repente se ha hablado muy poco. El ingreso del gobierno de México al turismo. Desaparecieron la mejor cárcel que tenía México, porque le podrán poner la etiqueta que quieran, pero en los últimos años las Islas Marías se había convertido en el mejor centro de reclusión y con los mejores resultados en readaptación social, Javier. Y era el único penal en donde se tenía calificación aprobatoria. El resto están reprobados. Bueno, en las Islas Marías incluso existía esta opción de que algunos de los reos que estaban por cumplir y que ya se iban a reinsertar socialmente podían vivir con sus familias. No vivían tras las rejas, vivían en una casa y ellos mismos trabajaban para poder alimentar y había escuelas. Es decir, se había hecho una especie de comunidad. Desapareció porque, bueno, hablaron de las Islas Marías como en la época de Pedro Infante, ¿no? Que eso ya no existía. La desaparecieron, desaparecen el mejor sistema penitenciario y lo convierten en un centro turístico que nadie visita, pero que hoy te sigue costando, Javier Alatorre, y me sigue costando, y nos sigue costando a todos los mexicanos porque está viviendo de subsidios. ¿Quién va a visitar el desarrollo este turístico que hicieron en Islas Marías? ¿Quién se sube al Tren Maya? Es una pena ver el Tren Maya, Javier, y el estacionamiento. Además de que logísticamente lo fueron a instalar y a construir en las zonas más lejanas, los hoteles del mundo maya. ¿A qué voy con esto? Se quisieron meter en el sector turístico sin conocerlo. Mexicana de Aviación, Islas Marías, Tren Maya, el Parque Nacional El Jaguar, los hoteles que construyeron alrededor de la ruta del Tren Maya. Están solos. Están solos. Mira,
17: simplemente el tren, que por cierto, le van a dar una bolsota de dinero el año que entra.
14: 127 millones de pesos de subsidio para que opere el tren y los hoteles.
17: Solo para que opere.
14: Sí, señor. Sí, señor.
17: Y luego falta, no, que ya que se descompuso, no le dicen se descarriló.
14: Y espérate que se convierta en carga.
17: Se salió tantito, no, hombre. Pierde 27 millones de pesos diarios. Fíjate. Más de un millón por hora.
14: Pierde 27.
17: Un millón de pesos por hora.
14: Pierde 27 y le inyectamos 127. Son 154 millones de pesos lo que nos están costando esos caprichos.
17: Mira, en lo que llevamos de programa, Miguel, el tren ya perdió un millón de pesos.
14: Ya, correcto.
17: Imagínese que usted así tirara al bote, así tirara por el excusado, ¿no? Así en una hora, un billete, tirara diario por hora un millón de pesos. Ah, pues eso es el Tren Maya. Solo en su operación, porque nadie ha sacado las cuentas de cuánto, el costo real, esto, aquel, el otro. En fin. Muchísimas gracias por sus comentarios, por sus llamados. Los vamos a retomar en un momentito más, porque vamos a ver cómo está esto de ¿cómo se llama? De regular las redes sociales. Me queda muy claro que en muchísimos lugares del mundo se trata de proteger a el acceso al internet de las niñas, de los niños, a contenido violento, luego se le atribuye ¿no? También es un poco, el gobierno se quiere zafar de la violencia y dice, ay, no, pues es que como lo vieron en las redes sociales, pues por eso. No es cierto, la principal causa de muerte, desafortunadamente la principal causa de muerte para los jóvenes entre los 24 y los 30 y tantos años son las ejecuciones, son las balaceras. Esa es la principal causa de muerte en México. Y todos esos que andan ahorita a salto de mata, agarrándose a fregazos, a balazos y buscándole por aquí y por allá, no creo que dijeran, ay, mira, pues es que aquí en las redes sociales dice que me tengo que... No, pues es la impunidad. Es saber que no sé, que no va a haber una sanción. Pues no andaban ahí negociando con un maloso de Morelos, que lo soltaron que porque les habían agarrado a tres de la fiscalía. Bueno, pues eso se llama impunidad. Y de todo eso toman nota. Hay muchos jóvenes que están tomando nota de lo que significa cometer delitos y cada vez están reclutando más menores de edad para que cometan delitos porque saben que hay una puerta giratoria que entra y sale, que entra y sale. Ahora, en este decreto para la regulación de los contenidos de las redes sociales, ¿qué sí y qué no? En el fraseo, pues, de toda esta propuesta, pues hay que detenerse con muchísimo cuidado a qué significa. ¿Qué es noble? Pues sí, nadie va a estar en contra de que las niñas y los niños estén expuestos a una situación de esta naturaleza. Sin embargo, ¿cómo harán, no? Por ejemplo, hay, ahorita lo vamos a retomar con más detalle. Identificar y retirar de inmediato cuentas o contenidos que promuevan cualquier forma de violencia. En un país como este, donde si no nos enteramos a través de las redes sociales con mucha dificultad, el gobierno va a actuar en contra de criminales. Donde vemos que asaltan, eso es promover una forma de violencia. Donde vemos que las señoras son golpeadas y las roban y las dejan ahí tiradas en la calle, eso es una forma de violencia. Donde vemos las masacres, las ejecuciones, donde vemos los asaltos, las balaceras, las quemazones, los narcobloqueos, ¿qué va a pasar? ¿Quién va a decidir si eso son formas de violencia? Y entonces te van a, ¿cómo se llama? A sancionar. Discursos de odio. A ver, los políticos todos los días tienen discursos de odio. Todos los días. En la tribuna, a ver, una legisladora de Morena le dijo ahí a una legisladora del PRI que tuviera los, no voy a decir la mala palabra, dice, habla más fuertecito, échale, ¿no? Échale ganas, no lo dijo así. Y ellos promueven el discurso de odio, el abuso, la explotación y la violencia sexual. Y alguien que denuncie el abuso, la explotación en las escuelas, en Tlaxcala, que no tiene límite el abuso y la explotación y la violencia sexual, lo van a sancionar a quien ponga eso en redes. Los trastornos alimenticios, a quien hable de esta situación, y entonces cómo se van a... En fin, sigue siendo muy complejo. ¿De qué se trata? ¿Qué alcances tiene? Vamos a platicar con Jorge Bravo. Él es presidente de la Asociación Mexicana de Derecho a la Información y le ha dedicado él y su equipo muchísimo tiempo al análisis de los mensajes digitales y en las telecomunicaciones. Jorge, ¿cómo estás? Gracias por aceptar esta comunicación.
18: Javier, muy buenas tardes. Encantado de estar contigo en tu programa.
17: Oye, ¿qué has reflexionado? ¿Qué han pensado respecto a este decreto para regular los contenidos en las redes sociales?
18: Bueno, Javier, este es un decreto que en realidad es una imposición. Aunque se convocó a las principales plataformas y redes sociales, pues fue prácticamente para hacerles una notificación, como si fuera un estrado, de que viene este decreto. Es un decreto que no contempla hasta este momento sanciones a las plataformas en caso de que, como tú bien informabas, no retiren inmediatamente contenidos de tipo violento pero sí hay una advertencia o quizá una amenaza de que ante la vigilancia que va a estar haciendo el gobierno a través de la Agencia de Transformación Digital y Telecomunicaciones, este decreto se convierte en una ley y esa ley sí pueda incluir sanciones. Como tú bien mencionas, pues las redes sociales, hay violencia, hay estos discursos de odio, hay información, pero las redes sociales todo el tiempo tienen mecanismos de moderación. Todo el tiempo están retirando este tipo de contenidos. Lo hacen a través de algoritmos de inteligencia artificial o incluso hay personas que están identificando palabras, tendencias, y las retiran pues para no provocar, digamos, un malestar digital. Pero como tú bien señalabas, no todo contenido que incluye alguna manifestación de violencia es una apología o lo está vanagloriando. Puede haber usuarios que registran algún incidente, alguna violencia, algún bloqueo, alguna agresión, y la suben a redes sociales para denunciar la violencia. También puede haber periodistas, medios de comunicación que graban estas situaciones, las suben a internet y están denunciando esas situaciones. Es decir, sirve para informar a la sociedad de situaciones anómalas que existen pues en la sociedad. La violencia es algo que existe. Y las redes sociales es un reflejo de lo que existe en el mundo real, en el mundo material, claro, en el mundo presencial. La violencia, el bullying, pues en realidad está ocurriendo en las escuelas y las redes sociales pues lo reflejan. La violencia, los crímenes, el suicidio, pues ocurre en la sociedad y las redes sociales lo reflejan, pero no son las causantes ni las generadoras de estos contenidos violentos, Javier.
17: Exactamente, es un reflejo de lo que estamos viviendo y lo que estamos... mira, ya en varias ocasiones, yo me acuerdo que, por ejemplo, cuando empezó Peña Nieto, su estrategia era, decía, pues es que si dejamos de hablar de la inseguridad, ya no va a existir la inseguridad, ¿no? Como siempre se hace responsable a los medios de comunicación, todos los políticos del partido que sea, del color que sea, dicen, es que es culpa de los medios. ¿Y por qué es culpa de los medios? Pues porque están diciendo lo que está pasando, como diciendo, si la gente, ¿no? Si la gente no se entera, ¿no? Muerto el perro, se acabó la rabia. Y entonces es esta tentación de poner el mundo color de rosa, muy bonito, de evitar una situación que es incontenible el día a día de violencia en nuestro país. Tú, bueno, yo no sé si ellos le apuesten a que si esto no está en las redes, entonces ya les va a dar paz y tranquilidad y ya no existen.
18: Correcto, Javier. Yo creo que es una lectura política que hizo el gobierno. Prácticamente aprovechó este incidente, pues esta tragedia en Torreón, donde unos gemelos de 18 años agredieron con machetes. Y, por ejemplo, pues nadie está pensando en regular las tlapalerías o las ferreterías o prohibir los machetes. Hicieron una lectura política y casi que fue el momento que estaban esperando para regular, controlar las redes sociales en el tema de la
17: violencia. Pero en ese caso de Torreón, te refieres a la escuela donde fueron y mataron a la subdirectora, a la maestra, correcto, estos dos hermanos, estos dos gemelos, tampoco tuvieron los elementos para decir que fue una inspiración a partir de un grupo en redes sociales.
18: Exactamente, es a lo que quiero llegar, pero sí le están atribuyendo la culpa a las redes sociales sin hacer una investigación, y busca el gobierno, la autoridad, encontrar responsables en otros lados, en las redes sociales, en las plataformas, pues de la propia irresponsabilidad y de la ausencia de auténticas políticas públicas que ayuden realmente a combatir los orígenes de la violencia escolar, de todos estos síndromes alimentarios, de la situación mental que pueden estar enfrentando los jóvenes, las niñas, los adolescentes, y creen que prohibiendo, notificando, vigilando las redes sociales, que es lo que va a hacer este decreto, vigilar el contenido de las redes sociales, pues se va a resolver una situación que es mucho más compleja. Déjame platicarte que en Estados Unidos, donde se han estudiado algo que no ocurre en México, se han estudiado los tiroteos, se han estudiado las agresiones en las escuelas, no encuentran una relación directa entre redes sociales y esa violencia. Algunos tienen perfiles en cuentas, otros no, algunos publicaron, y lo mejor que han encontrado es identificar alertas y las escuelas buscar a esos jóvenes que están en conflicto, hablar con ellos y reducir un índice delincuencial. No es algo lineal, automático, que se resuelve, pero ninguno de esos estudios en Estados Unidos pide que se bloquee, se vigilen o se prohíban las pantallas, Javier.
17: Ahora, hay dos cuestiones ahí que yo me imagino que las plataformas van a tener que resolver. Efectivamente, hay algoritmos que ante alguna palabra, pues actúan de inmediato. Ese es un mecanismo que ya existe y que han echado a andar en diferentes partes. Es decir, eso, pues las agencias, las plataformas han de decir, pues esto que nos piden ya más o menos lo tienen. Y digo más o menos porque tampoco queda muy claro cómo van a saber quién es el consumidor. Es decir, el argumento que pone el gobierno es para proteger a niñas y niños y adolescentes. ¿Cómo van a saber las plataformas quién está navegando, quién está consumiendo determinado tipo de mensajes, ¿no?
18: Totalmente. Lo que el decreto va a pedir una verificación por edades, Javier. Quiere decir que tiene que identificar quién sea menor de edad. Las plataformas propone que esta verificación sea a través de las tiendas de aplicaciones, que una vez que descargas aplicaciones, el usuario pues pone su edad, que es menor de edad o es adulto, y por lo tanto se activan todos estos mecanismos, digamos, parentales, de protección.
17: O sea, pero es una vez a la hora de bajar la aplicación.
18: Una vez para todas, de tal manera que si es un videojuego, vamos a suponer un videojuego violento que no está en el rango de edad de 16 años, pues no puedes acceder a todas las aplicaciones, a todos los usos, porque ya hay una identificación desde el dispositivo móvil y la tienda de aplicaciones, porque todas estas redes sociales, todas estas plataformas las descargas de una tienda de aplicaciones y ahí puede estar la verificación de edad y no atribuirle la culpa a las redes sociales de contenidos que utilizan los jóvenes.
17: Oye, y la Inquisición, bueno, iba yo a decir Inquisición, pero los vigilantes en la Agencia de Transformación Digital, pero pues yo me imagino que esa es una tarea de especialistas. ¿Cómo le van a hacer? ¿O nada más van a seguir algunos opositores o algunos periodistas, algunos personajes incómodos de oposición y dándoles vigilancia, como el espionaje, ¿no? Como Pegasus, esto, aquel, el otro. Porque yo no les veo mucho perfil a los integrantes de la agencia. Pues uno estudió ciencias políticas, no tienen experiencia más allá de lo electoral, los bots, del intento de control, ¿no? La otra es licenciada en informática, con experiencia en ciberseguridad. En fin, ¿no? Yo me imagino que esta es una tarea muchísimo más científica que electorera. Y pues ya veremos pronto los resultados. En principio, para que esto aplique todavía falta, ¿no? Entonces, si no tienes inconveniente, Jorge, hay muchísimas interrogantes todavía, así es que te queremos invitar a que continuemos esta charla e ir poco a poco avanzando en de qué se trata y qué sanciones puede haber para padres de familia o para jóvenes o para quién, si esto es nada más para las plataformas. Pero eso, cuando tú nos indiques, esta misma semana seguir platicando contigo.
18: Claro que sí, Javier. También las plataformas tendrán que colaborar con las autoridades, tener puntos de contacto. En fin, el decreto está por publicarse, tendrán 30 días para cumplirlo.
17: Bueno, te agradezco mucho, Jorge, y bienvenido siempre, porque el tema sí es muy, muy atractivo y muchas interrogantes de qué se puede hacer con esto.
18: Creo que sí, Javier. Muchas gracias y muy buenas tardes.
17: Gracias. Hacemos una pausa y volvemos.

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3: Por manifestantes están cerrados ambos sentidos de Reforma y Avenida Insurgentes en la Alcaldía Cuauhtémoc. Alternativa viaducto. Ligera carga lleva Avenida del Imán desde Avenida Estadio Azteca hasta Insurgentes, así como Plutarco Elías Calles desde Eje 3 Oriente hasta la zona de Río Churubusco. Sigue lento el avance en Canal de Miramontes desde Calzada Coxpa hasta Calzada Tasqueña. Igualmente Desierto de los Leones desde Calle 9 hasta Periférico. Y Eje 7 Sur desde Universidad hasta Avenida Patriotismo. Supervía Poniente lleva tránsito lento desde Las Águilas hasta Avenida Tamaulipas.
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9: Con más información, me creo Javier, mi estimado Miguel, que me da gusto saludarlos una vez más, amigos del auditorio. Bueno, pues platicábamos hace un rato, ¿no?, acerca de la confrontación entre el América y el equipo de León de este sábado allá en la cancha de lo que se conoció como el No Camp, ¿no?, de León. Y bueno, pues allá hacer este duelo que nos trae recuerdos, por supuesto, de las semifinales de aquel torneo cuando Carlos Reynoso era el que dirigía el equipo de León. ¿Y quién mejor que el maestro Reynoso para conocer al América, al que finalmente eliminaron, avanzaron a la final de ese invierno del 97 y terminarían siendo derrotados con aquel y de Carlos Hermosillo, que le dio a la máquina celeste el título del baloncesto mexicano? Bueno, ha pasado mucho tiempo, el América se ha consolidado como el equipo más ganador en el fútbol mexicano y el León pues ha tenido sus momentos de gloria, sobre todo de la mano de Nacho Ambriz. Y pues están de regreso, tratando una vez más de convertirse en protagonistas. Lo están consiguiendo, llegan en el quinto lugar de la tabla general. El América, ya sabemos, es el superlíder y lo ha hecho pues de manera más que extraordinaria. El cuadro capitalino, que tiene 21 puntos, es el líder general, y eso que le falta un partido respecto a lo que tienen los demás cuadros en este torneo. Va a ser un duelo muy interesante. Quizá le pese, por supuesto, al América no contar con Miguel Borja, que va a ser una baja por demás sensible, expulsado el pasado fin de semana en el partido frente al equipo de Rayados. La invitación es para que entren a caliente.mx, se registren y reciban 1,000 pesos de regalo. Si le meten esos 1,000 pesos a que el América será el ganador de este partido, podrían cobrar hasta 2,320. Pero, si se animan y le meten esos 1,000 pesos al triunfo de León en este encuentro, cobrarían hasta 2,880 pesos. O sea, sensacional la propuesta. Está claro quién es el favorito. Caliente.mx, bienvenidos al juego. Me quedo Javier, me quedo Miguel. Continuamos con ustedes. Buenos días, tarde.
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12: Muy bien, gracias. Continuamos con más información en las noticias con Javier Alatorre. Y antes de continuar, déjeme saludar, darle la bienvenida y me da mucho gusto ya no solo saludar, sino también ver a nuestra querida Mónica Reyes. ¿Cómo estás, Mónica?
13: Bien, muchas gracias, Miguel. Qué placer verte, muchas tan bronceadito.
12: Gracias. Sí, ¿eh? Sí. Sí. Sí, traigo color de playa.
13: Te ves muy bien, claro muchas que sí, gracias. Doradito. ¿Qué tal, Javier, amigos? Bueno, pues la pasión por los autos y el deporte se unen en un solo lugar. ¿Y por qué tú lo pediste? 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

0: 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Así es que la invitación para este sábado, mi querido Miguel, muchas
1: pues
0: gracias.
1: Ahí está, hay que aprovechar y sobre todo, bueno, pues hay que pasarla bien. Está súper bien, ¿no?
0: Súper,
1: te diviertes,
0: sí,
1: y está, además sacas provecho.
0: Y poquito tiempo, de 10 a 12, así es que
1: ahí está.
0: Vámonos.
1: Gracias, Mónica.
0: Adiós.
2: ¿Qué tal, Javier? Aquí nos saludamos un gusto desde Monterrey. Pues el día de ayer hubo un aterrizaje forzoso de una aeronave tipo Cessna 3100 con matrícula XB, o sea, F, en el aeropuerto del norte. Este aeropuerto no es el aeropuerto internacional de Monterrey, que está en Apodaca, rumbo a la carretera Miguel Alemán. Este es para vuelo, para aviones un poco más chicos, y a un costado también están los aviones del ejército mexicano, que este está sobre la carretera a Nuevo Laredo. Bien, ahí este avión Cessna dio varias vueltas debido a complicaciones para aterrizar. Ya decide bajar a la pista, pero le fallaron el tren de aterrizaje, por lo que provocó una fuerte movilización de personal de protección civil, tanto municipal como estatal. Ya estando allí, el avión logró aterrizar de manera, pues, lo que cabe, bien, y no hubo lesionados ni complicaciones posteriores. Ya la Agencia Federal de Aviación Civil y la Comandancia de la Terminal quedaron a cargo, pues, de las actividades correspondientes, como el peritaje, la pista, el avión, los estudios, etcétera. Afortunadamente no hubo personas lesionadas, no pasó a mayores, pero sí se llevaron el susto de su vida, pero tampoco mencionaron cuánta tripulación venía en este tipo de avión pequeño, al igual de pasajeros, y tampoco su procedencia. Javier Aquino, este es mi reporte desde la ciudad de Monterrey. Que tengan un excelente miércoles.
3: El gobernador de Jalisco, Pablo Lemus Navarro, reconoció que hubo errores en el manejo del operativo policial durante la manifestación del domingo 11 de octubre, en la que ciudadanos exigieron agua limpia en la zona metropolitana de Guadalajara. Tras revisar videos de los hechos, el mandatario admitió que hubo uso excesivo de la fuerza y detenciones injustas. Señaló que algunos elementos policiales cometieron excesos y aseguró que se investigarán los hechos para determinar responsabilidades. Lemus también confirmó que las personas detenidas durante la movilización recuperaron su libertad, luego de las protestas de estudiantes, familiares y colectivos que exigieron su liberación. Cecilia Cerna, para El Heraldo Radio.
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5: Bueno, pues hace un ratito estábamos ahí hablando de lo que significa tener un vehículo, ¿no? Para algunos políticos, por ejemplo, pues es una cuestión así de ya fregué, ya fregué, ya tengo mi camionetona machuchona, y pues nada más, ¿no? Todos aquellos que dicen, no, que la humildad franciscana, que pura vacilada, pura mentira. Ahora en el informe de la presidenta ya no cabía una camioneta machuchona más allá fuera del palacio. Pero pues son las incongruencias, ¿no?, en el discurso. Entonces, para un político, sobre todo para los que están gobernando, sí es como un mensaje, como decir, miren, yo ya fregué, y como diría Noroña, no me merezco andar haciendo pipí en las coladeras, ahora tengo mi camionetón. Pero para el resto de la ciudadanía es otra cosa. Porque ellos sí la pagan, los políticos no la pagan, nosotros les pagamos los carros, la gasolina, los celulares, ellos no se mortifican de nada, que si el servicio, que si ya le robaron esto, que si, y no sabe cómo batallo yo cada vez que hay que mandar los vehículos a servicio. Fíjate que lo estaba verificando, Manuel, mi carro, que tiene la hojita, ¿cómo se llama? Híbrido.
1: Okay, claro.
5: Y a pesar de ser híbrido, y es del año pasado, me pusieron ahí un engomado, y le dije, oye, ¿por qué no? Pues así alegando estos, yo siempre sospecho, y le tengo que estar verificando cada 6 meses. Y cada 6 meses es un vía crucis, porque no, que no sé qué. Ahora no me la quisieron verificar, ¿sabes por qué? Porque me acaban de robar los espejos, el retrovisor. Y le digo, pues sí, me robaron el retrovisor, estoy esperando que la agencia me lo ponga. No, pues entonces no se puede verificar. ¡Ah, qué la fregada! ¿Por qué? ¿Qué quieren? Quieren mordida, y les di pura nada, ¿no? Es un eterno batallar. Y aparte los carros se te hacen pedazos en las calles, por lo pronto de la Ciudad de México. Se sufre mucho. Y además se sufre mucho cuando quieres tener un, ¿cómo se llama? Pues comprar un coche. ¿Cuál es el mejor momento? Hay que tener mucho cuidado, Miguel, en cuántas ocasiones a gente que le llega por WhatsApp, que lo vio por acá, que lo vio anunciado.
1: Sí, muchos
5: aquí.
1: Fraudes, sí, cierto, cierto.
5: No, hombre, hay cualquier cantidad de fraudes, si no nada más en las redes sociales, también vas ahí a algunos lotes, vas ahí a algunos negocios. Yo le recibo su carrito y se quedan con el carro, no te dan pura nada de dinero y nada de que el otro coche. O te venden unas verdaderas miserias que no duran nada. Al primer bache se desarmó todo el carro. Es muy complicado, es muy difícil. Entonces, pues vamos a platicar en ese momento con Diego Campuzano. Él es el director de promociones de Andrade Automotriz, a quien saludamos con mucho gusto. ¿Cómo estás, Diego?
6: Muy bien, ¿y tú, Javier? Miguel, muy buenas tardes. ¿Cómo
1: Bienvenido.
6: Están?
5: Oye, Diego, yo supongo que tú no batallas, tú sí le sabes.
6: Pues eso intentamos, ¿no?
5: Yo supongo que tú no batallas con tu carro.
6: Sí, obvio, no, aquí al contrario, lo que intentamos es siempre, pues encontrar las mejores opciones, ¿no? No nada más para nosotros, sino para los clientes.
5: Oye, pero ¿en qué tenemos que pensar para comprar, por ejemplo, un seminuevo? Vamos ahorita con los seminuevos. ¿Qué es un seminuevo?
6: Pues mira, un seminuevo es todo coche, que ya fue facturado en algún momento, pero no precisamente quiere decir que tenga que estar muy recorrido o que haya pasado por malas manos. Un seminuevo puede ser aquel coche que estás buscando, ya que estás más bien intentando ahorrar algo de dinero, o la otra es pues que estés intentando obtener un vehículo más grandote por el dinero que tienes, ¿no?
5: Oye, ¿y qué garantías tenemos? Uno, en este país, de que no sea robado, claro. Por ejemplo.
6: 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punto a punto, o sea, de defensa a defensa, que la verdad es que se tomó con el mayor de los cuidados y se revisó a izquierda y a derecha con todas las de la ley, las verificaciones, y que te estés 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
5: De que al rato no se va a desarmar en el primer bache o
6: exacto.
5: Se va a descomponer en
1: el... Oye, o jurídicamente y legalmente, Javier, de que no te
5: sí.
1: Estás comprando seguridad y que creo que eso vale mucho la pena, de que no te vayas a meter ahí en un problema de un auto robado o doblado o algo, ¿no? Esa es otra de las cosas que te garantiza Grupo Andrade, certeza jurídica.
6: Sí, ¿sabes cuántas personas hoy en día compran un seminuevo en México? 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
1: Es un mercado muy grande.
6: Sí.
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7: Oye, pero la otra cuestión es, a lo mejor la gente está haciendo ya su proyección, dice, no, pues ahorita ya estamos en octubre, al ratito pues viene toda esta competencia del, ¿cómo se llama? 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
1: El buen fin.
7: Ajá. 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
7: Ya que estás en eso, una pregunta más, Diego, así muy rápido. Mi primer auto, de pronto te encuentras con un muchacho, con un joven, que ¿cómo le puede hacer? Necesita pedirle al papá, al jefe, ¿cómo le hace una persona que va por su primer auto?
6: Bueno, lo primero que debe de hacer es... identificar para qué lo va a usar, pero más importante que eso es darse el gusto de entender que comprar un auto es comprar pues algo que ya va a ser parte de su patrimonio, ¿no? Y que hay que cuidarlo y es algo que te tiene que durar. Entonces tienes que ver y proyectar más allá de lo que piensas hoy de ti. Y bueno, yo, si te soy sincero, yo soy la perfecta referencia de cómo se compra un auto seminuevo, porque toda la vida he andado en auto seminuevo porque yo he pensado que el dinero rinde más de aquel lado,
1: cierto,
6: de la bolsa.
1: Cierto.
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7: Bueno, pues ya está hecha la invitación, Diego Campuzano, director de promociones de Andrade Automotriz. Muchísimas gracias.
6: Javier, Miguel, muchísimas gracias a ustedes.
7: Gracias. Bueno, ahí está. Pues piénseselo bien, hágalo bien, porque luego cómo se batalla con los carros. Bueno, yo batallo mucho. No. Está nuevecita. Y sabes que todo este año que ha llovido, pues me bajo del coche con el pantalón empapado, el muslo, los muslos empapados porque se le mete el agua.
1: Fíjate que precisamente, ay, qué importante, Dios, es saber elegir el auto dependiendo ya de tus necesidades, sé, como dice Diego, porque en esta Ciudad de México llena de baches, lleno de marchas, lleno de tantas complicaciones, de inundaciones, no, qué importante es el auto, ¿eh? Qué importante es el auto, sí, que tú vayas a comprar, sin duda.
7: Sí, la verdad, busque un experto, asesórese muy bien, y no batalle como yo. Ah, qué cosa, qué barbaridad. Pero bueno, ya luego le contaré más de mis penas. Oiga, pues hay actividad ahí en el Senado de la República. Qué diferente es cuando un político mexicano pues se siente así como arropado por su partido, y entonces ya llega muy echado para adelante y así de aquí nosotros, ¿no? Me refiero al canciller, ¿cómo se llama el canciller? Velasco.
1: Roberto Velasco.
7: Ándele, sí, se me dio. Entonces, después de la zarandiza que le puso Donald Trump allí en la Organización de Naciones Unidas, pues ahora sí ya llegó muy, sí lo vi en gacho. Entonces, así de plano, llega Trump ahí en la Asamblea General de la ONU, ahí estaba el canciller mexicano en la representación del gobierno del país, y entonces así de plano dijo que, ¿cómo era? Que México, que ya lo había dicho antes, pero lo volvió a decir, es el epicentro de todos los males. Dijo que es el epicentro de la violencia de los cárteles. Y fue un mensaje, no con el electorado, nada, ante el máximo foro internacional. Y estaban todas las delegaciones porque querían ir a escuchar al presidente más poderoso del mundo. Y ahí estaban todos, y que él, ahora sí que delante de todos, dijo: México es el epicentro de la violencia de los cárteles, y además todavía le recetó que es inaceptable compartir frontera, esos 3,000 y pico kilómetros de frontera, con un país controlado, palabras más, palabras menos, un país controlado por los cárteles del narco. ¡Sas!
1: Oye, y una de las cosas que también se vio en ese discurso de la ONU es la cantidad de aliados que ya no tiene México, porque nadie salió a decir algo o a defender, y digo, la defensa...
7: No, ni el mismo
1: gobierno de México.
7: Ni el mismo canciller, porque pues uno supondría que iba a decir: óigame, momentito, ¿usted qué se cree? Nada, hablado de que no, pues el programa de esto, y que la sembrando la vida, y que nosotros, o sea, era dar como una especie de informe de gobierno, que eso pues en el contexto internacional nadie decir, pues, y eso a mí qué, muy desafortunado en ese momento ahí en la Organización de Naciones Unidas. Ahora es completamente distinto, ya arropado por Morena, así al que, oye, pues súbete ahí a la tribuna, al cabo ahorita aquí no está Trump. Y entonces sí, ya hoy se fue fuerte y dijo que la soberanía no es negociable. En el pleno del Senado subió, habló con mucha intensidad, dijo: no es negociable, México no se subordina, en fin, ahí le dijo una serie de cosas, pero pues ya pasado, ahora sí, como dicen, a toro pasado, ¿no? Ya esto no se dijo necesariamente ahí en la Organización de Naciones Unidas. Pero pues así es la política, así son estas situaciones. Bueno, antes de despedir, recordarles a nuestros amigos, atención Guerrero, que por cierto no va a haber clases en Guerrero, porque están con unos aguaceros bárbaros. Atención Oaxaca, atención Michoacán, si bien la ruta, este huracán, este nuevo, ¿cómo se llama? Se me fue, Miguelón. No va a tocar tierra, de momento no se ve que va a tocar tierra, se va a ir costeando todo el Pacífico mexicano.
1: Sí.
7: Y va a dejar unos aguaceros bárbaros porque se prevé que aumente a categoría 4, así es.
1: Trudy, ¿no? O Trude, como quieras mencionarle, es el nombre del huracán, Javier.
7: Bueno,
1: que en este momento, okay. En este momento lo tenemos como tormenta, pero a mí el que me sigue ocupando es es Simón, ¿eh?
7: Simón, sí, Simón, vamos a decirle Simón.
1: Sí.
7: Simón. Porque va hacia Baja California,
1: sí,
7: otra vez.
1: Sí, porque ya no se metió al Mar de Cortés, no, ya no, Cortés. Y va directo hacia la zona de Guerrero Negro, y va a pasar muy cerca de Cabo San Lucas, de La Paz, que es la zona de Los Cabos, que también la está padeciendo con los turistas.
7: Ya nos vamos, Miguelón, ya nos vamos. Oye, ¿qué te van a dar hoy?
1: Pues no sé, espero, a ver, ¿qué me invitas? Estoy aquí en la Ciudad de México.
7: Comida chilanga.
1: Comida chilanga. Mañana te cuento. Si no me agarran las marchas ni la lluvia, mañana te digo a dónde me fui.
7: Ándele pues. Bueno, yo voy a una carnita asada a la casa de mi mamá al ratito, ya te contaré después.
1: Bueno, sí
7: gracias,
1: llego.
7: Miguel Aquino.
1: Sí alcanzo a llegar.
7: Ah, órale, parece muy bien. Oiga, yo soy Javier Alatorre, ya sabe que lo espero a las 10:30 en Hechos Azteca 1. Lo invito a que siga con nosotros, Maca, a continuación en el Heraldo Radio.
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9: Y Allende a partir de Eje 1 Norte, alternativa Eje 1 Oriente.
10: Continúa bloqueada la circulación en Avenida Juárez y Eje Central Lázaro Cárdenas por manifestantes, alternativa vial Congreso de la Unión. Siguen los asentamientos al cruce con los semáforos en Calzada Ermita desde Anillo Periférico hacia Rojo Gómez. Anticipa tu salida, los manifestantes están bloqueando ambos sentidos de Eje 10 Sur cerca de Estanislao Ramírez Ruiz en la Alcaldía Tláhuac. El termómetro en este momento marca 23 grados.
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0: ¿Por qué empezamos tan pachecos hoy? Bueno, porque la presidenta Claudia Sheinbaum hizo un live ayer, hizo un en vivo, ¿no? Pues justo en donde quería hablar de la violencia en redes sociales y demás por el decreto que hoy se firmó. Y en medio de este live, que a mí me pareció interesante, me gusta ver esa la figura presidencial en cualquier país que se exponga en un live en donde pues los ciudadanos puedan escribirle de verdad lo que sea. Y lo hicieron, tan lo hicieron, pues que alguien le preguntó si fumaba marihuana, si se drogaba, como había dicho Anabel Hernández, ¿no? Dijo que fuentes cercanas, siempre fuentes cercanas, a la presidenta le habían confirmado que supuestamente consumía marihuana. Este ha sido mis chismes favoritos, se los tengo que decir, que consumía marihuana para enfrentar el estrés. Digo, sí se ha de antojar, ¿no? Así como que te llegan a decir tantas cosas que pasan el churro. Bueno, que para enfrentar el estrés, las presiones del cargo y una depresión. Y ahí es donde ya no le creía a Anabel Hernández, porque justo algo que hace la marihuana es que puede deprimir. Justamente el efecto contrario. Bueno, más de un mes después, en esta primera transmisión en vivo y en primera transmisión en vivo en Instagram y en TikTok, en vivo, como presidenta, pues respondió directamente esta acusación. Esto dijo:
1: usted parece adicta, déjale, está bien, porque les voy a decir una cosa. Hubo una periodista que dijo que yo usaba drogas. Es falso, absolutamente falso. ¿Cómo creen que yo voy a andar haciendo esas cosas? Lo que pasa es que hay muchas fake news en las redes, tengan mucho cuidado. Hay que tener mucho cuidado de lo que dicen hoy en las redes sociales. Hay muchísimas fake news. Qué bueno que me lo preguntaron para que lo pudiera aclarar.
0: Espérate, dice la presidenta. Bueno, pues ahí está. Y entonces, hoy, la presidenta firma un decreto que obliga a las plataformas digitales a retirar cualquier contenido que tenga que ver con violencia, con acoso o con abuso sexual. A mí no me digan que estas plataformas no pueden hacer nada al respecto. ¿Y saben qué? ¿Cómo sí pueden saber lo que nos gusta? ¿Pueden saber lo que consumimos? Incluso a veces cuando estamos hablando de una cosa, agarramos el teléfono y ya está en nuestro Instagram. ¿Cómo pueden hacer todo eso y no pueden contener el acoso, la violencia o hasta abusos sexuales? ¿Saben por qué no pueden? Porque no quieren, porque no han querido en ningún lugar del mundo. Y de ahí se desprende la pregunta de hoy. ¿Los han violentado en redes sociales? Uy, yo qué les cuento, ¿no? Pero puro bot, puro huevito me sale ahí. Cuéntenme ustedes, ¿o han sido violentos ustedes también en redes sociales? ¿Han sido acosados? ¿Han sido pues sí, acosados, han mentido sobre ustedes, los han expuesto en redes sociales? 5580-68-11-58. Así arrancamos este miércoles ya, 14 de octubre. Esto es Maca Diario a la 1, a las 2 y a las 3. Yo soy Maca Carriedo y estas son las voces que ya hicieron historia.
1: A retirar cualquier contenido que tenga que ver con violencia, acoso, abuso sexual.
2: Y debo reconocer que fue un operativo con graves deficiencias.
3: La vida de nuestros compañeros no era negociable.
4: Y ayer activamos la escucha activa en los hospitales del IMSS.
0: La tarde con 5 minutos, aquí van las últimas noticias. La presidenta Claudia Sheinbaum firmó este decreto que les digo para reforzar la protección de niñas, niños y adolescentes en plataformas digitales, que deberán de identificar y retirar contenidos que promuevan violencia, abuso y explotación sexual, ciberacoso, suicidio, autolesiones y otros riesgos para la población menor de edad. La presidenta dijo que las plataformas digitales tienen un plazo de 30 días naturales a partir de la entrada en vigor de este decreto para documentar e informar las acciones implementadas para cumplir con las nuevas obligaciones.
1: Decreto que obliga a las plataformas digitales a retirar cualquier contenido que tenga que ver con violencia, acoso,
5: abuso sexual en el caso de cuentas de niñas, niños y adolescentes. Y tienen que desarrollar todo lo necesario para que así sea. Las plataformas estuvieron de acuerdo. Lo único que pidieron fue un mes para poder preparar sus plataformas para que esto sea una realidad. Y le vamos a dar seguimiento con la Agencia de Transformación Digital. Si vemos que no se está cumpliendo, entonces pasaríamos a una ley que también implicaría sanciones.
0: Ahí está lo que dijo la presidenta. El gobernador de Jalisco, Pablo Lemus, reconoció las graves deficiencias, así lo llamó él, y los errores, así los llamó, en el operativo policial que se llevó a cabo durante la protesta ciudadana del domingo por el agua contaminada en Guadalajara. De hecho, ya vi que dicen que a Guadalajara. Ya vi que en redes así lo están diciendo ahora que están convocando a otra marcha. Todo esto terminó con 39 detenidos, todos ellos, hay que decirlo, ya liberados, pero las imágenes eran terribles. Era la policía estatal reprimiendo y llevándose, prácticamente secuestrando gente que estaba en la marcha. Lemus explicó que ya han identificado a los policías que actuaron con violencia, quienes dijo serán sometidos a una investigación interna. Que le pregunten a esos policías quién dio la orden de que la policía estatal actuara así. ¿Fueron ellos solos? ¿De dónde venía esa orden? Pero esto fue lo que dijo Pablo Lemus.
2: Antes que gobernador, soy persona. Y en la vida se debe saber reconocer y corregir. En el operativo de la manifestación del pasado domingo se cometieron graves errores, mismos que deben ser investigados y sancionados. Personalmente he revisado decenas de videos de la manifestación frente a Casa Jalisco y debo reconocer que fue un operativo con graves deficiencias que en el momento más crítico se salió de control. Hubo uso excesivo de la fuerza y hubo detenciones injustas. A las personas nunca se les debió echar agua ni gas. Ninguna persona debió quedar expuesta a la violencia.
0: Bueno, ya no habló de ningún grupo de choque, ¿no? Qué bueno, porque no lo hubo. No se ve en un solo video. En un solo video no se ve. De hecho, han tenido algunos comunicadores que hablaban de un grupo de choque, han tenido que bajar sus videos porque empezaron a perder seguidores. Es que no lo hubo, de verdad, y deja tú que no lo hubo. El gobernador ya salió a aceptar lo que sucedió en esa manifestación. También los bots del gobernador salieron abajo del tuit del gobernador a decirle: muy bien, gobernador, así se habla, los errores se reconocen, vamos para adelante, sigamos con resultados. Bueno, pues cada político trae su estrategia en redes. Cambiando de tema, me voy a Morelos. El fiscal de ese estado, Fernando Blumenkron, explicó por qué decidió liberar a José David N., el presunto líder del grupo delictivo Pueblos Unidos, que había sido ya detenido en un operativo en el municipio de Totolapan. De acuerdo con el fiscal, después de la captura de este presunto delincuente, integrantes de esta organización criminal retuvieron a 3 agentes de la Policía de Investigación Criminal, a quienes golpearon y torturaron. Ante esta situación, pues el fiscal aseguró que tomó la decisión de salvaguardar la vida de sus elementos.
6: La fortaleza del Estado no se demuestra poniendo innecesariamente en riesgo la vida de las personas, sino actuando con inteligencia, responsabilidad y dentro del marco de la ley. La vida de nuestros compañeros no era negociable. La aplicación de la justicia tampoco es renunciable.
0: Bueno, ahí están las palabras del fiscal de Morelos. En Guadalajara, Jalisco, ahí fue detenido Iván N., alias El Cromo. El Cromo es identificado como uno de los líderes de Los Cromos, un grupo criminal afín al cártel Jalisco Nueva Generación. Los detalles de esto que sucedió en Oaxaca los tiene José Luis López. Adelante, José Luis, ¿cómo estás?
7: ¿Qué tal, Maca? Buenas tardes, te saludo con gusto desde la ciudad de Cochitán, de Zaragoza, Oaxaca, para informarte en relación a esto que ha trascendido después de que el propio titular de la Secretaría de Seguridad Pública y Protección Ciudadana diera a conocer a través de su cuenta oficial de redes sociales la detención de Iván N., conocido como El Cromo. Pues, quien es también a quien se le adjudican la cuestión de violencia que se vive en esta región del Istmo de Tehuantepec, en Oaxaca. Finalmente se da a conocer a través de estas imágenes y también de la información oficial la detención de esta persona, y se esperaba que pues hubieran reacciones, por lo que las mismas autoridades implementaron ya una operación más intensificada en este municipio con presencia de elementos de seguridad pública del gobierno federal, así como del gobierno del estado. Están haciendo los recorridos en este municipio para el resguardo, ya que existe el antecedente, Maca, de una situación parecida cuando se dio la detención de el Mencho, cuando se hizo el operativo de este líder del cártel de Jalisco Nueva Generación. En Juchitán se incendiaron autobuses, se tomaron algunas medidas violentas con la quema de vehículos particulares y también con algunas tiendas de conveniencia, lo que pues generó la preocupación. Aquí se vive una tensa calma en este municipio. En estos momentos te informo que se están concentrando todas las corporaciones, tanto del gobierno federal, la Marina, el gobierno municipal, así como del gobierno del estado, para hacer un recorrido conjunto en el municipio y resguardar, y con esto pues evitar que se puedan presentar actos violentos tras la detención de este personaje, que pues es uno de los pues elementos que han estado siguiendo a las autoridades a través de las investigaciones, a través de la inteligencia oficial. Finalmente se da a conocer que es en el estado de Jalisco donde fue detenido pues este personaje a quien se le adjudica precisamente la violencia que se vive en esta región del Istmo de Tehuantepec, Maca.
0: Gracias, José Luis.
7: Buenas tardes.
0: Y la audiencia del narcotraficante Rafael Caro Quintero, fundador del extinto cártel de Guadalajara, terminó sin un acuerdo de culpabilidad mientras las partes continúan las conversaciones previas al juicio de este capo. Un juez federal de Estados Unidos declaró complejo el caso contra Caro Quintero, acusado por delitos de narcotráfico y por participar en el secuestro, en la tortura y el asesinato en 1985 de un agente de la DEA, de Enrique Kiki Camarena. Que hay que recordar que incluso cuando llega a Estados Unidos ya ante un juez, Caro Quintero trae puestas las esposas de Kiki Camarena ya, y fue entregado a Estados Unidos pues en estos ramilletes de delincuentes que se le han mandado en esta administración y la administración de Donald Trump. El director general del IMSS, Zoe Robledo, dijo que hay un proceso de diálogo directo con los trabajadores del instituto, piso por piso, así lo llamó él, para conocer las necesidades de hospitales y centros de trabajo ante las protestas del personal. Los titulares de las delegaciones y responsables de hospitales tendrán encuentros presenciales con la base trabajadora y revisarán asuntos como el abasto de medicamentos e insumos, la contratación del personal y las condiciones de los inmuebles, el mobiliario y el equipo médico.
4: Y ayer activamos la escucha activa en los hospitales del IMSS, piso por piso, 23 delegadas y delegados, 4 directores de hospitales de alta especialidad de UMAES acudieron en el turno nocturno a diferentes hospitales para dialogar con trabajadoras y con trabajadores, para conocer sus inquietudes, para atender lo que impacta la atención de los pacientes. Y vamos a recorrer los 277 hospitales del instituto. Ya llevamos el 10%.
0: Bueno, pues ahí está lo que dice Zoe Robledo. Oigan, en información internacional hay que hablar de Francia, ¿no? Miles de estudiantes llevan, no una ni dos, llevan 3 semanas protestando por las condiciones en las que tienen que estudiar. Salones con más alumnos de los que caben, falta de profesores, edificios que están ya pal perro, que están cayéndose, y jornadas escolares que se pueden extender desde las 8 de la mañana hasta las 6 de la tarde. Las movilizaciones comenzaron desde septiembre en escuelas de los alrededores de París, pero se fueron extendiendo hasta otras ciudades. Los estudiantes exigen al gobierno una inversión adicional de 10 mil millones de euros para mejorar la educación el próximo año. Solamente el martes, las protestas reunieron a más de 161 mil personas. Según las autoridades, dicen que, pues, aunque los sindicatos estudiantiles están contando otras, ¿no? O sea, las autoridades dicen que son 161 mil personas, pero los sindicatos dicen que hasta 480 mil. Este miércoles, cerca de 200 institutos están bloqueados. Eso representa más o menos el 4% de las escuelas de este nivel en todo el país. Las manifestaciones pues han acabado también en enfrentamientos con la policía. Se investigan ya 36 posibles casos de abuso policial. Uno de los episodios más graves es el de una chava de 15 años que perdió la mano izquierda y pierde la mano presuntamente por la explosión de una granada aturdidora. Otro menor perdió un ojo durante una protesta a finales de septiembre. En fin, tremendo lo que está pasando con los estudiantes en Francia.
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0: Y lo que realmente importa, pues, es que estén los niños y adolescentes protegidos en redes sociales. Por eso es que se firma este decreto, aunque no contempla castigos, ni mucho menos. Carlitos Navarro, tú estuviste en la firma de este decreto en la mañanera. ¿Cómo estás?
9: Hola, Maca, te saludo con gusto. Así es, en la conferencia matutina de hoy, 14 de octubre, pues la presidenta Claudia Sheinbaum ya firma este decreto presidencial que prohíbe pues la circulación de contenido violento, con contenido sexual, amenazas, ciberbullying, acoso que pueda haber en las redes sociales, dígase Meta, Facebook, Instagram, todas estas redes sociales, pues ya firman este decreto porque, Maca, ya hubo dos reuniones con estas plataformas digitales y ya se llegaron a estos acuerdos. ¿Cuál fue una de las peticiones de parte de las plataformas? Denos un mes para actualizar nuestro sistema de operación y con gusto comenzamos a operar esta prohibición de este tipo de contenido. Al parecer, ambas partes están en el mismo canal y hoy ya se firma este decreto, Maca. Uno de los temas importantes que se abordan en el Salón Tesorería, pero otro tema importante y que tal vez puede pasar desapercibido para algunos es que pues prácticamente ya exoneraron a Francisco Garduño, ex titular del Instituto Nacional de Migración, y hoy se le pregunta a la presidenta Claudia Sheinbaum sobre esta situación y así reacciona. Escuchemos.
5: Pues es lo que determinaron los jueces, sí, son una investigación muy profunda de las responsabilidades de cada persona y es lo que determinaron los jueces.
10: ¿Se va a buscar otra investigación? ¿Se va a hacer algo más a partir de...?
5: No, se hizo una investigación, se hizo durante el periodo del presidente López Obrador, la reparación de daños, todo lo que tenía que ver con las víctimas y la investigación de las responsabilidades. Y esto es lo que determinó el juez.
9: La administración de Garduño al frente del Instituto Nacional de Migración, pues 40 migrantes perdieron la vida en una estación migratoria allá en Chihuahua y pues bueno, ya se determina que pues no tiene responsabilidad como tal Garduño. Vamos a ver, ahora sí que en estos casos pues la historia será quien juzgue, ¿no? Y pues bueno, sí. También, Maca, pues bueno, una lamentable noticia, se da a conocer que el Papa León XIV pues padece cáncer. Hoy la presidenta Claudia Sheinbaum pues le desea pronta recuperación al Santo Padre. Escuchemos.
5: Nuestro saludo, nuestro abrazo solidario al Papa y esperamos su pronta recuperación.
9: Pronta recuperación para el Papa León XIV, Maca. En este contexto donde trabajadores del IMSS han salido a las calles a reclamar un mayor salario y también pues una mejora en los medicamentos, en este abastecimiento de los medicamentos, pues la presidenta Claudia Sheinbaum informa que el titular Zoé Robledo ya está trabajando en un plan de acción para atender los diversos frentes que se han hecho. También en esta conferencia matutina la presidenta pues muestra una imagen de cómo fue la movilización, de acuerdo con estimaciones oficiales, fueron entre 6,000 y 7,000 pues médicos que estuvieron marchando. No solamente hubo médicos, también hubo otro tipo de organizaciones, pero la presidenta exhibe una imagen con dron alrededor de Paseo de la Reforma y se muestra que, digamos, no era tan amplia la marcha como lo habían mostrado algunas personas en redes sociales. Ahora sí que nosotros describimos, la presidenta pone esto de datos sobre la mesa y pues así explica el plan de acción en el IMSS. Escuchemos.
5: Aquellas demandas legítimas de las y los trabajadores del Instituto Mexicano del Seguro Social se están atendiendo. Y SOE tiene la instrucción de a más tardar el día de mañana, pasado mañana, esta misma semana, hacer un plan de acción que tiene que presentármelo para poder atender de manera inmediata todas las demandas legítimas de los trabajadores del IMSS.
9: Al parecer, ayer también hubo algunos miembros de otros partidos
7: dígase Somos MX, incluso del Partido del Trabajo, en esta movilización. Ahora sí que pues cada quien juzgue, ¿no? Pero ahí la presidenta dice, las demandas legítimas las vamos a atender. Obviamente que es legítimo algunas demandas que plantean el personal de salud del IMSS, pero pues mientras no la empañen, no la manchen algunos otros personajes y la politicen para llevar agua a su molino, pues creo que estaría bien acá.
0: Pues sí. Vamos a ver qué sucede y como siempre, gracias Navarrito.
7: Pendientes, buena tarde.
0: Pendientes estamos. Bueno, ya nos vamos a ir un corte. La pregunta del día es si han sido violentados en redes sociales o ustedes han sido trolls. Yo he pasado por todas, ¿eh? O sea, siendo un mea culpa, o sea, a mí me agarró Twitter cuando estaba puberta, ni me dedicaba a esto, y uno era hater, ¿no? Y ya, pues creo que todos hemos pasado por ahí, pero también hemos estado del otro lado. Jesús Frías dice, buen día, Maca, ojalá y la señora presidenta se ocupe también en darnos tranquilidad de poder vivir seguros. Las marchas del día afectan a más gente que no pueden darles una solución, que presionen a los que sí pueden y deben dar soluciones. Pues ya dijo que Zoe Robledo le tiene que dar, ¿no?, todo un informe de qué va a pasar, que los vayan a presionar a sus oficinas hasta que tengan la respuesta que quieren, pero no a costa de los demás. ¿Saben cuántas familias se ven afectadas por actuar sin pensar? Es un poco lo que platicábamos el día de ayer, ¿no? Que decíamos, cuando se quedan atrapados en medio de una marcha, ¿con quién se enojan? ¿Con los de la marcha o con las autoridades que los están llevando a las calles, ¿no?, que los están haciendo marchar? Charlie Cerda dice, Maca, afortunadamente nunca he sido violentado en redes sociales, pero es algo por lo que todos alguna vez han pasado. Creo que engancharse en ese modo es darle importancia a quienes no la merecen. Y Saúl Rabiela, que siempre, pero siempre tiene una opinión y nos encanta, llamando su audio.
11: He sido y también me han violentado, pero sin salirme del tema, tuve la experiencia de vivir en el país de la hoja de maple. Ya en esos tiempos en los que viví, pues ya había internet y todo esto, ¿no? Y ya te controlaban algunas cosas, porque en Canadá sí hay como un sistema de control. Yo gustaba de ver algunas páginas heavy y me mandaban mensajes de los sistemas operativos donde me pedían que tuviera más control sobre mis gustos y preferencias de páginas.
0: Bueno, Saúl, está bien. Vámonos a una pausa. Vamos a escuchar a Michael Jackson hoy, ¿verdad? Arrancamos con Smooth Criminal. Va a haber un documental, todos los tíos y tías que dicen, es que ningún medio tiempo como el de Michael Jackson. Bueno, pues va a haber documental de esa presentación que fue histórica. Vamos a estar hablando de eso también. Ya volvemos.

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2: Sigue cerrada la circulación en Macedonio Alcalá de Sagredo a Gustavo Ecampa por manifestantes. Alternativa Revolución. Continúan los asentamientos al cruce con semáforos en Eje 6 Sur desde Insurgentes hacia Eje Central. Circulas por Patriotismo, lleva asentamientos al cruce con semáforos de Viaducto a Benjamín Franklin. Sigue la abundante carga vehicular en Lorenzo Boturini de Eje 3 Oriente a Calzada San Antonio Abad. Considera cerrada la circulación en ambos sentidos de Reforma entre Lieja y Avenida Hidalgo. El termómetro marca en este momento 23 grados.
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13: Dato importante sobre la piel de mariposa: no es contagiosa. La epidermiolisis bullosa tiene un origen genético, es decir, está relacionada con alteraciones en determinados genes que intervienen en la estructura y la unión de los tejidos. 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

Blanco o negro, Black or white, 1:32 PM. Bueno, este documental sobre el medio tiempo favorito de los tíos y tías de la historia del Super Bowl se va a estrenar en febrero del año que entra en Hulu y en ESPN. Se llama Spectacle. Espectáculo, Michael Jackson at the Super Bowl, Michael Jackson en el Super Bowl, y va a enseñar cómo el rey del pop pues fue preparando su actuación en el Rose Bowl de Pasadena, California. Dicen que va a haber imágenes inéditas de Michael Jackson y todo su equipo. Nada más para que vean cuántos shows de medio tiempo han pasado y nuestros tíos y papás y abuelos siguen diciendo, ¡ay, fue el mejor el de Michael Jackson! Fue en el 93. En 1993. La pregunta del día era si alguna vez han violentado o les han violentado en redes sociales. Miren, más allá de que les lluevan una mentada, que hayan sido de verdad acosados o que hayan estado sufriendo un acoso sistemático, su respuesta va en el 5580-68-1158. Susana.

0: dice, a mí me ha tocado en X, hermana, a mí también. Me ha tocado que me llamen bot, que me ataquen, me insulten. Lo mismo con guardias, con guarradas tipo, te hace falta que te... así, o que te violen, incluso le han dicho, hasta decirme, señora, vaya a cuidar a sus bisnietos, o gorda asquerosa. Eso sí, normalmente es cuando el tema es sobre AMLO, Morena, Claudia. Lo siento, no soy tan complaciente con los gobernantes y políticos. Hay para todos en las redes. Vámonos a Money Business.
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0: ¿Qué temas financieros traemos hoy, Roberto Aguilar? Buen día, ¿cómo estás?
2: Hola, Maca, ¿cómo estás? Me da mucho gusto saludarte. Fíjate que ya está avanzando todo este tema de la aprobación y discusión de cómo se van a repartir, bueno, cómo van a ingresar y a repartirse las finanzas del gobierno para el siguiente año. Y fíjate que se dio ya la aprobación en la Cámara de Diputados de la Ley Federal de Derechos de 2027, que esto forma parte, te decía, del paquete económico. ¿Por qué es importante? Porque son varios servicios que se ofrecen a terceros o que el gobierno ofrece, que van a subir de precio, como es el caso de las visas ordinarias en pasaportes extranjeros, que ahí el aumento pues va a ser como del 60%, suben a 1,639 pesos. Después están las visas de visitantes sin permiso para realizar actividades remuneradas o de larga duración, que también ahí el aumento es como de 150%. Y otro que ha causado mucha complicación y polémica, Maca, es el derecho de no residente, el DNR para turistas extranjeros, que hablan de que esto podría afectar a la industria turística nacional, que es tan importante, y que vaya, incluso en el Plan México está contemplado o se busca que México se coloque entre los en el top 10 de los países que más pues visitantes, más turistas reciben. Entonces, esta situación que todavía se aprobó, como te decía, justamente por la parte de la Cámara de Diputados, pues todavía habrá algunas discusiones antes de que pase al Senado y que, bueno, pues se concrete si fuera el caso, porque, bueno, pues también el argumento del gobierno, Maca, es que muchos de estos servicios habían permanecido años y años sin ajustes. Entonces, lo que están haciendo es una actualización que también incluye, por ejemplo, la reforma al espacio aéreo mexicano, que se incrementa 10% las cuotas por uso y aprovechamiento, también el sector ferroviario, que bueno, pues fíjate que la tasa para concesionarios con más de 15 años de uso pasa del 1.5 al 3% sobre los ingresos brutos anuales. Y además los diversos trámites, por ejemplo, sanitarios y forestales con COFEPRIS y SEMARNAT, también en promedio alcanzan un aumento de 30%. Así es que bueno, pues finalmente esto el gran riesgo, Maca, es que esto finalmente, pues como decimos, alguien lo tiene que pagar. Y si hay algún prestador de servicio que lo esté, que tenga que incurrir o absorber este incremento, pues en alguna manera podría, o corremos el riesgo de que se traduzca en mayores precios de algunos servicios. Pero fíjate que no todo es malo, o tan malo, para que yo diría, esta ley o este apartado de justamente de derechos del gobierno está incluyendo una baja, ¿sí? Una baja de 12% en el pago del uso por aprovechamiento del espectro radioeléctrico, que bueno, pues es donde están y viajan todo el tema de telecomunicaciones, cuyo uso hoy es cada vez es más intensivo. Ya no entendemos la vida muchos sin tener nuestro WhatsApp, sin tener nuestro teléfono celular, en fin. Y bueno, pues esto va a disminuir. Y esto, fíjate que es interesante, Maca, porque lo que han dicho los operadores, las empresas de telecomunicaciones, es que a pesar de esta disminución, todavía se sigue pagando un espectro muy caro, a diferencia o cuando se compara con otros países. Pero bueno, pues finalmente es un buen avance y se esperaría que se convirtiera en una tendencia para ser todavía más competitivo justamente este activo tan importante que es el espectro, que te decía, pues es prácticamente la materia prima para todas estas empresas de telecomunicaciones. Y bueno, fíjate que otro de los temas importantes es que ayer se celebraron los 50 años del Consejo Coordinador Empresarial. Fíjate que para quienes
0: buenas
2: hacemos
0: fotos
2: periodismo,
0: salieron, Roberto, de ahí.
2: sí, el del puñito, ¿no?
0: El puñito, el
2: Contra...
0: papá de Claudio X González con la presidenta.
2: Exactamente. Y fíjate qué consistió, porque el Consejo Coordinador Empresarial, quienes cubrimos esta parte de noticias, de negocios, de empresas, pues conocemos como la cúpula de cúpulas, porque no es, es el máximo órgano de representación empresarial en México. Y bueno, estos 50 años han sido, yo diría, como una, pues a lo mejor una, un curso intensivo, te iba a decir un doctorado, una maestría, porque fíjate que en 50 años lo que han visto los empresarios que forman parte y que han formado parte de este Consejo Coordinador Empresarial, por ejemplo, Maca, las devaluaciones, la hiperinflación, la estatización de la banca y sobre todo este tema de la negociación inicial del acuerdo comercial entre México, Estados Unidos y Canadá, que antes, unos años antes, con el ingreso de México al GATT, que en ese momento era lo que regía el intercambio internacional, pues dimos un paso a la globalización y eso cambió a México en muchos sentidos, ¿no? Yo creo que eso sí hay que reconocerlo. Y bueno, pues en este evento, que yo creo, fíjate que haciendo cálculos así a ojo de buen cubero, Maca, con todos los empresarios que estaban ahí, yo creo que teníamos como el 40% del PIB
0: Sí,
2: reunido en
0: en un
2: ese
0: solo
2: salón,
0: lugar. Sí, yo
2: en un
0: también
2: solo
0: pensé que no
2: lugar.
0: pase nada, por favor.
2: Sí, en un solo lugar, eso sí, altamente vigilado y con mucha, pues mucha seguridad. Y también estaba, pues, la plana mayor del gabinete acompañando a la presidenta, el secretario de Hacienda, el secretario de Economía, de Relaciones Exteriores, en fin, y se habló justamente, se dio un reconocimiento a los expresidentes del Consejo Coordinador Empresarial, se le subió al estrado junto con la presidenta, ahí por eso se explica justamente el puñito de Claudio X González, pero bueno, yo creo que es importante ver que hay un entendimiento mayor y una apertura que no existió en el sexenio pasado. Yo creo que hay que reconocerlo, que se está volviendo a abrir esas oportunidades, ese diálogo entre las empresas y el gobierno. Y bueno, pues el presidente actual del Consejo Coordinador Empresarial, pues fíjate que dijo, no somos ni oficialismo, no somos oposición, somos una institución. Y con
0: Y
2: eso,
0: es
2: bueno, pues
0: verdad, ¿eh?
2: sí. Yo creo que ahí dejó claro también ante la presidenta que lo que hoy son sus pendientes desde el punto de vista empresarial es, uno, es que México mantenga la calificación de la deuda soberana. ¿Qué es eso? Bueno, pues que no nos bajen la calificación para que podamos seguir obteniendo deuda o financiamiento a buenas condiciones. Dos, que baje esta diferencia del déficit fiscal, es decir, el tamaño de la deuda respecto a la economía del país, que no se endeude más el país, pero sobre todo, Maca, que se trabaje de manera conjunta para que la economía mexicana crezca a su potencial que merece y que tiene, ¿no? Porque hoy estamos viendo, por ejemplo, que 1.5% quizás es el mejor escenario que tenemos por parte de los inversionistas o los analistas privados que crecería la economía mexicana este año. Quizás va a crecer un poquito más el otro, pero pues si hacemos cuentas en los últimos 30 años, algo que hemos platicado ya en su momento, Maca, la economía mexicana pues ha crecido menos del 2% en promedio y cuando deberíamos estar en tasas mucho más altas, sobre todo por el tamaño de la economía. Así es que hay que destrabar estas situaciones, hay que destrabar estos temas estructurales y parece ser que va en buen camino porque por su parte la presidenta enumeró todo lo que han hecho, por ejemplo, algo que puso y que creo que vale la pena mencionar, que tiene más de año y medio que se buscó o se firmó un acuerdo para que los precios de la gasolina y de los combustibles en general no subieran, porque tú sabes que con el tema justamente, ya veníamos del tema Rusia-Ucrania y luego el Medio Oriente, Estados Unidos-Irán, pues disparó los precios del petróleo y sus derivados y en México no ha sucedido porque también hay un esquema fiscal, hay que reconocerlo, pero eso lo hemos platicado de inmediato, si hubiera un incremento en los precios, eso detona una inflación porque tienes el argumento perfecto
0: Claro.
2: para decir ya es más caro y ahora alguien tiene que pagar ese incremento. Así es que muy interesante lo que hubo ayer, la reunión, yo creo que la capacidad, Maca, de convocatoria es extraordinaria del Consejo Coordinador Empresarial, porque también estuvieron otros organismos empresariales que te decía que la cúpula es justamente el CCE Y bueno, pues al final del día yo creo que hubo pues un ambiente, pues yo diría que incluso pues más cercano, más de trabajar conjunto, no hubo así como reclamos. Creo que eso vale la pena mencionarlo en este contexto, porque finalmente pues todos estamos en este país y creo yo que ninguno quiere que no crezca o que le vaya mal.
0: Pues sí, oye, es que a ver, no hubo fotos incómodas, ¿eh? Al contrario, ahí todos estaban muy, muy sonrientes y también manda un mensaje, y también un mensaje de certidumbre que se necesita para los empresarios.
2: Sí, fíjate que aparte, yo creo que el escenario más importante es que ayer mismo, Maca, el Fondo Monetario Internacional ratificó su expectativa de crecimiento para la economía
0: Sí.
2: mexicana, que pasó de 1.2 a 1.5. Pero lo más importante, creo yo, que explicó que la incertidumbre respecto al acuerdo comercial del T-MEC entre México, Estados Unidos y Canadá ha ido disminuyendo. Y esto dice, se refleja en dos cosas, dice el Fondo Monetario Internacional, ¿eh? Uno, en el aumento de las exportaciones muy enfocadas al tema de inteligencia artificial y a los centros de datos que se están construyendo de manera impresionante en Estados Unidos. México está tomando un papel. De hecho, las exportaciones de estos insumos ya superaron a las exportaciones automotrices que ya habían, históricamente se habían colocado en el primer lugar. Bueno, ya las desbancaron. Y la otra es que también ya se están dando nuevos anuncios de inversión, principalmente extranjera. Así es que bueno, esto lo ve con buenos ojos el Fondo Monetario Internacional. Y qué mejor que ayer la presidenta se fue a reunir con los empresarios nacionales, sí, pero muchos organismos también que son los que tienen la relación directa con empresas internacionales, extranjeras, que también quieren invertir en México. Así es que no descartaría, Maca, de hecho, pues es un hecho quizás que va a haber anuncios importantes en términos de inversión en las siguientes semanas y esto, bueno, sin lugar a dudas, sí abona mucho a la certidumbre que tanto hace falta para la economía mexicana.
0: Claro. ¿Y qué será, Roberto? O sea, también ya el mercado se acostumbró a que el T-MEC esté en negociación eterna por ahora.
2: Pues fíjate que, bueno, para empezar, hoy lo que tenemos en términos prácticos ya de la negociación es que Estados Unidos no ratificó la continuidad que nos daría 16 años más, sino un escenario donde se va a revisar cada 10 años. Pero incluso no es que haya borrón y cuenta nueva cada año, sino que se va a ir mejorando, ampliando, incluso yo diría hasta profundizando las negociaciones entre ambos países. Pero hoy, Mac, hoy, así como estamos, México es el país que menos aranceles paga respecto a todas las demás economías. Ahora, lo que sí tenemos encima fueron algunos de estos impuestos o aranceles que aplicó Estados Unidos, por ejemplo, al acero, al aluminio, autopartes, que sí están perjudicando a la industria. Y lo que sabemos es que hay buenas negociaciones, no para que se eliminen, pero para que se bajen. Pero hoy creo que esto ya más allá del discurso y lo que estamos viendo de los dimes y diretes, en la práctica seguimos siendo un país con esta ventaja competitiva en términos comerciales, que bueno, pues nos posiciona nos pone en un lugar muy estratégico, porque hoy yo creo y estoy totalmente convencido que la relación de México y Estados Unidos no es solamente comercial, es estratégica.
0: Sí.
2: Muchos de estos procesos productivos que se han ido encadenando y que cada vez son más sólidos y que finalmente pues forman parte. O sea, no vamos a decir que porque no se firme el acuerdo o Estados Unidos se enoje, ahora sí que como dicen las mamás, recoge tus juguetes y vámonos. No, porque hay una estructura ya productiva, pues ya muy bien posicionada, y eso le genera una ventaja competitiva a Estados Unidos, a México, pero también a la zona del T-MEC en su conjunto, que hoy es importante para competir, pues justamente con otros grandes bloques económicos, como es el caso de Europa y también Asia, Maca.
0: Pues muy bien, como siempre, muy completa toda la información, Robert, calientita toda la información recién
2: Oye, por
0: sacada del
2: cierto, la
0: horno.
2: comida estuvo muy buena, ¿eh? Hay
0: Sí,
2: que decirlo.
0: estuvo buena.
2: Estuvo muy buena,
0: Y el
2: la
0: ambiente,
2: verdad.
0: bien, ¿no?
2: Sí, yo creo. Mira, la verdad es que yo, que tengo ya varios años cubriendo el tema empresarial y de negocios, son contadas las ocasiones en que ves tantos empresarios, tantos representantes de organismo, pues en una cuestión muy de reencuentro, incluso de algunos que seguramente tenía tiempo que no se veían, es de convivencia, y bueno, pues finalmente creo que eso a la vista de los otros empresarios o de los que están observando a México, como tú decías, coincido plenamente, un síntoma, un mensaje de certidumbre.
0: Pues ya estás. Pues qué bueno, y que había buen ambiente y que todos tenían ganas de estar ahí, porque luego también se nota cuando van por compromiso, ¿no?
2: Exactamente.
0: En medio de tensiones y demás, la verdad es que fue otro el ánimo, y eso pues nos debe de dar gusto a todos, porque es un buen síntoma.
2: Por supuesto, ¿no? Casa llena.
0: Exactamente, casa llena. Sí, buena convocatoria. Ya estás, Robert, te escuchamos pronto. Ojalá que pronto
2: gracias.
0: Te veamos por acá. Órale.
2: Gracias, Maca, muy buena tarde.
0: ¿A qué nos vamos? ¿A tiempo extra? Ya no nos vamos ahorita a tiempo extra. Pensé que ya íbamos a platicar con mi querido César Martínez, pero nos vamos a otros temas, porque como se los comentaba al inicio, y la presidenta firmó este decreto presidencial que obliga a las plataformas digitales a retirar cualquier contenido que tenga que ver con violencia, acoso o abuso sexual, todo para proteger a niñas, niños y adolescentes. Tengo en la línea a la doctora Hilda Nucci González, investigadora de tiempo completo en la Facultad de Derecho de la UNAM, adscrita al programa de investigadores e investigadoras de la Secretaría de Ciencia, Humanidades, Tecnología e Innovación, para que hablemos de esto. Doctora, ¿cómo estás? Buenas tardes.
3: ¿Qué tal, Maca? ¿Cómo estás? Pues encantada de estar platicando contigo y con tu audiencia respecto a este tema tan relevante.
0: Sí, es bien relevante, pero aparte es un momento para también los adultos hacer un alto, ¿no? Y darse cuenta cómo, pues a veces, sin darnos cuenta, también estamos exponiendo a los niños a este contenido, ¿no?
3: Claro que sí. Yo creo que hay que partir de una alfabetización digital, tanto para adultos como menores de edad. Y te quiero decir que yo veo bien el hecho de que se quiera proteger a niñas, niños y adolescentes. Pero existe un desafío en cuanto a la protección efectiva de los derechos en el ámbito digital, sobre todo a la libertad de expresión y la privacidad. Es evidente que el Estado debe de regular, pero debe de establecer límites claros, porque no, estos derechos fundamentales no pueden quedar al arbitrio de las propias plataformas, ¿no?
0: Sí, completamente. Es que es lo que yo decía. A ver, las plataformas, lo que está en su cancha, ¿no? Doctora, si saben exactamente lo que consumimos y los que no, y lo que nos gusta. A mí me resulta increíble pensar que no pueden, uno, contener, ¿no? O, pues no sé, controlar el nivel al que exponen a alguien, a cualquier usuario, ¿no? Eso es lo que está en la cancha de las redes, de estas empresas.
3: Claro, pero aquí fíjate que hay una dificultad, por ejemplo.
0: A ver.
3: ¿Qué contenidos podemos retirar? Esto es muy problemático en ocasiones, porque el propio algoritmo puede provocar la eliminación de información valiosa y dejar contenidos peligrosos para las infancias, ¿no?
0: Uh-huh.
3: Entonces aquí hay que tener criterios claros y hay que atender el contexto y mecanismos de revisión.
0: Sí.
3: Distinguir las responsabilidades, ¿no? Porque una cosa es que el usuario publique un mensaje y otra que la plataforma lo recomiende, amplifique o ignore una denuncia. Entonces, la responsabilidad debe vincularse con las acciones o omisiones de la empresa mediante obligaciones que se precisen y que sean proporcionales, ¿no? Otro aspecto muy importante que creo que el gobierno tiene que tomar en cuenta es el problema de la extraterritorialidad. Porque las plataformas operan en distintos países. Un contenido puede publicarse en el extranjero y causar daño en México. Entonces, aquí esto dificulta determinar qué autoridad puede intervenir y cómo ejecutar una orden de retiro, ¿no?
0: Uh-huh.
3: Además, bloquear una publicación en nuestro país no implica eliminarla mundialmente ni impedir su difusión posterior. Entonces, es necesario que estos mecanismos de cooperación internacional existan para proteger a las víctimas y respetar los derechos y las leyes de otros países, ¿no? También es necesario que se verifiquen las edades de los usuarios para proteger a los menores, pero esto no tiene que justificar una recopilación masiva de identificaciones, fotografías o datos. Y otro aspecto que me parece relevante es que este decreto que dio la presidenta, pues se señala que es obligatorio, pero no se contemplan sanciones específicas por incumplimiento. Y sí, esto lo creo yo que es gravísimo, ¿no? Porque ¿quién va a supervisar a las plataformas? ¿Cómo se van a comprobar las infracciones? ¿Y qué mecanismos tendrán las personas para exigir esta protección?
0: Claro.
3: Entonces, ahí creo que era una agenda pendiente por
0: sí,
3: parte
0: queda
3: del gobierno.
0: Completamente abierto. Hilda, ¿me aguantarías el corte? Porque todavía tengo un par de preguntas de este tema. ¿Me aguantas el corte?
3: Sí, por supuesto.
0: Gracias.
3: Gracias.
0: Vamos a una pausa y volvemos con este tema.

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2: Eje 1 Poniente lleva carga al cruce con semáforos de Reforma hacia Chapultepec. No hay paso en la calle Macedonio Alcalá de Sagredo a Gustavo Ecampa por manifestantes. Abundante carga vehicular lleva Lorenzo Boturini de Eje 3 Oriente hacia Calzada San Antonio Abad. Considera cerrada la vialidad en ambos sentidos de Reforma entre Lieja y Avenida Hidalgo por manifestantes cerca de Insurgentes. Está cerrada la circulación en Calzada Minas de Arena de Sur 122 hasta Avenida de las Torres y se implementa el reversible de Río Tacubaya hasta la calle 2. Eje 10 Sur lleva paso constante desde Avenida Estanislao Ramírez Ruiz en la Alcaldía Tláhuac.
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2: No circules por carriles exclusivos para transporte público. Estos están destinados para autobuses y trolebuses.
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0: tarde con un minuto. Estamos de vuelta. Estamos hablando de este tema de las redes sociales porque la presidenta firma hoy este decreto que obliga a plataformas digitales pues a retirar contenido que promueva la violencia. La realidad es que tampoco cuenta como con ninguna consecuencia en caso de que no sea así. Por eso estamos hablando con una especialista, con Hilda Nucci González, investigadora de tiempo completo en la Facultad de Derecho de la UNAM y adscrita al programa de investigadores e investigadoras de la Secretaría de Ciencia, Humanidades, Tecnología e Innovación. Perdónanos, Hilda, porque sabemos que nuestro corte es un buen problema, porque nuestro corte es muy muy largo, pero aquí estamos para retomar el tema. Y de lo más importante que hemos platicado, creo que es que no se tienen contempladas pues ninguna medidas, no sé si decir consecuencias, pero en caso de que una plataforma incumpla en esto, al menos no sí. Hasta ahora, ¿no?
1: Exacto, o sea, no hay sanciones específicas por el incumplimiento. Y hay que aclarar que retirar una publicación no repara por sí solo el daño, ¿no? En este caso, las víctimas necesitarían atención, medidas para prevenir nuevas difusiones en la propia red y también un acceso a la justicia, ¿no? Quienes sufran este tipo de eliminación injustificada, ¿qué van a hacer? O sea, se tienen que también conocer las razones y poder solicitar una revisión, ¿no? Entonces, yo considero que este decreto puede ser un punto de partida, pero requiere reglas precisas y autoridades con capacidad técnica y procedimientos efectivos. O sea, su éxito depende, ¿verdad?, de medir cuál es esta reducción de daños, pero también cuál es la protección de los derechos, ¿no? No solamente por el número de publicaciones eliminadas quiere decir que se estén protegiendo los derechos.
0: Sí, totalmente. Ahora, se les dan 30 días naturales y veremos con qué plan salen, ¿no? ¿Cuáles son las restricciones que van a establecer, ¿no? ¿Cuáles son las medidas que se toman?
1: Claro, pero yo quisiera aquí dejar claro que la regulación de la inteligencia artificial o incluso la, determinar la responsabilidad de las plataformas en Internet no es un asunto que deba resolverse con decretos, intenciones reales o sí, con narrativas políticas. Tenemos que tener no una visión de corto plazo, sino una visión a largo plazo que busque ponderar y restringir lo menos los derechos. Una política digital de esta naturaleza exige una planeación milimétrica y una ponderación jurídica rigurosa para que así se justifique, digamos, la limitación a ciertos derechos dentro del ámbito digital. Eso creo que es primordial y que el Estado tiene que tener estos límites claros, además de supervisar su implementación, ¿no?
0: Sí, sí, totalmente, totalmente. A ver, es un primer paso, hay que ver hacia dónde va, ¿no? Pero sí es un buen momento también para la reflexión de lo que pasa en redes sociales. A mí, doctora, de pronto me impresiona mucho cómo están haciendo un bebé y sus papás ya le hicieron una cuenta de Instagram, lo vulneran completamente, ¿no?
1: Claro, no.
0: Lo dejan totalmente a merced de lo que opine la gente, ¿no?
1: Y al final, fíjate lo que pasa ahí, que los usuarios no se dan cuenta que lo que estamos generando es una huella digital que permanece sí, a lo largo de nuestra vida y que muchas veces la cancelación de ciertos datos no se puede dar. Ya vimos, la Corte, por ejemplo, no reconoció lo que es el derecho al olvido. Entonces, ¿hasta qué punto lo que subimos se podrá desindexar, ¿no?
0: Claro.
1: También quedan muchos temas pendientes respecto a los derechos que se desenvuelven en el Internet y las redes sociales, y creo que el Estado tiene que tomar en cuenta el análisis riguroso y ponderar estos derechos. Por ejemplo, hoy día ya se está hablando que existe en la puerta del Congreso ya varias iniciativas para regular a la inteligencia artificial y la responsabilidad de las plataformas. Pero si no se da una planeación correcta, lo que vamos a ocasionar es que se corre el riesgo de provocar una desconexión internacional acompañada de conflictos legales, ¿no? O impunidad frente a abusos digitales, además de frenar la innovación tecnológica y una fuga de inversiones, como lo estamos viendo con el tema de el registro telefónico, ¿no? Que afectó incluso a las empresas de telefonía al no considerar que este registro obligatorio iba a traer consecuencias también económicas, ¿no? Entonces yo creo que en este tema, sobre todo que involucra a las infancias, tenemos que ser muy claros y precisos en cuanto a los límites y la supervisión que el Estado tendrá que realizar y el contexto internacional.
0: Pues sí, un gran tema que analizar, la verdad, ¿no? Checar todas las implicaciones que tiene. Muchas gracias, doctora. Te agradezco mucho estos minutos.
1: Muchísimas gracias y saludos al auditorio.
0: Gracias, un abrazo.
1: Un abrazo.
0: Gracias. No sé si hayan visto un comercial, pero a mí me impactó demasiado. Yo, de pronto, no tengo hijos, pero pues sí hay niños en mi familia, ¿no? Tengo sobrinos y sobrinas, y de pronto subía cosas con ellos y demás. Y vi un comercial, no me acuerdo de qué país, de un país europeo, en donde va un niño subiendo con su hija, digo, va un papá subiendo con su hija, una escalera eléctrica, y van pasando desconocidos y le preguntan de... ¿cómo te fue en tu cumpleaños? Oye, vi que ganaste el partido. O sea, le empiezan a decir cosas sobre su vida, ¿no? Y esta pequeñita decía, pues, ¿por qué saben, no? O sea, ¿cómo saben todo eso de mi vida? Y al final decía, cuida lo que compartes sobre los menores en las redes sociales. Les estás abriendo la puerta, ¿no?, de su vida a no sabes quién, a desconocidos. Y aunque a veces dan muchas ganas de presumir al chamaco porque está precioso y porque es muy divertido, pues hay de verdad que cuidarlos y cuidar su huella digital. Ya cuando ellos crezcan, que decidan qué comparten. Pero creo que sí es un buen momento para reflexionar eso. Lo he reflexionado incluso yo. Después de este momento de introspección, vámonos con César Martínez.
2: Tiempo extra.
0: ¿Qué onda, César Martínez? Por ejemplo, ya podemos compartir contenido de Gil Mora, porque hoy ya es mayor de edad.
3: A partir de hoy ya es mayor de edad, y eso es muy significativo, porque a partir de este momento puede firmar él con algún equipo europeo. Es cierto que se han manifestado muchas opciones, ninguna en concreto. De hecho, hoy su representante dijo, literal, vamos a dejar que disfrute su cumpleaños, que disfrute el día en que llega a la mayoría de edad, y ya después platicamos acerca de cuál va a ser el futuro de Gilberto Mora, y tan mencionado, pase a Europa, ¿no? Algo que de lo que llevamos platicando ya meses enteros. Como meses enteros son los que tendrá que estar fuera de circulación Raúl Alonso Jiménez. Él estaba lesionado de una rodilla, estuvo fuera de circulación, incluso no vino, hay que recordar, a la última fecha FIFA. Sin embargo, se esperaba que con una terapia, con una rehabilitación, Raúl Jiménez estuviera de regreso en las canchas lo más pronto posible. Bueno, no fue así, no presentó ningún progreso, y Raúl Jiménez ha tenido que ser operado del ligamento colateral medial de la rodilla izquierda. 4 meses está fuera de circulación Raúl Alonso Jiménez. Es una baja para su equipo, el Wolverhampton, y por supuesto para la selección mexicana en la siguiente fecha FIFA del mes de noviembre. Hablando de futbolistas mexicanos y su posibilidad de ir a Europa, a Eric Lira le salió una opción que puede ser muy interesante. El Valencia, el equipo que dirige Javier Aguirre, ha manifestado interés por Eric Lira para llevárselo a partir del mes de diciembre, en lo que sería una gran oportunidad para el futbolista de Cruz Azul. Bueno, hace algunas horas, y hablando de un tema que tiene que ver con deporte y política, el emir de Qatar, Sheikh Tamim bin Hamad, a través de un discurso ofrecido en un acto oficial, le ha pedido a sus ciudadanos, a los ciudadanos cataríes, prepararse para lo peor en el Oriente Medio. Es zona de conflicto bélico en este momento del Oriente Medio. Hace un par de días el aeropuerto de Riad fue motivo de un atentado terrorista que dejó muertos y heridos. Y bueno, esta es una situación que de alguna manera pues tiene relación directa con el deporte. ¿Por qué? Porque en Qatar el próximo 29 de noviembre se estará desarrollando, o se estaría desarrollando, el Gran Premio de Fórmula 1. Este extrañamiento que hace una autoridad política tan importante en Qatar, pues lo pone en riesgo. Pero antes, mucho antes, el próximo día 31 en Riad, en Arabia Saudita, hay una función de boxeo muy importante también, muy llamativa, uh-huh, con Saúl Álvarez, el Canelo, como actor principal, ¿no? Como protagonista de la función, y con 5 peleas donde participan pugilistas mexicanos. Esta función de boxeo se había pospuesto porque originalmente se tendría que haber desarrollado en septiembre. Luego, cuando cambió la fecha para el 31 de octubre, en ese inter se habló de una nueva posposición y que la pelea sería trasladada a Las Vegas el próximo 12 de noviembre. Bueno, finalmente se confirmó que la función se desarrollaría, que sería en Riad, en Arabia Saudita, el 31 de octubre, con Saúl Álvarez como protagonista, y hoy esta función vuelve a estar en el ojo del huracán, porque se entiende como un riesgo, como algo que, digo, que no es precisamente lo más cómodo, lo más seguro para realizarse en estos momentos. Sin embargo, nadie, ni por parte de Canelo Álvarez, ni por parte de la promotora, ha levantado la mano para hablar de una posible posposición o cancelación de la función que tendría que ser inminente ante la situación en el Medio Oriente. Entonces, vamos a ver quién es el primero que levanta la mano. El asunto es que el primero que levante la mano, a ese le va a costar, ¿eh? Porque si es el Canelo el que cancela el evento, o sea, por su propia decisión, pues le costaría una penalización a Saúl Álvarez. Si es el promotor quien lo hace, pues le costaría al promotor.
0: A mí no me gustan las peleas allá, ¿eh?
3: Pero si lo hace el gobierno, ya sería distinto, ¿no?
0: Pues sí, sí, pero a mí no me gusta. Me hacen unos flanes las peleas allá, todos serios, todo, ¿no?
3: Sí, cambia mucho el contexto, sí, por supuesto. Por eso, para esta ocasión, lo que hicieron fue llenarla de mexicanos. Uh-huh. O sea, 5 peleas estelares con 5 boxeadores mexicanos, del menos al más, ¿no? Por supuesto, Saúl Álvarez encabezándola. Pero en este momento suena como hasta irresponsable pensar en una función de box en Riad el 31 de octubre cuando está la situación como está, ¿no? Con esos atentados terroristas que son, pues si no pan de cada día, pues sí son muy frecuentes.
0: Sí, pero en el aeropuerto aparte afectadísimo, ¿no?
3: Sí, exactamente. Entonces vamos a ver qué rumbo toma esta tan comentada y manoseada función del próximo 31 de octubre. Y en nuestra sección de sabiduría, de cultura, de filosofía, de reflexión, tu amigo Proyecto Escolar,
0: sí,
3: entrevistó a Aleko Irarragorri.
0: No, a ver, estoy a dos videos de Aleko de irle a Santos. A dos ya, videos, ¿eh?
3: A lo mejor, después de que lo escuches ahora, a uno tal vez, ¿eh?
0: A ver.
3: Vamos a escuchar a Chava. Digo, perdón.
0: No es Chava Iglesias. Gorri, no,
3: perdón,
0: Chava
3: perdón, perdón.
2: Pero yo no soy Chava Iglesias, yo soy Aleko. Quiero un equipo agresivo, yo quiero un equipo que remonta. Yo quiero un equipo que sea como el 2012.
4: Un Real Madrid.
2: No, hombre, ¿cuál Real Madrid? Un Santos. Un Santos. ¿Cuál Real Madrid, güey? Santos. El que remonta. El que nadie apuesta por él y en el último minuto, ¡pam! Con un Santos.
3: ¿Qué tal, Papalord?
0: Tiene toda la razón. Es que presentaron que le iban a hacer documental, ¿verdad?
3: Sí. El
0: Proyecto Escolar, que ya estaban funados la última vez que vi Proyecto Escolar, pero a mí me caen bien.
3: Sí, pero ¿qué tal? Como el Real Madrid. Como Real Madrid.
0: Como Santos. Pues sí, ¿no? Y yo ya me persino.
3: Aquí no andamos
0: como el Aleko, ¿no? Ya quiero ir a Torreón para ver un partido del Santos.
3: Oye, como Real Madrid, aquí no andamos con migajas,
0: aquí
3: Santos.
0: Aquí no andamos con porquerías, sí, Santos. Bueno, ¿y Santos cuántos partidos lleva ganados?
3: 4 consecutivos.
0: No, ojalá el América pudiera decir eso. No llevamos 4 consecutivos ganados nosotros.
3: Ah, se arrancaron la temporada.
0: Sí, pero ahorita no andamos en esa.
3: No, no, pero son líderes generales.
0: Bueno.
3: No, bueno, lo de Santos.
0: No tenemos un Aleko.
3: Lo de Santos es muy meritorio, pero ahí.
0: A ver cuánto dura.
3: Sí, sí, sí, está en la cornisa, porque, reitero, un resultado, uno, te cambia la lectura de este tipo de circunstancias. Y hablando de resultados, es jornada de Champions League en Europa. Tenemos resultados parciales, resultados los medios tiempos de los respectivos partidos. La Roma y el Real Madrid están empatados a un gol. El Betis, sin Fidalgo en la banca, está empatado con el Porto a 0, sin Santiago Jiménez, también en la banca. Así que hasta el momento no hay duelo de seleccionados mexicanos en la Champions. Y en el resultado más sorprendente por lo abultado, al medio tiempo, el Paris Saint-Germain, el bicampeón de Europa como visitante, le va ganando 3-0 al Manchester City. Lo que parecía un partido muy parejo, un partido muy emocionante y hasta dramático, hasta el momento es una goleada en favor del Paris Saint-Germain. Los deportes.
0: Pues ahí está, variadito, sí, variadito.
3: Sí, sí. De todo, como en botica.
0: Muchas gracias, César Martínez.
3: Gracias a ti.
0: Y bueno, nos vamos con más noticias. El excomisionado del Instituto Nacional de Migración, Francisco Garduño, ha quedado exonerado, exonerado del delito de ejercicio ilícito del servicio público por el incendio en la estación migratoria del Puente Internacional Lerdo en Ciudad Juárez, Chihuahua, que dejó a 40 migrantes muertos. Los detalles los tienes tú, Federico Guevara, desde Chihuahua. Adelante.
4: Gracias. Y sí, como tú bien comentas, fueron 40 migrantes que fallecieron y quemados, víctimas de esta, pues, mal manejo del centro migratorio en Ciudad Juárez. Y bueno, contra la, pues no se hubo mucha oposición por este fallo por parte de organizaciones civiles que vieron que, pues, este proceso contra Francisco Garduño, excomisionado del Instituto Nacional, llegó a una resolución favorable para el exfuncionario. Un juez federal lo exoneró del delito del ejercicio indebido del servicio público en una audiencia que se prolongó por más de 7 horas, ya que había que hacer enlaces con familiares de las víctimas en Venezuela, en República Dominicana, en El Salvador, en fin, en varias partes de América Latina, y eso hizo que se tardara por la conexión con los familiares. Y bueno, pues ya, esto ocurrió en el año 2023 en la estación migratoria, donde 27 personas fallecieron en el instante y otras tantas quedaron, pues, muchas dañadas de por vida. Esa es la situación, oposición por los grupos sociales, por diferentes organizaciones, pero pues la realidad de las cosas es que, pues, la justicia dictó su fallo, para bien o para mal. Así las cosas por acá o acá.
0: Pues sí, bien fácil que se la pusieron. Gracias, Federico.
4: Gracias, buenas tardes.
0: Buenas tardes para ti también. En Tabasco fue detenida Noemí N., la patrona. La patrona está siendo identificada como lideresa de una célula del cártel Jalisco Nueva Generación en el estado y una de las principales generadoras de violencia en la región de Jalpa de Méndez, según las autoridades. Coordinaba actividades relacionadas con la venta de droga, extorsión, homicidio, secuestro, robo de vehículos y portación de armas de fuego. Una dama, ¿eh? Híjole, le puede pasar a cualquiera, pero no sé si tan así. El senador Alejandro Murat pues estaba ahí en tribuna, dijo: yo me voy a ver muy acá, fui gobernador de Oaxaca, voy a citar a Benito Juárez. Salió mal. Spoiler alert, salió mal. Échenlo.
5: Como dice aquí en este recinto, entre los individuos, como entre las naciones, la defensa de... como entre los individuos, como entre las naciones, el respeto al derecho ajeno es la paz.
0: Uf, vale.
5: Es por eso que hoy tenemos que defender...
0: Bueno, la salvó, la salvó, ¿no? Pero era como, ¿cómo eran? Espérate, no quiero hacer bolas, pero como decía, pero bueno, la salvó. Murat se hizo viral, eso sí. Oigan, un diputado de Morena en Puebla llevó su informe de labores... demasiado lejos. Creo que se lo llevó a otra galaxia, literalmente. Digo, todos estamos hablando de esto. No para bien, Roberto Satarain, pero bueno, usó la inteligencia artificial para crear un video de casi 8 minutos. ¿Cuánta agua gastaste, diputado? ¿Cuánta agua gastaste ahí? 8 minutos en donde aparece siendo abducido por extraterrestres para rendir cuenta ante el llamado honorable Parlamento Galáctico. Ya, por favor. ¿Y si se lo llevaron o no? A ver, pongan un cachito.
6: Preparen nave.
0: Chale.
6: Buenas tardes, poblanas y poblanos. Soy Roberto Satarain Leal, diputado local por el Distrito 19.
0: Digo, y estamos en radio, ¿no? No pueden ver todo lo que está pasando, pero...
7: Diputado que nos representa en el planeta Tierra.
0: ¡Dios mío!
7: En el Congreso de Puebla, México. Bienvenido. Por favor, rinda su informe.
6: Honorable Parlamento Galáctico, aquí estoy para compartirles los logros.
0: ¡Ay, no, no, no, no, no! ¡Por favor! Bueno, evidentemente todo el mundo se ha burlado y criticado. Algunos cuestionan pues que se esté utilizando este formato para un informe oficial, porque es un informe oficial. Otros exigieron conocer cuánto costó la producción. No creo que mucho. Sinceramente, no creo que mucho. Es como nuestras tías cuando aprenden a usar la inteligencia artificial. Y bueno, tampoco es la primera vez que un diputado, iba a decir que un diputado hace el ridículo, evidentemente no es la primera vez, pero ya unos han usado inteligencia artificial. Él, súper fan de usar la inteligencia artificial, porque en el 2025 presentó su primer informe ambientado en el llamado universo de la salud mental. Ay. O sea, salud mental es lo que nos quitan, estos diputados.
8: Ventana Internacional.
0: El Papa León XIV mandó un mensaje de agradecimiento a todos los fieles que estuvieron pendientes de su operación por este tumor cancerígeno en el pulmón. Agradeció las oraciones de los católicos y envió una reflexión sobre el papel de la familia mientras continúa en su recuperación en el hospital Gemelli. Por cierto, vi también el hermano del Papa. El Papa tiene un hermano en Estados Unidos. Es estadounidense. Le gusta hacerse más el peruano, pero el presidente es estadounidense. Y la esposa del hermano está diciendo que el hermano hoy padece cáncer también, que tiene mieloma múltiple. La nueva portavoz de la Casa Blanca, Katie Zakaria, pues apenas lleva unos días en el cargo, y pongan la musiquita de Mi Primera Chamba, porque ya está en polémica. Primero porque ayer fue su primera rueda de prensa en la Casa Blanca, ya como secretaria de prensa del presidente Trump, y pues apenas duraron 14 minutos, sí, pónganle Mi Primera Chamba, 14 minutos que duró la conferencia, y se hizo viral porque estaba nerviosa, confundiendo a su esposo con el presidente. No es lo que quieres hacer en tu primer día, ¿no?
9: La idea de no pasar las tardes y las noches con mis hijos es completamente inaceptable. Así que mi esposo, esa estuvo buena.
0: Pues no estuvo buena. Estuvo buena la traducción de, ¿no? El doblaje de Miranda. Y otra polémica por la que está pasando, pues son sus credenciales profesionales. Durante años se ha hecho pasar, bueno, se ha presentado como abogada, solo que no hay registro de que tenga licencia para ejercer como abogada en Estados Unidos. Trump la nombró porque Caroline Leavitt se fue. Pero bueno, dice que es abogada, aunque no hay registro, ¿no? En Estados Unidos se necesita aprobar un examen profesional para obtener la licencia, no basta con haber estudiado. Y hay una investigación que asegura que esta mujer no aparece en los registros de abogados autorizados en ninguno de los 50 estados del país. O sea, en Washington tampoco, no está. Cuando los periodistas pues le preguntaron dónde había aprobado el examen, respondió que cuando se mudó a China, donde trabajó para un despacho jurídico, pero la legislación china no permite que los extranjeros obtengan una licencia local para ejercer como abogados. ¿Qué está haciendo la Casa Blanca? Defenderla. En fin, vamos a una pausa y ya volvemos.
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11: Sigue la carga vehicular en la autopista México-Querétaro, kilómetro 85, dirección Querétaro. En la zona se registra carga, maneja con precaución. Ya se restableció la vialidad en la autopista Chamapa-Lechería, kilómetro 15, dirección Chamapa. El tramo opera de manera normal. Escuchemos el pulso vial de Israel Lorenzana.
12: Continúa cerrada la circulación a través del eje central Lázaro Cárdenas para los automovilistas que vienen de Izasaga y van con dirección hacia Garibaldi. Hay que utilizar como alternativa en estos momentos, sin duda alguna, la zona de Congreso de la Unión para desplazarse hacia la zona del circuito interior. Este fue el pulso vial.
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11: Si un semáforo no funciona, asalto total. Cruza solo cuando sea completamente seguro.
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16: El embajador de Estados Unidos en México, Ronald Johnson, afirmó que la plataforma X, que personal de la Guardia Costera estadounidense había recibido disparos provenientes del lado mexicano, de acuerdo con reportes de las agencias de seguridad, el supuesto incidente ocurrió en Río Bravo, cerca del poblado Garceno, en Texas. Bueno, la presidenta Claudia Sheinbaum dice que no se tienen reportes de este lado, que es el de nuestro país.
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0: minutos. La pregunta de hoy era si han sido pues violentados en redes sociales y que nos contaran en el 5580-681158. Jimmy de los Sauces de Coyoacán. O sea, no sé si es de los Sauces de Coyoacán, o sea, pilla de los Sauces y vive en Coyoacán. Como quieras, Jimmy. Bueno, pasó hoy en el chat de Macanazo, dicen. Digo, no fue contra mí, sino contra Samuel. Se subieron un chorro de bots que nunca se suben y solo a tirar hate sin fundamento. ¡No vimos! Sé, claro que Samuel ya está acostumbrado porque al ser figura pública sabes que estás expuesto. Saludos. No lo vimos. ¿Y qué dijo Jesús Galindo?
1: Pues a mí nunca me ha pasado. Gracias a Dios. Pero sobre lo que le estás preguntando ahorita a esta señorita que estás entrevistando sobre el decreto de la presidenta, yo veo muy conveniente y favorable el decreto de la presidenta Claudia. Nuestros jóvenes a través de las redes están siendo muy bombardeados con cosas que para su edad no deberían de ver ni saber. Y pues tu entrevistada dice que pues no es lo mismo para México que para otros países, pero yo creo que si hablamos de niños y de jóvenes, adolescentes, yo creo que es mundial.
0: Bueno, pues ahí está. Y justamente, ¿no? Platiqué esta mañana en Macanazo Informativo con el gobernador de Nuevo León, con Samuel García. Hablamos básicamente sobre su quinto informe de gobierno, ¿no? Él dice que esto marca el inicio de la etapa final de su administración, hizo un balance de su gestión, habló de que el Estado se encuentra en una posición destacada en diversos rubros, él dice, incluyendo la obra pública, seguridad, inversión extranjera directa, y Nuevo León está en primer lugar en todo. Esto fue lo que dijo Samuel García.
2: Nos fuimos muy ambiciosos a hacer 3 nuevas líneas, la línea 4, línea 6, línea aeropuerto. Esta semana terminamos ya el viaducto, son 35 kilómetros, vamos a duplicar el metro y a partir de octubre vamos a estar inaugurando 3 estaciones por mes, son 21 estaciones. Entonces yo espero en mi sexto año, el año que viene, terminar y que Nuevo León pueda disfrutar.

0: el metro más avanzado, de futuro, más seguro y ayudar mucho al tema del tráfico.
1: En temas administrativos, ¿no? La administración de los recursos públicos, dice el gobernador, pues que las obras realizadas, ¿no? Como la nueva aduana, el aeropuerto y 7 carreteras se llevaron a cabo sin adquirir deuda adicional. Lo que dice es que básicamente, como tuvo al Congreso en contra durante toda su administración, pues ni siquiera adquirió deuda. Esto fue lo que me dijo.
0: Lo bueno de eso es que no adquirimos deuda y tenemos mucho ingreso propio. Entonces el siguiente gobierno va a estar en verde, va a tener un dineral nunca antes visto de ingreso propio y va a tener margen de hacer obras que el Nuevo León necesite. Digo, a mí me hubiera encantado haber tenido el Congreso a favor, como la mayoría de los gobernadores. No me tocó así, ni modo, se toreó como se pudo. Pero hoy toda la obra que hemos hecho, la nueva aduana, nuevo aeropuerto, 7 nuevas carreteras. Nuevo León tenía 40 años sin hacer una carretera. Hicimos 7 líneas del metro, 4,000 camiones, etcétera, etcétera. Todo fue sin deuda. Entonces, pues ahí se habla de que cuando se maneja bien el dinero y honradamente se alcanza para hacer obra.
1: Oigan, pues le tuve que preguntar, ¿no? ¿Qué onda con Mariana Rodríguez? ¿Va o no por la candidatura para gobernar Nuevo León? Porque, pues, me lo regañaron. Ayer él decía que no, que estaba en otra ruta, ¿no? Enfocada en su embarazo. Y pues Mariana le dijo, no, no, ahorita, a ver, espérate. Todo esto en redes, ¿eh? Ahorita no estaré en esa ruta, pero en diciembre sí. Y esto me contestó a mí el gobernador de Nuevo León.
0: Yo he hablado con ella y obviamente ahorita está enfocada en su embarazo.
1: Modo parir.
0: Y entonces ayer que me preguntaron si es candidata o si va a ser candidata, pues yo dije, pregúntenle a ella, porque ahorita no la veo en esa ruta. O sea, ahorita yo no la veo destapándose y así. Pero luego, ipso facto, me contradijo, y a ella la ven 10 veces más personas que a mí, así que me puso una paliza.
1: Sí, supimos.
0: Y puso, ahorita no, pero en diciembre sí. Entonces, pues ya.
1: Pues ahí está, que ahorita no, pero en diciembre sí. Vamos a ver qué sucede. Vamos a ver qué sucede con este tema. La verdad es que los tiempos se han adelantado mucho, pero Movimiento Ciudadano, y me lo dijo el gobernador en esta entrevista, pues hablará de este tema hasta diciembre y todo se destapará quizás hasta abril del año que entra. Vamos a ver qué sucede con eso y cuál es pues el panorama para Nuevo León. El gobernador también dijo que ve pues una fotografía de la elección pasada, ¿no? Con Clara Luz ahí, con Adrián de la Garza ahí y con alguien en Movimiento Ciudadano peleando. Sí, hasta ahora pinta para hacer una fotografía. Veremos cómo se mueven las fichas en ese estado. Vámonos con Montse Simó, que nos tiene preparado este tema, que porque lanzaron un casco para tratar la depresión. Pónganoslo a todos.
2: Break. Hola, buenas tardes, Maca. Oye, te quiero contar que, a ver, ¿tú te imaginas que parte de un tratamiento contra la depresión pudiera hacerse en tu casa con una diadema conectada al celular? La verdad es que suena futurista, suena raro, pero ese dispositivo ya está disponible con receta médica en Estados Unidos. Es un aparato que se llama Flow, lo desarrolló una empresa sueca, que la verdad es que a mí eso hace que me dé bastante confianza, y la FDA, la autoridad que regula los medicamentos y dispositivos médicos en Estados Unidos, lo aprobó ya desde diciembre de 2025 para determinados adultos con depresión mayor de moderada a severa. Puede utilizarse como tratamiento único o junto con medicamentos. A ver, yo no soy médico, yo no soy psicólogo, pero esas son como las indicaciones que tiene esta como diadema. ¿Cómo funciona? Para que se la imaginen más o menos, se coloca sobre la frente y mediante electrodos aplica una corriente eléctrica de muy baja intensidad. La técnica que tiene esta diadema, o como quieran llamarlo, banda, es estimulación transcraneal por corriente directa, y lo que hace es buscar la actividad de regiones cerebrales relacionadas con la regulación del estado de ánimo. Es una hay una aplicación que guía las sesiones, que duran 30 minutos. El esquema contempla cinco sesiones por semana durante las primeras 3 semanas y después hasta 3 semanales. Eso sí, aunque lo puedes usar desde casa, sigue requiriendo supervisión profesional. O sea, no es así como que digas, ay, me lo compro como nos compramos, un medicamento para el estómago, para bajar la fiebre, ¿no? A mí lo que me parece interesante de este dispositivo positivo es la posibilidad de llevar una herramienta de tratamiento al hogar. Porque, por ejemplo, hay personas que tienen dificultades para trasladarse o para acudir constantemente a una clínica. Entonces, esta comodidad puede hacer una diferencia. Ahora, tampoco estamos hablando de ponerse una diadema y automáticamente sentirse bien. Hay evidencia clínica que respaldó su aprobación, pero la propia FDA señaló incertidumbre sobre la magnitud del beneficio. No es una cura garantizada ni funciona igual para todo el mundo. Yo lo veo más bien como un apoyo junto con la terapia, ¿no? Y hay otro detalle, es que aterriza, que bueno, que la verdad es que hace que nos entusiasmemos bastante, que es el precio. En Estados Unidos el paquete inicial cuesta $2,200 e incluye de 10 semanas de tratamiento. No estoy diciendo que esté barata, pero pues sí es más económica que el iPhone Duo, por ejemplo, ¿no? Para la gente que esté pensando comprarlo. Entonces, bueno, ese es el precio para las 10 semanas de tratamiento, y después la continuación cuesta $325 para cada 4 semanas. Insisto, sí es un tratamiento caro, no es económico, pero cuesta menos que muchos celulares del mercado. Las contraindicaciones hasta ahorita dicen que puede provocar un leve dolor de cabeza, que se puede irritar un poquito la piel. Entonces, pues la decisión de usarlo o cambiar un tratamiento existente que ya puedas estar teniendo, pues debe tomarse con un profesional que atienda al paciente. Para mí, esta noticia lo que abre es una conversación muy importante sobre cómo ampliar las opciones para atender la salud mental, que durante tantos años fue un tabú y ahorita ya estamos mucho más abiertos a esos temas. Entonces, que se empiecen a buscar también otras opciones, porque desarrollar un dispositivo novedoso es un paso. Lograr que ayude y que se use adecuadamente y que las personas puedan pagarlo, pues es el verdadero reto, pero al menos ya está esa opción en el mercado. Te imagino perfecto diciendo, Maca, que deme 10. Yo también denme 10, pero cuando haya un Buen Fin o un 3x2. Y pues bueno, eso es todo por el día de hoy. Yo soy Montse Simón y nos escuchamos la próxima semana. Gracias.
3: De verdad sí, denme 10, denme 10. Bueno, vámonos al story time. Hoy vamos a viajar más de 2,300 años al pasado para aterrizar en la escuela donde Aristóteles educó a Alejandro Magno, un descubrimiento que nos lleva directo al salón de clases donde comenzó una historia que ha cambiado al mundo. Este es el Story Time y lo tiene Jorge Gutiérrez.
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5: Hay lugares donde uno entra y aprende una lección. Y hay lugares donde literalmente estás caminando sobre la historia. Y es que arqueólogos en Grecia acaban de identificar algo que parece salido de una película. La escuela donde Aristóteles educó a Alejandro Magno. Sí, Aristóteles, el filósofo, y Alejandro Magno, el hombre que terminó construyendo uno de los imperios más importantes del mundo antiguo. El lugar está en Miesa, en el norte de Grecia, y tiene más de 2,300 años. Y aquí viene lo épico. No estamos hablando de un salón con un pizarrón y 20 pupitres. Era un complejo de unas 3 hectáreas. Había aulas, espacios para entrenamiento, un estadio y hasta una pista cubierta para correr de 200 metros, rodeada por 64 columnas dóricas. Algo impactante. Esto porque aparentemente en la antigua Macedonia la educación incluía filosofía y también ponerse en forma. Los arqueólogos encontraron monedas, cerámica y 4 estelites, que se trata de herramientas que los estudiantes utilizaban para escribir. En las aulas hay pupitres de piedra. Ahora imagina la escena. Un Alejandro adolescente de entre 13 y 16 años sentado ahí, escuchando a Aristóteles hablando de ética, política, ciencia y literatura. Un sueño. Años después, ese alumno se convertiría en Alejandro Magno. En el año 334 a.C. comenzó su gran campaña militar y en aproximadamente una década su imperio llegó desde Grecia hasta la India y desde Egipto hasta Asia Central. O sea que el niño que estaba tomando clases de filosofía terminó redibujando el mapa del mundo de una manera espectacular. Y hay otro detalle. Este lugar no era simplemente una escuela. Los investigadores lo describen como una especie de colegio de élite, donde los jóvenes de las familias más importantes de Macedonia recibían formación intelectual, cultural y militar. Y ahora los arqueólogos están sacando a la luz los espacios donde todo eso ocurría. Es como si alguien hubiera encontrado el salón de clases donde empezó una de las historias más grandes de la humanidad. porque quizá la parte más impresionante de este descubrimiento no sea encontrar esas ruinas, es recordar que antes de conquistar territorios, Alejandro Magno tuvo que conquistar algo mucho más difícil, una buena educación. Y eso sí, es una clase de historia, pero con más de 2.300 años de antigüedad.
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1: Uy, que viene Travis. ¿Dónde va a estar Nayeli Ramírez? ¿Cómo estás? Buenas tardes.
7: ¿Cómo estás, Maca? Pues fíjate que va a estar en el Pepsi Center, pero ya salió su rol por toda la Ciudad de México, ya estuvo en el Morisco, estuvo paseando por todas las calles de la Ciudad de México. Es que a Fran, que es el vocalista de esta banda, le gusta mucho venir a México. Yo creo que viene cada año, la verdad es que ya no es como mucha sorpresa, pero siempre viene con mucha actitud. Estuvo también en el Pulso GNP en Querétaro, fue uno de los headliners, junto a Robbie Williams también. Y también ha estado, pues ya presentó un documental aquí en México, el año pasado en Morelia, también dio entrevistas. Y la verdad es que él siempre es como muy amable con su público mexicano porque le gusta mucho, lo ha declarado. Y pues dio un concierto gratuito de 4 canciones, pero pues se agradece porque estuvo ahí en el kiosco Morisco haciéndolo. Y fue una sorpresa para toda la gente que iba pasando. Muchos lo reconocieron, muchos no, pero lo disfrutaron. Y hoy en la noche va a estar allí en el Pepsi Center, Maca.
1: Ah, pues está padrísimo. Digo, yo me sé esa. Yellow también es de Travis. Creo que también, ¿no? No sé. Sí, ¿verdad?
7: Sink, ¿no? Sink también. Pues no sé, ¿te sabes Sink?
1: Me sé esas dos. Oye, juicio contra Russell Brand, actor ex de Katy Perry. ¿Qué está pasando con él?
7: Pues es que, ¿sabes lo que pasa con Russell? Que él siempre ha sido bien polémico. Tú viste en el documental cómo la cortó con un mensaje de texto cuando ella estaba a punto de salir en uno de sus conciertos más importantes. Es una persona un poco complicada. Ella lo ha declarado. Uh-huh. También sus exparejas lo declararon. Y ahora pues está metido en problemas legales que no sé si vaya a salir muy airado, porque también tiene una demanda anterior por un guión que no, bueno, por más bien por un proyecto que no cumplió y que no llegó ni siquiera a los ensayos, ni siquiera a todo lo que tenía que ver. Entonces seguramente la va a ver bastante, bastante dura, porque él es un personaje muy, muy, muy polémico. Él dice que es como muy zen, hace yoga, lo han visto así en los parques de Los Ángeles haciendo yoga, pero no sé si sea tan zen, porque siempre se ha metido como en muchos problemas. Y esa vez que quedó muy visto en este documental de Katy Perry, cuando la corta por un mensaje de texto, que le pide el divorcio más bien, Maca, uh-huh, por un mensaje de texto y ya tiene que salir a un concierto. No sé si sea tan una persona tan correcta para con este problema que está metido.
1: Pues no parece, ¿no? No parece una persona tan correcta.
7: Y la verdad es que él, pues ahora que tenía también una demanda de uno de sus vecinos por el ruido extremo que hacía en su casa ahí en Los Ángeles. Él vive en Los Ángeles, él se desarrolla su vida ahí en Los Ángeles, y tenía una demanda ahí también por uno de sus vecinos, que es una como llamada de atención. Creo que no es tan legal, no puede llegar a la cárcel, pero sí tiene que pagar una multa millonaria por pues molestar a los vecinos por el ruido. Que ahí sí está muy controlado en Los Ángeles, eso de controlar el ruido, acá en México no, pero él estaba también demandado por eso. Entonces yo creo que se la va a ver pesada todavía en estos días, Maca.
1: Ya, pues muy bien, gracias Nayeli.
7: Gracias, Maca, que tengas bonito día.
1: Igualmente. Bueno, les digo que es un día también complicado en la Ciudad de México, una tarde complicada, algunos bloqueos. Integrantes de la comunidad Triqui están bloqueando en este momento Insurgentes y Reforma en la Ciudad de México. Gaspar Betancourt, tú estás en el punto, cuéntanos.
6: Así es, Maca, auditor, excelente tarde. Desde hace un par de horas está afectada la circulación tanto de la avenida de los Insurgentes como de Paseo de la Reforma. Y esto afecta además el servicio en las líneas 1 y 7 del Metrobús, que se ha visto interrumpido debido a esta movilización. A tomar en cuenta cortes a la circulación en el caso de Insurgentes entre Antonio Caso y la Glorieta de los Insurgentes, que es la avenida Chapultepec. En el caso de la avenida Paseo de la Reforma, desde la Glorieta de la Huehuete está siendo desviada la circulación y en el sentido opuesto desde las inmediaciones de la Torre del Caballito ya hay cortes intermitentes. En la medida de lo posible, Maca, hay que evitar la zona y utilizar alternativas. En estos momentos, circuito interior, avenida Chapultepec, Antonio Caso, Rivera de San Cosme y el eje 1 Poniente serán de gran utilidad debido a todos los conflictos que se generan por este bloqueo en Reforma y la avenida de los Insurgentes. Maca, el reporte que tenemos.
1: Muchas gracias, Gaspar. Estamos pendientes.
6: Seguimos atentos, hasta luego.
1: Bueno, también está Lorenzana, Lorenzana listo, Israel Lorenzana, mi compañero que está todas las mañanas también por las calles de la Ciudad de México en el Macanazo Informativo. Jubilados del Politécnico bloquean el eje central por pago de liquidaciones. ¿Qué está sucediendo, Lorenzana? Te escuchamos.
8: Maca, muchísimas gracias. Y ya suman dos horas de este bloqueo a través del ex central Lázaro Cárdenas al cruce con Avenida Juárez y su continuación la calle de Madero. Este grupo de maestros jubilados del Politécnico están pidiendo un pago que se les debe desde el 2024 en el momento en el que se jubilaron y bueno, pues lamentablemente no se les ha dado este pago retroactivo. En ese sentido, la circulación está totalmente colapsada, Maca, para los automovilistas que vienen de Izasaga y van con dirección hacia la zona de Garibaldi. Hay muy pocas alternativas, ya que también el Paseo de la Reforma, como lo señalaba mi compañero Gaspar Betancourt, presenta cortes a las circulaciones de Insurgentes, así que hay que evitar a toda costa y transitar a través del Congreso de la Unión o bien la Avenida Ingeniero Eduardo Molina para evitarse los cortes viales a partir de Fray Servando y Izasaga y con dirección hacia la zona de Garibaldi. Te reitero, este grupo de maestros jubilados están bloqueando la circulación en Lázaro Cárdenas, ya tienen acercamiento con las autoridades, esperemos que en los próximos minutos lleguen a un acuerdo para que se desactive este bloqueo aquí en calles del Centro Histórico. Maca, la información que te tengo.
1: Muchas gracias, Lorenzana, estamos pendientes.
8: Hasta luego.
1: Y escúchenlo en los demás espacios del Heraldo Radio. Suman, por cierto, 4 horas del bloqueo sobre Periférico Norte, esto en Naucalpan, en el Estado de México, a la altura del Parque Naucali. ¿Por qué es? Bueno, pues son familias, familiares de víctimas de feminicidio, quienes están manifestando y quienes están haciendo este bloqueo. Así se está viviendo este miércoles en la Ciudad de México. Este espacio está llegando a su fin por hoy. Por cierto, me estaba diciendo Jorge Gutiérrez Chamorro, productor de este espacio, me dijo felicidades y yo, ¿felicidades de qué, no? Hoy cumplimos 2 años, hoy cumplimos 2 años de estar aquí en el Heraldo de México. Digo cumplimos porque llegamos al mismo tiempo, no porque esté hablando en plural. Jorge y yo llegamos al mismo tiempo, Angelito también, también Luisito desde que estábamos a las 5 de la tarde, luego se unió Dianita, Miranda llegó ya que estábamos a la una o desde, sí, a la una, Max también forma parte de este espacio desde que estamos aquí a la una, entonces bueno, pues nada, felices de formar parte de esta empresa, de esta familia y vamos por más, ¿no? Por favor, vamos por más, pero sobre todo, ¿saben qué? Sí, gracias a los jefes, ¿no? Franco Carreño, Ángel Mieres, Adrián Laris, Andrea, a todos los jefes, Sofía García, a todos, pero sobre todo gracias a ustedes que han hecho que estos 2 años se me pasen como agua. Y así vamos por más. Así que gracias, buenas tardes, buen provecho. Yo soy Maca Carriedo. Mañana tenemos una cita desde temprano, ¿no? El Macanazo Informativo a las 9 de la mañana en el canal 8.1. Está puesto ahí. También nos vemos en YouTube y en prácticamente todos los sistemas de cable. Y más tarde, aquí en este espacio donde tenemos una cita desde hace un rato ya, a la 1 en Maca Diario. Que pasen un buen día. Si están atorados en el tránsito, ¿saben qué? Les diría relajen el cuerpo, pero van manejando, no relajen el cuerpo, solo fluyan. Aunque su coche no fluya, aunque el tránsito no fluya, ustedes fluyan, ya están ahí. Hay que poner buena actitud. Nos escuchamos mañana. Bye.

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4: Te recuerdo que para mejorar la movilidad se implementa el modo reversible en circuito interior de la raza Leibniz de las 6:30 a las 9 de la mañana y por la tarde en el tramo de Marina Nacional a la raza de las 17 a las 20 horas. Escuchemos el pulso vial de Gaspar Betancourt.
5: En Corral cerró la circulación de Avenida de los Insurgentes y de la Avenida Paseo de la Reforma debido a la presencia de manifestantes. Muy complicado el desplazamiento en toda esta zona. Hay que utilizar alternativas. Avenida Chapultepec, Circuito Interior, Antonio Caso, Rivera de San Cosme, además del Eje 1 Poniente Guerrero. Algunas de las alternativas para evitar los conflictos por el bloqueo en Insurgentes y Reforma. Hasta aquí el pulso vial.
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0: 12 de octubre del 2026 estamos escuchando a Moenia, Manto Estelar. Esta sí, Juan Miguel Alonso, es de mi época, o sea, época. Bueno, yo no tanto, porque yo tenía una hija muy chiquitita, pero pues fui joven, ¿no? Con hija chiquita, pero pues sí, en alguna ocasión, cuando me daban chance, ¿verdad? Podía ir a algún lugar a escuchar.
1: Te escapabas.
0: Pues antes eran discotecas, ahora ya los llaman antros.
1: Sí, antro.
0: Ahora, antes era la discoteca. Fíjate, nada más.
1: Sí.
0: Sí, no.
1: Que termina siendo lo mismo, ¿no?
0: Bueno, era lo mismo, no sé, era lo mismo, pero pues ponían la pista a las 12 de la noche.
1: ¿Qué te tocó ir al Magic?
0: Bueno, fui al Magic, fui había una discoteca muy famosa en Cuernavaca, Morelos, la de Acapulco.
1: El Baby. Que el Baby sigue vigente.
0: Sí, o sea, yo fui al Baby.
1: El Baby yo creo que debe ser de los mejores antros, discotecas, como lo quieras llamar, de México.
0: No sentías inseguridad, no había gente rara adentro, con chicas raras, ni hombres raros. Ni estas cosas que usan ahora, unos bolsos con cosas raras,
1: se cruzan
0: un bolso. Yo cuando veo a un hombre con una cosa cruzada aquí, ¿cómo se le llama? Mariconeras, con una cosa rara, y se ve raro, dije no, ya hay que salirse.
1: Ya las mariconeras son de Louis Vuitton, de Gucci.
0: Sí, pues claro.
1: Bueno, pseudo, algunas.
0: Claro, pero esta canción me recuerda porque así muchos de los andros empezaban así con las...
1: Claro.
0: Con las canciones de Moenia.
1: Era más romanticón. Uy, y ya sí, cerrabas ya. Con música regional mexicana.
0: Claro, prendido. Que sí. Bueno, vámonos a las noticias importantes del día de hoy. Detienen al cromo. Autoridades locales arrestaron en Jalisco a un presunto líder del cártel Jalisco Nueva Generación, apodado El Cromo, quien operaba principalmente en la zona de Juchitán, Oaxaca. Ya fue trasladado a la Ciudad de México. Oye, ¿qué? El cromo, el cártel, el túnel, el tónel, el... ¡Qué bárbaro! Pero para eso son muy creativos y para la delincuencia, ¿no?
1: Sí, papá.
0: Para delinquir.
1: Sí tienen en común que la mayoría de las personas que detienen por este tipo de... Pues de penas, casi todos tienen un buen apodo.
0: Sí. Oye, tragedia en Iztapalapa, se registró una balacera en el Tianguis El Salado, un tianguis muy famoso, donde venden de todo. Pero fíjate que yo he ido a este tianguis porque venden muchas antigüedades. Qué tragedia, porque hubo un enfrentamiento a balazos y falleció una mujer de la tercera edad. Siempre hay daño colateral. Fíjate nada más.
1: Falleció en el fuego cruzado.
0: Caso Caro Quintero, concluyó la más reciente audiencia del narcotraficante Caro Quintero con la Fiscalía de Estados Unidos sin llegar a un acuerdo definitivo de culpabilidad. Bueno, es que ya hasta se han tardado desde el Kiki Camarena, desde el caso, sí, de la gente de la DEA, Kiki Camarena,
1: exacto.
0: En los 70s, 80s. En los 80s. El Caro Quintero, pues este señor Caro Quintero delinquía desde los 70s. O sea, ahí empezó todo el tema de la marihuana, de las grandes, producción de marihuana. El asunto es que, pues fíjate, sin llegar a un acuerdo definitivo de culpabilidad, ¿no? La presidenta Claudia Sheinbaum solicitó formalmente a la Comisión Nacional de Derechos Humanos investigar presuntos actos de tortura y represión policial ejercidos contra jóvenes que protestaban por problemas de salud en el agua del agua en Jalisco, o sea, agua puerca.
1: Sí.
0: ¿Dónde están? Ahí el gobernador, yo creo, el gobernador Lemus, pues siempre los aconseja como mal, ¿no? La represión nunca va a llevar a nada.
1: No. Y menos cuando constitucionalmente uno tiene derecho a la manifestación, ¿no?
0: Así es, pues sí. O sea, déjalos. Déjalos y toma lo mejor de lo que te dice la gente y hazlo.
1: Ayer lo platicábamos con la licenciada al respecto de que obviamente dentro de las manifestaciones hay grupos de choques que van prácticamente con un interés, ¿no? Que por lo general los mandan el bando contrario. A pesar de que existen estos choques, uno tiene que tener la suficiente inteligencia como para contener y no reprimir.
0: Y criterio político, por Dios, gobernador. Bueno, a ver, Bloqueos en la Ciudad de México. Ayer, pues, se anunciaba esta mega marcha, que como todos tenemos miedo a las megas marchas, pues, ¿qué crees? Me tenía que ir ahí a la torre, al este, donde está la torre 50, el piso 51, que es un restaurante, un club. Y me bajé, me tuve que ir hasta el centro para poder esquivarlo, porque ajá, todo estaba bloqueado. Y no hubo, pues, la marcha, la verdad, se asustaron a la gente, ¿eh? O sea, había muy poquita gente, no lo había, tengo que decir.
1: Adri, no había un coche.
0: Bueno, yo la verdad, lo tengo que decir, no era la cantidad que se esperaba, no fue una mega marcha. Pero lo que sí fue interesante, porque hasta tomé fotito, hice mi trabajo como periodista.
1: Claro.
0: Tomé fotito. Y lo que sí es una realidad es que gritaban todos estos, pues todas estas personas que estaban protestando contra el sindicato del Seguro Social. Y decían, pues tenían miedo, les anunciaban ahí en un micrófono.
1: Sí, el megáfono, ¿no?
0: El megáfono, decían, no tengan miedo, no van a perder sus trabajos, qué bueno que vinieron a esta marcha, hay que protestar por no solamente el tema sindical, sino las condiciones en las que se encuentran y sobre todo también en las condiciones en las que trabajan.
1: Claro.
0: Así que mi reconocimiento a la gente que sin miedo pues pudo tener la oportunidad de manifestarse.
1: Y alzar
0: libremente.
1: La voz.
0: Así es. Así es, y respetando, todo mundo respetando, sí estaba ahí la policía de la Ciudad de México, pero muy, muy discreta y muy respetuosa. Hay que decirlo, Pablo Vázquez, muy bien.
1: Sí.
0: Muy bien, y qué bueno que la gente pueda manifestarse. Lo que sí es que sí, fue un drama, estaba todo cerrado.
1: Y yo creo que mucha gente tomó las precauciones que mencionas, Adri, porque a mí no me tocaron coches en la calle circulando casi.
0: Pues así
1: es. Se asustaron.
0: Así es, mi querido Juan Miguel. Bueno, rápidamente, ya tengo en la línea a un gran constitucionalista, jurista, bueno, gran abogado, el licenciado Arturo Pueblita, a quien pues vamos a tener en los micrófonos del Dedo en la Llaga todos los miércoles. Arturo, te agradezco mucho que pues seas nuestro asesor en estos temas, porque escucharte es un placer. Ya nos contarás además de una historia de su familia impresionante en Michoacán, de mucho respeto, de mucha dignidad y de mucha lucha. Arturo Pueblita, ¿cómo estás?
2: Querida Adriana, muy bien, qué gusto saludarte.
0: Arturo, pues preguntarte sobre esto, el gobierno de la Ciudad de México echó para atrás el tema del aumento al impuesto predial en la Ciudad de México. Gran tema, o sea, yo creo que hicieron bien porque ya estaba generando un debate impresionante.
2: Mira, sí, la última noticia que tenemos es que la jefa de gobierno, Clara Brugada, entendió el momento político que se estaba dando, las dudas que se estaban generando en torno a un proyecto que también hay que decirlo, no fue elaborado por la jefa de gobierno ni por la Secretaría de Finanzas de la Ciudad de México, sino que se trataba de un documento elaborado por el gobierno federal, específicamente por la Secretaría de Desarrollo Agrario, Territorial y Urbano, la famosa SEDATU. Y lo que estaban haciendo ellos era un análisis, están realizando un programa de organización de la zona metropolitana del Valle de México, que incluye pues, a la Ciudad de México, algunos municipios del Estado de México, algunos del Estado de del Estado de Hidalgo y algunos del Estado de Morelos. Y lo que estaba proponiendo ahí la SEDATU, pues era, por un lado, un incremento considerable, importante, al impuesto predial, porque decía que se tenían que actualizar la base para el cálculo de este impuesto. Hay que recordar a la audiencia que el impuesto predial es el que se paga por ser propietario o poseedor de un bien inmueble, y eso está previsto para todo el país. Y lo que decían es, oye, hay que determinar este impuesto en función de los valores comerciales y no de los valores catastrales. ¿Qué quiere decir esto? El impuesto, el valor catastral es el valor de referencia que tienen los municipios en todo el país y la Secretaría de Finanzas de la Ciudad de México, que como única excepción es la única entidad federativa que cobra el impuesto predial. En el resto de los estados del país, cada municipio cobra el impuesto predial. Entonces, existen estos valores catastrales que no es más que un valor de referencia de lo que cuesta el inmueble y con base en ello se calcula el impuesto predial. Siempre es un valor más bajo que el valor comercial, o casi siempre es más bajo que el valor comercial. ¿Por qué? Pues porque el valor comercial, como su nombre lo dice, atiende a las condiciones del mercado, atiende a si hay una necesidad o hay una especulación por desarrollar una determinada zona, o si va adquiriendo una mayor plusvalía, una parte céntrica de la ciudad, pues eso puede ser verdaderamente variable. Pero lo que estaban diciendo es que la SEDATU les estaba proponiendo a las entidades federativas, a través de este plan de organización del desarrollo urbano de la zona metropolitana del Valle de México, pues que se hiciera un incremento en el pago del impuesto predial y que se actualizaran los valores catastrales para ser similares al valor comercial. Oye, ¿y esto qué significaba? ¿Qué significaba? Que iba a venir un aumento importante en el pago del impuesto predial, y con un tema adicional, pues el valor comercial, y por eso no se calcula el impuesto predial sobre el valor comercial, sino el catastral. El valor comercial siempre es un tema de coyuntura. El valor comercial está bien que se paguen otros impuestos, como el impuesto sobre adquisición de inmuebles, por ejemplo, o el impuesto sobre la renta cuando se vende un inmueble. Cuando hay una operación y hay una afectación, hay un incremento patrimonial para el vendedor, pues está bien que se le cobren impuestos. Pero por la simple tenencia de la tierra, por la simple tenencia de una casa, de un departamento, de un terreno, cobrar porque se van modificando los valores comerciales, si tú no tienes la intención de vender, si tú vives en un departamento, ¿no?, en una zona céntrica de la ciudad, en la colonia Narvarte, o vives en un departamento que está en Tlatelolco, o en una casa en Coyoacán, pues tú no tienes la intención de vender y no tiene por qué afectarte el pago de impuestos que a los alrededores estén subiendo o bajando el valor de los inmuebles. Esto iba a generar un problema también de gentrificación, porque esto iba a implicar un incremento en los valores de la vivienda, sobre todo en zonas más céntricas de la Ciudad de México, y esto iba a generar un verdadero problema. Bueno, lo entendió la jefa de gobierno mandó el mensaje que ella pediría a la SEDATU que se suprimiera todo aquello que tiene que ver con el impuesto predial, y así lo dijo, y aquellas partidas que sean digamos, cuestionables o que puedan generar polémica. Pero el programa de la SEDATU no se quedaba nada más ahí, iba mucho más allá, y es verdaderamente agresivo, porque sigue abierta la consulta. Esto lo pueden ustedes buscar si buscan plan de organización urbana de la zona metropolitana del Valle de México, lo buscan en internet, les va a aparecer ahí la opción de meterse a revisar este documento, y existe la posibilidad hasta el 22 de noviembre que cualquier persona pueda manifestar lo que su derecho convenga, que pueda decir, oye, yo no estoy de acuerdo, yo sí estoy de acuerdo, que puedan decir lo que quieran. Pero lo que dice también este programa que te digo, sigue presentado, aunque no ha sido aprobado, hacía referencia también a la creación de un nuevo impuesto. Un impuesto que además a mí desde el nombre sinceramente no me cuadra nada, que es el gravamen a los desperdicios urbanos. Tú me vas a decir, oye, le van a cobrar un impuesto a quien esté tirando basura o a quien esté contaminando. A eso me sonaría a mí los desperdicios urbanos. Pues no, la idea que tenían de este impuesto, de este gravamen a los desperdicios urbanos, tiene que ver con un tema que a criterio de lo que venía ahí señalado en el programa, pues era la subutilización de los inmuebles en esta zona metropolitana del Valle de México.
0: Wow.
2: Con una redacción muy complicada, verdaderamente complicada. Te iban a decir, oye, tenemos que sacar en un polígono, es decir, en un pedazo de territorio, vamos a sacar un promedio de cuántas personas habitan en este territorio y vamos a determinar la densidad poblacional en este espacio. Si nosotros vemos que hay una persona que en su inmueble viven menos personas que el resto de las personas del mismo polígono, nosotros podemos decir que está subutilizado y por lo tanto cobrarle un impuesto por el desperdicio de espacio. Tú me vas a decir, oye,
0: Ay,
2: pues
0: no, qué excusa.
2: eso, ¿qué tiene que ver? O sea, ¿cómo vas a realizar el cálculo de una cosa así? Imagínate que tienes a una persona que tiene una casa en Iztapalapa, en una casa unifamiliar, y resulta que en el resto del polígono hay muchas unidades habitacionales, la densidad habitacional es muy amplia, pues entonces nos podrían decir, oye, fíjate que es una persona jubilada que tiene una casa de 3 recámaras, es el producto de toda su vida de trabajo, pero como está subutilizada y tiene 2 cuartos vacíos y ella vive sola o tiene un jardín, pues vamos a cobrarle un impuesto que va a ser del 1% del valor comercial de esa
0: Wow.
2: casa.
1: O sea, todos los que tienen una casa muy grande con un jardín precioso podrían caer en esto,
0: No,
1: licenciado.
0: abandonados, torres, terrenos baldíos, ¿no?
1: También.
2: Sí, esa es una de las opciones, pero no necesariamente. Puede ser que ni siquiera sea un jardín más grande, porque tiene que ver en función de la zona donde está el inmueble. Si la zona donde está tu inmueble hay una alta densidad, porque hay muchas unidades habitacionales, aunque tú tengas un jardincito de 80 metros en una colonia en Iztapalapa, donde hay casas unifamiliares, pues en ese caso la densidad poblacional de la casa de 2 o 3 recámaras con un jardín de 80 metros, la ocupación, si hay solamente una persona, va a ser mucho menor que la del resto de ese polígono, porque hay departamentos de unidades habitacionales donde pueden vivir en promedio 3 o 4 personas. Es
0: Válgame.
2: decir, ni siquiera es algo que tú piensas, oye, es que es una persona que tiene un jardín muy grande en las Lomas de Chapultepec. No, no, es más, en las Lomas de Chapultepec la densidad poblacional va a ser menor que en muchos lugares de Iztapalapa. Sería mucho más fácil que te terminaran cobrando este impuesto estando en Iztapalapa que estando en la Miguel Hidalgo.
1: Oye, licenciado, ¿quién y cómo se determina que está subutilizada? ¿No es el término tu propiedad?
2: Sí, mira, esto es algo que tendría que pasar al Código Fiscal de la Federación y por lo tanto, perdón, al Código Fiscal de la Ciudad de México, no, no de la Federación, al Código Fiscal de la Ciudad de México, y por lo tanto le corresponde a la Secretaría de Finanzas de la Ciudad de México, le correspondería a la Secretaría de Finanzas de la Ciudad de México revisar que se haya cumplido adecuadamente con el pago de contribuciones. Y para eso te podrían mandar auditorías, como te pueden mandar una auditoría por si no has pagado el impuesto predial o por si no has realizado el pago de tus derechos de agua. Les correspondería a ellos, en estricto sentido, pero además, pues es que hay mucha información que, en mi opinión, está faltando, porque nada más son unos cuantos
0: Wow,
2: párrafos, como con directrices, pero falta mucha información y ni siquiera es claro, y no te dicen si es para predios arriba de 5.000 metros o si son arriba de 20.000 metros. Te hablan de combatir la especulación comercial y el aprovechamiento de las zonas hacia el interior de las ciudades, pero no tiene verdaderos parámetros para evitar actos arbitrarios.
0: esto me huele a expropiación.
2: Pues sí, mira, eso a mí me huele a que quieren buscar algún tipo de negocio de inmobiliario, porque además ese es otro de los temas que está previsto en este mismo programa, en donde en ciertos casos, cuando se llega a detectar que hay inmuebles que están abandonados o subutilizados, que se puedan someter a una subasta pública para que sean vendidos a desarrolladores o que sean vendidos a personas que los puedan aprovechar mejor,
0: ¡Wow!
2: o que se los pueda quedar el propio gobierno de la ciudad.
0: Como ha pasado. Ha
2: ¿Cómo ha
0: pasado
2: pasado?
0: hace,
2: ¿Cómo ha
0: empezaron
2: pasado?
0: con este programa hace 4 años de expropiar viviendas subutilizadas y eso ha pasado. Hay muchos edificios que han sido expropiados en el centro de la Ciudad de México.
1: Un golpe directo, ¿no? Para toda la industria inmobiliaria, Adri. ¿No?
2: Y
1: Para ese tipo de
2: para las
1: inversión.
2: personas de a pie y para los propietarios, porque esto, no creas que esto te sucede en función de que si ya tienes 3 o 4 inmuebles. No, no, esto le puede pasar
1: Con uno.
2: al inmueble donde vive una persona, claro.
0: Híjole, qué tema tan interesante y que los ciudadanos debemos de estar informados y sobre todo conocer porque se vota en lo oscurito, Arturo Pueblita.
2: Sí, mira, esto todavía tendría que pasar este programa, que todo parece indicar que con la petición de la propia jefa de gobierno se va a ponchar por lo menos el tema del impuesto predial. Habrá que estar revisando que los demás temas, como estos de las subastas públicas, como el tema del gravamen a los desperdicios urbanos, como la recomendación también de que los gobiernos de estas entidades federativas del Estado de México, Ciudad de México, Hidalgo y Morelos, puedan hacer también y les recomiendan que hagan reservas territoriales y que adquieran inmuebles y que se hagan de inmuebles en ciertas zonas para desarrollarlos. Hay que ver si eso termina pasando en el programa de desarrollo urbano. Si no pasa en el programa de desarrollo urbano, de todos modos, la ciudadanía tendremos que estar pendientes de revisar que esto no se vaya a materializar en los códigos fiscales de estas entidades federativas o que no se vaya a materializar en las leyes de desarrollo urbano de cada una de estas entidades. El programa de la SEDATU por sí mismo no tendría ningún efecto, pero son indicativos o son propuestas, ideas que le dan a las entidades federativas que cada una de ellas las tendría que ejecutar. Esperemos que no pase este programa en esos términos, por lo menos en la parte impositiva. A mí me interesa que se regule, que se regularice y que tengamos un buen proyecto de planeación urbana. Lo que yo no quiero es que me empiecen a crear
0: Claro.
2: impuestos que no sabemos a dónde van a ir a parar.
0: Arturo, pues muchas gracias, licenciado, gracias por estar con nosotros. Nos tenemos que ir a la guillotina. Gracias,
2: Nos
0: gracias.
2: vemos, muchas
0: Hasta
2: buenas
0: luego.
2: tardes.
0: Pues vamos al corte. ¿Qué tal?
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17: Caifanes ofrecerá un concierto gratuito este miércoles 14 de octubre en Toluca, como parte de la Feria y Festival Cultural Alfeñique 2026. La cita es a las 8 de la noche en la explanada del Mercado Juárez, donde la banda interpretará éxitos como Afuera, Viento y La Célula que Explota. Además, el Ayuntamiento de Toluca anunció más conciertos en el marco del festival. El 16 de octubre estará Yuri, mientras que el 17 se presentarán Los Ángeles Azules y el 18 de octubre, 31 minutos tomará la explanada del Mercado Juárez.
18: Yo nunca vi televisión porque es muy fome.
17: Santa Fe Clan, Sonora Santanera, El Malilla y Los Tigres del Norte son algunos de los actos para los siguientes días en Toluca.
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1: Adriana Delgado entrevista en exclusiva a Raúl de Jesús Torres Guerrero, diputado migrante en el Congreso de la Ciudad de México.
2: O sea, por ejemplo, si quieren la ciudadanía estadounidense, tendrían que renunciar a la ciudadanía estadounidense, aunque sus padres estén allá, aunque hayan hecho una vida para poder ser candidato en México.
3: Y no nada más es que renuncia, porque se cree que nada más es llenando un papel y notificando, no. Tiene repercusiones legales y tributarias.
2: A ver.
3: Entonces, ahí es bien importante decir, tú tienes que ir a un juicio donde tú vas a renunciar a tu ciudadanía estadounidense, que te tomó mucho tiempo conseguir, si eres naturalizado. Si naciste ahí, todavía es considerada una traición. ¿Por qué? Porque has nacido, entonces tú no puedes dejar el lugar donde naciste, en el caso de las segundas, terceras y cuartas generaciones. Pero un tema fiscal, si tú eres un ciudadano, cuentas con tu número de seguridad social, tú cuentas con tu estatus bancario, con todo lo que tú tienes originalmente para tu vida diaria. Si tú renuncias a tu ciudadanía, entonces ya no puedes vivir en los Estados Unidos. Tendrías que entrar a Estados Unidos como turista, pero tú has renunciado, por lo tanto como turista tampoco te van a aceptar. ¿Qué va a pasar con tus empresas? ¿Qué va a pasar con tus casas? ¿Qué va a pasar con los seguros?
2: ¿Con tu vida?
3: Con tu vida diaria. Ese es el caso de Estados Unidos. En el caso de quienes están en la Unión Europea, si tú has renunciado, no puedes tener un pasaporte europeo de otra nacionalidad dentro de la Unión Europea los siguientes años. Es decir, también estás fiscalizado. Hay repercusiones y en algunos casos no puedes volver a pedirla. Incluso en algunos países de la Unión Europea hay temas penales en el cual tú has decidido renunciar a esa nacionalidad. ¿Por qué? Por 6 años o por 3 años o el tiempo que te lo vaya a mandar esta nueva ley. Creo que es un gran error, no se ha dimensionado y se cree que solamente es llenar un papel cuando pasan a fastidiar la vida del año 7, en el año que ya no eres funcionario, en el año que tienes que regresar a tu casa a hacer la vida normal que hacías antes de ser incluso gobernador, jefe de gobierno o presidente de la República. Tú cuentas con tu estatus bancario, con todo lo que tú tienes originalmente para tu vida diaria. Si tú renuncias a tu ciudadanía, entonces ya no puedes vivir en los Estados Unidos. Tendrías que entrar a Estados Unidos como turista, pero tú has renunciado. Por lo tanto, como turista tampoco te van a aceptar. ¿Qué va a pasar con tus empresas? ¿Qué va a pasar con tus casas? ¿Qué va a pasar con los seguros?
2: ¿Con tu vida?
3: Con tu vida diaria. Ese es el caso de Estados Unidos. En el caso de quienes están en la Unión Europea, si tú has renunciado, no puedes tener un pasaporte europeo de otra nacionalidad dentro de la Unión Europea los siguientes años. Es decir, también estás fiscalizado. Hay repercusiones y en algunos casos no puedes volver a pedirla. Incluso en algunos países de la Unión Europea hay temas penales en el cual tú has decidido renunciar a esa nacionalidad. ¿Por qué? Por 6 años o por 3 años o el tiempo que te lo vaya a mandar esta nueva ley. Creo que es un gran error, no se ha dimensionado y se cree que solamente es llenar un papel cuando pasan a fastidiar la vida del año 7, en el año que ya no eres funcionario, en el año que tienes que regresar a tu casa a hacer la vida normal que hacías antes de ser incluso gobernador, jefe de gobierno o presidente de la República.
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2: Estamos al Dedo en la Llaga con Juan Miguel Alonso, sensei en economía, finanzas y deportes. Oye, si este es muy completo, mijo.
4: Pues sí,
2: no, ando, ya, qué cosa, ¿eh?
4: Ando desquitando todo lo que gastó mi papá y mi mamá en mi educación.
2: Un saludo, ¿cómo se llaman tus papás?
4: Anselmo y Hortensia.
2: Oh, muy bien, saludos.
4: Claro que sí.
2: Ya tengo la línea a, no sabes, soy su fan, hashtag soy su fan, de Gabriela Siller, directora de análisis económico en Banco Base y profesora de economía en el TEC de Monterrey. Hashtag soy tu fan, Gaby.
5: Qué amable eres, muchísimas gracias.
2: No, gracias, siempre te escucho, te sigo, la verdad, eres de las mujeres, eres mi sensei de economía.
5: Muchas gracias, qué amable, yo también te escucho muy seguido.
2: Gaby, pues a ver, la inflación en Estados Unidos se ha vuelto a acelerar, registrando un repunte interanual del 3.7%.

0: 5.5% en septiembre de 2026. Esta persistencia en la alza de precios, impulsada principalmente por el encarecimiento de la energía y los combustibles a raíz de la guerra en Irán, representa un duro golpe político para el presidente Donald Trump y al Partido Republicano a menos de un mes de las cruciales elecciones intermedias de noviembre. ¿Tu opinión?
1: Pues ya se veía venir, porque mientras que la guerra no termine, van a seguir subiendo los precios de los energéticos, y con esto, pues también para todos se necesita combustibles, ¿no? Y entonces esto también se va a otros productos. Con esto, en Estados Unidos tienen una inflación anual, como tú mencionaste, de 3.7%, la de energéticos está en 20%, y solamente la de gasolina, 9%, pero mensual. O sea, que se convierte en una inflación ya anualizada de más del 100%. Obviamente la gente no está contenta con esto, y además también el aceleramiento en la inflación pues va a llevar a que la Reserva Federal tenga que volver a subir la tasa de interés. Y en Estados Unidos prácticamente todo lo compran a crédito, y entonces la subida en tasas pues termina afectando. O sea, es doble golpe, ¿no? Por la inflación y por la subida de la tasa de interés. Pues porque las empresas, el mismo gobierno también y las personas tendrán que pagar más intereses de sus deudas.
2: Hola Gabriela, mucho gusto. Soy Juan Miguel Alonso, de este lado del micrófono. Ahorita que mencionabas el tema de las tasas, ¿qué tanto margen tiene la Reserva Federal para poderlas bajar si la inflación continúa presionada?
1: Pues la verdad es que no tiene mucho margen, y por eso es que se estima que va a subir al menos una vez más su tasa de interés en diciembre. El siguiente anuncio de política monetaria es el 28 de octubre, pero pues es unos días antes de las elecciones intermedias y se vería como muy político. Yo más bien creo que el alza de diciembre pues está pues ya prácticamente hecha, y lo que está en duda es para el siguiente año. Y ahí sí la Reserva Federal tendrá que seguir viendo cómo siguen evolucionando los precios energéticos, cómo sigue evolucionando la inflación, pero cabe la posibilidad de que en el 2027 tengan que seguir subiendo la tasa de interés. Y bueno, pues esto ha fortalecido al dólar, y a México también de rebote nos afecta con el tipo de cambio, claro, que hoy alcanzó un máximo del año de 18.60 pesos por dólar.
0: Así es, Gaby, y además hay otro tema, Gabriela Siller, la masiva inversión en centros de datos e inteligencia artificial que está encareciendo los chips informáticos y la electrónica de consumo.
1: Sí, así es. El auge en la inteligencia artificial también está generando presiones inflacionarias en Estados Unidos, y algo bien importante, una economía que crece como en forma de K. Todo lo que tiene que ver con tecnología va para arriba, pero hay sectores que no les está yendo bien, y entonces la gente siente pues que hay una crisis de que pues no hay suficientes empleos, porque además también por el uso de inteligencia artificial se han sustituido algunos empleos allá. Y por el otro lado, pues también viviendo presiones inflacionarias, la verdad es que esto no va a favorecer mucho a los republicanos en las elecciones intermedias.
2: Gabriel, a mí me gustaría preguntarte, en toda crisis alguien se beneficia y obviamente alguien está perjudicado. ¿Qué le conviene y qué le perjudica a México de una economía estadounidense con la inflación elevada?
1: Bueno, viendo qué le beneficia a México, tienen una inflación elevada en Estados Unidos, dijimos una parte, también por el uso de la inteligencia artificial, el auge en las inversiones en centros de datos, pero como Estados Unidos, aunque es la economía más grande de todo el mundo, no es autosuficiente, tiene que comprarle a alguien las computadoras, y México ahorita es el principal proveedor de equipo de computadoras de Estados Unidos, entonces en esa parte México se está beneficiando. Por el otro lado, si la Fed sube la tasa de interés, pues disminuye el diferencial de tasa de interés entre México y Estados Unidos, por eso el tipo de cambio subió, y viéndolo desde el lado positivo, pues esto favorece a los exportadores y a los que reciben remesas en México, que estaban muy afectados cuando el peso estaba apreciado. Ahorita pues seguramente están contentos de que haya subido el tipo de cambio, porque reciben más pesos por cada dólar que les envían sus familiares desde Estados Unidos.
0: Así es. Pues muchas gracias, Gaby Siller, directora de análisis económico en Banco Basi y profesora de economía en el Tecnológico de Monterrey. Gracias por tomarnos la llamada.
1: Gracias.
0: Me cae súper bien. Además, qué cosa.
2: Cortito y al pie.
0: Sí, así sí, como
2: se
0: es.
2: La sabe.
0: Juan Miguel Alonso, Adri, ¿cómo estamos?
2: El día de hoy para todos los aficionados del fútbol, el martes y el miércoles de estas fechas son muy importantes porque se juega el torneo más importante a nivel de clubes alrededor del mundo. Estoy hablando acerca de la Champions League. El día de hoy volvimos a ver al Real Madrid regresar como un ave fénix en un partido que estaba perdido, Adri. Lo iba perdiendo 3-1 contra la Roma. Se equivoca Vinicius Junior en el segundo gol de los merengues. El técnico decide sacar al brasileño y ese cambio parece que estabilizó un poco la situación. Y me gusta mucho la declaración que hace Mourinho, que es ex técnico de la Loba, del conjunto de la Roma. Dijo que la Roma, cuando iba ganando 3-1, pensaban que estaba muerto el Real Madrid, pero los que estaban muertos eran los futbolistas de la Roma físicamente, y eso facilitó que el Real Madrid le pudiera dar la vuelta a un partido que parecía que iba a ser goleada en contra y termina siendo victoria merengue. 4-3 lo gana el conjunto del Real Madrid.
0: ¡Ay, pero hasta te emocionas!
2: Es el deporte, Adri. No es el equipo per se, es el deporte, hombre.
0: Si lo vieron ahorita, hasta los ojitos le brillaron. A ver, seguimos.
2: El día de hoy cumple 18 años Gilberto Mora, el futbolista.
0: Ay, ya no es nuestro bebé.
2: El hijo de México, prácticamente.
0: Ya no es nuestro bebé, ya es adulto
2: ya,
0: mayor.
2: Ya es un adulto mayor y ya cambian algunas condiciones como futbolista. Primero, ya no va a necesitar el permiso de sus papás para subirse un avión e irse a las concentraciones de la selección mexicana, tener un tutor prácticamente que lo acompañe.
0: Ay, pero ¿a poco eso tú ya le pides permiso a tus papás?
2: No.
0: Yo sí, todavía le pido permiso a mi mamá en algunas cosas.
2: Yo la verdad, Peco de pedir el permiso, sinceramente.
0: Sí, la verdad, eres un niño bien nacido.
2: Yo pido perdón, más que permiso, Adri, la verdad.
0: Ay, a ver, ¿cómo se llama tu papá?
2: Anselmo.
0: Don Anselmo, escuche, para la herencia, ¿eh?
2: Y Hortensia.
0: Uh-huh. Ya, no, más así le
2: déjale
0: digo,
2: todo a mis hermanas, déjale todo a mis hermanas, no hay bronca.
3: Oiga, yo no le creo.
2: ¿Qué significa que tenga 18 años ya? Antes le tapaban los patrocinios de todas las casas de apuestas y todo. Obviamente, al ser un menor de edad, no podría representar estas casas de apuestas. Entonces, comercialmente, ya le conviene a Gilberto Mora porque ya puede negociar a voz propia, obviamente, todo el tema comercial dentro del fútbol. La otra, cuando eres menor de edad, un equipo no puede llegar a proponerte un contrato en la mesa de te quiero comprar, vente con nosotros. Uh-huh. Tiene que ser a través de otro método. Entonces, hoy ya Gilberto Mora podría empezar a recibir propuestas de diferentes equipos, sobre todo europeos. Se especulaba semanas pasadas que equipos como nombres de Liverpool, de la talla del Arsenal, estarían interesados en el juvenil. Probablemente la que va a llevar esta negociación es Rafaela Pimienta, que es su representante, que es buenísima, y ella quiere obviamente que compren a Gilberto Mora por un gran monto. Yo creo que va a ser la compra más cara en la historia de nuestro país, vendiendo un futbolista que se vaya al extranjero. Así las cosas en el deporte, mi querida
0: Adri.
2: Ah, ¿quieren hablar de béisbol? También
0: no,
2: podemos
0: no,
2: hablar
0: no,
2: de béisbol.
0: Sí, pero es el deporte de AMLO.
2: Sí, macaneaba AMLO, claro que sí, le gustaba.
0: Bueno, no, hay grandes beisbolistas. No. El sí. Pulpo Remes, el que fue el presidente municipal de Poza Rica, Veracruz, donde fue la tragedia de la inundación en el 2025, acaba de pasar. Ahí nomás comercial, vean el documental de que transmitió ADN 40 el pasado sábado, a un año de la tragedia, y el pulpo Remes, que no tiene ni idea de lo que es el gobierno, la administración pública, pues así como pulpo.
2: Con ocho brazos.
0: Con ocho brazos, para ya sabes.
2: Sí,
0: ¿no?
2: Sí,
0: para. Y para afuera nada, la gente sufriendo en Poza Rica, Veracruz. Pero bueno, dejemos ese tema.
2: A las 6 arranca el de los Dodgers Brewers, ventaja para los cerveceros de 2-0 en la serie de campeonato.
0: Bueno, y tengo en la línea a don Alberto Guerrero Baena, consultor y estratega en política y seguridad. Don Alberto, muy buenas tardes, ¿cómo está?
4: ¿Qué tal, Adriana? Muy buenas tardes. Saludo para ti y para todos en el estudio.
0: Fíjese que todos los días vemos la captura, el gran trabajo que está haciendo Omar García Harfuch en este tema de materia de seguridad. Hoy capturaron a El Cromo, líder de una célula del cártel Jalisco Nueva Generación en Oaxaca. Quien diga que no está trabajando es mentira. Ahí está el resultado. Sin embargo, a mí me llamó la atención un tema la semana pasada de la captura de un líder de los Maras, de esta organización criminal violenta, terriblemente violenta, de El Salvador, pero pues no las exportaron a México. Me llamó mucho la atención porque yo no sabía que ya había liderazgo real de los Maras Salvatruchas en México.
4: Sí, de hecho siempre ha habido incursiones de los Maras Salvatruchas, no solamente en México, sino también en Estados Unidos, que es donde tienen realmente sentados sus reales, sobre todo en los territorios que están aledaños a las grandes ciudades en la costa oeste, caso concreto de Los Ángeles, que San Diego, lugares donde prácticamente haya asentamientos hispanos en Estados Unidos. Aquí lo más importante de todo, pues sin duda es, como bien señalabas, esta identificación por medio de información de inteligencia, que sin duda ayuda a que poco a poco este tipo de grupos que se dedican sobre todo al tema migrante, a la extorsión también, a la trata de migrantes, pues a tratar de quitarles un poco el mercado de lo que realmente sucede, porque viene entre cobro de piso, por el otro lado el traslado de la gente que quiere llegar a Estados Unidos, obviamente venden una protección que de alguna forma implica el que ningún grupo delincuencial en México o tratante los toque, pero también así la cobran. Entonces, es bien relevante esa detención. Obviamente aquí hay un tema muy, muy importante. El descabezamiento de los grupos delictivos no necesariamente significa que se esté trabajando bien. Donde se tiene que trabajar bien es en la parte de inteligencia y detección de los diferentes mandos intermedios que son los que realmente operan, porque al final se toca a un líder delincuencial, pero no se está tocando la estructura. Así ha pasado, por ejemplo, con el grupo este de Oaxaca, de los Cromos, así puede pasar con la Mara Salvatrucha, y así ha pasado con infinidad de grupos delincuenciales. Aquí lo más relevante, sin duda, es sí, quizás reconocer el trabajo que se hace desde la Secretaría con muy magro estado de fuerza, porque lo único que dispone Omar García Harfuch son elementos de investigación, pero lo que es relevante, pues sin duda, es empezar a ver cómo es que se pueden empezar a coordinar trabajos desde la Unidad de Inteligencia Financiera, desde la propia Fiscalía General de la República, desde las Fuerzas Armadas, para poder llegar a este tipo de objetivos.
0: Así es. Y tiene usted razón, pues necesitaríamos más apoyo a la Secretaría de Seguridad. Sobre todo, y también estas detenciones en Campeche de Noemí N., alias La Patrona, señalada como presunta lideresa del Cártel Jalisco Nueva Generación. O sea, directo va esta estrategia de combatir el crimen y la violencia contra los integrantes del Cártel Jalisco Nueva Generación.
4: Y es que hay que recordar un gran tema. El Cártel Jalisco no opera como un cártel en sí, opera como una serie de franquicias que de alguna forma pagan una cuota por el uso del nombre, por inclusive este recaudo de dinero que hacen en materia de extorsión, de negocios lícitos e ilícitos, también hay que señalarlo. Por el otro lado, lo que deviene de la gobernanza criminal, que es decir, la infiltración de personajes del propio cártel en diferentes rubros de la vida gubernamental de estados y municipios, es de donde viene la parte más importante, que es la riqueza, el dinero, lo que fluye, ¿no? Y en este sentido, si se le secara todo el flujo de efectivo y de dinero a estos grupos delincuenciales, pues probablemente estaríamos viendo un poquito más de trabajo efectivo en contra del dominio que tienen en diferentes partes del país. Por ejemplo, esto que me señalan de Campeche, pues es muy importante, porque al final Campeche no lo teníamos radiado como una entidad que tuviera una gobernanza criminal o en su defecto que tuviera problemas de cárteles, sobre todo el caso de la península de Yucatán, que por la misma ubicación geográfica, el calor, todo aquello que implica vivir en aquella zona, pues no nos llega tanto el universo de lo que sucede hasta que vemos este tipo de detenciones.
0: Así es. Pues muchas gracias, la verdad, muchas gracias, don Alberto Guerrero Baena, consultor y estratega en política de seguridad.
4: Un gusto enorme, Adriana. Muy buenas tardes.
0: Dani Zambrano, Mente Mujer.
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5: gracias, Adri. Como todos los miércoles, pues es un gusto estar aquí con ustedes. Y déjame te cuento que justamente pues estamos a unos días de que se conmemore el 19 de octubre, que justo pues hablamos un tema muy importante que es la lucha contra el cáncer de mama. Justo este día se conmemora el Día Mundial de la Lucha contra el Cáncer de Mama. Y es que la verdad que hablar del cáncer de mama en México pues no es un tema menor, Adri. Y es que déjenme que antes de hablar de este tema pues les voy a compartir justamente algunos datos, porque esta enfermedad en México ocupa el primer lugar de casos de muertes en mexicanas. Entonces, la verdad es que es una enfermedad de la cual tenemos que hablar, ¿no? Y de acuerdo con datos del INEGI, al año son diagnosticados alrededor de 30,000 casos nuevos de cáncer de mama, ¿no? O sea, aparte de los que ya traemos, se diagnostican estos casos nuevos. Además, la mortalidad de esta enfermedad, pues más o menos ronda los 8,000 fallecimientos al año, ¿no? Que ya hablábamos que pues es la primera causa de muerte pues entre las mujeres mexicanas. Además, ¿cuál es la edad promedio en que una mujer es diagnosticada, al menos en México? Pues son 52 años. Sin embargo, no hay que perder de vista que muchas veces pensamos malamente, ¿no? Que el cáncer de mama, si yo soy joven, no me da. Y no es cierto, o sea, el cáncer de mama nos puede dar a cualquier edad, ¿no? Incluso a mujeres menores de 40 años, digo, el porcentaje es muy bajo, pero hay casos, e incluso también ahorita que tú estás aquí, Juan Miguel, a los hombres también les da cáncer de mama, es un porcentaje muy chiquito, es el 3%, pero la verdad es que también les da. Entonces, podemos ver que el cáncer de mama es una enfermedad de la que tenemos que hablar, ¿no? ¿Qué es lo que tenemos que, o cuáles son los esfuerzos que se hacen cada año justo pues con las diferentes campañas que vemos tanto del sector privado, el sector gobierno, ¿no? A nivel sociedad, pues obviamente todas van enfocadas al tema de la prevención y también a la detección oportuna, porque lamentablemente más del 60% de los casos de cáncer de mama se detectan ya en etapas avanzadas, sí, en la etapa 2 y 3.
0: Por falta de mastógrafos,
5: porque muchas veces, sí, totalmente.
0: El único que lo puede detectar así, bueno, es la mastografía.
5: Totalmente. La verdad.
2: ¿Cada cuánto se tiene que hacer la mastografía?
5: Cada año.
0: Cada año, si pasas de 50 años, porque es mucho efecto de radiación.
5: Así es.
0: Pero siempre estar, o si no, un ultrasonido mamario.
5: Los ultrasonidos. Y también, por ejemplo, para las mujeres que tienen menos de 40, de 50, de 40 años, siempre los doctores dicen que la autoexploración. Es muy importante que cada mes las mujeres también nos autoexploremos.
2: O sea, para las jóvenes que nos están escuchando, ¿a partir de qué edad empieza esta?
5: A partir de los 20 años, debe de empezarse con la... Con la autoexploración.
0: Sí. Así, cuando te bañas, tienes que estarte tocando.
2: Desde abajo de la axila,
0: sí,
2: ¿no?
0: Sí, debajo de la axila. Dice, porque aparecen bultos o así nódulos. Es como una masa o engrosamiento en la mama o en la zona de la axila.
2: Una bolita.
0: Los cambios en la piel, presencia de hoyuelos, aspecto de cáscara de naranja, así como, como grietas de escamación, enrojecimiento o úlceras.
5: Así es.
0: Alteraciones en el pezón. Hundimiento o retracción del pezón, cambios en su dirección o secreción de líquido anómalo o sanguinolento, uh-huh, y modificaciones morfológicas, cambio repentino en el tamaño, contorno o forma de una de las mamas.
5: Así es. Entonces, estos son algunos de los señales de alerta. Entonces, pues justamente por eso quisimos tocar este tema Mente Mujer, Dani, Adri.
0: Porque siempre hay que estar informando. Totalmente. Para la prevención.
5: Totalmente, la prevención y la detección oportuna.
0: Muchas mujeres en las comunidades donde no tienen oportunidad de acceder a un mastógrafo tienen que ir o sea, mueren de cáncer de mama y ni siquiera se enteran, porque los doctores dicen, no, pues tiene usted una gripita o te hace de un golpe. No es cierto, tienen cáncer.
5: Así
0: terrible,
5: es.
0: ¿No?
2: Sí.
0: Bueno, pues esto fue todo aquí en El Dedo en la Llaga. Gracias, Dani.
5: Gracias,
0: Zambrano.
5: Adri,
0: gracias, Juan Miguel.
2: Hazlo bien, mano al pecho, Adri.
5: Hazlo bien, mano al pecho.
0: Muchas gracias, nos vamos.
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0: Buenas tardes, muy buenas tardes. ¿Cómo están, amigos de la República Mexicana? Bienvenidos, qué bueno que nos acompañan. 4:03 p.m, tiempo del centro, y aquí estamos con muchísimo gusto acompañándolos en este día en el que, bueno, pues hay noticias contradictorias. Raúl Jiménez, pues queda fuera del Wolverhampton hasta el año próximo. O sea, la lesión fue más allá de lo que se creía, y es una pena porque estaba empezando a agarrar vapor allá en el fútbol de la Liga Premier una vez más. Por lo que toca a Gilberto Mora, pues la mención esta de que está buscando dar el salto a Europa. Y bueno, pues el Paris Saint-Germain, que golea 4-2 al Manchester City, con todo y Haaland y su doblete y todo aquello. Bueno, pues sí, es que de un lado estaba Haaland, pero del otro lado estaba Doué, estaba Dembélé, estaba Vitinha, los que no anotaron, que es un equipazo este Paris Saint-Germain, el actual bicampeón de la Champions League. Hay muchos temas para platicar, también comentarles que esta noche, ojalá nos acompañen en Heraldo Televisión a las 10:30 p.m, porque tendremos invitada especial, va a estar Daniela Calderón, la centrodelantera del equipo de Cruz Azul femenil. En fin, pues de esto y más, César Martínez, Jorge Romero, ¿cómo están? Buenas tardes.
1: Hola, buenas tardes, un saludo para todos. Sí, mencionas bien lo de Gilberto Mora, es mayor de edad a partir del día de hoy, ya puede comprar cigarros en el súper, ya puede tomarse una cheve.
0: ¿No es hasta los 21?
1: No, aquí en México no. Ya puede tomarse una cheve de manera legal, no es cierto.
0: Hace tantos años que pasé por ahí que ya no sé a los cuántos es de verdad, ¿no?
1: Pero no es cierto, Gil, a partir de hoy ya puedes firmar con el equipo que tú quieras o el equipo que te pretenda, el equipo que le llegue el precio a tu actual club, los Xolos de Tijuana. Y en cuanto al tema de la Champions, el fútbol italiano debería desaparecer. O sea, hoy la Roma le ganaba 3-1 al Real Madrid, y en los últimos 7 minutos, más la compensación, el Real Madrid le da la vuelta y termina ganando 4-3, acentuando el pésimo momento que vio el fútbol italiano a nivel de selecciones y a nivel de clubes también, porque ayer perdió el Inter.
0: Pues más bien debería de jugar el Madrid solamente en los últimos minutos para evitar que les metan los goles que les hacen en la primera parte, ¿no?
1: Sí, pero yo estoy molesto con los Thanos en el fútbol porque no es posible. O sea, nomás nos dan el dulcecito a los antis.
2: Sí, y en otro tema también, siento que hablando de los mexicanos en el extranjero, después de la Copa del Mundo han perdido un poco de brillo. ¿Y a qué me refiero? Hoy, por ejemplo, se enfrentó el Betis y el Porto. ¡Qué temporada del Betis, El chileno Manuel Pellegrini los tiene terceros en la liga y los tiene con 2 victorias en 2 partidos en la Champions. Álvaro Fidalgo se quedó en la banca, Santi entró el 85, Luis Chávez no fue considerado otra vez, Edson Álvarez sigue sin ser convocado, entonces empiezan a tener pocos minutos, ¿no?
0: Bueno, mira, yo creo que hay tiempo, ¿no? Sí. Hay temporadas, está avanzando el calendario. Pero hay mucho por delante, sobre todo en Europa, que juegan, sí, a las 38 jornadas, a las 36, a las 34, ¿no?
2: Y más torneos.
0: O en Malta, que juegan 32 jornadas, pero juegan 16 y luego juegan otras 16, ¿no? De una segunda ronda, los de arriba y los de abajo. Entonces, dije Malta, ¿no?
1: Donde juegan. Sí, sí. No, tú quisiste decir Chipre.
0: Sí, exactamente. Sí, allá donde jugaba Guillermo Ochoa. Sí. Pues sí. Vamos a ver, yo creo que el fútbol mexicano le fue bien en términos generales después de la Copa del Mundo, no por el número de contrataciones, sino por la continuidad a la que aspiraban varios de los jugadores lesionados que se quedaron en sus equipos, y otros, bueno, con el caso de Santi Jiménez en el reacomodo, uh-huh, o el de Raúl Jiménez, que se fue al Mundial sin tener equipo, ¿no? Y afortunadamente, unos días antes se anunció que finalmente el Wolverhampton lo tomaba.
1: Sí, pero han sido pocos los minutos, ¿no? Sí, que han tenido pocos los futbolistas mexicanos en Europa, por lo menos en el arranque. Tienen razón, todavía falta mucha historia y tienen mucha actividad. En algún momento van a tener alguna posibilidad, alguna oportunidad de aparecer. Pero, por ejemplo, Obed Vargas está borradísimo del Atlético de Madrid y llamó la atención que en su momento no hubiesen prescindido de él, o sea, prestarlo, acomodarlo en algún otro equipo, en fin. No tiene minutos con Simeone, y eso, pues, al futbolista de alguna manera lo tiene que por lo menos inquietar, ¿eh?
0: ¿Sabes qué? Es que hay un sistema disciplinario que es de vieja guardia, y Simeone ocupa un sistema disciplinario de vieja guardia, de no me das el partido que te estoy pidiendo, pues te mando a la banca. Y ahora al fin de cuentas, aprendido del gran maestro César Luis Menotti, es: ahora quieres volver a ser titular, me vas a tener que demostrar en los entrenamientos que quieres volver a ser titular, ¿no? Y eso no se resuelve con una buena tarde, con un golecito, tienes que demostrar en el día a día que realmente quieres volver a ser titular. Y creo que es eso lo que está pasando con Obed, ¿no? Algo no le gustó al Cholo Simeone. Y dijo, pues aquí te tengo hasta que me demuestres que quieres volver a ser titular.
1: Y bueno, por lo menos Santi Jiménez tuvo cinco minutos de participación, ¿no?
2: Sí, ahorita que dice Edgar, tiene razón. Y en el caso de Obed, mucha competencia en el medio campo, sí, lo mismo que Fidalgo en el Betis. Demasiada competencia, difícil.
1: Y si el Betis está rodando bien, sí, pues es evidente que le va a costar a Fidalgo encontrar algún acomodo. Uh-huh. Como Tomar titular o como suplente de primera línea, ¿no?
0: Sí, oigan, un poquito más adelante vamos a platicar de las grandes ligas, las series de campeonato. Lo de los Dodgers ya me está preocupando. Digo, yo no soy fanático de los Dodgers, ¿verdad? Pero ya me está preocupando. O sea, estar 2-0 abajo contra los Cerveceros, por más que se reanuda la serie en Los Ángeles, no es lo típico de un equipo de estas dimensiones.
1: ¿Tú le vas a los Dodgers?
0: No, yo soy fanático de los Medias Rojas de Boston.
1: Te pregunto porque he consultado con varios aficionados de los Dodgers en días recientes, bueno, no en días recientes, uh-huh, a partir de que sea este 0-2, uh-huh, en esta serie, y ninguno está preocupado. O por lo menos es lo que me dicen,
0: Se sienten como si fueran el Real Madrid, ¿no? Claro. Al rato le damos la vuelta a esto,
1: sí,
0: no
1: pasa nada, ya viene la serie a Los Ángeles, de aquí la acomodamos y los rematamos.
2: Hay tiempo, ¿no?
1: En Milwaukee. Pero sí me llama la atención esta situación, porque de pronto irse 2-0 abajo, pues sí tiene su grado de complejidad, ¿no? Pero yo noto a los aficionados de los Dodgers de lo más relajados, de los más tranquilos.
0: Jugarán 3 partidos en Los Ángeles, donde podría dar la vuelta el equipo de los Dodgers, que tiene de verdad, o sea, el staff de pitcheo de los Dodgers es terrorífico, ¿no? O sea, por eso no entiendo lo que pasa, y no entiendo menos cómo le sacaron el partido, el segundo de la serie, los Cerveceros, ¿no? Decías,
1: ¿el 7-3?
0: Aquí se empareja el asunto. Bueno, no, se empareja, ¿cuándo, no? O
1: sea, sí, porque el primero que lo gana Milwaukee 2-1 fue un partido para cualquiera, ¿eh? Sí, o sea, sí, fue un duelazo de picheo que se puede haber inclinado para quien sea. El segundo ya estuvo más desbalanceado. Pero te digo, los aficionados Dodgers
2: están apelando
1: en México,
2: a eso, ¿no? A que va a salir en casa y que quizá ahí puedan remontar.
1: Está bien, digo.
0: Pues sí, eso por un lado.
1: Pero no va a ser que pierdan uno, ¿no?
2: Pero nadie te garantiza nada.
0: Fíjate que yo desearía, como fanático del béisbol, o sea, ni siquiera ni experto ni nada, ¿no? Como fanático del béis, que la serie fuera entre los Dodgers y los... híjole, con eso que les cambian el nombre, los Guardianes de Cleveland, ¿no?
1: ¿Sí?
0: Resulta que hace 10 años se jugó esa serie que fue un dolor terrible, ¿no? Entre los Cachorros de Chicago y los Indios de Cleveland, que todavía eran los Indios de Cleveland, que se fue al séptimo partido, que se fue el séptimo partido y que terminó con los 108 años de la maldición de la cabra, ¿no? Porque cada quien tiene su maldición de lo que quiere. Los de Chicago decían que la cabra, ¿no? Los Indios, tenían 47 años ya sin ser campeones de la Serie Mundial. Bueno, se agréguenle otros 10, ya son 57. Me encantaría ver que un equipo como Cleveland, que aparte este es un equipo con espíritu, ¿eh?
1: Sí.
0: O sea, ha llegado aquí con espíritu. No me gusta Tampa, me tocó ver la Serie Mundial entre las Mantarrayas y los Phillies en 2009. Y es horrible que llegues a la Serie Mundial, que debe ser fresito, abrigo, bonito, ¿no? O sea, el noreste de Estados Unidos, y no un calor ahí en Tampa.
1: Pero, ¿sabes cuál es el problema?
0: Y qué bueno que ganaron los Phillies.
1: ¿Cuál es el problema en caso de que llegue Tampa, o que lleguen las Rayas a la Serie Mundial, que además los pronósticos así lo apuntan, sí, porque se supone que es el equipo favorito, no para llegar a la Serie Mundial, para ganarla, es que no te gusta a ti, y no le gusta ni a sus propios aficionados, porque lo viral que se dio a conocer el día de ayer, luego del triunfo de Tampa, con el que empató la serie con Cleveland 1-1, es que había huecos en la tribuna, y la sorpresa es cómo en el partido 2 de la serie de campeonato va a haber huecos en una tribuna, o sea, entendiéndose que es cuando la afición local y no local se se mete de lleno y se volca sobre el estadio, ¿no?
0: Sí, fíjate que hay,
1: ¿qué pasa? ¿Por
0: hay
1: qué?
0: Un par de temas que durante muchos años se ha sostenido. Yo tuve la oportunidad de ver, la primera serie mundial que yo cubrí fue la del 2003, que jugaron los Yankees de Nueva York contra los Marlins de Florida. Y pasaba lo mismo con los Marlins. No pasaba eso, por supuesto, con Nueva York, que traía a Andy Pettit y traía a Roger Clemens, y era un equipazo, ¿no? Que sin embargo, sufrieron esa serie mundial. Pero me parece que la prosapia sí pesa en el béisbol, particularmente el tema de la serie mundial, y por ejemplo el NFL en la parte final de la temporada. Yo he dicho y he manifestado que la pasión del fútbol americano se acaba en los juegos de campeonato, porque al Super Bowl no van los aficionados, van los que pueden, los que tienen lana, los patrocinadores, los amigos de los amigos, y ya no hay pasión, ¿no? O sea, sí se emociona y todo el espectáculo de medio tiempo, que no debería ser esa la razón por la cual vas a un supertazón, ¿no? Y en la Serie Mundial me parece que la ausencia de equipos de prosapia le mata el encanto, ¿no? Qué bueno que hay equipos de expansión, digo, los de Tampa me van a estar mentando ahorita, ¿verdad?
1: Son poquitos. ¿No?
2: Exactamente. Pues si no están contando ni con su equipo.
0: Y los de Milwaukee han de pensar lo mismo, ¿no? Sí. Pero yo creo que el peso mediático de Los Ángeles y el peso histórico
1: de Cleveland
0: es lo que nos daría una serie mundial deseable, al menos a los aficionados. Hace rato leí un tuit que me puso un cuate ahí que nah, es que soy un ignorante, que porque había sido un partidazo el del lunes de los Bills con...
1: No fui yo, ¿eh? No lo escribí yo, ¿eh?
0: Algo decía de Martínez, capaz que es pariente, ¿no? Pues a lo mejor le pueden parecer muy banales, ¿no?, mis comentarios. No, fíjate, mi muchacho es
1: incapaz de sembrar ahí un comentario.
0: Es como... No, gordito, iba a hacer un comparativo que iba a ser muy ofensivo, no lo voy a hacer, ¿no? Mejor me lo aguanto. No, es muy leal, mi gordo.
2: Es su segundo apellido,
0: aparte,
2: ¿no?
0: Es mi gordo, ¿no? O sea,
2: es su segundo apellido, ¿no?
1: Leal. ¿Qué te decían?
0: Pues que eso, que era un ignorante y que mis comentarios eran muy superficiales. Pero es que el deporte no nada más es de... O sea, no puede ser nada más de los simples resultados a veces. Yo creo que sí, cuando llegas a estas instancias... Tienen que aparecer los nombres de los grandes jugadores, de los grandes equipos. ¿Quién no quiere ver a Otani en la Serie Mundial?
1: Sí,
0: no,
1: sí. A ver.
0: O sea,
1: sí,
0: claro. ¿Quién no lo quiere ver, no?
1: De hecho, es una gran preocupación porque, digo, en Estados Unidos hacen, ya sabes, presupuesto de todo, ¿no?
0: Sí, claro, sí.
1: Anticipan a todo. Y se están anticipando. A ver, Milwaukee... Tampa, la Serie Mundial, Dios mío, los ratings, ¿no?
0: NBC va a estar diciendo, por el amor de Dios, que se le ponche la llanta al camión de los Rays y los descalifiquen por no presentarse, ¿no?
1: Pero a mí no deja de llamarme la atención, y a mucha gente, ¿no? Encontrar huecos en la tribuna de Tampa, porque uno esperaría que aunque no por ser ciudadano de Tampa y de San Petersburgo es la...
0: Es que el de Estados Unidos
1: otro lado de la bahía.
0: Es San Petersburgo, pero el de Rusia es San Peters, es como Peter, ¿no? Okay.
1: Bueno, del otro lado de la bahía, Tampa, pues yo sé que no todos los aficionados del béisbol le tienen por qué ser aficionados de las rayas, ¿no? Uh-huh. Pero si tienes un juego de campeonato, juego 2 ahí, caso, pues yo no esperaría ver el estadio atascado.
2: Desde que hablabas de los ratings, me recuerda, por ejemplo, una Champions que todos esperaban un Madrid-Barcelona, pero de repente el Bayern y el Dortmund tenían otra
0: no,
2: historia.
0: No, pues pregúntales a los que fueron a John Yu al México contra Estados Unidos.
1: Que te esperaban... regalaban los boletos, ¿te acuerdas, afuera?
0: Y los que no te lo estaba vendiendo Víctor García. Si no los encontrabas gratis, era que te lo estaba vendiendo Víctor Garcés. No sé.
2: O la final San Luis Pachuca, ¿se acuerdan? Sí. En México.
0: Sí. Pero, es que sí me consta.
1: A mí costaba lo de la regalada de los boletos, porque se supone que de acuerdo a los cálculos, sí, a esa sede, iba
0: a Italia,
1: Corea. Sí. Pero se cruzaron las combinaciones de resultados.
0: ¿Cómo demonios México fue a ganar su grupo, no?
1: Sí, y Estados Unidos se quedó segundo. Sí.
0: Italia termina segundo en el grupo en vez de primero, y entonces...
1: Sí. Y los coreanos que habían comprado su boleto anticipadamente para un Italia-Corea y se les tocó ahí un México-Estados Unidos,
0: segundo,
1: prácticamente, ¿no?, te regalaban el boleto primero, a la entrada del estadio.
0: No, bueno. Entonces, ahora de lo que decía Jorge, también de esas múltiples expediciones, yo no sé si la gente sepa. Por ejemplo, el campo de entrenamiento que tienen en Júpiter, Florida, y cerquita de Tampa, los Medias Rojas de Boston, se llama Little Fenway. Y tiene su monstruito verde. Okay. y fui ahí a entrevistar a Adrián González en su cortísimo paso por el equipo de los Medias Rojas. Después ya ves que se pelearon con el manager y lo mandaron a Los Ángeles, ¿no? Porque él venía de San Diego. Sí. Y a lo que voy es que sí, la gente conecta con los equipos, incluso en los campos de entrenamiento, en la Liga de la Toronja, en la Liga del Cactus, ¿no? Que es la de Arizona.
1: Sí.
0: Y bueno.
1: Fíjate que alguien me comentaba esa situación, decía, es que en Tampa... Uh-huh. Es probable que haya más aficionados de los Yankees que hacen su campamento. Ajá.
0: Sí, allá en esa zona de Júpiter, sí.
1: Que con los mismas rayas.
0: Sí, claro. Y mira, yo no es que tenga nada contra las rayas de Tampa, ¿no? Pero de verdad es que el clásico de otoño, pues es como los que se pasan Navidad en Río de Janeiro, ¿no? O sea, dices, neta, está bonita la playa, lo que me diga, pero con el calor que puede hacer en Río de Janeiro en Navidad, o sea, pues salen las chavas en bikini de peluchito rojo como de Santa Claus, ¿no? O sea, porque no se las crees. Y así pasa, tener tan al sur como me pasó en esa serie mundial de los Marlins contra los Yankees, tan al sur, no hace ni frío, ¿no? En cambio, al año siguiente, fíjate, Dios me compensó. A mí y a los aficionados al béis, porque al año siguiente jugaron los Phillies, que eran los campeones, contra los Yankees, que estaban estrenando estadio. Entonces fue un agarrón sensacional.
1: Pues, pensé. El mapa de los Estados Unidos hacia el norte, ¿no? Así,
2: más hacia arriba.
1: Arriba, sí, arriba a la derecha.
0: Sí, exacto, arriba a la derecha. ¿Tú eres Yankee?
1: No, yo soy Bravo de Atlanta.
0: Te ves como de Acapulco. Eres Bravo de Atlanta. No,
1: lo soy orgullosamente.
0: Si quieres un hombre diferente. Fíjate, no te quise decir eres un hombre raro. Sí. Eres un hombre diferente. Eres un hombre de gustos diferentes. Sí, o sea, eres capaz de irle al Atlético de Madrid,
1: sí.
2: Cruz Azul.
0: Al Cruz Azul.
1: Ah, bueno,
0: y a la... ¿Te gusta sufrir, verdad?
1: Sí, fíjate que sí. De pronto sí.
0: Y hace cuando que no gana Broncos, Atlanta, ¿no? La Serie Mundial.
1: No, pues no tiene mucho. Hace algunos años le ganamos a los Astros de Houston.
0: Uh-huh. Ah, después de que los Astros hicieron trampa contra los Dodgers, ¿no?
1: Ajá, sí, a la siguiente. Sí, yo le voy a los Bravos de Atlanta. Y fue muy, muy frustrante para mí la década de los 90, porque se integró un equipo de Atlanta poderosísimo. Equipazo. Con tres Cy Young como abridores, espalda con espalda. Y llegábamos a la Serie Mundial y perdíamos.
0: Sí, yo me acuerdo la primera que pierden fue contra los Mellizos de Minnesota,
1: sí.
0: Donde estaba el chaparrón Kirby Pocket,
1: el barrilito,
0: la pelota durísimo. Todavía jugaban los Mellizos en el Metrodome, ¿no? Que era ese domo inflado, estaba lleno de aire, ¿no? O sea, es una curiosidad. Ahí llegaron con su famoso Tomahawk.
1: Sí.
0: Por primera vez se hicieron famosos en la Serie Mundial,
1: ¿no? Y ahí nos dio por perder así series mundiales de una tras otra. Y era, reitero, muy frustrante porque tú decías, ¿cómo con este staff de picheo?
0: Uh-huh.
1: No puede ser que gane la Serie Mundial de manera más frecuente. No, no se nos daba.
0: Sí, no se les dio. Y ganaron un número muy importante de series de divisiones y luego un número muy importante de campeonatos de la Liga Nacional.
1: Sí, sí, sí. Y la Serie Mundial era el techo, era la pared.
2: De pronto te faltó irle a los Bills, ¿no?
1: Mis Bravos. No, le voy a los Broncos.
0: Ya está en eso. Ya está pensando en eso.
1: Le voy a mi amigo también, Josh Allen. No,
2: yo sé.
1: MVP de esta temporada.
2: Voy a hablar por las finales perdidas.
0: Bueno, pues todo esto a partir de que entonces se reanudan los juegos de la serie de campeonato en la Liga Americana y en la Nacional, los cerveceros con la ventaja 2-0 y Cleveland empatando a 1 con los Reyes de Tampa. El juego de Cleveland es mañana. Hoy se juega el de los Dodgers contra los cerveceros. Pero bueno, pues eso por un lado. Y comentar un poquito también de lo que pasó con la selección femenil mexicana, ¿no?
1: Sí, victoria, 3-1 sobre Jamaica.
2: Sí, qué buena entrada, ayer
1: buena
2: también.
1: Entrada. en Querétaro, una buena despedida de cara a lo que va a ser la eliminatoria mundialista de una selección que en este tipo de competencias, hablo de fútbol femenil mayor, tienen una deuda, ¿eh? O sea, se han quedado cortas en cuanto al tema del resultado. Y la afición cada vez más numerosa al fútbol femenil de México ya está esperando un muy buen golpe. Lo pueden dar en caso de clasificar para la Copa del Mundo del 2027. También clasificarían para los Juegos Olímpicos del 2028 y son dos muy buenas oportunidades.
0: Y de entrada van contra Haití. Ese es el rival del próximo el próximo compromiso de la selección femenina. En fin, vamos a hacer una pausa, compañeros, si les parece, y regresamos en un momento.

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5: Sí, primero agradecerte, porque para mí es un orgullo que me digan que parezco más mexicano que argentino. No porque reniegue, al contrario, sigo diciendo que soy argentino, pero que el mexicano me haga sentir parte de, a mí toda la vida, lo he reconocido y lo sigo diciendo. Como digo que yo soy quien soy en este país gracias a la América, tan simple como eso. El técnico era Bora Milutinovic. Nosotros comíamos muy seguido con Bora, con don José Antonio Rocco, que para descanse, con el finado Cremasco, en un boliche que tenía él, un restaurante argentino, y con varios futbolistas en aquel momento. Y Bora me dijo, ¿no jugarías con nosotros? Y yo le digo, ¿qué quiere decir? La selección. Le digo, no tengo idea si podría o no podría. Yo había jugado en la selección uruguaya, en la selección argentina. Ya averiguamos y sí. Bora había hablado con Alberto Guerra, técnico de Chivas en aquel momento, para ver si Chivas iba a poner en contra de eso, con el señor del Castillo, que era el presidente, y todos estaban de acuerdo. Y Alberto les dijo, después habló conmigo Alberto muchos años después, le dijo que si era yo nadie se iba a poner de Chivas.
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Bueno, estamos de regreso, 4:35 PM. Los queremos invitar a que este sábado nos acompañen en una nueva emisión especial. Gracias por comunicarse y por pedir que hagamos este tipo de transmisiones. Pues vamos a estar este sábado en la distribuidora Chevrolet de Grupo Andrade en Azcapotzalco, ahí en la Avenida de las Granjas. Y pues tenemos invitados, va a estar ahí el Conejo Pérez, va a estar Axel, heredero de plata, el nieto del legendario enmascarado de plata, también estrella.

0: lucha libre mexicana, por supuesto, mi querido Axel, estará el maestro Gilberto Alcalá, tendremos boletos, regalos, jerseys autografiados, balones. La única aclaración que sí quiero hacer, que es muy importante, es que a la gente que nos hizo el gran favor de acompañarnos el pasado fin de semana y que ya ganaron algún premio, pues ya no les vamos a poder regalar otro más, ¿no? Hay que darle oportunidad a la demás gente que nos hace el favor de acompañarnos, de que se lleven también los balones del mundial que tenemos, las camisetas autografiadas del Atlante, por ahí tenemos la camiseta del Guadalajara, ¿verdad? Todavía, en fin, pues gracias por acompañarnos. Recuerden, de 10 a 12 del día próximo sábado en vivo, no tienen que pagar nada. Pueden llegar, acompañarnos en la transmisión y hacia el final les damos la dinámica de cómo les vamos a regalar todos los presentes que tenemos para ustedes en agradecimiento, pues, por su lealtad y por habernos acompañado en estos ya 1011 programas de los profesionales del deporte, compañeros.
1: Y bueno, hay información y no es buena precisamente con respecto a lo que está sucediendo en el Medio Oriente. Sí. Hoy el emir de Qatar, Sheikh Tamim bin
0: Hamad
1: Al Thani, hoy en un discurso dirigido hacia su pueblo, hacia la sociedad qatarí, advierte de situaciones muy complicadas que habrán de vivir a partir de este conflicto bélico que se está desarrollando en el Medio Oriente. Esto tiene connotaciones o alcances para lo deportivo, porque a finales de noviembre se desarrolla el Gran Premio de Qatar, que en este momento está en duda, ¿no? Pero también, mucho antes, el próximo 31 de octubre, hay una función en Riad de boxeo, encabezada por Saúl Canelo Álvarez, y en donde participan otros cuatro boxeadores mexicanos más.
0: Jaime Munguía, sí. El Divino Espinosa, sí.
1: ¿Cómo se llama? Lindolfo, hay el olímpico.
0: Sí, sí, sí, ok. Va Lindolfo y también va el campeón plata del Consejo Mundial de Boxeo, el chico este universitario, hombre.
1: Ay, Rey David Picasso.
0: David Picasso, sí. Va a ser muy codo, que siempre se me olvida su nombre.
1: El asunto es que
0: Lindolfo Delgado.
1: Llama mucho la atención esto porque es una función que se tendría que haber desarrollado en septiembre. Se pospuso para octubre. En ese inter se mencionó que iba a suspenderse o cancelarse esta función en Riad y que se iba a desarrollar en Las Vegas en el mes de noviembre. Después se confirmó que no, que el 31 de octubre en Riad, Arabia Saudita, se va a desarrollar esta función con la garantía de seguridad que te ofrece el gobierno saudí árabe. Pero están las cosas terribles allá. Hubo un bombardeo en días recientes al aeropuerto de Riad que tuvo como consecuencia muertos y heridos, y no sé qué vaya a pasar con esta función. Hay muchos que señalan el hecho de que se mantenga en pie hasta el momento es una irresponsabilidad o un grave riesgo, no lo sé.
0: Es un grave riesgo y es una irresponsabilidad también. Por mucho menos que esto que está pasando, se han cancelado otros eventos deportivos muy importantes. El tema mira, esta función siempre estuvo en el aire. Y después de que medio se anunció formalmente de que siempre sí iba a pelear el 31 de octubre, mira, el lunes de la semana antepasada, yo creo que estaba ahí en el homenaje que se hizo a la memoria del ingeniero José Abed en el Congreso de la Ciudad de México, cuando me dijeron que estaba volando la pelea del Canelo para el 31 de octubre. Y que había la posibilidad de que se pospusiera para el 21 de noviembre. Luego salió alguien muy valiente a decir, no, sí va a ser el 31 de octubre, y ya lo confirmó el Canelo, que por el mismo, que por problemas familiares no había podido hacer todo esto. Yo no sé si es un problema familiar del Canelo el no haber rentado a tiempo la T-Mobile Arena de Las Vegas, ¿verdad? A lo mejor es un problema para del Canelo, ¿no? Pero es que esto ya es grave, sobre todo por lo que representa la cantidad de boxeadores que se han estado preparando para ese evento. También Marco Verde iba a pelear en esta función y pues van a acabar peleando en algún lado, ¿eh?
1: Sí, porque el discurso del emir es muy fuerte y muy categórico. Habla de que la ciudadanía debe estar preparada para lo que se viene y que no son precisamente él habla de peores, tenemos las peores posibilidades. Sí. Esa es la traducción que se hace de su discurso. Todos deben asumir sus responsabilidades institucionales y ciudadanas. Es decir, alguien tendrá que levantar la mano dentro de lo que es este universo de organización, de función, y decir, ¿saben qué? Esta función no se puede desarrollar.
0: Sí, sabes, aquí hay varios involucrados. De entrada, bueno, el emir de Qatar digamos que si fuera un juego de naipes, ¿no? Es los mirones son de palo, ¿no? O sea, de esta manera. Porque Qatar, evidentemente, está declarado como país neutral en el conflicto que hay en el Medio Oriente. Pero Arabia Saudita no. Arabia Saudita sí está metida en los problemas políticos y de guerra que hay en este momento. Entonces, el dinero con el que se va a pagar esta función no es de la empresa promotora Sela, es del gobierno de Arabia Saudita, es el dinero que Turki al-Sheikh administra del rey de Arabia Saudita y que ha estado dilapidando de manera absurda en los últimos tiempos, cuando ya se comprobó que Arabia Saudita no es un mercado para el boxeo. O sea, ya ni aunque vuelvan a llevar allá a Tyson Fury o a Anthony Joshua o a los que me digas, no menos, ¿no? O sea, menos ellos todavía. Ya se comprobó que no es mercado el boxeo no es mercado para Arabia Saudita. En la pelea que hizo el Canelo Álvarez, que fue a finales del año pasado, ¿no? Cuando debuta también Marco Verde, no se llenó. Y ahora ya habían anticipado que la función no iba a ser en la arena del Reino de Arabia Saudita, que es la que tiene capacidad para 20,000 aficionados y la pantalla aquella gigante como de 50 metros de ancho. Entonces, no es responsabilidad de Sela, no sería responsabilidad del Canelo decir, no peleo. Está su vida de por medio, su seguridad, la de todos los boxeadores que participarían en el evento. ¿Y qué? ¿Lo va a demandar el rey de Arabia Saudita si no quiere irse a jugar la vida en tiempos de guerra en una ciudad clave en este país? Yo creo que no.
1: O sea, tú estás anticipando que no va a haber función.
0: Yo estoy anticipando que no va a haber función.
2: Pues sí, sobre todo si siguen
1: en este tenor,
2: este
1: ¿no? Las cosas.
2: Sí,
1: pues... Porque diario tenemos una noticia.
0: Oye, en Chipre, simplemente, ¿te acuerdas el partido de Guillermo Ochoa?
2: Claro.
0: Que se jugó a puerta cerrada por el bombardeo que hubo en el aeropuerto de Chipre, ¿no? Entonces, yo creo que esas son razones suficientes para impedir que se lleve a cabo la función.
2: Sí, y como mencionas, sí sería una irresponsabilidad hacerla, sobre todo con estas situaciones.
1: Sí, porque, o sea, todas las noticias que llegan desde Riad hablan de ataques terroristas y posibles ataques terroristas, o sea, adicionales a los que se han vivido. Entonces, no sé, habrá que estar pendiente de qué es lo que sucede con esta tan malograda función, ¿no? Digo tan malograda porque se tendría que haber desarrollado ya desde septiembre.
0: Sí, y yo estaba convencido de que no iba a haber función. Pero bueno, pues si salió el Canelo, que es el principal involucrado, decir que siempre sí.
1: Porque tenía, según sus palabras, la garantía del gobierno saudí árabe de que todo iba a estar bien y que
0: garantizada la seguridad. Algunos de los cazabombarderos que le han comprado a Estados Unidos afuera de la arena apuntando hacia algún lado por si las dudas, no entiendo cómo le pueden garantizar la seguridad sobre todo a un punto estratégico de una ciudad tan importante como es Riad.
2: Sí.
1: Así está la situación con esta pelea entre Canelo y Embiid.
0: Pues sí, entonces si van a hacer algo en 31, tenían planeado ir a un Halloween el 31 de octubre, vayan.
1: ¿Qué crees que sí?
0: Vayan.
2: O hacerlo, ¿no?
0: Vayan, exactamente. Nada más no lo hagan allá en Riad, ¿no?
2: Pues faltan dos semanas.
1: Sí. Exacto, faltan dos semanas porque hoy los...
2: Parecería tan lejano, pero no.
1: Pues se están apuntando a la posibilidad de cancelar el Gran Premio de Qatar, que es la última semana de noviembre.
0: Sí, fíjate que yo te iba a comentar, se hicieron varios ajustes al tema de la pelea de Miguel Ángel El Piolín Martínez, que va a disputar el título plata del Consejo Mundial de Boxeo. Lo iba a disputar el 17 de octubre, o sea, este fin de semana. En un momento dado, Televisión Azteca dijo, no, ¿saben qué? Lo hacemos el 31 de octubre. Y cuando se anuncia que la pelea del Canelo se iba el 31 de octubre, entonces la movieron al 21 de noviembre. Que por cierto va a pelear contra este argentino, el que dicen el maldito, ¿no? Que dice el doctor Villegas, que el gobernador, que sí tiene cara de maldito el rival del Piolín. La movieron para el 21 de noviembre, que era la fecha alternativa para el Canelo. Yo no sé si ahora van a salir con que dice mi mamá que siempre sí, que ahora quiere pelear el 21 de noviembre. y el Piolín va a tener que pelear no sé cuándo, ¿no? O sea, está grave.
1: Sí, sí, sí, va a tener efectos colaterales. Por cierto, hoy falleció un boxeador argentino muy muy conocido, muy reconocido, Jorge Castro,
0: la famosa la locomotora
1: Castro, Roña, como le dicen en Argentina. A mí me tocó verlo en Monterrey, en esa pelea que es la más recordada que tiene. John David Jackson. Sí.
0: Y Chávez contra el Tigre López.
1: Sí, exactamente. Esa pelea tuvo como característica que durante 9 rounds a Jorge Castro, la locomotora, le pasó una locomotora por encima. Le metieron las manos como pocas veces he visto que se las metan a alguien. O sea, 200,000, no sé. Arriba, abajo y en medio. Y resulta ser que cuando lucía noqueado, Castro, cuando parecía que se iba a la lona, soltó a una especie de locazo ahí de mano izquierda, un volado de mano izquierda, que sacude la mandíbula de John David Jackson, que se va a la lona noqueado.
0: Completo.
1: Sí, sí, sí. O sea, un regreso tipo Rocky espectacular. Que yo recuerdo que haber entrevistado a la locomotora Castro un día después. Ajá. De los cortes que tenía en las cejas, no le hicieron dos parches, le hicieron uno solo para las dos cejas. Imagínate, traía una cinta así que le cubría completa las dos cejas, porque las dos cejas las traía destrozadas,
2: como
1: ¿no?
2: Un antifaz, ¿no?
1: Sí. Y yo le decía, oye, ¿qué recuerdos tienes de la pelea, de tu pelea? Y me decía, bueno, me metieron alguna piña, ¿no? Bueno, hoy a la edad de 58 años ha fallecido Jorge Castro, uno de los boxeadores argentinos más reconocidos.
0: Esa función fue en 1995. Sí. Yo la transmití para HBO, y en la estelar iba Julio César Chávez contra Tony el Tigre López, que fue una gran pelea. Se le fue largo a Chávez el Tigre, pues, aparte de esas cosas equivocadas en las que de pronto contrataban boxeadores y decían, no, sí puede, ¿no? Sí. No, sí puede. Un día les voy a contar, porque requiere una plática larga y tendida, el cómo fue que Frankie Randall llegó a convertirse en el hombre que derrotó a Julio César Chávez y quién fue el culpable, que también falleció hace ya 2 años, mi queridísimo amigo, que era mi amigo Greg Haugen, falleció hace 2 años, que él fue quien le recomendó a Don King y al Hotel MGM que para su función inaugural metieran al cirujano Frankie Randall. Pero sí, la locomotora Castro, campeón mundial de peso medio, en una época en la que había muy buenos pesos medios. Digo, no era la época de Leonard, Hagler, Durán, Marvin, Hagler, ¿no? Que todos subieron a peso medio, empezaron en welter, super welter, lo sacaron medio, super medio, que hubo incluso una muy chistosa porque en una competencia entre Don King y Bob Arum hubo 2 funciones. Una era Tommy Hearns contra Jim Skinchen, de Heat le decían el calor a este cuate, y la otra era Donnie Lalonde, un canadiense, sí, contra Sugar. Exacto, contra Sugar Ray Leonard. Era tal el tema de ver quién de los cuatro se convertía en el primer campeón mundial de peso supermediano de la asociación y del consejo, que Bob Arum, con tal de ganarle a Don King, hizo su función en jueves. Okay. Y Tommy Hearns entonces se coronó campeón mundial supermediano antes de que en la pelea donde el campeón mundial semicompleto, Donnie Lalonde, enfrentara al campeón mundial de peso medio, que era Ray Leonard, y que el que ganara iba a ganar el título de en medio, que fue Leonard finalmente.
1: Sí, Leonard, ¿no? Sí.
0: Entonces, no, sí, de muchos buenos recuerdos, y bueno, pues en paz descanse la locomotora Castro. Qué tiempos, ¿no?
2: Sí, sí, sí. No, y aparte pasó hasta que decían esa pelea.
1: Definitivamente.
2: Esa pelea en 1995 pareciera que apenas y tiene 31 años, exacto.
1: Sí, sí, sí. Pero te digo, sí, estaba el tipo así, uh-huh, al día siguiente, inflamado, cortado por todos lados, y me dice, bueno, pienso que me metieron alguna piña, ¿no? <¿Sabe> alguna? y el que ganó, imagínate el que perdió. Imagínate el que perdió la pelea, que fue John David Jackson.
0: Esa función fue en el parque de béisbol, en el parque Monterrey, ¿no? A ver, es que no oigo nada. Ah, muy bien. Ya, ahora sí ya.
1: Te habla el señor Horta.
0: Ándale, exactamente. Ahora sí ya se escuchó. Bueno, pues simplemente decirles que no sean espectadores. 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
1: Pues hay un gran Thursday Night Football con los Broncos de Denver recibiendo a los Halcones Marinos de Seattle.
0: Sí, sí, pero como dijera Snoopy a Charlie Brown, ¿no? Sí, pero será mañana.
1: Eso será mañana. Oye, hablando de Monterrey, va a jugar la selección mexicana de fútbol, un partido oficial en Monterrey en noviembre, el partido correspondiente a los cuartos de final de la Nation League. Hay una conferencia de prensa en Monterrey para presentar el partido. Está Rafael Márquez allá visitando los equipos regios y creo que hace bien la Federación Mexicana de Fútbol en iniciar una especie de operación cicatriz,
2: ¿sí?,
1: con la afición de Monterrey, que está sentida con la selección, porque no tuvo partidos del equipo mexicano en la pasada Copa del Mundo y no ha tenido partidos de selección en mucho tiempo. Entonces, sí, yo creo que estamos a tiempo de ir preparando un ambiente más idóneo para la selección de cara a ese partido contra Jamaica.
2: Ahí estuvo en el Barrial, ahí estuvo precisamente Rafa Márquez platicando con Almeida y visitando a los Rayados de Monterrey en estas visitas que está haciendo con los clubes, ¿no?
0: Bueno, pues la operación cicatriz. La realidad es que lo que comentábamos hace un par de meses, ¿te acuerdas? No, es cierto, hace como un esfuerzo. Es que a la selección nacional, por números, le ha ido mejor jugando. No ha perdido un partido. Vamos, fuera del Estadio Azteca, no ha perdido un partido de eliminatoria. No, en este caso es un partido cuarto de final de la Nations League. Pero de eliminatoria mundialista, no ha perdido un partido fuera del Azteca y en el Azteca ya perdió dos.
1: Sí, y hay que recordar que Monterrey jugó prácticamente una eliminatoria completa previo al Mundial de Argentina 78.
0: Sí, claro, que bueno, son los tiempos oscuros del fútbol mexicano.
1: Y en Monterrey se fue eliminado del Mundial del 86.
0: Contra, ¿no?, Alemania,
1: contra Alemania, en penales, o sea, no perdió. Uh-huh. El partido termina reglamentariamente, por así decirlo, empatado. Pero sí hay una especie de no sé si el término, a lo mejor suena muy duro, muy rudo, resentimiento, uh-huh, del aficionado regio, o de resistencia, mejor dicho, del aficionado regio con la selección mexicana de fútbol. Vamos a ver cómo responde, yo supongo que bien, uh-huh, para este partido de noviembre, ¿no?
0: Sí. Bueno, oigan, antes de despedirnos, también le quiero agradecer muchísimo a Hugo Sánchez. Ya tenemos las playeras autografiadas que regalamos el fin de semana pasado ahí en la distribuidora Chevrolet de Tepepan, del Grupo Andrade. Le agradezco muchísimo a Hugo la generosidad para con nuestro público. Es que las tuvimos hasta el viernes, entonces pues las mandamos ayer y hace ratito pues ya están, vengan ya las playeras de Hugo. También Adrián Chávez, que nos firmó las del América, las de Cruz Azul, de Carlos Hermosillo, que también ya
2: no, están.
0: De esas sí tenemos una más, porque la que me llegó, me voy a quedar con ella, man. Oye, trae la firma de medio Cruz Azul, ¿no?
1: Para mi amigo Edgar.
2: Exacto.
0: Ah, no, esa es la otra. Ah, entonces me voy a quedar con dos. No, ¿verdad? No debo. No debo. Bueno, pues sí. Gracias. Y por supuesto también a Gloria Ortuño, el asistente personal de Hugo, que es una gran Gloria Ortuño, el asistente personal de Hugo, que es una gran, gran persona, súper atenta siempre. Un abrazo con muchísimo cariño, Gloria. Gracias por todo tu apoyo.
1: Y que tiene una vida trabajando con Hugo Sánchez,
0: sí,
1: ¿no?
0: Sí, claro. Literalmente, la mujer que sabe más de Hugo Sánchez en este mundo, ¿no? Más que la mamá de Hugo, yo creo. Pero muchas gracias. Pues ya nos vamos. 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Ahí lo esperamos con invitados especiales, regalos y todo lo que pueden esperar ustedes, como fue el sábado pasado. Gracias.
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5: ¡Yáboles! ¿Cómo están? ¿Cómo les va? Ya estamos aquí, nuevamente. Sus tíos consentidos de la chancla obrera, de la comunicación. Al pie del cañón. Julio Patán,
6: ¿cómo te siempre va? Como siempre, con ética de trabajo, ¿no?
5: Sí, que nos enseñó nuestro prócer Enrique Peña Nieto,
6: ¿no? Eso, exactamente, ¿no? Y el licenciado López Obrador, ¿no? Una hora de trabajo al día, sí, pero bien trabajada,
5: sí,
6: ¿no?
5: Sí, luego sí, la mecedora, sí, ¿no? A macanear, ¿no? Sí. Un rato.
6: Desayuno pesadón.
5: Y así. A chingar a la gente. Sí. Sobre todo a ver, ¿a quién le hago daño? ¿No? ¿A quién le pongo un apodo?
6: Ajá.
5: O sea, es de esos güeyes que no sé si te ha pasado... Pero quizás uno mismo, ¿no? A veces puedes reflexionar y dices, chale, sigo siendo como adolescente, ¿no?
6: Sí, cómo no.
5: O sea, porque ya ves que dicen que hoy en día, el otro día leía a un psicólogo que decía, bueno, el problema es que sí, pues los niños ahora son adolescentes prematuros, ya encuentras niños con 12 años, 11 años, que son verdaderos adolescentes.
6: Sí, sí.
5: Y la adolescencia es interminable.
6: Eso.
5: Y para ejemplo, pues vamos a Palenque y ahí está el nombre de la mecedora.
6: El,
5: ¿no?,
6: eterno adolescente.
5: El eterno adolescente.
6: Sí, además con sus hormonas, el picarón.
5: Bueno, ya sabemos cómo es.
6: Demonio de muchacho.
5: Es temperamento tropical.
6: Sí, ardiente. Pero, oye, un saludo hasta Badiraguato y Nayarit. Sí,
5: también, será sus goles por allá, ¿cómo no?
6: Sí, ¿cómo no? Pero fíjate que luego dejó de ir, sí. ¿Qué pasó ahí?
5: Bueno, pues la edad traiciona, hermano.
6: Eso sí. No, y el cateterismo es implacable, hijo, ¿no?
5: Un placebo el otro, ya dos no caben en una semana.
6: Espérame, mija, que como que se movió el cateterismo, ¿no?
5: Se traje otro marcapaso ahí en el neceser.
6: En el neceser, sí.
5: Bueno, unos avances y regresamos.
6: Y volvemos.
5: Unos avances y regresamos.
6: Y volvemos. ¡Sorpresa! Exonerado Francisco Garduño, ese del albergue que se incendió. En busca de un milagro, Sheinbaum pone a trabajar a la CNDH contra la oposición. Otro mordisco a los contenidos en las redes, aunque dicen que sin sanciones por el momento. Resuelto el problema del IMSS, son los oportunistas, dice la presidenta, entre protestas. Y miren ustedes, para que vean que no nada más nos metemos con los chairos, sancionado por el Tesoro y consentido por Samuel García. Bueno, Juan, antes de que pasemos a hablar con nuestro invitado de hoy...
5: De honor.
6: Nos lo trajimos desde Coyoacán, que es una salida complicada, ¿eh? Rápidamente, pues, Francisco Garduño, fíjate, yo de veras digo a veces, mamá, ¿por qué no me hiciste chairo, no? La verdad es una maravilla, o sea, se te incendia un albergue, se mueren 40 personas, quedan 20 y tantas heridas.
5: O sea, los encierras.
6: Es correcto, se incendia el albergue, entre comillas, un centro de detención, también hay que decir las cosas como son, para migrantes. Los dejas encerrados, mueren calcinados, ¿y qué pasa? Pues básicamente lo mismo que a Cuauhtémoc Blanco, básicamente lo mismo que a Rubén Rocha Moya, básicamente lo mismo que al imbécil de Pemex que golpeó a su esposa. Bueno, perdón. No pasa absolutamente nada. El señor Francisco Garduño fue hoy exonerado por un juez federal.
5: Hay que echarle la CNDH al gobernador de Jalisco.
6: Exactamente.
5: Ese sí, ¿no? Porque ese sí reprimió. Y
6: es muy mal, ¿eh?
5: Aquí contiene, ¿no?
6: Sí,
5: Francisco Garduño quiso contener y terminó calcinando a la gente.
6: Calcinó.
5: A ese se le libera.
6: También,
5: ¿no?,
6: son migrantes. O sea, no son mexicanos.
5: A la esposa del otro, del imbécil que decías, de Pemex, pues también la quiso contener, ¿no?
6: Sí. La contuvieron.
5: Y la CNDH, pues, contra quien la arreció, contra los grupos que, bueno, pues, que de alguna manera u otra le quisieron reventar la marcha. Ya lo que manejó mal es otro boleto, ¿no?
6: A Pablo Lemus, de Jalisco.
5: Pero es lo de siempre, ¿no? La indignación por traición a la patria contra la de Chihuahua y contra el de Querétaro.
6: Así es.
5: Lo de Querétaro todavía es... Pero ¿por qué? Todavía estaba más en la tónica del peje, ¿no? De, ¿cómo que quieres poner una escuela?
6: Exactamente.
5: ¿No? O sea, así como con odio.
6: ¿Qué? ¿Una academia?
5: Sí. ¿Pero para qué?
6: Sí, de ultraderecha.
5: Si ve dónde estoy yo, ¿a dónde llegué?
6: Sí.

0: Nada más estuve 14 años
1: En
0: en la
1: ciencias
0: universidad.
1: políticas. Que
0: Dije
1: digo, no
0: aparte.
1: quiero ofender a nadie.
0: Sí, no.
1: Ya sé que me van a funar por decir esto, pero tampoco es que digas la élite académica.
0: Bueno,
1: Tres
0: hay de todo,
1: veces.
0: hay de todo.
1: Hay
0: Hay
1: de
0: de todo,
1: todo, hay
0: sin
1: de
0: embargo.
1: todo, hay de
0: Sí.
1: todo. Bueno, pues nada, don Francisco Garduño se va
0: Sí.
1: tranqui a su casa. Fíjate, Juan, que precisamente yo por eso hoy, si me permites, dije, la pregunta del día debería ser uno de nuestros levantamientos estadísticos súper. Iba a decir irónicamente que súper meticulosos, pero para los que luego ves por ahí son casi iguales. Claudia Sheinbaum, 198% de aceptación, ya sabes, ¿no? Bueno, y a ellos sí les pagan por hacerlas. Pero la pregunta de hoy es, ¿qué irá a hacer de Francisco Garduño, el hombre, les decíamos, exonerado por el incendio en el albergue de migrantes? Hay tres opciones. Regresa al Instituto Nacional de Migración, esa es la opción uno. Esa tiene un 16%. Se va a la congeladora, esa tiene un 13%. Y se hace socio de Andy, 71%. Para que vean que no todas las encuestas son iguales. Pero bueno, Juan Ignacio Zavala, vamos a dejar de decir sandeces por un rato y vamos a presentar al hombre de El Momento Más Oscuro, libro nuevo de Editorial Ariel, don Macario Esquetino. ¿Cómo estás, Macario?
2: Julio, buenas tardes, Nacho. ¿Cómo les va?
1: Fíjate que yo vi tu nuevo libro, al que a propósito vi que le está yendo, según todos los indicios, muy bien.
2: Eso espero.
1: Así parece. Que pague la editorial o el Grupo Planeta las regalías del caso.
2: Sí, con lo que obtenga de otros libros que vende por ahí.
1: Ah, sí.
0: Más sonados.
1: Sí, más sonados.
2: Más grandes, con
1: sí,
2: ese, por lo
1: más
2: menos.
1: grandes, es correcto. Sí, el momento más oscuro, fíjense ustedes, narcopolíticos, destrucción institucional y deterioro económico. Si yo que estaba
0: Es un libro de
1: preocupado,
0: motivación.
1: es que, porque si ustedes conocen a Macario, que seguramente lo conocen por sus columnas o por sus participaciones en los medios o por sus clases o por sus libros, no se distingue por su optimismo ante los resultados de la cuarta transformación de la vida pública. Vamos a decirlo de una manera, Macario, si puedo, sensata. Bueno, aquí lo lleva un poco más lejos, pero yo tengo que estar de acuerdo. Narcopolíticos, destrucción institucional y deterioro económico. Es decir, lo que estás planteando es, no hay, por lo menos en la historia reciente y no tan reciente, yo ya diría de México, un momento peor que el que estamos viviendo y que se produce, estaba dicho en la portada, en cierto sentido, pues por este entrecruzamiento de factores. El narco haciendo un poco lo que le da la gana, si lo puedo decir así, la economía en crisis más que profunda y las instituciones pues arrasadas por el licenciado López, ¿no?
2: Exactamente, lo digo casi empezando el libro, para mí es del momento más oscuro en la historia del México independiente, cosa que para muchas personas suena absurdo porque dicen, bueno, a mediados del siglo XIX perdimos la mitad del territorio, eso estuvo peor, o la Revolución Mexicana fue peor. Mi argumento es que no, no son momentos peores. La pérdida de la mitad del territorio ocurre cuando este país ni siquiera se había podido constituir formalmente.
1: Claro.
2: Y más que ver la pérdida de la mitad, hay que ver que nos quedamos con la otra mitad. Pudimos haber perdido todo. Era realmente una situación
1: Sí.
2: extrema en la que se encontraba el país. No había todavía instituciones. Van a iniciar propiamente hablando con Benito Juárez. La revolución fue una secuencia de guerras civiles en las que se peleaba por el poder, pero no estaba en riesgo la estabilidad y permanencia del Estado mexicano. Y en mi opinión, ahora sí está en riesgo eso, y se debe precisamente a esta combinación de estos tres elementos a los que tú ya te referiste, que son el subtítulo, la asociación entre la política y el crimen organizado, la destrucción de las instituciones y una economía en una crisis que nadie ve porque es una crisis muy lenta. Pero el otro día calculaba yo y lo publiqué en el periódico, nos ha costado lo mismo ya esta situación crítica que lo que ocurrió a inicios del siglo XXI con la recesión dot-com y el ingreso de China a la Organización Mundial de Comercio, y nos está costando lo mismo que la gran recesión. Son 20 puntos del PIB lo que hemos perdido, pero en lugar de hacerlo en 6, 8, 10 meses, como en aquellas ocasiones, esto se ha distribuido en 8 años. Entonces es tan despacito que la gente no lo percibe. Es como el cuento famoso aquel de la rana que pones en el agua y le prendes el fuego y la rana nunca se da cuenta que está hirviendo hasta que muere.
1: Pues sí, y nos estamos muriendo, Juan Ignacio.
3: Bueno, Zavala, sí. Lados, sí, pero te iba a decir, el momento más oscuro, ¿de dónde se te ocurrió?
0: El título, ¿cómo lo hiciste? ¿No fue un reto? ¿No? Sí. Pero a ver, dime una cosa, hay también el amigo de nosotros, también Rafael Pérez Gay,
2: escribió Los Años Oscuros.
0: Los Días Oscuros.
2: Años Oscuros. Los Años Oscuros, sí.
3: Entonces yo digo, bueno, hay... ¿No está más oscuro nuestro ánimo que lo que está pasando afuera? O, digamos, el evidente cambio político que ha habido en México hacia el populismo autoritario que representa Claudia Sheinbaum, hay que decirlo, es la que lo representa hoy porque es la que tiene el poder.
1: Sí, sí.
3: Y asimismo otros cambios en otros lugares del mundo, ¿no? Esta caída de los partidos... tradicionales, por decirlo de esta manera, el surgimiento pues de las ultras, ¿no? Izquierdistas y derechistas. No hay en todo este resquebrajamiento, por supuesto hay lugares donde se pone peor, como es aquí, ¿no? Que en Alemania, ¿no? o que en Dinamarca, por usar un
2: por el momento al menos
3: un referente, o por el momento no hay luego en este análisis esa falta de poder meter lo nuevo dentro de lo viejo.
2: No, está en el libro eso. Precisamente lo que trato de hacer, como he hecho desde hace ya 20 años, es explicar a México desde una perspectiva más amplia lo que está pasando en el resto del mundo, porque la mayoría de las historias de México son como si México estuviera en la Luna o en Saturno, y no, estamos en un planeta en el que hay muchas interacciones, y en realidad lo que nos pasa a nosotros es porque está pasando en otros lados. Entonces sí, efectivamente, lo que tú comentas es cierto. Desde 2009, en todas las democracias, la gente odia a los partidos políticos. No es el caso de México en particular. Y esto fue lo que permitió que a partir de 2015 llegaran al poder estos personajes extremos, ignorantes, sin escrúpulos, que precisamente esta falta de escrúpulos es su gran virtud. Pueden mentirle a todo mundo sin que se les mueva un músculo.
3: Lo que antes
2: era
3: terrible, ahora es un, como le dirían ahora, un positivo.
2: Es el estándar del que hay que partir, ¿no? Entonces, en 2016 fue el Brexit, en 2016 ganó Trump, 2018 ganó Andrés Manuel. Es lo mismo, es el mismo fenómeno. El asunto es que aquí, dado que llevábamos muy poquito tiempo en democracia con unas instituciones que no habíamos logrado solidificar, la destrucción fue muy rápida. Trump está intentando lo mismo en Estados Unidos, pero no ha logrado mucho.
3: Más, ¿no?
2: Esas instituciones son las más longevas del planeta, aguantan bastante.
3: Las nuestras tenían la grande, pues, 30 años, ¿no?
2: Lo más que había, el INE.
3: Hasta la nueva Suprema también la tienes que meter como nueva,
2: exactamente,
3: ¿no?
2: De 94 es la reforma, fines del 94. Entonces era muy difícil aguantar, y nosotros tenemos una destrucción institucional que pocos países tienen, yo diría ninguno, si incluimos el Poder Judicial. Ningún otro país en el mundo ha hecho una destrucción del Poder Judicial como la nuestra.
3: Que déjame decirte, yo creo que es la envidia de cualquiera de estos populistas lo que hizo...
1: Lo
3: hizo Claudio Sheinbaum, ¿no? Claudio Sheinbaum ejecutó la reforma
2: constitucional. Ejecutó lo que el otro había dicho que había que hacer, ¿no?
3: Vale, pero ella lo llevó al término final,
2: sin duda,
3: etcétera, y con mucho gusto y entusiasmo.
2: Sin duda.
3: Que ahorita es un problemón, marca de... Pero sin duda es la envidia de los grandes dictadorzuelos, ¿eh? O sea, a Trump, ¿qué quedaría por cambiar todo su poder judicial, lo que le pasó a Lula, lo que le ha pasado a todos ellos, ¿no?
2: Exactamente, y la razón es esa. Había que desaparecer el poder judicial para que nadie nunca pueda juzgar lo que hicieron, que fue, prácticamente hablando, destruir lo que tenía México y causar daños patrimoniales inmensos por decisiones del señor López en construcción de elefantes blancos, en reparto de dinero para comprar votos, pero también en esta asociación con el crimen que es evidente desde 2021. Yo no sé si ocurre antes, hay quien dice que sí, lo menciono en el libro, pero son dichos. De 2021 en adelante sí está claro, porque en 2021, ustedes recuerdan, Morena pierde la elección intermedia, pierde el control de la Cámara, por eso no pudo acabar con el Poder Judicial él mismo, pero en esa misma elección ganan todos los estados del Pacífico. Y al otro día supimos que lo habían logrado por el apoyo de los grupos criminales.
1: Así es.
2: Y eso pues para Estados Unidos se convirtió en una señal muy importante. A partir de ahí ellos empiezan a ver a México distinto. En 2023 exigen que se les envíe a Ovidio Guzmán, a sí. quien habían soltado en 2019. En 2024 vienen a pepenar al Mayo Zambada. En 2025 declaran a los cárteles organizaciones terroristas. Y en 2026 crean la Fuerza de Trabajo Conjunta Interagencias del Comando Norte de Estados Unidos. Primera vez que una sola organización controla a todas las agencias en su relación con México, a la DEA, a la CIA, al FBI... Y esto es lo que nos ha dado como resultado en este año, pues, de la persecución del Mencho, uh-huh. el tema del Chihuahua con los agentes de la CIA, la solicitud de que se les envíe a Rocha Moya, es decir, ya todo está coordinado. Para Estados Unidos, México ya es un tema de seguridad nacional, ya no es un asunto de narcotráfico. Y eso parece no entenderlo el grupo que nos gobierna o la señora Sheinbaum misma.
1: Sí, están como en una especie de ataque de pánico, da la impresión, y como que se niegan a la realidad, ¿no? Es un poco el tema.
2: Yo creo que no ven la realidad completa, se imaginan que es un tema de narcotráfico, creen que es Trump el que está detrás sí. de esto, cuando Trump yo creo que está siendo utilizado por grupos que en Estados Unidos tienen trayectorias mucho más largas. Esto es un asunto ya del Estado estadounidense, no sí. es Donald
1: Allí
2: Trump.
1: Sí existe el Estado.
2: Ahí sí existe todavía, sí. al menos. Sí, sí. Entonces, son ellos los que están presionando. Esto empezó en los tiempos de Joe Biden. Continúa con Trump y continuará con quien esté.
3: Con quien
2: esto,
3: venga.
2: Esto no es un asunto de Trump. Sí. Porque la señora Sheinbaum incluso decía es que nos están usando para la elección intermedia. En Estados Unidos a nadie le importa México.
1: Nada.
2: Puede que ni a los mexicanos que viven allá.
1: Así es.
2: Entonces, no es eso, ¿no? Es un problema de fondo que no están queriendo entender.
1: Es una cosa, además, digamos, numéricamente comprobada, ¿eh? A los votantes americanos les importa un carajo lo que pasa en este país.
2: Sí, o sea,
1: es así, ¿eh? Oye, Macario, haces, como bien decías hace un momento, un contexto, digamos, global. Y haces también algo que has hecho en tus libros anteriores, que es un contexto histórico, ya hablando de México.
2: Sí.
1: Es decir, te vas hacia el pasado, pues no tan inmediato. Básicamente es una historia del siglo XX, digámoslo
2: así. Sí, arranco con lo que se llamó la Bella Época, uh-huh. o los economistas llaman el Patrón Oro, de 1870-1913, porque eso permite entender cómo era el mundo antes de que hubiera prohibición de sustancias, uh-huh. porque antes... pues uno se podía meter lo que quisiera y no había ningún problema.
1: Sherlock Holmes metiéndose coca.
3: Bueno, Freud.
2: El ejemplo famoso es Sigmund Freud, que uh-huh. usaba opio hasta que descubrió la cocaína y ¿sí? se volvió fanático ¿sí? de ella. En 1914 Estados Unidos hace la primera ley contra las sustancias y de ahí en adelante ellos son los que van a estar haciendo esto. El resto del mundo se mueve un poco siguiéndolos, pero son ellos los que quieren prohibir. Y cuando tú prohíbes una sustancia que la gente quiere consumir, lo que genera es un mercado negro, es decir, un espacio de negocio donde el que vende pues puede vender a un precio muy alto y con eso financiar pues no solo la producción sí. y la ganancia, sino la compra de las autoridades. Y eso es lo que efectivamente ocurre. Entonces me voy por periodos, tratando de entender sí. cada uno de ellos cómo ocurren. A partir de 1970, por ejemplo, Richard Nixon decide utilizar la marihuana como una herramienta contra los estudiantes activistas. Uh-huh. Ya estaba prohibida la marihuana, pero no se aplicaba la ley. Y él quería deshacerse de los izquierdistas que había en Estados Unidos, que eran su gran preocupación.
1: ¿Cuánta razón tenía?
2: Y se le ocurre que la forma de hacerlo es acusarlos de marihuanos sí, y sobre sí. ellos. Y esto pues empieza a generar mucho mayor ingreso para los grupos mexicanos, que además empiezan a entrar al mercado de cocaína como intermediarios, la cocaína viene de Colombia, y esto va a llevar a un crecimiento de un gran grupo que es el que coordina todo en esa época, en Sinaloa, que tiene que moverse a Guadalajara cuando se aplica la operación Cóndor, uh-huh. que van a echar herbicida ahí a Culiacán y sí. en todo Sinaloa. Entonces se van corriendo a Guadalajara, de ahí viene el nombre del cártel de Guadalajara, uh-huh. Es bien interesante que todos estos grupos de narcotráfico originales, los que empiezan de manera artesanal y luego van creciendo, y los cárteles, son grupos familiares. Es muy importante entenderlo porque es un país en donde todo es familiar. Las grandes empresas son familiares, los cárteles son familiares, los políticos son familiares, los jueces antes de la reforma eran familiares.
1: Un saludo
2: todos.
1: A los alcalde Tadei López Obrador Monreal.
2: Entonces, esto funciona de una cierta forma hasta la aparición de los Zetas. Esa es una gran transformación que mucha gente no se ha dado cuenta. Los Zetas son militares que se pasan del otro lado, fundamentalmente en el Cártel del Golfo, alrededor de Ociel Cárdenas, que es quien los contrata, porque en el lado de Tamaulipas lo que había era contrabando normal. Don Juan N. Guerra, el viejo que llevaba el contrabando, era contrabando de unas vacas, unos coches,
1: tabaco,
2: pero Ociel decide meterse a la droga. El problema es que allá no hay droga, entonces hay que traerla desde Centroamérica. Entonces tienes que construir un camino, cuidado, desde Centroamérica hasta Matamoros y Reynosa. Y eso requiere logística que nadie tenía y que estos militares van a poner. Y para financiarse estos grupos militares, empiezan a hacer la ocupación de las plazas. Y entonces en cada lugar al que llegan, todos los ladrones chiquitos que hay, los subordinan. Los que robaban coches, los que manejaban los antros, los narcomenudistas, todo mundo bajo ellos. Y esto cambia la dinámica. A partir de ahí ya no es una familia que está contrabandeando un narcotráfico con la que puedes hablar o negociar. Estos son una fuerza de ocupación.
1: Claro.
2: Y hay un gran enfrentamiento cuando quieren ocupar Michoacán en 2005. El enfrentamiento va a llevar eventualmente a la desaparición de los Zetas. La familia que se queda en Michoacán con el control, la familia Valencia. Y el nombre que tiene actualmente ese grupo es el Cártel Jalisco Nueva Generación, que no solo destruye a los Zetas, sino que les roba la tecnología.
1: Claro.
2: Y empiezan a hacer eso en todos los lugares que ocupan, ya no nada más con narcomenudistas o antros, sino también controlando las obras públicas, controlando la venta de pollo, la venta de limones, el tránsito de aguacates. Y eso es un crimen muy diferente al otro. Entonces, cuando la gente cree que el crimen organizado en México es narcotráfico, está entendiendo un pedacito muy chiquito.
1: Claro.
2: Esto ya es un negocio muchísimo más amplio.
3: La primera parte de la película, ¿no?
1: Exactamente.
3: Y luego entra en estos gobiernos, pues, sorprendentemente el huachicol, ¿no?
2: El huachicol
3: se ha vuelto una locura, ¿no?
2: El huachicol original, que era picar los ductos y robarse,
1: eso
2: tiene desde los años 90 al menos. Pero el que ahora llaman huachicol fiscal, porque los medios, ya ves cómo son, poco creativos, en realidad es contrabando de combustible.
1: Claro.
2: Y este es un negocio que solo puede ocurrir si tú controlas las aduanas. Y las aduanas las controlan militares y navales. Y esos trabajaban para alguien que podía coordinar a militares y navales, que todos suponemos quién es. De hecho, pues, nuestro amigo Raimundo Rivapalacio está convencido que detrás de esto está el general Audomaro. Que era,
1: lo ha dicho por escrito.
2: Lo he puesto ahí en el financiero. Y es probable que así sea. El asunto es que esto ya es una dinámica totalmente distinta a lo que teníamos antes. Por eso es el momento más oscuro.
3: Y cuéntanos.
1: Déjame mandar a pausa. Que no se vaya Macario.
3: No,
1: lo robamos
3: otros. ¿Qué tienes que hacer?
1: Tres minutitos. ¿No? Además, creo que va a haber un bloqueo aquí afuera. De la gente. Ahí venimos.

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0: Bueno, ya regresamos a Nada Más por Convivir. ¿Qué pasó, bendiciones? Qué espera larga, ¿verdad? Qué difíciles son estos minutos. Pero ya estamos de vuelta. Siempre regresamos, Juan Ignacio Zavala.
1: Así es.
2: Las promesas cumplidas.
0: Cumplidas, aquí sí cumplimos.
3: Prometemos poco, pero lo cumplimos, pero lo, ¿no? Cumplimos. Vamos a regresar y regresamos.
0: Lo que se llama la ética de trabajo.
3: Exactamente.
0: ¿Eh? Ya estamos de regreso nada más.
3: Los valores.
0: Los valores. Pues sí, estuvimos en la primera parte, pues hablando, como tenía que ser, de la exoneración de Francisco Garduño, el señor de migración. Pues al que se le quemó un albergue donde murieron 40 migrantes, a los que dejaron encerrados en las cárceles, no le pasó absolutamente nada. ¿Quieren hacer apuestas seguras? Apuesten a que nadie, no importa lo que le cachen, nadie en el morenismo va a pagar nada. Eso sí les aseguro. O sea, si eres el chofer, el que vende los dulces en el metro. Si
3: en el tren.
0: Exactamente, ¿no?
3: El tren interoceánico, pero te vas a la cárcel.
0: Ahí sí te vas a la cárcel.
3: Matas gente.
0: Porque, ajá.
3: Exacto. Si vendes el boleto.
0: Exactamente.
3: Culpable.
0: Si eres el que conduce la locomotora, lo que sea. Pero si eres de, ¿qué será, Juan? ¿Subsecretario para arriba?
3: De la Milcar.
0: No pasa absolutamente
3: nada.
0: De Andy. A Milcar. Ah, no, sí lo tenemos ubicado.
3: De Landy,
0: no,
3: sí. De la Dan.
0: Sí, no sé si.
3: De la banda.
0: Fíjense que sí está ubicado.
3: De la Morena.
0: ¿No? La Landy, no, ahí no hay nada.
3: Es la Morena, no. La banda.
0: Bueno, sí, también te pasa si tienes cierto nivel, pero eres de oposición. Ya le aventaron a Pablo Lemus, debe estar temblando.
3: Si eres gobernador de oposición, sí te andan.
0: No, la van con todo.
3: En cualquier momento te.
0: No, te meten una zarandeada.
3: Te una zarandeada. Sí.
0: Ve a Pablo Lemus.
3: Y no sienten padre.
0: No, pobre.
3: Sí, se ve que se siente gacho, ¿no?
0: Pablo Lemus dice: me van a aventar a la genio de la Comisión Nacional de Derechos Humanos, a la piedra. Échenmela, ¿no?
3: Ándale, estaría ideal.
0: Uy, qué miedo, ¿no?
3: Ojalá ese fuera mi problema.
0: No es así, ¿no? El lápiz sí, más sí. Afilado de. De la caja,
3: no.
0: ¿Verdad?
3: Pero bueno, estábamos hablando con.
0: Pero estábamos Macario platicando Esquetino. Con Macario Esquetino. Nuestro amigo Macario tiene El Momento Más Oscuro, libro nuevo, editorial Ariel, Narcopolíticos, Destrucción Institucional y Deterioro Económico. Estábamos, Macario, en el momento en que haces una. Pues un repaso histórico de. Pues sí, del crimen organizado, vamos a decirlo en un sentido más amplio, no es solamente un asunto de drogas, aunque sí lo ha sido en ciertos momentos. Lo divides en etapas, te vas a una especie de prehistoria, digamos, o de etapa premoderna, y avanzas rumbo a el fentanilo, a la época actual, que es otro cambio, es un bandazo nuevo tremendo, ¿no?
1: Sí, parto la historia en periodos que para mí son muy claros en términos políticos y económicos globales y de México, y así es como construí la idea. Pero después logré obtener información del consumo de sustancias en Estados Unidos, no existe toda la historia, pero de los años 60 en adelante más o menos sí se tiene, y encontré una cosa que yo no esperaba. Resulta que estos periodos que yo había identificado por cuestiones políticas y económicas coinciden con olas de consumo de las sustancias que van cambiando en el tiempo. Primero el opio, eventualmente marihuana, la cocaína, los opiáceos, finalmente el fentanilo, y coinciden, te digo, con esto, y para mí fue una sorpresa, lo puse ahí y dije, no sé por qué, tengo la sospecha que detrás de esto hay un fenómeno, digamos, cultural o mental, que es lo que explica tanto el cambio en qué sustancias se consumen como los temas políticos y económicos.

0: Y la última ola, que arranca más o menos en 2006, es cuando en Estados Unidos empiezan a recetar los opiáceos con mucha flexibilidad.
1: Sí.
0: Y esto va a provocar que la gente, cuando ya no tiene receta, empiece a tratar de conseguir el opio en cualquier lado. Y entonces le empiezan a vender sustancias mal cortadas que incluyen fentanilo. Y de ahí la matanza,
1: la crisis, ¿sí?
0: 100.000 muertos en el noreste de los Estados Unidos por este consumo, que es lo que a final de cuentas nos trae a Trump. Entonces, también tiene efectos políticos. Creo que estos cambios son bien interesantes. Te digo, yo no lo sabía cuando lo escribí. A lo mejor en un futuro libro trato de entender eso. Porque es bien importante, las sustancias que se consumen, no es porque la gente se vuelva loca, es porque la vida moderna implica una tensión que antes no existía. Entonces, en el siglo XIX empieza a ocurrir eso. Tienes que ir a trabajar en un cierto horario, cosa que antes no pasaba. Tienes que vivir en una ciudad grande donde no conoces a nadie, donde hay riesgos. Y entonces la gente empieza a necesitar este tipo de sustancias. Por eso empiezan a venderse. Tampoco, digo, porque mucha gente se le hace bien fácil decir, no, pues es que este es un alcohólico, este es un drogadicto. Bueno, sí. Uno de cada 10 seres humanos va a ser adicto a algo, según dicen los que saben, pero el consumo de sustancias tiene una explicación.
1: Sí, sí.
0: Y no se puede resolver simplemente prohibiendo. Lo que haces al prohibir es generar el mercado negro del que estábamos hablando.
1: Claro. Oye, ¿qué ves en la política en México? Porque ciertamente, pues nos podemos considerar de la generación, ¿no? Si hemos visto nuestras cosas, ¿no? Recuerdo este jefe de policía, este desquiciante y estrambótico, Alfonso Durazo.
0: Ahí está en el libro también,
1: ¿no? Este, ¿te acuerdas? Cocainómano, cuando lo atrapan, pues absolutamente drogado, ¿no?
2: Arturo Durazo.
1: Arturo Durazo.
2: Arturo Durazo.
1: ¿Dije
2: sí.
1: Alfonso?
2: Sí.
1: No.
2: Alfonso es...
1: Bueno, pues es el gobernador de Sonora, líder de Morena.
2: Sí. Ex secretario de Seguridad con el PEJE.
1: Con el PEJE, sí, liberó al ¿a quién era? El hijo del Chapo, ¿cómo se llamaba él?
2: Así es,
0: Ovidio.
1: Del Culiacanazo. Pero ese es otro brazo. No, sí. Yo estoy hablando del Coco, desgraciado, que estuvo por acá.
0: Sí.
1: Tuvimos este... Pues yo creo que el primero sería... Mario Villanueva, ¿no?
0: El primer gobernador, en metido... la época moderna que es encarcelado es Mario Villanueva.
1: Es Mario Villanueva.
0: El primer gobernador que muere por estar metido en el narcotráfico es Esteban Loaiza, de Sinaloa, 1947.
1: Claro. Luego estaba... Y luego Jicotenca Leiva, y hubo algunos problemillas por allá.
0: Sí.
1: Eran cosas que salían, ¿no? Y que evidentemente te hablaban del poder corruptor del narcotráfico y cómo... estaba metido en las guerras que al principio eran policíacas, ¿no?
0: Sí, sí,
1: ahorita,
0: sí.
1: Luego, pues todo lo que tú comentas ahora, que llegan a los municipios y piden la Secretaría de Obras y tacatrá, tacatrá. Pero en Morena se ve que pagaron una campaña, ¿no? Y es donde surge esto del narcopartido y la narcopolítica. Y algo que curiosamente...
2: No se les puede decir narcopartido.
1: Por eso voy a decir que algo que curiosamente le cayó a Morena, que tanto disfrutó de ponerle etiquetas a los demás, ¿no?
2: Sí.
1: Entonces, y a ellos pues les queda ese narco. Pero tú qué ves que va a suceder en eso, ¿no? La presión de los gringos me parece que es muy importante en ese tema.
0: Sí, sin duda... Hay una gran transformación en el transcurso de la historia. Primero es un narcotráfico, decía yo, más artesanal,
1: sí,
0: que es controlado
1: familiar,
0: por la policía municipal, a veces la estatal, a veces el gobernador está metido. En los años 70, cuando esto empieza a crecer bruscamente por la guerra contra las drogas de Nixon, es cuando la Dirección Federal de Seguridad decide centralizar la protección del narco en México y quedarse con toda la lana.
1: Con las Araro.
0: Y esto eventualmente termina en el asesinato del Kiki Camarena,
1: claro.
0: La destitución de José Antonio Zorrilla, el que era el director de la Dirección Federal de Seguridad, que era la mano derecha del secretario de Gobernación de entonces, un tal Manuel Bartlett, no sé si lo recuerdan.
2: Un patriota.
0: Inmediatamente después de eso, quien se queda con el control centralizado del crimen es la PGR. Uh-huh. Y el comandante de la Policía Judicial Federal, Guillermo González Calderoni, es quien distribuye las plazas entre las familias sinaloenses, primos que se van a controlar Tijuana, los que se van a Ciudad Juárez, los que se quedan en Sinaloa. Él distribuye todo esto y la PGR se va a quedar controlando todo hasta prácticamente el arranque de la democracia, cuando de pronto empezamos a tratar de inventar nuevas instituciones, deja de haber una centralización del poder. Dos días antes de la elección que abrió la democracia en México, que es la de 1997, muere aquí en Ciudad de México Amado Carrillo, en una operación. Entonces esto va cambiando mucho y dejamos de tener un control centralizado sobre estos grupos que empiezan a ser poco a poco más poderosos que algunos lugares del país, algunos gobernadores. Pero la gran diferencia con lo actual es que aquí hay una negociación. Y en 2021 Morena acepta que el crimen organizado ayude, y entonces lo que está haciendo es dar el control territorial al crimen a cambio de tener el poder nominal de ser el gobernador.
2: Claro.
0: Entonces, esa negociación es la que pone en riesgo al Estado mexicano y es la que desde Estados Unidos está siendo observada, insisto, como un tema de seguridad nacional. Ahora, ¿qué viene? ¿Cómo lo resuelves? Es el último capítulo. Y lo que hago en el último capítulo es una especie de diálogo con Fernando Escalante, que en abril de este año, si no me equivoco, publica un artículo en Nexos diciendo México va a ser un Estado fallido, vamos a ser como Somalia, un país sin Estado. Yo creo que eso no va a pasar porque no lo hemos visto en América Latina, es difícil hacer eso en un país como este. Entonces creo que vamos a tener una nueva aplicación de la pinza que ha resuelto a México en dos ocasiones. La primera, instalando a Juárez en el poder en 1860, y la segunda, terminando con las guerras civiles en 1916. Esa pinza tiene de un lado a Estados Unidos y del otro lado a los militares mexicanos. Ellos pusieron a Juárez en el poder, no fue otra cosa. Y terminó la revolución cuando esas dos partes, Estados Unidos y los militares, se pusieron de acuerdo. Y creo que eso mismo vamos a ver aquí. No sé exactamente cómo, no es algo que a mí me guste, incluso lo pongo ahí. Yo sé que a usted no le gusta porque a mí no me gusta la idea, pero creo que así va a ser. Y en esa dirección vamos. ¿Cuándo va a ocurrir y cómo exactamente? Pues es algo imposible de saber.
1: Oye, y ya a la venta en todos lados.
0: Eso espero, mano, sí.
1: Presentaciones, algo por venir.
0: Bueno, hubo este fin de semana en Monterrey, todavía no tenemos fecha para Ciudad de México, en la FIL de Guadalajara, creo que es el 3 de diciembre, si no me equivoco, y pues dando vueltas aquí con los amigos para platicar.
2: Oye, pues felicidades, Macario.
0: Mil gracias, Manuel.
2: Volvemos a hacer un llamado a la Editorial Planeta. Muchas regalías para Macario Esquetino.
1: Sí, por favor, si son tan amables. ¿No? Pongan el libro en las librerías, por favor. Sí. Luego no vale la pena que esté uno anunciando lo que no encuentras.
2: Lo que no encuentra. Ah, la verdad sí lo la verdad que sí.
0: Ha pasado.
1: Sí, ha pasado.
2: Pero la verdad es que sí lo hacen. Gracias, Macario.
0: No, gracias.
2: Qué gusto verte por aquí.
0: Gracias.
2: Espero que estén optimistas después de escuchar
1: que mañana
2: a Macario Esquetino.
1: Mañana luminoso.
2: Exactamente.
1: En la 4T, ¿no? Ponte a ver la mañanera para que tengas.
2: Exactamente. Gracias, Macario.
0: Gracias.
1: Oye, ¿cómo viste? Digo, con este rollo de que pues la estupidez no tiene límites en Morena menos, ¿no?
2: Sí.
1: El diputado poblano que...
2: qué bonita cosa.
1: Se abdujo, ¿no? Y que se consideró que tenía que rendir cuentas a las fuerzas extraterrestres.
2: Es correcto. ¿Quieren oírlo? ¿Quieren oírlo? Porque sí vale la pena, ¿eh? Tiene un sentidazo del humor.
3: Preparen nave. Buenas tardes, poblanas y poblanos. Soy Roberto Satarain Leal, diputado local por el Distrito 19 en Puebla Capital. Prepare nave.
4: Roberto Satarain Leal, diputado que nos representa en el planeta Tierra, en el Congreso de Puebla, México. Bienvenido. Por favor, rinda su informe.
3: Honorable Parlamento Galáctico, aquí estoy para compartirles los logros.
1: Pobre estúpido. La verdad, no es posible estos niveles. Vaya, ellos se consideran que pueden hacer eso y que está bien, ¿no? Dentro del partido político y la fuerza que representan, hacer este tipo de cosas. Y si ustedes ven el video, que es una desgracia, ¿no? Porque sale este tipo, ¿no? Y aparte, con una clasecita de actuación tomó, ¿no?
2: No, el no. Pobre...
5: Bueno, vamos.
2: Sí.
1: Se eleven la nave. Y entonces salen ahí de inteligencia artificial, pues una güera como de las montañas ucranianas, ¿no?
2: Sí,
1: yo creo,
2: sí,
1: por ahí. Y él es poblano, ¿no? Sí, a toda madre siente
2: sí,
1: que...
2: Sí, unas personas ahí como de...
1: Muy arios.
2: Avatar, pero sí, de aquí de Sinsunsan, sí, como
1: él,
2: raro.
1: Él ahí, pues, no, pues aquí venimos de Puebla.
2: Muy raro todo, ¿no?
1: Todo, pero mira, Puebla está siendo verdaderamente un disfrute, ¿no?
2: Un hervidero.
1: Un hervidero de creatividad, sí, política. Que sí, de veras.
2: Entre el gobernador que habla con el perro, ¿no?
1: Sí, que todos se tropiecen ahí con lo del carril de la bicicleta.
2: El carril de la bicicleta, sí, compañeros.
1: La del bienestar que hace sus castillos de champaña, ¿no?
2: Ah, sí, eso es muy bonito, ¿eh?
1: Las diputadas que hablan de que los viejillos ya huelen a baúl.
2: A baúl.
1: Pero bueno, para no clavarnos ahí.
2: También, aquí en la cabina.
1: Aquí no pasa eso porque aquí está Miri.
2: Miri, hola. Que baja el promedio de edad dramáticamente. ¿Qué pasó, Mirandiña?
6: Pues ahora también les traigo un tema para bajar todavía más la edad, ¿verdad?
2: Ah, muy bien.
6: Y es todo este fenómeno que tiene la generación Z en específico con los perritos que ya están haciendo a un lado la idea de tener hijos. Y por eso prefieren tener una mascota. Les voy a dar varios datos de diferentes fuentes. Voy a empezar con una de MetLife, que es esta pues cadena de seguros. Y ellos hicieron una encuesta a 1,000 propietarios de distintos estados de Estados Unidos y consiguieron que entre los dueños de mascotas de la generación Z encuestados en este país, Estados Unidos, 27% describió a su mascota como un ensayo de maternidad o paternidad. El 17% dijo que convivir con ella redujo sus ganas de tener hijos y el 38% cree que las mascotas están empezando a reemplazar a los hijos en la generación, pues, de nosotros, de la generación Z, ¿no?
2: Pues sí.
6: Y también el costo pasa a elegir mascotas en lugar de los hijos. Y bueno, esto porque entre quienes elegirían a una mascota sobre a un pequeñito, el 32% mencionó una menor presión económica como motivo.
2: Bueno.
6: Entonces ahí está, la economía es la principal causa también por lo cual...
2: ¿Sí sale más vara?
6: Sí.
2: Pero tampoco muy vara, ¿eh? O sea, luego tú lo habrás visto, Juan, tú tienes un perro que parece como una especie de toro de lidia.
1: Sí, pero...
2: la croqueta sale cara, ¿eh?
1: No, la croqueta sale cara.
2: El veterinario.
1: ¿No? Y hay que estar limpiando cacas todo el tiempo.
2: Sí, sí,
1: y tampoco es todo padrísimo, ¿no?
2: Sí, sí.
6: De hecho,
2: sí.
6: Tengo...
1: Y hay que educarlos bien, si no son un problema.
2: Un problema, así es.
6: También tengo porcentajes de gastos. Esto es con fuentes de la Profeco de aquí de México. Y, por ejemplo, las personas que tienen una mascota aquí en nuestro país, el 35.3% gasta entre 300 a 600 pesos de alimentación.
2: ¿Al mes?
6: Al mes, sí,
2: no,
6: al mes.
2: Denle bien de comer a los perros, no sean pranganas.
1: Compren un ribeye.
2: ¿Qué onda?
6: Sí, al mes.
1: Compren hamburguesas.
2: Sí.
6: En productos de limpieza e higiene para sus perritos, el 35.2% gasta entre 151 a 300 pesos.
2: No, no puede ser.
6: Te lo juro.
1: Oye, yo leí el otro día un reportaje en los grandes almacenes de Amazon aquí para surtir la Ciudad de México, los dos grandes. Y no recuerdo cuál era el otro, pero de los dos productos que más se venden, uno eran croquetas para perro.
2: De perro, fíjate.
6: Es que Amazon tiene buenas ofertas, es que son bien caras. Y sí, no le puedes dar cualquier tipo de croqueta tampoco a los perros, porque yo le daba pedigrí a mis perritos y no me decían de que era como un poco dañino.
2: No, claro, es que ese es el tema, no sé específicamente las pedigrí, ¿no? Uh-huh. Pero... no le puedes dar cualquier croqueta, se ponen mal, sale caro. Debo decir que no soy yo el que se ocupa en la casa de sus menesteres, pero es lo que escucho.
6: Sí.
2: Cuando me estoy tomando un café en la cocina, oigo que hay esas conversaciones. Digo, hay que ser sinceros, ¿no?
1: Sí, dale buena comida al perro.
2: Sí, no sea, y no lo...
1: Al
2: no
1: gato,
2: lo...
1: y los gatitos, ¿no? También hay mucho gatito, ¿no?
6: De hecho, también tengo otro dato del INEGI, y es que, este instituto contabilizó 41.2 millones de perros y 19.2 millones de gatos en las viviendas del país. Y pues esto lo tenemos también con el nivel de fecundidad que bajó en México, con un registro de 1.2 hijos por mujer.
2: No, bueno, ahora, ¿está buena esta información?
6: Uh-huh. Entonces,
1: no, pues, guacamayas, cosas así, algo más estrambótico.
2: Los tigres, ¿no?
1: Los tigres. De Bengala.
2: Sí, así como diputado de Morena, ¿no?
1: Sí, esos güeyes son capaces de tener.
2: Sí, claro. Claro.
1: Uno de Bengala.
2: Sí.
1: Lobo.
2: Ya ves que son...
1: Hasta un lobo estepario.
2: Sí. ¿Cómo los llamaríamos? Efervescentes,
1: sí,
2: ¿no?
1: sí, de alguna manera. Oye, pues muy bien.
2: Muy bien, Mirandiña, ¿eh?
6: Y ya nada más como dato personal, ahí por los que tengan perros, nunca le den cebollas a sus perritos, pues ni uvas, ni pasas.
1: Cosas verdes,
6: ni salchichas.
1: ¿No?
6: Bueno, no sé si... No, porque ¿por qué yo no
7: salchichas
6: pepinillos?
7: No, salchichas de
6: porque
7: pavo.
6: Les hace mal.
2: Ni chocolate, según
6: ah,
2: yo,
6: ¿no? Ah, chocolate sí, tampoco.
2: Chocolate creo que es pésimo, ¿no?
6: Sí.
2: Sí.
7: Todo lo más, sí, cosas verdes, según yo, no. Pues lo que se coman, casi, ¿eh?
2: O sea,
7: sí.
2: Yo tengo uno que se, el otro día se comió un corcho.
7: Son cerdos, güey.
2: Unas bestias, dijo.
7: Son claro. Boxers. Vieron ya la de... Pero tú tienes perritis y todo, ¿no?
6: Sí, yo tengo un perrito.
7: ¿Ya fuiste a ver la película de Brad Pitt?
6: No.
7: Está buena, ¿eh?
2: ¿Sí?
7: De corazón.
2: Ah,
7: de
2: yo
7: bestia.
2: Tampoco, es que...
7: Fíjate que es muy interesante porque es... Y la actuación me parece fantástica porque... Está cañón actuar con un perro, ¿no? La película, todo el tiempo, él y el perro.
2: Además, el perro, en serio, te acaba robando la pantalla, ¿eh?
7: Bueno, es un perrazo, o sea, ¿no? Es increíble ese perro.
2: Son
7: y es un
2: muy
7: perro,
2: magnéticos.
7: Entrenado para el ejército, ¿no? Y el perro rescate, de alto entrenamiento. Y pues se pierden por ahí, por Alaska, los dos. Uh-huh. Y todo lo que pasan... Está bárbara, ¿eh? Está buena.
6: ¿Sí?
7: Está muy padre, está muy bonita. Muy
6: o
7: bonita.
6: Como el chihuahua de la Guardia Nacional, comando.
2: ¿Qué quedamos con los chihuahuas?
7: Con los chihuahuas.
2: No, hemos hablado ser. De los chihuahuas. Oye, Juan, sí. Antes de que nos vayamos, gracias, Miraldiña, como siempre. Para que vean que
1: llévate
2: no...
1: Llévate las croquetas que dejas.
2: Sí. Ya, dos asuntos muy rápido. Uno, lo del IMSS ya quedó solucionado.
1: Ya, eran
2: sí, ¿qué? Oportunistas.
1: Arribistas.
2: Oportunistas. Sí. Gracias, presidenta.
7: Liberales del mal.
2: Ya
7: asunto
2: se acabó.
7: Arreglado.
2: Ya.
7: Ya hay insumos, guantes,
2: todo,
7: jeringas,
2: no se
7: agujas,
2: muere nadie, no hay infecciones.
7: Ya hay camilla, vayan, pidan citas, serán atendidos, operados, intervenidos de inmediato.
2: Y la otra, para que vean que no solo la chairiza, ¿no? Don Samuel García, que hasta donde yo recuerdo es gobernador de Nuevo León.
1: En efecto, lo es.
2: De Movimiento Ciudadano, le dio contratos por 110 millones de pesos a una empresa que el Departamento del Tesoro gringo relaciona con el Cártel del Noreste. Ya que estábamos platicando con Macario de estas cosas, porque lo usaron para financiar elecciones.
7: Dinero.
2: ¿Qué
7: dinero
2: pasó,
7: maldito,
2: mi gober, hombre?
7: Maldito.
2: Ay,
7: pues así va a estar reventando por todos lados.
2: Por
7: ¿eh?
2: Todas partes. Bueno. Pues Juan Ignacio Zavala, yo digo que vámonos y volvemos mañana jueves a opinar.
7: Vámonos mañana con más opiniones.
2: Más
7: claro,
2: opinión,
7: y
2: mucha
7: algo
2: opinión.
7: De información que les quedará. Nosotros nos pasamos a retirar.
2: Ándenle.

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1: Muy buenas tardes, de día miércoles, mitad de semana, 14 de octubre, casi quincena mañana. Estamos en el 14 de octubre del 2026, agradeciéndole profundamente que...